Meditaciones Eucarísticas. La Eucaristía y la Gloria de Dios. El Verbo Divino reparó, por la Encarnación, y restauró la gloria del Creador, oscurecida en la creación por el pecado del primer hombre, a que le arrastró la soberbia. Para ello se humilló el Verbo Eterno hasta unirse a la naturaleza humana. Tomó carne en el purísimo seno de María y se anonadó a sí mismo, tomando forma de esclavo. Rescatado el hombre con el precio de su divina sangre, de vuelta a su Padre, una gloria infinita, con todos los actos de su vida mortal, y purificada la tierra con su presencia personal, Jesús subió glorioso al cielo, pues su gloria quedaba ya terminada. ¡Oh, qué día más glorioso para la celestial Jerusalén, el de la triunfante ascensión del Salvador!

Meditaciones Eucarísticas. El Dios oculto. El estado sacramental de Jesús aquí en la tierra es el que más glorifica a su Padre Celestial. En efecto, Jesús renueva y glorifica de esta manera todos los estados porque pasó durante su vida mortal. Lo que no puede hacer en el cielo, ya glorioso, lo ejecuta sobre el altar por su estado de anonadamiento. ¿Con qué complacencia mirará el Padre Celestial a la tierra, en la cual ve a su Hijo, a quien ama como a sí mismo, en tal estado de pobreza, de humildad y de obediencia? Nuestro Señor Jesucristo ha encontrado el medio de perpetuar y renovar incesantemente el sacrificio del Calvario, porque quiere de esta forma poner ante los ojos de su Padre Eterno aquel acto heroico de la cruz, por el que le dio una gloria infinita y destruyó, con su inmolación, el reinado de Satanás, su enemigo. Este anonadamiento es un combate que Jesucristo libra continuamente contra el orgullo hasta vencerlo. Si la soberbia es lo más repugnante a los ojos de Dios, la humildad, por el contrario, es lo que más le glorifica. La gloria de Dios es, por tanto, la primera razón de ser del estado oculto de nuestro Señor en la Eucaristía.

Meditaciones Eucarísticas. La presencia real. Como nos enseña la Iglesia, Jesucristo está verdaderamente presente en la hostia consagrada. Su manifestación interior se verifica en el alma del que comulga. Jesús obra en quien le recibe tres milagros. El que comulga puede estar seguro que conseguirá de Jesús las gracias que necesita para dominar las pasiones. Él mismo ha dicho: «Tened confianza en mí, que yo he vencido al mundo». Él dijo a la tempestad: «Enmudece», y dice ahora al orgulloso, al avaro, al que siente en su interior la furia de los apetitos desordenados, al esclavo de sus concupiscencias y malos deseos: «Rompe tus cadenas y vete en paz». El que comulga se siente más fuerte. Al salir del santo banquete podría decir con San Pablo: «Dominaremos todos los obstáculos por aquel que nos ha amado». Se ha operado un cambio súbito. Interiormente se enciende en el corazón un fuego repentino. Dígasenos ahora, si Jesucristo no se hallara realmente presente en la Sagrada Hostia, ¿podría realizarse estos prodigios? Ah, no, que la naturaleza es más fácil de formar que de reformar. Cuesta mucho más al hombre corregirse y vencerse a sí mismo que practicar una buena obra exterior cualquiera, por difícil que sea, aunque sea heroica. El hábito es una segunda naturaleza. Solo la Eucaristía, al menos ordinariamente y atendiéndonos a la experiencia, comunica el poder necesario para reformar los malos hábitos que nos dominan. Para que el hombre cambie su vida, esencialmente natural, en vida sobrenatural, no cuenta más que con un medio, que es hacer triunfar a Jesucristo por medio de la Eucaristía, en la cual el mismo Jesús nos educa personalmente.

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1: 7:31 a.m.
2: Nuestra oración ferviente, puesta siempre en las manos y el corazón inmaculado de María, llega a Dios. Por eso, con plena confianza, acojámonos al abrazo de María y dirijamos a ella nuestra oración con este Santo Rosario. En él, pedimos a esta hora por las intenciones y necesidades de María Zulma Montoya, Efraín de Jesús Aristizábal, y por el eterno descanso de Alberto Rengifo.

Decía el gran Papa Juan Pablo II: ¿cuántas gracias he recibido de la Santísima Virgen a través del Rosario? Él nos dio personalmente ejemplo y testimonio al rezarlo completo cada día. Tú también puedes experimentar esa ternura de la Madre que Dios te ha dado para guiarte en este mundo y encaminar tus pasos a la vida eterna. A continuación, te invitamos a compartir con nosotros el rezo del Santo Rosario, la oración mariana, que es un compendio del Evangelio. Medita mientras rezas cada uno de los misterios de la vida de Jesús. Juntos vamos a aprender de María a contemplar la belleza del rostro de Cristo y a experimentar la profundidad de su amor. Mediante el rosario, por tu fe conseguirás abundantes gracias, como recibiéndolas de las mismas manos de la Madre del Redentor.

0: Rezo del Santo Rosario. Por la señal de la Santa Cruz, de nuestros enemigos, líbranos, Señor Dios nuestro, en el nombre del Padre, y del Hijo, y del Espíritu Santo. Amén.
1: Señor mío Jesucristo, Dios y hombre verdadero, Creador, Padre y Redentor mío, por ser vos quien sois, bondad infinita, y porque os amo sobre todas las cosas, me pesa de todo corazón de haberos ofendido. También me pesa porque podéis castigarme con las penas del infierno. Ayudado de vuestra divina gracia, propongo firmemente nunca más pecar, confesarme y cumplir la penitencia que me fuere impuesta. Amén.
0: Misterios gloriosos. Primer misterio, la resurrección del Señor. Y he aquí que se produjo un gran terremoto, pues un ángel del Señor descendió del cielo, y acercándose, removió la piedra y se sentó sobre ella. Llenos de miedo, los guardias se aterrorizaron y se quedaron como muertos. El ángel tomó la palabra y dijo a las mujeres: «No temáis vosotras. Ya sé que buscáis a Jesús el crucificado. No está aquí, porque ha resucitado como había dicho». Puesto que hemos resucitado con Cristo, debemos buscar y saborear las cosas que son del cielo. Éramos hijos de los hombres y somos ahora hijos de Dios. No seamos, pues, insensatos, amando la vanidad y buscando la mentira. Quien resucita del pecado disfrutará también de la segunda resurrección gloriosa. La una es medio para la otra. La señal para reconocer si nos hemos levantado con la primera resurrección es ver si gustamos las cosas celestiales. Padre nuestro que estás en el cielo, santificado sea tu nombre, venga a nosotros tu reino, hágase tu voluntad en la tierra como en el cielo.
2: Danos hoy nuestro pan de cada día, perdona nuestras ofensas, como también nosotros perdonamos a los que nos ofenden. No nos dejes caer en la tentación y líbranos del mal. Amén.
0: Dios te salve, María, llena eres de gracia, el Señor es contigo. Bendita tú eres entre todas las mujeres y bendito es el fruto de tu vientre, Jesús.
2: Santa María, Madre de Dios, ruega por nosotros pecadores, ahora y en la hora de nuestra muerte. Amén.
0: Dios te salve, María, llena eres de gracia, el Señor es contigo. Bendita tú eres entre todas las mujeres, y bendito es el fruto de tu vientre, Jesús.
2: Santa María, Madre de Dios, ruega por nosotros pecadores, ahora y en la hora de nuestra muerte. Amén.
0: Dios te salve, María, llena eres de gracia, el Señor es contigo. Bendita tú eres entre todas las mujeres, y bendito es el fruto de tu vientre, Jesús.
2: Santa María, Madre de Dios, ruega por nosotros pecadores, ahora y en la hora de nuestra muerte. Amén.
0: Dios te salve, María, llena eres de gracia, el Señor es contigo. Bendita tú eres entre todas las mujeres, y bendito es el fruto de tu vientre, Jesús.
2: Santa María, Madre de Dios, ruega por nosotros pecadores, ahora y en la hora de nuestra muerte. Amén.
0: Dios te salve, María, llena eres de gracia, el Señor es contigo. Bendita tú eres entre todas las mujeres, y bendito es el fruto de tu vientre, Jesús.
2: Santa María, Madre de Dios, ruega por nosotros pecadores, ahora y en la hora de nuestra muerte. Amén.
0: Dios te salve, María, llena eres de gracia, el Señor es contigo. Bendita tú eres entre todas las mujeres, y bendito es el fruto de tu vientre, Jesús.
2: Santa María, Madre de Dios, ruega por nosotros pecadores, ahora y en la hora de nuestra muerte. Amén.
0: Dios te salve, María, llena eres de gracia, el Señor es contigo. Bendita tú eres entre todas las mujeres, y bendito es el fruto de tu vientre, Jesús.
2: Santa María, Madre de Dios, ruega por nosotros pecadores, ahora y en la hora de nuestra muerte. Amén.
0: Dios te salve, María, llena eres de gracia, el Señor es contigo. Bendita tú eres entre todas las mujeres, y bendito es el fruto de tu vientre, Jesús.
2: Santa María, Madre de Dios, ruega por nosotros, pecadores, ahora y en la hora de nuestra muerte. Amén.
0: Dios te salve, María, llena eres de gracia, el Señor es contigo. Bendita tú eres entre todas las mujeres, y bendito es el fruto de tu vientre, Jesús.
2: Santa María, Madre de Dios, ruega por nosotros, pecadores, ahora y en la hora de nuestra muerte. Amén.
0: Dios te salve, María, llena eres de gracia, el Señor es contigo. Bendita tú eres entre todas las mujeres, y bendito es el fruto de tu vientre, Jesús.
2: Santa María, Madre de Dios, ruega por nosotros, pecadores, ahora y en la hora de nuestra muerte. Amén.
0: Gloria al Padre, y al Hijo, y al Espíritu Santo.
2: Como era en el principio, ahora y siempre, por los siglos de los siglos. Amén.
1: María, Madre de gracia, Madre de piedad y misericordia, defiéndenos del enemigo y ampáranos, ahora y en la hora de nuestra muerte. Amén. Oh Jesús mío, perdonad nuestros pecados, librarnos del fuego del infierno, llevad al cielo a todas las almas, especialmente a las más necesitadas de vuestra misericordia.
0: Segundo misterio, la ascensión del Señor. Los sacó hasta cerca de Betania, y levantando sus manos, los bendijo. Y sucedió que mientras los bendecía, se alejó de ellos y se elevaba al cielo. Y ellos le adoraron y regresaron a Jerusalén con gran gozo. Tú, Señor, que te elevas hasta lo alto de los cielos y eres rico en misericordia, dígnate mirar a los desvalidos y pobres de la tierra. Jesús sube a los cielos para preparar nuestro lugar. Mas no esperemos que el camino de esta vida sea de rosas y triunfos. Será de espinas y cruz, pero con alegría y amor, como el Padre quiso para su Hijo Jesucristo.
2: Padre nuestro que estás en el cielo, santificado sea tu nombre. Venga a nosotros tu reino. Hágase tu voluntad en la tierra como en el cielo.
0: Danos hoy nuestro pan de cada día. Perdona nuestras ofensas, como también nosotros perdonamos a los que nos ofenden. No nos dejes caer en la tentación y líbranos del mal. Amén.
2: Dios te salve María, llena eres de gracia, el Señor es contigo. Bendita tú eres entre todas las mujeres, y bendito es el fruto de tu vientre, Jesús.
0: Santa María, Madre de Dios, ruega por nosotros, pecadores, ahora y en la hora de nuestra muerte. Amén.
2: Dios te salve María, llena eres de gracia, el Señor es contigo. Bendita tú eres entre todas las mujeres, y bendito es el fruto de tu vientre, Jesús.
0: Santa María, Madre de Dios, ruega por nosotros, pecadores, ahora y en la hora de nuestra muerte. Amén.
2: Dios te salve María, llena eres de gracia, el Señor es contigo. Bendita tú eres entre todas las mujeres, y bendito es el fruto de tu vientre, Jesús.
0: Santa María, Madre de Dios, ruega por nosotros, pecadores, ahora y en la hora de nuestra muerte. Amén.
2: Dios te salve María, llena eres de gracia, el Señor es contigo. Bendita tú eres entre todas las mujeres, y bendito es el fruto de tu vientre, Jesús.
0: Santa María, Madre de Dios, ruega por nosotros, pecadores, ahora y en la hora de nuestra muerte. Amén.
2: Dios te salve María, llena eres de gracia, el Señor es contigo. Bendita tú eres entre todas las mujeres, y bendito es el fruto de tu vientre, Jesús.
0: Santa María, Madre de Dios, ruega por nosotros, pecadores, ahora y en la hora de nuestra muerte. Amén.
2: Dios te salve María, llena eres de gracia, el Señor es contigo. Bendita tú eres entre todas las mujeres, y bendito es el fruto de tu vientre, Jesús.
0: Santa María, Madre de Dios, ruega por nosotros, pecadores, ahora y en la hora de nuestra muerte. Amén.
2: Dios te salve María, llena eres de gracia, el Señor es contigo. Bendita tú eres entre todas las mujeres, y bendito es el fruto de tu vientre, Jesús.
0: Santa María, Madre de Dios, ruega por nosotros, pecadores, ahora y en la hora de nuestra muerte. Amén.
2: Dios te salve María, llena eres de gracia, el Señor es contigo. Bendita tú eres entre todas las mujeres, y bendito es el fruto de tu vientre, Jesús.
0: Santa María, Madre de Dios, ruega por nosotros, pecadores, ahora y en la hora de nuestra muerte. Amén.
2: Dios te salve María, llena eres de gracia, el Señor es contigo. Bendita tú eres entre todas las mujeres, y bendito es el fruto de tu vientre, Jesús.
0: Santa María, Madre de Dios, ruega por nosotros, pecadores, ahora y en la hora de nuestra muerte. Amén.
2: Dios te salve María, llena eres de gracia, el Señor es contigo. Bendita tú eres entre todas las mujeres, y bendito es el fruto de tu vientre, Jesús.
0: Gloria, Santa María, Madre de Dios, ruega por nosotros, pecadores, ahora y en la hora de nuestra muerte. Amén.
2: Gloria al Padre, y al Hijo, y al Espíritu Santo.
0: Como era en el principio, ahora y siempre, por los siglos de los siglos. Amén.
1: María, Madre de gracia, Madre de piedad y misericordia, defiéndenos del enemigo y ampáranos, ahora y en la hora de nuestra muerte. Amén. Oh Jesús mío, perdonad nuestros pecados, librarnos del fuego del infierno, llevad al cielo a todas las almas, especialmente a las más necesitadas de vuestra misericordia.
0: Tercer misterio: la venida del Espíritu Santo sobre María Santísima y el Colegio Apostólico.

0: Al cumplirse el día de Pentecostés, estaban los discípulos juntos en un lugar y se produjo de repente un ruido venido del cielo, como de un viento impetuoso, que llenó toda la casa donde se encontraban. Aparecieron unas lenguas de fuego que se posaron sobre cada uno de ellos, quedando todos llenos del Espíritu Santo. Y comenzaron a hablar en lenguas extranjeras según el Espíritu Santo les inspiraba. No vendrá el Espíritu Santo a ti si no tienes hambre de Él, si no tienes deseos de Él. No te canses de desearlo, aunque te parezca que lo esperas y no viene, aunque te parezca que lo llamas y no responde. Persevera siempre en el deseo y no te fallará. Encerrémonos con María y los apóstoles en el cenáculo para recibir también nosotros nuestra lengua de fuego. Ella nos hará cristianos más fervorosos, valientes apóstoles del Evangelio. Padre nuestro que estás en el cielo, santificado sea tu nombre. Venga a nosotros tu reino. Hágase tu voluntad en la tierra como en el cielo.
1: Danos hoy nuestro pan de cada día. Perdona nuestras ofensas, como también nosotros perdonamos a los que nos ofenden. No nos dejes caer en la tentación y líbranos del mal. Amén.
0: Dios te salve, María, llena eres de gracia, el Señor es contigo. Bendita tú eres entre todas las mujeres y bendito es el fruto de tu vientre, Jesús.
1: Santa María, Madre de Dios, ruega por nosotros pecadores, ahora y en la hora de nuestra muerte. Amén.
0: Dios te salve, María, llena eres de gracia, el Señor es contigo. Bendita tú eres entre todas las mujeres, y bendito es el fruto de tu vientre, Jesús.
1: Santa María, Madre de Dios, ruega por nosotros pecadores, ahora y en la hora de nuestra muerte. Amén.
0: Dios te salve, María, llena eres de gracia, el Señor es contigo. Bendita tú eres entre todas las mujeres, y bendito es el fruto de tu vientre, Jesús.
1: Santa María, Madre de Dios, ruega por nosotros pecadores, ahora y en la hora de nuestra muerte. Amén.
0: Dios te salve, María, llena eres de gracia, el Señor es contigo. Bendita tú eres entre todas las mujeres, y bendito es el fruto de tu vientre, Jesús.
1: Santa María, Madre de Dios, ruega por nosotros pecadores, ahora y en la hora de nuestra muerte. Amén.
0: Dios te salve, María, llena eres de gracia, el Señor es contigo. Bendita tú eres entre todas las mujeres, y bendito es el fruto de tu vientre, Jesús.
1: Santa María, Madre de Dios, ruega por nosotros pecadores, ahora y en la hora de nuestra muerte. Amén.
0: Dios te salve, María, llena eres de gracia, el Señor es contigo. Bendita tú eres entre todas las mujeres, y bendito es el fruto de tu vientre, Jesús.
1: Santa María, Madre de Dios, ruega por nosotros pecadores, ahora y en la hora de nuestra muerte. Amén.
0: Dios te salve, María, llena eres de gracia, el Señor es contigo. Bendita tú eres entre todas las mujeres, y bendito es el fruto de tu vientre, Jesús.
1: Santa María, Madre de Dios, ruega por nosotros pecadores, ahora y en la hora de nuestra muerte. Amén.
0: Dios te salve, María, llena eres de gracia, el Señor es contigo. Bendita tú eres entre todas las mujeres, y bendito es el fruto de tu vientre, Jesús.
1: Santa María, Madre de Dios, ruega por nosotros pecadores, ahora y en la hora de nuestra muerte. Amén.
0: Dios te salve, María, llena eres de gracia, el Señor es contigo. Bendita tú eres entre todas las mujeres, y bendito es el fruto de tu vientre, Jesús.
1: Santa María, Madre de Dios, ruega por nosotros pecadores, ahora y en la hora de nuestra muerte. Amén.
0: Dios te salve, María, llena eres de gracia, el Señor es contigo. Bendita tú eres entre todas las mujeres, y bendito es el fruto de tu vientre, Jesús.
1: Santa María, Madre de Dios, ruega por nosotros pecadores, ahora y en la hora de nuestra muerte. Amén.
0: Gloria al Padre, y al Hijo, y al Espíritu Santo.
1: Como era en el principio, ahora y siempre, por los siglos de los siglos. Amén.
0: María, Madre de Gracia, Madre de Piedad y Misericordia, defiéndenos del enemigo y ampáranos, ahora y en la hora de nuestra muerte. Amén. Oh Jesús mío, perdonad nuestros pecados, libradnos del fuego del infierno, llevad al cielo a todas las almas, especialmente a las más necesitadas de vuestra misericordia. Cuarto misterio: la asunción de Nuestra Señora en cuerpo y alma al cielo. ¿Quién es esta que sube del desierto, apoyada sobre su amado, como columna de humo aromático, como aroma de incienso y mirra? Desbordo de gozo en el Señor y me alegro en Dios mi Salvador, porque me ha vestido un traje de gala y me ha envuelto en un manto de triunfo, como novia que se adorna con sus joyas. Si Cristo, justo juez, reparte los premios con arreglo a las obras de cada uno, justo es que María, su madre, recibiera un don inefable y gloria que excede toda comparación. Tal fue su entrada corporal en el cielo para estar a la diestra de Dios. Me gozo, madre mía, con vuestro gozo, y me alegro con vuestra gloria. Alcanzadme gracia eficaz para venir un día a glorificar con vos a mi Jesús en el cielo, después de haberlo glorificado con mis buenas obras aquí en la tierra.
1: Padre nuestro que estás en el cielo, santificado sea tu nombre, venga a nosotros tu reino, hágase tu voluntad en la tierra como en el cielo.
0: Danos hoy nuestro pan de cada día. Perdona nuestras ofensas, como también nosotros perdonamos a los que nos ofenden. No nos dejes caer en la tentación y líbranos del mal. Amén.
1: Dios te salve María, llena eres de gracia, el Señor es contigo. Bendita tú eres entre todas las mujeres y bendito es el fruto de tu vientre, Jesús.
0: Santa María, Madre de Dios, ruega por nosotros pecadores, ahora y en la hora de nuestra muerte. Amén.
1: Dios te salve María, llena eres de gracia, el Señor es contigo. Bendita tú eres entre todas las mujeres, y bendito es el fruto de tu vientre, Jesús.
0: Santa María, Madre de Dios, ruega por nosotros pecadores, ahora y en la hora de nuestra muerte. Amén.
1: Dios te salve María, llena eres de gracia, el Señor es contigo. Bendita tú eres entre todas las mujeres, y bendito es el fruto de tu vientre, Jesús.
0: Santa María, Madre de Dios, ruega por nosotros pecadores, ahora y en la hora de nuestra muerte. Amén.
1: Dios te salve María, llena eres de gracia, el Señor es contigo. Bendita tú eres entre todas las mujeres, y bendito es el fruto de tu vientre, Jesús.
0: Santa María, Madre de Dios, ruega por nosotros pecadores, ahora y en la hora de nuestra muerte. Amén.
1: Dios te salve María, llena eres de gracia, el Señor es contigo. Bendita tú eres entre todas las mujeres, y bendito es el fruto de tu vientre, Jesús.
0: Santa María, Madre de Dios, ruega por nosotros pecadores, ahora y en la hora de nuestra muerte. Amén.
1: Dios te salve María, llena eres de gracia, el Señor es contigo. Bendita tú eres entre todas las mujeres, y bendito es el fruto de tu vientre, Jesús.
0: Santa María, Madre de Dios, ruega por nosotros pecadores, ahora y en la hora de nuestra muerte. Amén.
1: Dios te salve María, llena eres de gracia, el Señor es contigo. Bendita tú eres entre todas las mujeres, y bendito es el fruto de tu vientre, Jesús.
0: Santa María, Madre de Dios, ruega por nosotros pecadores, ahora y en la hora de nuestra muerte. Amén.
1: Dios te salve María, llena eres de gracia, el Señor es contigo. Bendita tú eres entre todas las mujeres, y bendito es el fruto de tu vientre, Jesús.
0: Santa María, Madre de Dios, ruega por nosotros pecadores, ahora y en la hora de nuestra muerte. Amén.
1: Dios te salve María, llena eres de gracia, el Señor es contigo. Bendita tú eres entre todas las mujeres, y bendito es el fruto de tu vientre, Jesús.
0: Santa María, Madre de Dios, ruega por nosotros pecadores, ahora y en la hora de nuestra muerte. Amén.
2: Dios te salve María, llena eres de gracia, el Señor es contigo. Bendita tú eres entre todas las mujeres, y bendito es el fruto de tu vientre, Jesús.
0: Gloria, Santa María, Madre de Dios, ruega por nosotros, pecadores, ahora y en la hora de nuestra muerte. Amén.
2: Gloria al Padre, y al Hijo, y al Espíritu Santo.
0: Como era en el principio, ahora y siempre, por los siglos de los siglos. Amén. María, Madre de gracia, Madre de piedad y misericordia, defiéndenos del enemigo y ampáranos, ahora y en la hora de nuestra muerte. Amén. Oh Jesús mío, perdonad nuestros pecados, librarnos del fuego del infierno, llevad al cielo a todas las almas, especialmente a las más necesitadas de vuestra misericordia. Quinto misterio: la coronación de la Santísima Virgen María como Reina y Señora de todo lo creado. En ese momento se abrió en el cielo el santuario de Dios. Dentro del santuario uno podía ver el arca de la alianza de Dios. Apareció en el cielo una mujer vestida de sol, la luna bajo sus pies y una corona de 12 estrellas sobre su cabeza. Dios Hijo ha comunicado a su madre todo lo que él adquirió durante su vida y su muerte. La hizo tesorera de todo lo que su padre le entregó en herencia. Dios Todopoderoso, que nos has dado como madre y como reina a la madre de tu unigénito, Dios Hijo ha comunicado a su madre todo lo que él adquirió durante su vida y su muerte. La hizo tesorera de todo lo que su padre le entregó en herencia. Dios Todopoderoso, que nos has dado como madre y como reina a la madre de tu unigénito, concédenos que, protegidos por su intercesión, alcancemos la gloria de tu Hijo en el reino de los cielos. Padre nuestro que estás en el cielo, santificado sea tu nombre, venga a nosotros tu reino, hágase tu voluntad en la tierra como en el cielo.
2: Danos hoy nuestro pan de cada día, perdona nuestras ofensas, como también nosotros perdonamos a los que nos ofenden. No nos dejes caer en la tentación y líbranos del mal. Amén.
0: Dios te salve María, llena eres de gracia, el Señor es contigo. Bendita tú eres entre todas las mujeres, y bendito es el fruto de tu vientre, Jesús.
2: Santa María, Madre de Dios, ruega por nosotros, pecadores, ahora y en la hora de nuestra muerte. Amén.
0: Dios te salve, María, llena eres de gracia, el Señor es contigo. Bendita tú eres entre todas las mujeres, y bendito es el fruto de tu vientre, Jesús.
2: Santa María, Madre de Dios, ruega por nosotros, pecadores, ahora y en la hora de nuestra muerte. Amén.
0: Dios te salve, María, llena eres de gracia, el Señor es contigo. Bendita tú eres entre todas las mujeres, y bendito es el fruto de tu vientre, Jesús.
2: Santa María, Madre de Dios, ruega por nosotros, pecadores, ahora y en la hora de nuestra muerte. Amén.
0: Dios te salve, María, llena eres de gracia, el Señor es contigo. Bendita tú eres entre todas las mujeres, y bendito es el fruto de tu vientre, Jesús.
2: Santa María, Madre de Dios, ruega por nosotros, pecadores, ahora y en la hora de nuestra muerte. Amén.
0: Dios te salve, María, llena eres de gracia, el Señor es contigo. Bendita tú eres entre todas las mujeres, y bendito es el fruto de tu vientre, Jesús.
2: Santa María, Madre de Dios, ruega por nosotros, pecadores, ahora y en la hora de nuestra muerte. Amén.
0: Dios te salve, María, llena eres de gracia, el Señor es contigo. Bendita tú eres entre todas las mujeres, y bendito es el fruto de tu vientre, Jesús.
2: Santa María, Madre de Dios, ruega por nosotros, pecadores, ahora y en la hora de nuestra muerte. Amén.
0: Dios te salve, María, llena eres de gracia, el Señor es contigo. Bendita tú eres entre todas las mujeres, y bendito es el fruto de tu vientre, Jesús.
1: Santa María, Madre de Dios, ruega por nosotros pecadores, ahora y en la hora de nuestra muerte. Amén.
0: Dios te salve María, llena eres de gracia, el Señor es contigo. Bendita tú eres entre todas las mujeres, y bendito es el fruto de tu vientre, Jesús.
1: Santa María, Madre de Dios, ruega por nosotros pecadores, ahora y en la hora de nuestra muerte. Amén.
0: Dios te salve, María, llena eres de gracia, el Señor es contigo. Bendita tú eres entre todas las mujeres, y bendito es el fruto de tu vientre, Jesús.
1: Santa María, Madre de Dios, ruega por nosotros pecadores, ahora y en la hora de nuestra muerte. Amén.
0: Dios te salve, María, llena eres de gracia, el Señor es contigo. Bendita tú eres entre todas las mujeres, y bendito es el fruto de tu vientre, Jesús.
1: Santa María, Madre de Dios, ruega por nosotros pecadores, ahora y en la hora de nuestra muerte. Amén.
0: Gloria al Padre, y al Hijo, y al Espíritu Santo.
1: Como era en el principio, ahora y siempre, por los siglos de los siglos. Amén.
0: María, Madre de gracia, Madre de piedad y misericordia, defiéndenos del enemigo y ampáranos, ahora y en la hora de nuestra muerte. Amén. Oh Jesús mío, perdonad nuestros pecados, librarnos del fuego del infierno,

0: Paz al cielo a todas las almas, especialmente a las más necesitadas de vuestra misericordia.
1: Letanías lauretanas. Señor, ten piedad.
2: Señor, ten piedad.
1: Cristo, ten piedad.
2: Cristo, ten piedad.
1: Señor, ten piedad.
2: Señor, ten piedad.
1: Cristo, óyenos.
2: Cristo, óyenos.
1: Cristo, escúchanos.
2: Cristo, escúchanos.
1: Dios Padre Celestial,
2: ten misericordia de nosotros.
1: Dios Hijo Redentor del mundo,
2: ten misericordia de nosotros.
1: Dios Espíritu Santo,
2: ten misericordia de nosotros.
1: Trinidad Santa, un solo Dios,
2: ten misericordia de nosotros.
1: Santa María,
2: ruega por nosotros.
1: Santa Madre de Dios,
2: ruega por nosotros.
1: Santa Virgen de las Vírgenes,
2: ruega por nosotros.
1: Madre de Cristo,
2: ruega por nosotros.
1: Madre de la Iglesia,
2: ruega por nosotros.
1: Madre de la Divina Gracia,
2: ruega por nosotros.
1: Madre Purísima,
2: ruega por nosotros.
1: Madre Castísima,
2: ruega por nosotros.
1: Madre Intacta,
2: ruega por nosotros.
1: Madre Incorrupta,
2: ruega por nosotros.
1: Madre Inmaculada,
2: ruega por nosotros.
1: Madre amable,
2: ruega por nosotros.
1: Madre admirable,
2: ruega por nosotros.
1: Madre del buen consejo,
2: ruega por nosotros.
1: Madre del Creador,
2: ruega por nosotros.
1: Madre del Salvador,
2: ruega por nosotros.
1: Virgen prudentísima,
2: ruega por nosotros.
1: Virgen digna de veneración,
2: ruega por nosotros.
1: Virgen digna de alabanza,
2: ruega por nosotros.
1: Virgen poderosa,
2: ruega por nosotros.
1: Virgen clemente,
2: ruega por nosotros.
1: Virgen fiel,
2: ruega por nosotros.
1: Espejo de justicia,
2: ruega por nosotros.
1: Trono de la sabiduría,
2: ruega por nosotros.
1: Causa de nuestra alegría,
2: ruega por nosotros.
1: Vaso espiritual,
2: ruega por nosotros.
1: Vaso digno de honor,
2: ruega por nosotros.
1: Vaso insigne de devoción,
2: ruega por nosotros.
1: Rosa mística,
2: ruega por nosotros.
1: Torre de David,
2: ruega por nosotros.
1: Torre de marfil,
2: ruega por nosotros.
1: Casa de oro,
2: ruega por nosotros.
1: Arca de la alianza,
2: ruega por nosotros.
1: Puerta del cielo,
2: ruega por nosotros.
1: Estrella de la mañana,
2: ruega por nosotros.
1: Salud de los enfermos,
2: ruega por nosotros.
1: Refugio de los pecadores,
2: ruega por nosotros.
1: Consoladora de los afligidos,
2: ruega por nosotros.
1: Auxilio de los cristianos,
2: ruega por nosotros.
1: Reina de los ángeles,
2: ruega por nosotros.
1: Reina de los patriarcas,
2: ruega por nosotros.
1: Reina de los profetas,
2: ruega por nosotros.
1: Reina de los apóstoles,
2: ruega por nosotros.
1: Reina de los mártires,
2: ruega por nosotros.
1: Reina de los confesores,
2: ruega por nosotros.
1: Reina de las vírgenes,
2: ruega por nosotros.
1: Reina de todos los santos,
2: ruega por nosotros.
1: Reina concebida sin pecado original,
2: ruega por nosotros.
1: Reina asunta al cielo,
2: ruega por nosotros.
1: Reina del Santísimo Rosario,
2: ruega por nosotros.
1: Reina de la familia,
2: ruega por nosotros.
1: Reina de la paz,
2: ruega por nosotros.
1: Mediadora maternal de todas las gracias,
2: ruega por nosotros.
1: Nuestra Señora del encuentro con Dios,
2: ruega por nosotros.
1: Cordero de Dios que quita los pecados del mundo,
2: perdónanos, Señor.
1: Cordero de Dios que quita los pecados del mundo,
2: escúchanos, Señor.
1: Cordero de Dios que quita los pecados del mundo,
2: ten misericordia de nosotros.
1: Ruega por nosotros, Santa Madre de Dios,
2: para que seamos dignos de alcanzar las promesas de nuestro Señor Jesucristo.
1: Oremos. Te rogamos, Señor y Dios nuestro, que concedas a nosotros, tus siervos, gozar de perpetua salud de alma y cuerpo, y por la gloriosa intercesión de la bienaventurada siempre Virgen María, ser librados de la tristeza presente y disfrutar de la eterna alegría. Por Cristo nuestro Señor.
2: Amén.
1: Por las intenciones del Sumo Pontífice para ganar las indulgencias concedidas. Padre nuestro que estás en el cielo, santificado sea tu nombre, venga a nosotros tu reino, hágase tu voluntad en la tierra como en el cielo.
2: Danos hoy nuestro pan de cada día, perdona nuestras ofensas, como también nosotros perdonamos a los que nos ofenden. No nos dejes caer en la tentación y líbranos del mal. Amén.
1: Dios te salve María, llena eres de gracia, el Señor es contigo. Bendita tú eres entre todas las mujeres, y bendito es el fruto de tu vientre, Jesús.
2: Santa María, Madre de Dios, ruega por nosotros pecadores, ahora y en la hora de nuestra muerte. Amén.
1: Gloria al Padre, y al Hijo, y al Espíritu Santo.
2: Como era en el principio, ahora y siempre, por los siglos de los siglos. Amén.
1: Por las benditas almas del purgatorio. Padre nuestro que estás en el cielo, santificado sea tu nombre. Venga a nosotros tu reino. Hágase tu voluntad en la tierra como en el cielo.
2: Danos hoy nuestro pan de cada día. Perdona nuestras ofensas, como también nosotros perdonamos a los que nos ofenden. No nos dejes caer en la tentación y líbranos del mal. Amén.
1: Dios te salve, María, llena eres de gracia, el Señor es contigo. Bendita tú eres entre todas las mujeres, y bendito es el fruto de tu vientre, Jesús.
2: Santa María, Madre de Dios, ruega por nosotros, pecadores, ahora y en la hora de nuestra muerte. Amén.
1: Gloria al Padre, y al Hijo, y al Espíritu Santo.
2: Como era en el principio, ahora y siempre, por los siglos de los siglos. Amén.
1: Por nuestras intenciones. Padre nuestro que estás en el cielo, santificado sea tu nombre. Venga a nosotros tu reino. Hágase tu voluntad en la tierra como en el cielo.
2: Danos hoy nuestro pan de cada día. Perdona nuestras ofensas, como también nosotros perdonamos a los que nos ofenden. No nos dejes caer en la tentación y líbranos del mal. Amén.
1: Dios te salve, María, llena eres de gracia, el Señor es contigo. Bendita tú eres entre todas las mujeres, y bendito es el fruto de tu vientre, Jesús.
2: Santa María, Madre de Dios, ruega por nosotros, pecadores, ahora y en la hora de nuestra muerte. Amén.
1: Gloria al Padre, y al Hijo, y al Espíritu Santo.
2: Como era en el principio, ahora y siempre, por los siglos de los siglos. Amén.
1: Un credo al Sagrado Corazón de Jesús.
0: Creo en Dios Padre Todopoderoso, Creador del cielo y de la tierra. Creo en Jesucristo, su único Hijo, nuestro Señor, que fue concebido por obra y gracia del Espíritu Santo, nació de Santa María Virgen, padeció bajo el poder de Poncio Pilato, fue crucificado, muerto y sepultado, descendió a los infiernos, al tercer día resucitó de entre los muertos, subió a los cielos y está sentado a la derecha de Dios Padre Todopoderoso. Desde allí ha de venir a juzgar a los vivos y a los muertos. Creo en el Espíritu Santo, la Santa Iglesia Católica, la comunión de los santos, el perdón de los pecados, la resurrección de la carne y la vida eterna. Amén.
1: Una salve al Inmaculado Corazón de María.
0: Dios te salve, Reina y Madre de Misericordia, vida, dulzura y esperanza nuestra. Dios te salve. A ti llamamos los desterrados hijos de Eva. A ti suspiramos gimiendo y llorando en este valle de lágrimas. Ea pues, Señora abogada nuestra, vuelve a nosotros esos tus ojos misericordiosos, y después de este destierro, muéstranos a Jesús, fruto bendito de tu vientre. Oh clementísima, oh piadosa, oh dulce siempre Virgen María, ruega por nosotros, Santa Madre de Dios, para que seamos dignos de alcanzar las promesas de nuestro Señor Jesucristo. Amén.
1: Ave María Purísima,
2: sin pecado concebida.

Examen de conciencia. Vamos a tener a continuación un rato de reflexión ante el Señor para que examines tu conciencia y puedas buscar y hacer realidad ese anhelo de corregirte para llegar a ser santo. Este examen consta de 5 puntos. Te invito a que vayas examinando tu conciencia siguiendo estos puntos que te vamos a indicar. En primer lugar, dale gracias a Dios. Primero por el don de tu vida, por existir. Dale gracias por el don de la fe, por haberte salvado con su muerte en la cruz.

dale gracias a tu Padre Dios por todos los beneficios que te ha concedido con tanta generosidad en el día de hoy, tanto materiales, salud, trabajo, como espirituales, el don de conocerle a Él. Y dale gracias también por las cruces de cada día que te ayudan a unirte a Jesús.

Ahora pídele a Jesús luz. Señor, que vea. Dame sabiduría para ver en qué te he fallado hoy. Dame tu propia luz para que reconozca cosas que por mí mismo no sé ver.

pídele también a Jesús valentía. Pídele su gracia para que odies el mal, para que no seas amigo de ningún pecado, para que tus debilidades no te hagan apartarte de Él. Pídele la valentía para decir no a todo lo que Él no ama, todo lo que te puede separar de Él.

Después de haber orado a Dios, después de haberle agradecido todo lo que te da con tanto amor, y después de haberle pedido esta luz y esta valentía, llega el momento de que examines tu conciencia. Vamos a repasar mentalmente todo este día. También podemos repasar la vida pasada, lo que has hecho en años anteriores, y piensa con serenidad, pero con sinceridad, en los momentos en que quizás has ofendido a tu Padre Dios.

puede ayudarte a pensar si has fallado concretamente en alguno de los mandamientos de la ley de Dios. Puedes ir repasándolos mentalmente. Primero, el más grande de ellos, del que muchas veces no nos confesamos: el pecado de no amar a Dios sobre todas las cosas. Puedes recordar, por ejemplo, si no te has avergonzado de Dios ante tus amigos, ante los compañeros de trabajo. ¿Has amado de verdad a Dios sobre todas las cosas?

También puedes, si te ayuda, repasar los pecados capitales. Esas fuerzas negativas que todos tenemos dentro por el pecado original. Y debes ser consciente de que existen esas pasiones malas en ti para poderlas superar. En primer lugar, la pereza.

Otro pecado del que a veces no somos conscientes es el negro pecado de la envidia. ¿Has deseado el mal a alguien porque le va mejor que a ti? ¿O te has enfadado, te has enojado porque las cosas no te salen tan bien como a los demás?

la avaricia. En esto quizás pienses que nunca has pecado de avaricia, pero Dios te ha dado muchos dones. ¿Qué haces con ellos? ¿No te podría reprochar Jesús, quizás, el haber enterrado tus talentos, no ponerlos al servicio de los demás, guardarte para ti todas las cosas y no saber compartir?

También existe el pecado capital de la ira. Este es un pecado muy común que además hace mucho daño a los que nos rodean. Reflexiona en tu manera de ser. ¿No te enfadas demasiado con los demás?

Por último, el más grave de todos los pecados capitales, que es más difícil de cazar, porque se esconde más, es más diabólico, es el pecado de la soberbia. ¿Cuándo somos soberbios? Cuando no obedecemos, cuando pensamos, yo haría esto si lo hago por mí, pero porque me lo han mandado, no lo haré. Ese tipo de reacción, de rebeldía, es tan contraria a la vida de Jesucristo. También es soberbia el no querer pedir las cosas que necesitas a tu Padre Dios. Piénsalo. Quizás te has desesperado en alguna situación solamente por no abajarte a pedir cosas.

puedes reflexionar también en cómo cumples tus deberes de Estado. Esto toca a la virtud de la justicia. En tu trabajo, en tus obligaciones, en tu estudio, ¿realmente aprovechas el tiempo al máximo? ¿Haces bien todo lo que tienes que hacer? ¿O quizás de una forma un poco superficial, sin acabar bien los detalles, sin puntualidad?

Jesús quiere que seas como Él, que irradies el perfume de Cristo. Pero piensa, ¿cómo ha sido tu actitud, tus gestos, tus palabras, tu amabilidad o tu mal humor?

¿Cómo es tu actitud ante los demás? Cuando te interrumpen, cuando te piden un favor, ¿has tenido mansedumbre y humildad? ¿O por el contrario, rebeldía, irritabilidad? Piensa si has sido generoso o egoísta. Si has quizás hablado de cosas que no debías. Si has criticado a los demás sin motivo o injustamente. Si has faltado a la caridad.

Piensa ahora en tus actitudes ante los problemas sociales, ante las conversaciones que tienes con los demás. ¿Realmente en tus opiniones has sido coherente en todo con tu condición de cristiano?

Bien, después de haber reflexionado en cómo te has comportado en este día con Dios, con los demás, contigo mismo, procura dolerte de tus pecados, de tus faltas. Piensa que a Jesús le duele que no le pidas perdón, porque es tu mejor amigo, tu Padre, tu santificador. Por eso ahora reza conmigo el acto de contrición. Señor mío Jesucristo, Dios y hombre verdadero, Creador, Padre y Redentor mío, por ser vos quien sois bondad infinita y porque os amo sobre todas las cosas, me pesa de todo corazón de haberte ofendido. También me pesa porque podéis castigarme con las penas del infierno. Ayudado de vuestra divina gracia, propongo firmemente nunca más pecar, confesarme y cumplir la penitencia que me fuere impuesta. Amén.

0: Horas litúrgicas. La oración litúrgica formada por los salmos, antífonas y lecturas sagradas es propia de los ministros ordenados en la Iglesia y de los contemplativos. Pero tú también, amigo oyente, como bautizado, formas parte de esta Iglesia que reza con armonía. Te invitamos a participar en estas horas litúrgicas. Oración para antes del descanso nocturno. Completas. Después de las segundas vísperas del domingo y de las solemnidades. Dios mío, ven en mi auxilio.
1: Señor, date prisa en socorrerme.
2: Gloria al Padre, y al Hijo, y al Espíritu Santo, como era en el principio, ahora y siempre, por los siglos de los siglos. Amén.
0: Examen de conciencia. Hermanos, llegados al fin de esta jornada que Dios nos ha concedido, reconozcamos humildemente nuestros pecados. Todos examinan en silencio su conciencia.

0: Señor, ten misericordia de nosotros,
1: porque hemos pecado contra ti.
0: Muéstranos, Señor, tu misericordia
1: y danos tu salvación. Dios Todopoderoso,

0: Gracias, porque al fin del día podemos agradecerte los méritos de tu muerte y el pan de la Eucaristía, la plenitud y alegría de haber vivido tu alianza, la fe, el amor, la esperanza y esta bondad de tu empeño de convertir nuestro sueño en una humilde alabanza.
1: Gloria al Padre, gloria al Hijo, gloria al Espíritu Santo, por los siglos de los siglos. Amén.
0: Antífona. Al amparo del Altísimo no temo el espanto nocturno. Salmo 90. A la sombra del Omnipotente. Dice el Evangelio según San Lucas: Os he dado potestad para pisotear serpientes y escorpiones. Tú que habitas al amparo del Altísimo, que vives a la sombra del Omnipotente, di al Señor: Refugio mío, alcázar mío, Dios mío, confío en ti.
1: Él te librará de la red del cazador, de la peste funesta, te cubrirá con sus plumas, bajo sus alas te refugiarás, su brazo es escudo y armadura.
0: No temerás el espanto nocturno, ni la flecha que vuela de día, ni la peste que se desliza en las tinieblas, ni la epidemia que devasta a mediodía.
1: Caerán a tu izquierda 1,000, 10,000 a tu derecha. A ti no te alcanzará.
0: Nada más mirar con tus ojos, verás la paga de los malvados. Porque hiciste del Señor tu refugio, tomaste al Altísimo por defensa.
1: No se te acercará la desgracia, ni la plaga llegará hasta tu tienda. Porque a sus ángeles ha dado órdenes para que te guarden en tus caminos.
0: Te llevarán en sus palmas para que tu pie no tropiece en la piedra. Caminarás sobre áspides y víboras, pisotearás leones y dragones.
1: Se puso junto a mí, lo libraré, lo protegeré porque conoce mi nombre, me invocará y lo escucharé.
0: Con él estaré en la tribulación, lo defenderé, lo glorificaré, lo saciaré de largos días y le haré ver mi salvación.
1: Gloria al Padre, y al Hijo, y al Espíritu Santo.
0: Como era en el principio, ahora y siempre, por los siglos de los siglos. Amén.
1: Al amparo del Altísimo, no temo el espanto nocturno.
0: Lectura del libro del Apocalipsis. Verán al Señor cara a cara y llevarán su nombre en la frente. Ya no habrá más noche, ni necesitarán luz de lámpara o del sol, porque el Señor Dios irradiará luz sobre ellos y reinarán por los siglos de los siglos.

0: Responsorio. A tus manos, Señor, encomiendo mi espíritu.
1: A tus manos, Señor, encomiendo mi espíritu.
0: Tú, el Dios leal, nos librarás.
1: Encomiendo mi espíritu.
0: Gloria al Padre, y al Hijo, y al Espíritu Santo.
1: A tus manos, Señor, encomiendo mi espíritu.
0: Cántico evangélico. Sálvanos, Señor, despiertos, protégenos mientras dormimos, para que velemos con Cristo y descansemos en paz. Nunc dimitis. Cristo, luz de las naciones y gloria de Israel. Ahora, Señor, según tu promesa, puedes dejar a tu siervo irse en paz.
1: Porque mis ojos han visto a tu Salvador, a quien has presentado ante todos los pueblos.
0: Luz para alumbrar a las naciones y gloria de tu pueblo Israel.
1: Gloria al Padre, y al Hijo, y al Espíritu Santo.
0: Como era en el principio, ahora y siempre, por los siglos de los siglos. Amén.
1: Sálvanos, Señor, despiertos. Protégenos mientras dormimos, para que velemos con Cristo y descansemos en paz.
0: Oremos. Humildemente te pedimos, Señor, que después de haber celebrado en este día los misterios de la resurrección de tu Hijo, sin temor alguno descansemos en

0: tu paz, y mañana nos levantemos alegres para cantar nuevamente tus alabanzas, por Jesucristo nuestro Señor.
1: Amén.
0: El Señor Todopoderoso nos conceda una noche tranquila y una muerte santa.
1: Amén.
0: Madre del Redentor, Virgen fecunda, puerta del cielo siempre abierta, estrella del mar, ven a librar al pueblo que tropieza y quiere levantarse.
2: Ante la admiración de cielo y tierra, engendraste a tu santo Creador y permaneces siempre virgen.
0: Recibe el saludo del ángel Gabriel y ten piedad de nosotros, pecadores.
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4: Amados hermanos en nuestro Señor Jesucristo y María Santísima, nos dice el Evangelio de este domingo 18 del tiempo ordinario. Está tomado de San Mateo, capítulo 14, versículos 13 al 21. Al enterarse, Jesús se marchó de aquí en barca a solas, a un lugar desierto. Cuando la gente lo supo, lo siguió por tierra desde los poblados. Al desembarcar, vio Jesús una multitud, se compadeció de ella y curó a los enfermos. Como se hizo tarde, se acercaron los discípulos a decirle: «Estamos en despoblado y es muy tarde. Despide a la multitud para que vayan a las aldeas y se compren comida». Jesús les replicó: «No hace falta que vayan, dadles vosotros de comer». Ellos le replicaron: «Si aquí no tenemos más que 5 panes y 2 peces». Les dijo: «Traédmelos». Mandó a la gente que se recostara en la hierba y, tomando los 5 panes y los 2 peces, alzando la mirada al cielo, pronunció la bendición, partió los panes y se los dio a los discípulos. Los discípulos se los dieron a la gente. Comieron todos y se saciaron y recogieron 12 cestos llenos de sobras. Comieron unos 5,000 hombres, sin contar mujeres y niños. Amados hermanos en nuestro Señor Jesucristo y María Santísima, el episodio de la primera multiplicación de los panes y los peces es el único acontecimiento de todos los que ocurrieron en la vida de Jesús entre su bautismo en el Jordán y el comienzo de su pasión, el único acontecimiento, digo, que se narra en los 4 evangelios. Esto nos muestra, nos manifiesta la gran importancia que le otorgaba la comunidad cristiana primitiva a este gran milagro, que lo consideraba unánimemente indispensable en sus diversas catequesis, que eran como el programa de enseñanza que había antes de que quedasen plasmados los evangelios. Aquella tarde de la multiplicación de los panes quedó para siempre en la memoria de los apóstoles. Todo lo que hacía Jesús era a la vez realidad y signo, historia y catequesis, diríamos. Por eso, años más tarde, los evangelistas pusieron por escrito el recuerdo de aquella tarde. Su relato es transparencia doctrinal. Vamos a ver algunos detalles de este precioso relato. Nos dice San Mateo: se retiró de allí en barca hacia un lugar desierto. Por varios motivos, Jesús necesitaba unas horas de soledad con sus discípulos. Nos dirán los evangelios que no tenían tiempo ni para comer cuando estaban en plena actividad. Pero la gente de las poblaciones ribereñas, junto a la ribera del lago, se dieron cuenta, corrieron hacia donde adivinaban que se dirigía la barca llegaron antes y transformaron el desierto donde fueron, ese lugar despoblado, lo convierten en multitud. A pesar de sus incomprensiones, el pueblo sencillo sentía una instintiva atracción hacia el Señor. Y eso ocurre en cualquier tiempo, cualquier tiempo y lugar, apenas conocen a Jesús, pues se sienten atraídos por su enseñanza, mientras no vienen otros a estorbárselo. Aquel pueblo sencillo amaba a Jesús, no porque entendiese su doctrina a cabalidad, sino porque intuía con evidencia que Jesús los amaba. Curó a sus enfermos, y por tanto les hizo el bien. Hablaba con ellos, pasaba las horas en incansable compañía con ellos. Los discípulos, frustrados en el proyectado día de reposo, sí que se cansaban, y con el pretexto de que la multitud se iba a quedar aquel día sin comer, rogaron al maestro que los despidiese. Fíjate, era la solución que tenían los discípulos, ¿no? Despide a la multitud para que se vayan a las aldeas y compren comida. Esa era la solución. Jesús sintió compasión por ellos y curó a los enfermos, nos dice el Evangelio. La compasión del Hijo de Dios por la humanidad, por su enfermedad espiritual, que es el pecado, por su difícil situación como ovejas que han perdido a su pastor y por lo tanto se han extraviado sin saber ya si existe un camino para ellas, una meta, una razón de ser, una razón para vivir, un sentido a la vida, pues esa compasión es un sentimiento que encontramos repetidamente registrado en los evangelios respecto del corazón de Cristo, y que además caracteriza muy bien cómo es el corazón del Señor. Es la misma compasión que siente Cristo cuando ve al pueblo de Dios como oveja sin pastor, en el capítulo 9 de San Mateo. Es la compasión que siente ante el leproso que le dice: si quieres, puedes sanarme. Y el Señor, impactado, conmovido, le dice: quiero, queda limpio. San Marcos 1, 40-42. Es la misma compasión que siente en el relato de la resurrección de aquel joven hijo de la viuda en Naín, el caso de la viuda de Naín, cuyo hijo ya iba a la procesión para enterrarlo. El Señor detiene esa procesión y resucita al hijo, porque el Señor se había conmovido con profunda compasión por el dolor de esa madre. Es la compasión de aquel rey paciente y misericordioso que perdona la deuda de su siervo, y que después el siervo no será capaz de perdonar la deuda de un deudor que tenía él. Es el rey, este rey es la imagen de Cristo, que perdona nuestra deuda cuando se lo pedimos. Es la compasión que sintió aquel buen samaritano compasivo que cura las llagas de aquel hombre que ha sido asaltado. En la parábola del buen samaritano del capítulo 10 de San Lucas. Es la compasión que siente el padre de la parábola del hijo pródigo ante la presencia de su hijo, una presencia envuelta en miseria, del capítulo 15 de San Lucas. El mismo evangelista San Mateo parece decirnos que de esta misma compasión nace para nosotros el sacramento de la Eucaristía. Y finalmente podemos afirmar que de la compasión de Jesús por la miseria humana y por nuestra condición de desorientación y debilidad existencial, nos ha llegado el don inestimable de la Iglesia. El corazón de Cristo se conmueve y nos hace el bien. El Señor, ante la propuesta de los discípulos de que despachara a la gente, que la despidiera, les dijo: dadles vosotros de comer. Fíjate que los discípulos acaban de decirle: estamos en un lugar desierto, estamos en despoblado. Así, con esta pequeña, con una pequeña contribución, alimentó a 5,000 hombres, sin contar a las mujeres y, niños, ¿no? Ojalá todos supiésemos poner a disposición de Dios lo que podemos dar. El mundo sería sin duda un lugar mejor. No podemos decir nosotros, lo que puedo ofrecer es poco. Si damos lo poco que tenemos, el Señor nos dará el resto, claro. En cierto sentido, podemos decir que Dios condiciona la concesión de sus gracias a nuestra humilde y modesta contribución. En primer lugar, las condiciona a nuestra oración, de modo que si oramos, obtendremos favores divinos. En segundo lugar, también desea nuestra colaboración activa. Pensemos en el brillante ejemplo deslumbrante de Madre Teresa de Calcuta. Ella supo poner todo lo que era y tenía en manos de Dios. Y el Señor, a través de ella, de su figura pequeñita y aparentemente débil, obró maravillas para tantos pobres en el mundo. El Señor, pudiendo hacerlo, no quiere actuar sin nosotros. Así de importantes somos para Él. Por lo tanto, si el mundo va mal, debemos culparnos a nosotros mismos. Dios, el Todopoderoso, multiplicará nuestros escasos recursos para realizar grandes obras. A Dios le encanta usar pequeñas contribuciones para resaltar aún más su omnipotencia. ¿Bien? Lo que contaban de ese joven que le pregunta a un sacerdote: ¿por qué Dios no hace nada cuando tantos mueren de hambre? Y el sacerdote, tras una breve reflexión, dio esta hermosa respuesta: el Señor ha hecho algo, te ha creado a ti. Esta respuesta fue como un rayo que iluminó la oscuridad de la conciencia de ese joven. Desde ese día comprendió que Dios actúa a través de nuestros esfuerzos. Ante tantas personas muriendo de hambre, Dios nos dice a cada uno: denles ustedes de comer. No dejemos de aportar nuestro granito de arena y Dios no dejará de brindarnos su ayuda omnipotente. San Ignacio de Loyola enseñó que debemos actuar como si todo dependiera de nosotros, pero sabiendo que todo depende de Dios. Es decir, no debemos esperar el éxito solo de nuestros esfuerzos, sino de Dios. Se suele decir: ayúdate a ti mismo y el cielo te ayudará, o a Dios rogando y con el mazo dando. Dios espera de nosotros esa disponibilidad, esa colaboración. Dadle vosotros de comer. Siempre es así como actúa Jesús. Sabe que solos, nosotros solos, somos incapaces de hacer el bien, lo sabe. Pero quiere que nos preocupemos y nos esforcemos por hacer lo poco que podamos. Su gracia siempre está dispuesta a intervenir, incluso de maneras excepcionales y extraordinarias, si fuese necesario. Pero también siempre requiere nuestra libre cooperación. Jesús ha querido asociarnos a su obra. Así de importantes somos para Él. Dadles vosotros de comer, dice Jesús a los apóstoles, a los sacerdotes, a todos los que cuidan de las almas, casi como exhortando: no teman su pequeñez ni la pobreza de sus recursos, porque la fuerza del Señor está con ustedes. Otro detalle bonito que nos deja el Evangelio de hoy, lo de los 5 panes y 2 peces. Y es el evangelista San Juan que nos informa que pertenecían a un niño, esos 5 panes y 2 peces. Era el alimento, ciertamente, no abundante, que la madre de un niño de una familia pobre, eran panes de cebada, pues se lo había dado a su hijo, probablemente con la recomendación de que era la comida para ese día. Seguramente le había encargado alguna función, sería pastor, no lo sabemos. Sin duda era una ración insuficiente y la madre debió sentir un dolor punzante al dársela, pero también debió pensar que, bueno, los niños también saben arreglárselas para encontrar comida o fruta mientras van caminando. Era una ración insuficiente para una sola persona, pero la omnipotencia divina logró que alcanzase para 5.000 hombres, sin contar mujeres y niños. Esto es lo que sucede contra todo pronóstico y contra toda esperanza meramente humana. Esto es lo que ocurre cuando nuestra escasa fuerza se encuentra con el poder de Dios. La redacción griega de esta página del Evangelio está cuajada de alusiones bíblicas. Decir desierto significa pensar en el Éxodo, por tanto un pueblo inmenso en ruta hacia la patria de Dios, un pueblo que necesitaba pan. Jesús, como segundo y definitivo Moisés, no va a repetir el signo del maná. Hace responsables a los que ha constituido colaboradores suyos en la misión de conducir al pueblo y les dice: dadles vosotros de comer. Nos podemos imaginar la cara de sorpresa que habrán puesto los discípulos ante estas palabras del Señor, que les pedía un imposible. Tantas veces el Señor nos pide lo imposible, esperando que nuestra disponibilidad a Él permita que Dios mismo lo haga posible. Dadles vosotros de comer es una consigna que, una vez puesta por escrito en el Evangelio, va dirigida a todos los responsables del pueblo de Dios que es la Iglesia. Nos da otro detalle el Evangelio: Cristo alzando la vista al cielo, pronunciando la bendición, partiendo los panes y distribuyéndolos, anticipa la escena que tendrá lugar en la última cena y que se repite ante nuestros ojos en cada celebración eucarística, en cada santa misa, cuando el Señor multiplica, por así decirlo, su cuerpo para nutrir la vida interior de todos los creyentes. Con la misma atención amorosa que los primeros discípulos, examinemos más detenidamente el texto del Evangelio, especialmente en algunas frases. Meditemos el Evangelio de hoy. Los gestos de Jesús, pronuncia, pues están recordándonos la Eucaristía. La Eucaristía, pan de Cristo que se reparte a todos, su cuerpo, su sangre, alma y divinidad, va a implicar de nosotros también una entrega a los hermanos. El padre Molina, el padre Rodrigo Molina, inspirador de nuestra radio, solía destacar cómo tantas veces recibimos la Eucaristía donde nos encontramos con ese Cristo que se nos da en totalidad, sin reservarse nada, y después al salir de la Santa Misa nosotros no tenemos la misma disponibilidad para con los hermanos. Otro detalle: comieron todos y se saciaron. Es una resonancia de varios textos de la Biblia, especialmente del Salterio, pero también del Magnificat de la Santísima Virgen. A los hambrientos los llenó de bienes. Y de la cuarta bienaventuranza, según San Mateo, capítulo 5, versículo 6, bienaventurados los que tienen hambre y sed de justicia, porque quedarán saciados. El milagro de la multiplicación de los panes y los peces nos muestra la preocupación y compasión del divino corazón de Jesús por todas nuestras necesidades, incluso las materiales. Él también se compadece de nosotros y nos sostiene. Confiemos siempre en la providencia, sabiendo que hay alguien en el cielo que cuida de nosotros, un alguien con mayúscula. Cuanto mayor sea nuestra confianza en Dios, más experimentaremos su ayuda. Con todo, el milagro del Evangelio de hoy, ante todo, tiene ese propósito de prefigurar el misterio de la Eucaristía, Para alimentar las almas, Jesús les dice a los sacerdotes, denles ustedes de comer. Repitiendo el gesto de la última cena, los sacerdotes consagran el pan y el vino que se convierten en el cuerpo y la sangre de Jesús. La Eucaristía es el pan que ha bajado del cielo, con el cual el Redentor mismo es alimento del alma fiel. No les da algo, se da a sí mismo Jesucristo. Por eso, mira, en la primera lectura, por medio del profeta Isaías, el Señor nos dice a cada uno de nosotros que todos los sedientos, venid por agua. Nos invita a ir a Él, que es la fuente infinita del amor. Esta fuente siempre viva es Jesús en el Santísimo Sacramento del altar, la Eucaristía. Vivamos con avidez de esta fuente y jamás nos veamos privados de tan gran don. La Eucaristía es todo el amor de Cristo. Con la Eucaristía Jesús nos entrega todo su corazón y nada puede separarnos jamás de este inmenso amor de nuestro Redentor. San Pablo en la segunda lectura, con palabras vibrantes de emoción, afirma con fuerza que nada puede separarnos del amor de Cristo. Desgraciadamente, a menudo somos nosotros quienes nos alejamos cada vez que preferimos el pecado al amor de Dios. Al hacerlo con nuestro libre albedrío, nos alejamos de la fuente de la vida y nos rebelamos contra nuestro Creador. Esta es la mayor desgracia que nos puede sobrevenir. San Pablo dijo que ni la tribulación, ni la angustia, ni el peligro, ni la espada pueden separarnos del amor de Dios. En todas estas dificultades somos más que vencedores. Solo el pecado nos separa del Señor y nos aleja de la Eucaristía. Por esta razón los santos lucharon vigorosamente contra el mal para vivir siempre unidos a Dios y buscar únicamente su gloria. Pongámonos también a acercarnos a la Eucaristía con frecuencia, acercarnos a ella en gracia de Dios. Recordemos que hay que estar en gracia de Dios para recibirlo, pero también que nuestro propósito se extienda a estar un tiempo con el Señor en la adoración eucarística. Él se ha quedado entre nosotros y está ansiando nuestra presencia. Como tenemos la posibilidad de poner ante Jesús las necesidades de nuestros hermanos para que se compadezca de ellos, podemos suscitar esa compasión del corazón de Cristo presentando delante del Santísimo Sacramento las necesidades, pecados, carencias de nuestros hermanos, debilidades, para que Jesús le fortalezca. Que la Santísima Virgen nos enseñe este arte, porque ella es la gran experta, la experta en acercar esas miserias nuestras ante el corazón de Cristo, para pedirle, hijo mío, cúralos, hijo mío, sálvalos, hijo mío, santifícalos.

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1: Son las 9 en punto.
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2: Bienvenidos, queridos amigos, hermanos en Cristo, a nuestro programa Contacto Espiritual. Soy el padre Daniel Zavala y como cada jueves les estoy acompañando por voluntad y permisión de Dios para tocar distintos temas de la doctrina católica de la mano de este ya amigo habitual que es el Catecismo de la Iglesia Católica. Estamos

tratando sobre el sacramento de la Eucaristía. Hemos visto varios aspectos y habíamos tocado el tema de la presencia de Cristo por el poder de su palabra y del Espíritu Santo. Hablábamos de cómo las palabras consecratorias hacen esa transformación del pan y el vino en el cuerpo, la sangre, el alma y la divinidad de nuestro Señor Jesucristo. Verdaderamente es precioso, ¿no? Es precioso este tema porque realmente está presente Cristo en la Eucaristía. Decíamos que en el 1377 la presencia eucarística de Cristo comienza en el momento de la consagración y dura todo el tiempo que subsistan las especies eucarísticas. De modo que cuando comulgamos, las especies eucarísticas entran en nosotros y hasta que desaparecen está la presencia de Cristo, esa presencia sacramental. Por eso hacemos un ratito de acción de gracias después de la Santa Misa. Es el momento de los grandes negocios con Dios, de las grandes peticiones. Y porque, claro, tengo a Jesús en mi corazón. Vamos a dar un pasito más. Perdón. A partir del 1378 del Catecismo, ya entramos a analizar un número nuevo. El culto de la Eucaristía. En la liturgia de la misa expresamos nuestra fe en la presencia real de Cristo bajo las especies de pan y vino, entre otras maneras, arrodillándonos o inclinándonos profundamente en señal de adoración al Señor. Por tanto, cuando nos arrodillamos, estamos expresando nuestra fe en la presencia real de Cristo bajo las especies de pan y vino. No es un adorno el arrodillarnos, es un acto de fe, es una manifestación, una expresión de fe. Por eso tenemos que hacer frecuente en nuestra adoración con el Santísimo, dentro de lo que se pueda, esa actitud de estar arrodillados, ¿sí? Creo que era el obispo del Sagrario Abandonado, don Manuel González García, que decía: nunca el hombre es tan grande como cuando se postra de rodillas ante el Santísimo Sacramento del altar. Sigue diciendo este número 1378. La Iglesia Católica ha dado y continúa dando este culto de adoración que se debe al sacramento de la Eucaristía, no solamente durante la misa, sino también fuera de su celebración, conservando con el mayor cuidado las hostias consagradas, presentándolas a los fieles para que las veneren con solemnidad, llevándolas en procesión en medio de la alegría del pueblo. Qué precioso este texto que está tomado de la carta encíclica Mysterium Fidei de San Pablo VI, un gran devoto de la Eucaristía, San Pablo VI, y escribió esta hermosa encíclica Mysterium Fidei el año 65. Por tanto, vuelvo a repetirte este texto para que caigamos en la cuenta. La Iglesia Católica ha dado y continúa dando este culto de adoración que se debe al sacramento de la Eucaristía, no solamente durante la misa, sino también fuera de su celebración, conservando con el mayor cuidado las hostias consagradas. Ese es un modo. Por eso el sagrario, fíjate que la Iglesia manda que el sagrario,
el tabernáculo donde se guarda la Sagrada Eucaristía, no puede estar suelto, tiene que estar fijo, por tornillos, por ejemplo, ¿no? O empotrado en la pared, pero fijo, para cuidar el Santísimo Sacramento. Hay que tener cuidado con la llave del sagrario también, no puede estar puesta ahí. A veces he visto sagrarios con la llave puesta, eso no puede ser. ¿Por qué? La llave tiene que estar en lugar seguro, para que no se acceda fácilmente. Ya después pueden vandalizar personas que quieran hacer daño, pero ya hay un acto verdaderamente violento de destrucción. Pero no puedo estar arriesgando el Santísimo Sacramento. Por eso, primero, conservando con el mayor cuidado las hostias consagradas. Otra cosa, otro cuidado que se tiene es renovarlas frecuentemente. Porque, claro, aunque ya no es pan y vino, en este caso el pan, sino el cuerpo de Cristo, la sustancia ha cambiado, mantiene los accidentes y eso se puede corromper. De ahí el gran milagro de algunas sagradas hostias que se han conservado por siglos, que han sido profanadas, etcétera, y se han conservado después de 400 años, cosa imposible, porque se suelen, diríamos, los accidentes del pan y el pan en este caso, suele corromperse. Entonces hay que tener cuidado de que eso no ocurra, sería un acto sacrílego muy grande, un descuido grave, y por eso se celebra un par de veces al mes, al menos hay que renovar pues las sagradas formas, ¿no? La Sagrada Eucaristía. También lo legisla el Código de Derecho Canónico, esto por tanto, conservando con el mayor cuidado las hostias consagradas. ¿Por qué? Porque es el cuerpo y sangre de Cristo. Vuelvo a insistir. Presentándolas a los fieles para que las veneren con solemnidad, la Sagrada Eucaristía expuesta, llevándolas en procesión en medio de la alegría del pueblo. La procesión del Corpus Christi, por ejemplo. Yo tuve la oportunidad de asistir a una en Roma con el Papa Benedicto XVI, en una plataforma móvil, pues el Papa se arrodilló y estuvo en esa actitud desde la Basílica de Letrana Santa María la Mayor, y todo el pueblo alrededor acompañando al Papa en ese acto de adoración a la presencia real del Santísimo Sacramento, ¿no? San Juan Pablo II también hacía lo mismo y ya estaba muy ancianito. Y claro, había un reclinatorio, pero él iba sentado. En un momento quiso arrodillarse, él estaba muy débil. Pero le decían, Santo Padre, no es necesario, puede ir sentado, usted está enfermo. Y él decía, déjenme adorar a Dios, decía. Así que le permitieron un momentito de rodillas y luego se volvió a sentar, pero su corazón de creyente le impulsaba, le movía a adorar al Santísimo Sacramento porque sabía que ahí está presente Cristo. Verdaderamente el amor impulsa a lo imposible, ¿no? Así que fíjate, número 1379. El sagrario, tabernáculo, se le conoce también, estaba primeramente destinado a guardar dignamente la Eucaristía para que pudiera ser llevada a los enfermos y ausentes fuera de la misa. Por la profundización de la fe en la presencia real de Cristo en su Eucaristía, la Iglesia tomó conciencia del sentido de la adoración silenciosa del Señor presente bajo las especies eucarísticas. Por tanto, se fue cayendo en la cuenta, gracias a una profundización en la fe
de la presencia real de Cristo en la Eucaristía. Y la Iglesia va tomando conciencia de ese sentido de adoración silenciosa del Señor. Por eso el sagrario debe estar colocado en un lugar particularmente digno de la Iglesia. Debe estar construido de tal forma que subraye y manifieste la verdad de la presencia real de Cristo en el Santísimo Sacramento. Diríamos, todo tiene que ayudar, para subrayar y manifestar la verdad de la presencia real de Cristo en el Santísimo Sacramento. Si lo tuviese por ahí el sagrario en un lugar, pues cualquiera, pues claramente no hay un caer en la cuenta de la presencia real. Número 1380. Es grandemente admirable que Cristo haya querido hacerse presente en su Iglesia de esta singular manera. Puesto que Cristo iba a dejar a los suyos bajo su forma visible, quiso darnos su presencia sacramental. Puesto que iba a ofrecerse en la cruz por nuestra salvación, quiso que tuviéramos el memorial del amor con que nos había amado hasta el fin, hasta el don de su vida. En efecto, en su presencia eucarística permanece misteriosamente en medio de nosotros como quien nos amó y se entregó por nosotros, Gálatas 2:20, y se queda bajo los signos que expresan y comunican este amor. Cuando celebramos la fiesta de la Ascensión del Señor, se va, pero se queda. Se va, pero se queda. Y se va para quedarse más intensamente. Y trae ahora un texto tomado de la carta Dominice Cene de 1980 de Juan Pablo II. La Iglesia y el mundo tienen una gran necesidad de un culto eucarístico. Jesús nos espera en este sacramento del amor. No escatimemos tiempo para ir a encontrarlo en la adoración, en la contemplación llena de fe y abierta a reparar las faltas graves y delitos del mundo. No cese nunca nuestra adoración. Y esto lo escribe 2 años después de asumir como papa. Fíjate cómo tenía en su corazón el amor a Jesús Eucaristía, su fe en la presencia real de Jesús en la Eucaristía. Voy a leer otra vez este texto, es que es maravilloso. La Iglesia y el mundo tienen una gran, gran necesidad del culto eucarístico. Jesús nos espera porque está vivo, es Cristo vivo, de corazón palpitante, por eso dice el Papa que nos espera. Y nosotros lo dejamos solos. Y nosotros no tenemos un ratito a la semana para acompañarlo. De verdad, Jesús nos espera en este sacramento del amor. No escatimemos tiempo para ir a encontrarlo en la adoración, en la contemplación llena de fe y abierta a reparar las faltas graves y delitos del mundo. No cese nunca nuestra adoración, que tiene este aspecto de reparación de las faltas del mundo. Dios quiere que lo acompañe para reparar tanto desamor, tanta falta de amor hacia Jesús. Bien, pues con este pensamiento y este encargo para que te examines, pasamos a un momento de pausa musical.

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Continuamos con nuestro programa Contacto Espiritual. Soy el padre Daniel Zavala y entramos ya en la segunda parte, en el segundo bloque de nuestro programa. Estamos hablando de la Eucaristía, del culto de la Eucaristía, y hemos leído textos preciosos de San Pablo VI, de San Juan Pablo II, donde queda en evidencia también ese corazón eucarístico que tenían estos papas, ese amor a la Eucaristía. Vamos al número 1381. La presencia del verdadero cuerpo de Cristo y de la verdadera sangre de Cristo en este sacramento no se conoce por los sentidos, dice Santo Tomás, se refiere a Santo Tomás de Aquino, sino solo por la fe, la cual se apoya en la autoridad de Dios. Por ello, comentando el texto de San Lucas 22:19, esto es mi cuerpo que será entregado por vosotros, San Cirilo declara, no preguntes si esto es verdad, sino acoge más bien con fe las palabras del Salvador, porque Él, que es la verdad, no miente. ¡Qué bien! Claro, si sé que alguien no miente y me dice una cosa, pues esa cosa es verdad. Diríamos, es lógico. Una persona no miente, no puede mentir, Dios no puede mentir. Y me dice él, que está presente en la Eucaristía, pues en lugar de preguntarme si es verdad, tengo que acogerlo con fe. ¿Ve? ¿Por qué esa persona no miente? Es verdad. Y trae esta cita, esta tomada de la carta encíclica Mysterium Fidei. San Pablo VI. No te preguntes si esto es verdad, sino acoge más bien con fe las palabras del Salvador, porque Él, que es la verdad, no miente. Y acompaña el catecismo el famoso himno Adórote Devote, y nos trae la traducción. Fíjate qué preciosidad. Seguramente habrás escuchado el himno Adórote Devote, ¿no? Adórote Devote Latens Deitas. Leo la traducción. Te adoro devotamente, oculta deidad, que bajo estas sagradas especies te ocultas verdaderamente. A ti mi corazón totalmente se somete, pues al contemplarte se siente desfallecer por completo. La vista, el tacto, el gusto son aquí falaces, se equivocan, diríamos, ¿no? Visus, tactus, gustus, in te fallitur. Solo con el oído se llega a tener fe segura. Claro, Jesús me ha dicho, esto es mi cuerpo, esta es mi sangre. Entonces, solo con el oído se llega a tener fe segura, escuchando lo que dice Jesús. Creo todo lo que ha dicho el Hijo de Dios. Nada más verdadero que esta palabra de verdad. Texto precioso, si puedes escuchar incluso el latín, el Adórote Devote, te lo recomiendo muchísimo, porque es música suave a los oídos y teniendo la traducción puedes saber lo que está diciendo ese himno maravilloso y muy antiguo. Bien, vamos a un sexto título, el banquete pascual. Número 1382. La misa es a la vez e inseparablemente el memorial sacrificial en que se perpetúa el sacrificio de la cruz y el banquete sagrado de la comunión en el cuerpo y la sangre del Señor. Son inseparables.
Desgraciadamente, hoy en día se olvida el primer aspecto, memorial sacrificial, en que se perpetúa el sacrificio de la cruz. Muchos olvidan esto, ¿sí? Y se quedan solamente con el banquete sagrado, ¿sí? No, son las dos cosas, dice el 1382. La misa es a la vez e inseparablemente estas dos cosas: el memorial sacrificial en que se perpetúa el sacrificio de la cruz, ¿sí? Y el banquete sagrado de la comunión en el cuerpo y la sangre del Señor. Las dos cosas. Pero la celebración del sacrificio eucarístico está totalmente orientada hacia la unión íntima de los fieles con Cristo por medio de la comunión. Comulgar es recibir a Cristo mismo que se entregó por nosotros. Comulgar es recibir a Cristo mismo que se entregó por nosotros. ¡Qué precioso! Número 1383. El altar en torno al cual la Iglesia se reúne en la celebración de la Eucaristía representa los dos aspectos de un mismo misterio: el altar del sacrificio y la mesa del Señor. Y esto tanto más cuanto que el altar cristiano es el símbolo de Cristo mismo, presente en medio de la asamblea de sus fieles, a la vez como la víctima ofrecida por nuestra reconciliación y como alimento celestial que se nos da. Voy a volver a leer esto para que comprendan toda la riqueza que implica el altar. Por eso tiene que ser un altar digno. El altar, repito, 1383, el altar en torno al cual la Iglesia se reúne en la celebración de la Eucaristía representa los dos aspectos de un mismo misterio, esos aspectos que hemos destacado en el 1382, memorial sacrificial y banquete sagrado. Entonces, el altar del sacrificio y la mesa del Señor, esos dos aspectos, es un mismo misterio. Y esto tanto más cuanto que el altar cristiano es el símbolo de Cristo mismo, presente en medio de la asamblea de sus fieles, a la vez como la víctima ofrecida por nuestra reconciliación. Esos dos aspectos, es un mismo misterio. Y esto tanto más cuanto que el altar cristiano

la misa, besa el altar, porque es símbolo de Cristo. Es símbolo de Cristo. Y a continuación trae un texto de San Ambrosio de Milán, que es en efecto el altar de Cristo, sino la imagen del cuerpo de Cristo, dice San Ambrosio de Milán en su tratado acerca de los sacramentos. Perdón. Y en otro lugar, el altar es imagen del cuerpo de Cristo y el cuerpo de Cristo está sobre el altar. De la misma obra, esta otra cita. La liturgia expresa esta unidad del sacrificio y de la comunión en numerosas oraciones. Así, la Iglesia de Roma ora en su anáfora: te pedimos humildemente, Dios Todopoderoso, que esta ofrenda sea llevada a tu presencia hasta el altar del cielo por manos de tu ángel, para que cuantos recibimos el cuerpo y la sangre de tu Hijo, al participar aquí de este altar, seamos colmados de gracia y bendición. Este texto está tomado de la plegaria eucarística primera o canon romano. Por tanto, está uniendo estos dos aspectos. Repito, te pedimos humildemente, Dios Todopoderoso, que esta ofrenda sea llevada a tu presencia hasta el altar del cielo por manos de tu ángel. En ese momento el sacerdote está inclinado en el canon romano. Para que cuantos recibimos el cuerpo y la sangre, primero que suba la ofrenda, por tanto, diríamos ese sacrificio que perpetúa el sacrificio de la cruz, el memorial sacrificial, que suba, sea llevada a tu presencia hasta el altar del cielo. ¿Para qué? Para que cuantos recibimos el cuerpo y la sangre, es el banquete sagrado. Están los dos aspectos. En el canon romano está clarísimo ese doble aspecto. Vamos a otro título: tomad y comed todos de él, la comunión. Número 1384. El Señor nos dirige una invitación urgente a recibir en el sacramento de la Eucaristía, a recibirle en el sacramento de la Eucaristía. Y la cita es de San Juan 6:53. En verdad os digo, si no coméis la carne del Hijo del Hombre y no bebéis su sangre, no tendréis vida en vosotros. Por tanto, es una invitación urgente, dice el catecismo, a recibir a Cristo en el sacramento de la Eucaristía. Y para eso, evidentemente, hay que tener el alma en gracia. No puedo recibirlo estando en pecado mortal. Tengo que confesarme antes. Y para eso ayuda muchísimo tener la confesión frecuente. Que nunca pase un mes sin confesarte, en ningún caso. Juan Pablo II se confesaba cada semana, por ejemplo. Así que una invitación urgente y también un llamado de alerta para tener el alma siempre en gracia. Bien, vamos a hacer ahora una pausa musical.

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Continuamos con nuestro programa Contacto Espiritual. Entramos en el tercer bloque de nuestro programa y me habían hecho llegar unas preguntas interesantes. La primera preguntaba si se puede tener el Santísimo en la casa con el permiso de un sacerdote. Pues la respuesta es no. Porque miren, les he dicho otras veces que la Iglesia tiene un código de derecho canónico y en el canon 934, que trata de la Santísima Eucaristía, nos dice que la Santísima Eucaristía debe reservarse en la Iglesia catedral o su equivalente en cada iglesia parroquial y en una iglesia u oratorio conectado con la casa de un instituto religioso o sociedad de vida apostólica. Se puede reservar en la capilla del obispo y con el permiso del ordinario local en otras iglesias, oratorios y capillas. Por tanto, es necesario un permiso del ordinario local. Habrá que preguntarle al obispo, ¿verdad? En los lugares sagrados donde se reserva la Santísima Eucaristía, debe haber siempre alguien responsable de ella y en la medida de lo posible, un sacerdote debe celebrar allí la misa al menos dos veces al mes, como les había indicado antes, que hay que renovar el Santísimo Sacramento y celebrar dos veces al mes. Lo ideal es cada 15 días, ¿verdad? De esa manera, sobre todo hay que ver el tipo de clima, si es más húmedo, se puede corromper las especies con más frecuencia, ¿no? Por tanto, no se puede tener sin más la Eucaristía con permiso meramente de un sacerdote. Y me hacían otra pregunta, si se puede llevar a manera, como en un porta hostia, colgado como si fuese un escapulario, pues la Sagrada Eucaristía con permiso de un sacerdote. Pues fíjense que el canon 935 dice que nadie puede llevar la Eucaristía consigo ni transportarla a menos que la necesidad pastoral lo exija y se observen los preceptos del obispo diocesano. O sea, yo no puedo llevar la Eucaristía por devoción en el cuello, colgada como si fuese un escapulario, de ninguna manera. Salvo que se trate de un sacerdote que está dando la comunión o un ministro de la comunión que lleve el Santísimo Sacramento a los enfermos, ¿verdad? Entonces, no se puede banalizar de esta manera la presencia real de Jesús en la Eucaristía. Se permite solamente, como ven, en casos de necesidad pastoral y para las personas que tienen la autorización. Otro canon interesante es el canon 938, parágrafo primero. La Santísima Eucaristía debe reservarse habitualmente en un solo sagrario de una iglesia u oratorio. Reservarse significa ponerla dentro del sagrario. El sagrario en el que se reserva la Santísima Eucaristía debe estar situado en alguna parte de la iglesia o del oratorio que sea distinguida, visible, bellamente decorada y adecuada para la oración. Fíjate, qué interesante. Esas cuatro cosas, no en cualquier lugar, sino en alguna parte de la iglesia o del oratorio que sea distinguida, visible, bellamente decorada y adecuada para la oración. Voy leyendo parágrafo por parágrafo. El sagrario en el que se reserva habitualmente la Santísima Eucaristía debe ser inamovible, de material sólido
y opaco, no puede ser de cristal, transparente, y cerrado con llave de tal manera que se evite en la medida de lo posible el peligro de profanación. ¿Sí? Todo esto por lo que decía Pablo VI también, que es una manera de, diríamos, destacar la presencia real, tomando todas estas providencias del caso para que no haya, dentro de lo posible, se evite el peligro de profanación. ¿Sí? Por tanto, el sagrario, el tabernáculo, debe ser inamovible, de material sólido y opaco y cerrado con llave. ¿Sí? Parágrafo cuarto, por causa grave está permitido reservar la Santísima Eucaristía en algún otro lugar apropiado y más seguro, especialmente por la noche, cuando hay peligro de profanación. Fíjense, todo este canon, el 938, todo este canon dedicado a poner protección para evitar la profanación. Parágrafo 5, el responsable de la iglesia o del oratorio deberá velar porque la llave del sagrario, fíjate, hasta en este detalle, porque la llave del sagrario en el que se reserva la Santísima Eucaristía se custodie con la mayor diligencia. Luego, no puede estar puesta continuamente la llave en el sagrario, evidentemente, ¿ve? Y abundo más, en la instrucción Redención y Sacramento del año 2004 se dice que, aparte de lo prescrito en el canon 934.1, está prohibido reservar el Santísimo Sacramento en un lugar que no esté sujeto de manera segura a la autoridad del obispo diocesano o donde exista peligro de profanación. En tal caso, el obispo diocesano deberá revocar inmediatamente cualquier permiso para la reserva de la Eucaristía que ya se ha concedido. Cuando no haya seguridad, nadie puede llevar la Santísima Eucaristía a su casa ni a ningún otro lugar contrario a la norma de la ley. También debe tenerse en cuenta que sacar o retener las especies consagradas con un propósito sacrílego o desecharlas son graves delitos cuya absolución está reservada a la congregación para la doctrina de la fe. Como ven, todo esto, diríamos, lo que está buscando es custodiar la seguridad de que el Santísimo Sacramento del altar no sea profanado, no sea banalizado. Por eso se debe pedir permiso al obispo para tenerla en casa. Y esto, ¿cómo se hace? Suele hacer una solicitud, luego el obispo envía a alguien que observe si se cumplen las condiciones, si hay seguridad, si tiene un lugar digno, una capilla, un lugar exclusivo, si cumple con estos requisitos, que se pueda hacer oración, que se tenga un lugar bello también, que alguien pueda celebrar dos veces al mes. Si no se cumplen esos requisitos, el obispo no va a conceder el permiso. Y por supuesto que no está permitido llevar el Santísimo Sacramento con uno como si fuese, diríamos, un sagrario portátil. No se puede banalizar esto. ¿De acuerdo? Esto está detalladamente legislado, gracias a Dios. El Juan Pablo II, en el Código de Derecho Canónico, que fue promulgado por él, pues pone todas estas providencias, todo este cuidado para evitar la profanación del Santísimo Sacramento. Bien, pasemos ahora al número 1385.
Decíamos en el 1384 que el Señor nos dirige una invitación urgente a recibirle en el sacramento de la Eucaristía. Entonces, para responder a esta invitación, debemos prepararnos, destaca la palabra prepararnos, este 1385, debemos prepararnos para este momento tan grande y santo. San Pablo exhorta a un examen de conciencia. Quien coma el pan o beba el cáliz del Señor indignamente será reo del cuerpo y de la sangre del Señor. Examínese pues cada cual y coma entonces del pan y beba el del cáliz. Pues quien come y bebe sin discernir el cuerpo, come y bebe su propio castigo. Primera Corintios 11:27-29. Por tanto, quien tiene conciencia de estar en pecado grave debe recibir el sacramento de la reconciliación antes de acercarse a comulgar. ¿Sí? Esto está clarísimo. Número 1386. Ante la grandeza de este sacramento, el fiel solo puede repetir humildemente y con fe ardiente las palabras del centurión, que están en San Mateo 8:8. Señor, no soy digno de que entres en mi casa, pero una palabra tuya bastará para sanarme. En la liturgia de San Juan Crisóstomo, los fieles oran con el mismo espíritu. A tomar parte en su cena sacramental, invítame hoy, Hijo de Dios, no revelaré a tus enemigos el misterio, no te daré el beso de Judas, antes como el ladrón te reconozco y te suplico, acuérdate de mí, Señor, en tu reino. Esto es en la liturgia bizantina, en la anáfora de San Juan Crisóstomo. Qué preciosa disposición del alma. Te lo repito, es que hay oraciones que son maravillosas. A tomar parte en tu cena sacramental, invítame hoy, Hijo de Dios. No revelaré a tus enemigos el misterio, no te daré el beso de Judas, antes como el ladrón te reconozco y te suplico, acuérdate de mí, Señor, en tu reino. Número 1387. Para prepararse convenientemente a recibir este sacramento, los fieles deben observar el ayuno prescrito por la Iglesia. Remite al canon 919. Por la actitud corporal, gestos, vestido, se manifiesta el respeto, la solemnidad, el gozo de ese momento en que Cristo se hace nuestro huésped. Fíjate que dice por la actitud corporal, gestos y vestido. Yo no puedo vestir de cualquier manera en la Santa Misa. En esto pues se ha perdido mucha delicadeza, ¿no? Parece que van de paseo a la playa o yo qué sé, vienen de hacer deporte, ¿no? Tiene que ser de una manera digna, ¿ve? Entonces hay que cuidar mucho esto, porque eso manifiesta que yo creo que Cristo está presente en la Eucaristía. ¿Se fijan? Gestos, el hablar bajito, esa preparación conveniente, llegar antes a misa, ¿no? Llegar 10 minutos desde que se comenzó. 10 minutos antes, mejor, para preparar el corazón a esa gran celebración. Bien, vamos a dejar hasta aquí. Hemos visto cosas muy prácticas, como ven, pues que esto acreciente nuestro amor a la Eucaristía, nuestra devoción, nuestro respeto, nuestra preparación para recibirle, nuestra delicadeza, sobre todo nuestro amor. Cosas concretas que manifiestan un amor concreto. Como siempre les pido la doble limosna,
la limosna espiritual. Ahora, hoy especialmente, pues les pido cuando estén delante del Santísimo Sacramento que recen por nosotros para que seamos santos. La limosna material, que es la ayuda económica. Una limosna, ¿a quién puedo dar esta limosna? No sé qué hacer con ella. Pues a nosotros, para que podamos seguir sirviendo a Cristo, porque claro, nos fiamos de la providencia, estamos colgados de la providencia, no tenemos propaganda, sino que nos fiamos de los que nos escuchan, de que el Señor tocará esos corazones para que nos ayuden a sostener esta radio que es de María Santísima, Nuestra Señora del Encuentro. Así que te pido esa generosidad para con nosotros. Bien, te emplazo para el próximo jueves, si el Señor así lo permite, y te dejo mi bendición sacerdotal. La bendición de Dios Todopoderoso, Padre, Hijo y Espíritu Santo, descienda sobre ustedes y permanezca siempre.

Oración a San José para pedir la pureza. Oh custodio y padre de vírgenes, glorioso San José, a cuya fiel custodia fueron encomendadas la misma inocencia, Cristo Jesús, y la Virgen de las Vírgenes, María. Por estas dos amadísimas prendas, Jesús y María, os suplico con tanta instancia como humildad, me alcancéis la gracia de que, manteniéndome puro en la mente, limpio en el corazón y casto en el cuerpo, sea siempre castísimo siervo de Jesús y María. Amén.

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1: Son las 10 en punto.
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6: A ver, a ver.
5: Queremos que tú seas la primera en saberlo.
6: ¿Qué será? ¿Que estáis tan contentos? Me parece que lo estoy adivinando.
5: ¡Vamos a tener un hermanito!
7: Todo lo que vamos a jugar, ¿verdad, abuelita?
6: ¡Claro que sí!
8: ¿Sabes, Belén? Creo que papá está muy preocupado. Ayer en la mesa casi no hablaba. Mamá me dijo que hay problemas en la fábrica. ¿Tú crees que se va a quedar sin trabajo? Pues no lo sé, pero a lo mejor podemos ayudarle a buscar otro.
9: Y rezar, rezar mucho.
3: 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Amigos, hoy el tema que nos ocupa en este espacio, en familia, es la violencia doméstica, un tema realmente preocupante por supuesto en todos los países, porque desgraciadamente el ser humano se comporta de una forma muy similar y demasiado primitiva, tanto incluso en las civilizaciones que parecen muy desarrolladas. Así nos lo demuestran algunas estadísticas. Sin embargo, el tema que hoy vamos a tratar sobre la violencia doméstica también nos va a demostrar que no hay que sacar las cosas de su recto orden y de su quicio, porque a veces las estadísticas pretenden decirnos ciertos

0: Mensajes que al Estado le interesan y para ello manipulan las estadísticas. Este ha sido el caso, lo vamos a ver a continuación, lo vamos a analizar junto con nuestra invitada de hoy, que es Estela Linares, abogada procedente de Colombia, que nos acompaña en esta ocasión. ¿Cómo estás, Estela?
1: Bien, muchas gracias, hermana. Gracias a Dios.
0: Pues este es verdad que es un tema apasionante y doloroso, ciertamente, y que siempre ha existido.
1: Sí, al parecer a través de todas las generaciones ha habido lo que se llama hoy la violencia de género. Y lamentablemente, como el ser humano no, los seres humanos no aprendemos, estamos realmente obligados a repetir la historia, así como se habla en política, ¿no? De manera que es interesante que este tema lo miremos para que aprendamos un poquito más.
0: Muy bien. Queríamos comenzar, y tú me comentabas fuera del estudio, con unas frases de la Sagrada Escritura que nos hacen, nos sitúan, nos ponen en un punto de reflexión sobre lo que debería ser el hogar, un hogar cristiano, ¿no? ¿Cuál es en realidad el lugar que Dios ha dado a la mujer en la creación? ¿Cuál es la cita que has elegido?
1: Sí, pues en realidad la cita está en el libro de los Proverbios, en el último capítulo, en donde se hace un elogio de la mujer fuerte, pero si entendemos muy bien el término fuerte, ahí entra la mujer prudente, la mujer sabia, la mujer fiel, la mujer paciente, la mujer amor, que todo lo da. Y para leemos unos pocos versículos, y dice, la mujer fuerte, ¿quién la hallará? Vale mucho más que las perlas. En ella confía el corazón de su marido, y no carece de ganancia. Proporciónale ventura, no desgracia, todo el tiempo de su vida. Ella se procura lana y vino, y hacen las labores con agrado sus manos. Es como nave de mercader que desde lejos se trae su pan. Todavía de noche se levanta, y distribuye a su familia la pitanza, y da órdenes a sus criadas. Cavila sobre un campo y lo compra, y con el fruto de sus manos planta una viña. Ciñe con vigor sus lomos y fortalece sus brazos. Experimenta que es buena su ganancia y ni de noche apaga su lámpara. Tiende sus manos a la rueca y sus palmas agarran el huso. Tiende sus palmas al desvalido y alarga la mano al menesteroso. No teme su familia la nieve, porque todos en su casa tienen vestidos dobles. Ella se hace cobertores y sus vestidos son lino y púrpura. Conocido es en las puertas su marido, cuando se sienta entre los ancianos del país.
0: ¿Qué quieren decir estos versículos del libro de los Proverbios? ¿Sí?
1: Pues que una mujer realmente dentro del ámbito de su hogar es el eje central para que el hogar funcione. Una mujer prudente es una mujer virtuosa, sensata, una mujer trabajadora, que es el apoyo de su marido, que es la alegría de su corazón y además el refugio y el amor también para sus hijos. Entonces, aquí en esta fuente de alegría se encontrará la paz para todos sus seres queridos y la armonía de su hogar.
0: Sin embargo, esto es la pura verdad, Estela, y agradecemos que nos traigas este haz de luz, ya nada más comenzar esta cosa tan hermosa, ¿no? Que además, pues si lo leemos de vez en cuando, nos fortalece y nos anima a intentar ser mejores. ¿Qué duda cabe? La mujer, nos lo decías también antes de comenzar, para ti, la mujer, dices tú, es responsable del 90% de que su hogar vaya bien. Qué curioso que me digas esto. ¿Por qué? Entonces, ¿el marido solamente del 10%?
1: Sí. Realmente es una cifra, pero que representa una circunstancia bien real, porque ese 90% lo definimos, o yo lo quiero hacer aclararlo, en relación a aquel ambiente que debe reinar en el hogar, aquella directriz que la mujer pone en su hogar, porque de ella depende en esta tal medida la formación, por ejemplo, de sus hijos y aún de su marido. Si las fieras se pueden domar, ¿por qué no un hombre, un marido, que si tenemos la suerte de que él esté enamorado de nosotras, de su esposa, Pues la mujer tiene que ser lo bastante inteligente para que con sus encantos, su inteligencia y la ternura de su corazón, también, entre comillas, dome a esa fierecilla que, y sea su compañero ideal, su apoyo, como ella también debe serlo.
0: Más adelante esperamos ver en el transcurso de la conversación que a veces ocurre también al contrario y que la fierecilla que hay que domar es la esposa.
1: Sí, a veces sí, a veces sí. Y esta violencia de género olvida este aspecto, porque siempre ve la violencia del hombre hacia la mujer. Y claro, en relación a que él es más fuerte, tiene más fuerza en sí física.
0: Se supone. Hay casos muy particulares.
1: Hay casos muy particulares, pero también resulta que no solamente es esa fuerza la que hay que tener en cuenta y hay que medir. Uh-huh. Es aquella actitud psicológica, aquella, muchas veces, la boca, la lengua, que es la que provoca tanta rencilla y tanto problema. Esa, la mujer, por lo general, no la sabemos controlar. Uh-huh. Y sería el timón, como en el barco, que es una rueda muy pequeña y conduce un gran barco. Ese es el timón que lleva a la prudencia y a la infidelidad. Infelicidad.
0: Acabas de emplear palabras del apóstol Santiago en su carta, que también estoy buscando para leeros un trocito en esta reflexión sobre la violencia doméstica, porque creo que has dado en el clavo como mujer experimentada, como madre de familia, que sabe muy bien cómo son las cosas. El descontrol de la lengua está en la raíz de muchas violencias domésticas.
1: Así es.
0: Cuando vamos a leer unas preguntas que, por ejemplo, en España, a la hora de querer hacer una estadística sobre este tema, las autoridades están preocupadas y quieren confirmar a ver si realmente son muy numerosos los casos de violencia en el hogar, y entonces han procedido a hacer una serie de llamadas telefónicas a los hogares, 1.700 y algo, y entonces preguntar a las mujeres, hacer una serie de preguntas. Y como tú decías, creo que aquí hay un error porque habría que hacer también esta pregunta a los varones. Pero estas preguntas que han hecho nos van a servir a nosotras aquí para reflexionar en las causas también. Vamos a ver que las preguntas que han hecho para hacer una estadística resultan incompletas. Por ejemplo, han preguntado a las personas, su esposo o bien su conviviente, porque vamos a tocar aquí el tema número uno. Resulta que las estadísticas demuestran que hay mucha más violencia doméstica fuera del matrimonio que dentro de la institución matrimonial. Por lo tanto, es falso afirmar que la culpa de la violencia doméstica la tiene la institución matrimonial.
1: Es un error total y absoluto, porque ya si entendemos la institución matrimonial como sacramento, como tiene que serlo, en sí el sacramento trae muchas gracias y bendiciones especiales para que aquella unión hombre-mujer vaya a feliz término. Pero, ¿qué pasa? Lo que ocurre es que hoy día la gente no ahonda en este pensamiento, ni valora estas circunstancias. Entonces, si teniendo aquella riqueza espiritual, moral, en la cual podemos sustentarnos, se fracasa porque no hacemos práctica nuestra vida, las enseñanzas evangélicas, ¿cómo será en aquellas parejas que están alejadas de Dios y que viven la vida según su personal querer y entender? Uh-huh. Pues claro, allí puede que y generalmente hay mucha más violencia.
0: No cabe duda. Hay varios motivos en los que podemos reflexionar por qué en las parejas de hecho, es decir, en las personas que conviven, como se dice, lo digo así para nuestros amigos de América, que manejan más este tipo de vocabulario,
1: así se dice,
0: la convivencia, ¿no?
1: Parejas de hecho.
0: Fuera del matrimonio, realidades todas equivocadas, erróneas y que dan frutos como los que estamos viendo. Se debe a que primero, dentro del matrimonio existe un mayor compromiso mutuo y, en principio, eterno. Las personas casadas ceden a los deseos de su pareja, normalmente, creyendo que necesitan hacer sacrificios o adoptar compromisos si quieren mantener la relación intacta.
1: Así es.
0: Cosa muy diferente en una cohabitación que normalmente es una forma de relación especialmente peligrosa. ¿Por qué? Podríamos preguntar.
1: Sí, realmente peligrosa en ese sentido, porque no existe aquella vínculo, aquella sentido de entrega, de compromiso. Pues simplemente se piensa, bueno, yo me voy a vivir con él y cuando me vaya mal, pues me separo. No hay esa base, ese fundamento que tiende a la estabilidad en el tiempo y en el espacio. Luego las personas realmente toman su unión muy light, muy de momento.
0: Así es.
1: Hasta cuando les vaya bien. En el momento en que tengan que hacer algo de sacrificio, pues ya no les interesa.
0: Y ahí es evidente, Estela, que si yo estoy con una persona porque me gusta, no me atrevo a usar la palabra amor. La palabra amor la usamos de una forma muy desacertada.
1: Muy a la ligera.
0: Muy a la ligera.
1: Sí, amor es otra cosa. El verdadero amor tiene una dimensión tan grande, que me parece un insulto al amor cuando se le dice amor a aquellos tipos de relaciones.
0: Muy bien dicho. Sin embargo, tenemos los hombres una capacidad de autoengaño muy grande, porque cuando estamos, por ejemplo, viviendo una situación así de relaciones prematrimoniales, de convivencia, todo esto, la gente, o sea, los que están en esa situación, si tú les quieres explicar que no están actuando correctamente, incluso para su propio bien, te dicen, no, pero no hacemos daño a nadie, si nos queremos mucho. Y yo diría, bueno, si os queréis de verdad tanto, ¿por qué no os valoráis más? ¿Por qué no sois capaces de esperar y de establecer un vínculo para toda la vida? Bueno, os queréis, pero con un amor muy egoísta.
1: Así es, porque en realidad aquella entrega que se piensa cuando se toma de verdad con seriedad un sacramento, el sacramento del matrimonio, cuando se hace con absoluta responsabilidad, porque también es cierto que hoy día se va a la iglesia y no se tiene aquella vivencia espiritual de lo que se está haciendo, sino que también lo toman en ese sentido hasta que me vaya bien. Y las separaciones duran más. La organización del matrimonio, los festejos, los preparativos de esto, que el mismo matrimonio, hoy día lamentablemente. Pero no, cuando realmente se tiene ese sentido de matrimonio y se vive unos valores espirituales, pues el matrimonio tiene que tener una estabilidad necesariamente, porque hay unos valores que nos sostienen y que nos ayudan a llevar aquellas circunstancias difíciles a mejor puerto. En cambio, en una unión de hecho, pues realmente, por lo general, no existe absolutamente nada de esto, pero ni en poquito, ni lo más mínimo. Simplemente es la convivencia y ya.
0: Uh-huh. Es la convivencia. Inestabilidad.
1: Claro.
0: Promiscuidad, puede pasar cualquier cosa. Bien, visto este punto de vista que es importante, vamos a pasar a leer con nuestros oyentes, a comentarles estas estadísticas, cómo se han hecho, ¿no? Haciendo las preguntas siguientes a las personas. Vamos a ir planteando cada caso porque pensamos que a nuestros oyentes, que viven en situaciones muy diferentes, yo sé que este programa se está escuchando a lo mejor en algunas prisiones, incluso, Estela,
1: sí,
0: en personas que seguramente han vivido esto de una forma muy dura. Entonces, aquí yo quisiera que este programa sirva también para que todos reflexionemos, que no exageremos lo que pasa en nuestra casa, porque quizás lo que pasa en nuestra casa es una pajita y no una viga.
1: Yeah.
0: Que a veces nos cegamos con nuestra situación, nos olvidamos que quizás tenemos parte de culpa de que haya violencia en nuestra casa porque provocamos al otro.
1: Claro, claro, pero para que haya una pelea se necesitan dos, para que haya una riña se necesitan dos, necesariamente. Entonces, aquí no se le puede echar la culpa a uno solo.
0: Claro, es delicado esto, Estela. Es
1: determinadas circunstancias no se le puede echar la culpa a uno solo.
0: Mira, aquí, no, antes de seguir adelante, y también para aquellos oyentes que puede haber casos, no es común, pero puede haber casos que estén viviendo una cosa, un caso que yo conocí y me dio mucho dolor. Yo recuerdo, era niña, los niños son muy sensibles, los niños captan las cosas muy bien.
1: Sí, mucho.
0: Y recuerdo haber conocido una mujer que era de origen muy humilde, una mujer joven, estaba casada, tenía ya dos o tres niños, y su esposo padecía una enfermedad nerviosa. Era un buen hombre, pero padecía esta enfermedad que hacía que salía de sus cabales totalmente y le daba unas palizas a su mujer tremendas.
1: Qué terrible.
0: De suyo, este señor, que era buena persona cuando estaba en sus cabales normales, perdía totalmente el sentido. Y ella, pobre mujer, me lo ha recordado esto que has dicho, si dos no quieren discutir, no discuten. Ella no quería y realmente no discutía. Y claro, recibía unas palizas, ¿ves? Entonces, llegó esto a ser tan triste, que, bueno, hubo que acudir. Los familiares mismos tuvieron que animarla a ver, pues, hacerlo todo con la máxima caridad, pero que poder proceder a una separación, no a un divorcio, que sabemos que no está permitido a los cristianos el divorcio, pero sí a una separación porque no se podía convivir de esta manera.
1: Claro,
0: porque es un caso extremo,
1: sí,
0: un caso de enfermedad.
1: Claro, y se presenta, claro, y muchas veces. Pero lo que ocurre es que en estos casos, claro, la ley permite que, claro, para proteger a la familia, proteger la integridad física de los de las personas que forman ese núcleo familiar, pues que haya una determinada solución, ya sea un divorcio, una separación, etcétera, una reclusión de esta persona en un sitio donde se le atienda con un tratamiento, etcétera. Esos casos hay que buscarles una solución, porque no es inteligente seguir aguantando este hecho durante toda la vida y viviendo un ambiente terrible y especial para los niños, como
0: sí.
1: Lo acaba de decir la hermana.
0: Claro, repito que es un caso extremo, ¿eh?
1: Claro, y se presenta, y así como esa circunstancia, por ejemplo, cuando se manejan situaciones de alcoholismo,
0: sí.
1: Pues es otro enfermo que requiere también tratamiento. Y si esta persona, dadas las circunstancias, permite que se le haga un tratamiento, pues a esta persona hay que ayudarle. Lo contrario, pues entonces habría que buscar ya un cauce, una salida al problema, porque no es inteligente quedarse ahí sin buscar soluciones.
0: Muy bien. Ahora bien, lo que también deseamos en esta conversación con ustedes, amigos oyentes, es poner cada cosa en su lugar. Una cosa son estas violencias domésticas nocivas, malas, que realmente destruyen el hogar y a las cuales hay que poner remedio, y vamos a seguir hablando de ello, pero otra cosa es exagerar y hacer de un granito de arena una montaña. Y esto ocurre también, sobre todo ahora con esta moda de quejarse mucho de todo y de que a la primera de cambio ya voy al juzgado.
1: Exacto.
0: No, aquí vamos a poner unos cuantos ejemplos, ¿te parece
1: bien? Muy bien, me parece muy bien.
0: Por ejemplo, supongamos que dice que esta estadística, que ya se considera malos tratos si la encuestada responde a estas preguntas que vamos a hacer, sí, frecuentemente, o incluso sí, a veces, al menos una de las siguientes frases. Y claro, yo, francamente, al leerlas, pensé, bueno, pues es que esto es tan amplio, que según esto todas las personas serían maltratadas.
1: Exacto.
0: Porque no somos ángeles.
1: Exacto.
0: Miren, bueno, una de ellas, la penúltima, la voy a decir en primer lugar, dice, no valoran, o sea, su marido, por ejemplo, su cónyuge, la persona que dice usted que le maltrata, no valora el trabajo que usted realiza. A ver, ¿cómo interpretar esto? ¿En qué casos esta no valoración sería una violencia y en qué casos no?
1: Sería una violencia, creo yo, en el caso de que, por ejemplo, el marido siempre esté insultando, digamos, porque dice que no sirve para nada, que es una inútil, cuando la señora está siempre atendiendo los deberes de su hogar, atendiendo a sus niños, todo lo tiene a punto, etcétera, y no valora su trabajo. En ese caso, una mujer tiene razón de quejarse. La otra cosa es si el marido es de aquellas personas que es buena persona, pero no le nace de su personalidad porque no lo educaron así, en estar diciéndole, ah, bueno, qué deliciosa está la comida, qué bonito has dejado este florero, etcétera. Porque el hombre de por sí no es detallista.
0: Uh-huh.
1: Tiene que haberte recibido una educación muy especial para que esto le salga así como a diario.
0: Sí.
1: En cambio, las mujeres vivimos sobre todo este tema. ¿Qué pasa? Pues bueno, queridas congéneres, tener paciencia con estos, la falta de estos detalles, porque nosotros no le estamos diciendo, ah, qué bien hiciste el trabajo en tu oficina, qué bien te quedó hecha tal labor, etcétera. No lo estamos ni viendo a veces ni compartiendo, porque hay hombres que tampoco comparten estos temas de sus oficinas o sus trabajos. Pues bueno, la única satisfacción que nos queda es el cumplimiento del deber. Y ese tiene que ser nuestro consuelo. Ese tiene que ser la valoración de nuestro trabajo. Saber que lo estamos haciendo bien. Si él ya nos insulta, etcétera, hay otras maneras para educar a este hombre, para enseñarle, para hacerle caer en cuenta, pero todo desde la paciencia. Tenemos que revestirnos de paciencia. Si no tenemos paciencia, no vamos a lograr nada, absolutamente nada.
0: Sobre esto podríamos contar la anécdota de la mamá, dicen en América, la mamá de San Agustín.
1: Ah, sí.
0: Santa Mónica. Tú habrás pensado en ella muchas veces.
1: Sí, muchísimas, sí.
0: Esta mujer santa, que era cristiana, sabemos que Agustín, su hijo, pues no lo era. Al principio era maniqueo, incluso era de una secta.
1: Perniciosa, ¿no?
0: Perniciosísima, una secta peligrosa. Y bueno, en fin, aparte él también justamente convivía con una mujer y todo lo demás.
1: Sí, sí.
0: Pero lo que más dolía a su madre, más que la convivencia todavía, era formar parte de una secta y que no quería vivir su fe. No.
1: Claro.
0: Eso era lo más doloroso.
1: Además de que no vivía el evangelio, estaba en contra medio de la secta.
0: Pero verás, muy duro. Resulta que Santa Mónica tenía un esposo, el padre de San Agustín,
1: sí, sí,
0: que no era cristiano. Y entonces él, bueno, pues como todos los hombres, tenía mal genio. Pero ¿qué pasaba? Es una anécdota muy simpática. Que resulta que cuando se encontraban las mujeres, pues a lo mejor al ir a buscar agua o lo que fuera, se encontraban ahí como en todas partes, pues
1: sí,
0: se reunían a hablar un poco. Y las mujeres que se reunían con Santa Mónica, las de su ciudad, en un barrio, se presentaban siempre una con un ojo morado, la otra con el...
1: Madre,
0: en fin, etcétera. Y entonces, pues hablaban de esto, ¿no? Y protestaban, y hay que ver, mi marido qué bruto es y no sé qué. Y entonces le preguntaron a Santa Mónica, ¿y tú qué te pasa que nunca vienes con señales? Y entonces ella le diría algo así como, es que yo tengo cuidado con lo que digo.
1: Ahí está el secreto. No lo provoca. Nosotros decimos, este es el término en Latinoamérica,
0: sí,
1: provocarlo.
0: Provocar.
1: Sí, no lo, sí.
0: Pues así es.
1: Es una mujer sabia.
0: Entonces ahí está. Y eso es, puede llegar a ser heroico.
1: Claro.
0: No lo olvidemos, Estela, porque
1: claro,
0: todo va bien con una persona pues con cierta educación, pero hay esposos que son muy duros de domar, como tú decías, y en los cuales, y también este programa va por ellos, quizás alguno de ellos está escuchando y está recién cayendo en la cuenta diciendo, pues mira, es verdad, yo con mi esposa es que la trato como si fuera pues un animal,
1: sí,
0: y,
1: sí,
0: y no una persona, y entonces pues a empujones o sin tener nunca una palabra de aliento, de cariño, y claro, así no se puede vivir, ciertamente.
1: Es muy difícil, es difícil.
0: Hemos visto este primer punto. En los 2 minutos que nos quedan, porque seguiremos este tema más adelante, vamos a ver el sentido contrario. ¿No crees tú que puede haber, yo conozco también casos, no puntuales ahora, pero así en general, en que es al revés, es la esposa la que no valora el trabajo y el esfuerzo que hace su marido?
1: Así es, porque realmente... hay una insaciable, por ejemplo, deseo de tener y tener. La mujer que todo lo tiene, pero sin embargo pide más, pide más, pide más. El coche último modelo, cambio de muebles, etcétera, modas, etcétera. Y este pobre hombre no da abasto. Pues ese caso también es una circunstancia muy difícil. El pobre hombre ahí es un hombre que está siendo también atormentado por su,
0: así
1: por su
0: es,
1: esposa.
0: Así es.
1: Y que aquella mujer que le da la cantaleta todo el día, a toda hora, que no se ahorra absolutamente nada. Desde que este hombre entra a la casa, le está contando las historias de los hijos, las peloteras, que decimos,
0: sí,
1: también allí, las peleas, etcétera. Pues no, yo creo que el ambiente del hogar se puede llevar cuando cerramos la boca. Podemos mantener y mejorarlo cuando cerramos la boca. Y aquí, si vuelvo con el 90%, si la cerramos el 90% de lo que la abrimos, creo que sería un buen punto para empezar, de verdad.
0: Es muy simpático esta reflexión porque ciertamente también podemos hablar de lo importante que es comunicarse, ¿no? Y dentro del hogar, el matrimonio, la pareja con los hijos, la comunicación es ideal. Pero es verdad, muchas mujeres se quejan de que no hay comunicación con su marido, pero es que ni le dejan hablar,
1: no,
0: literal.
1: Sí, sí, sí.
0: Entonces, claro, el marido es que no encuentra la manera de contar algo porque primero sabe que cualquier cosa que diga se le va a echar,
1: sí,
0: encima.
1: Sí.
0: Entonces, qué bueno sería que al término de este programa hagamos todas este propósito.
1: Claro.
0: Las casadas y las que vivimos como yo en comunidad, pues también lo podemos aplicar. No tanto quejarnos de que el otro no nos escucha, sino aprender a escuchar al otro o estar en silencio. Cuando uno se ama, no necesita estar hablando continuamente.
1: Exacto. Y así se tiende el puente para el diálogo. Porque si uno solo de los dos habla, pues el otro simplemente se calla. Y si tiene mucha paciencia, se quedará callado y no vuelve a decir. Pero si no tiene paciencia, tenemos ya el problema.
0: tenemos el problema de la violencia doméstica. Por eso, amigos oyentes, si les parece bien, nos vamos a encontrar nuevamente con ustedes muy pronto y con Estela Linares, si te alegra acompañarnos.
1: Encantada.
0: Y seguiremos reflexionando sobre este tema que, como veis, entre bromas y veras, vamos tocando puntos importantes que a todos nos ayudan. Hasta siempre.
1: Hasta siempre, amigos.

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1: 10 de la noche y 30 minutos.
2: 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En los capítulos anteriores hemos trabado grato conocimiento con esta alma gigante que fue Santa María Maravillas de Jesús. Humilde y sencilla carmelita. Ella recibió del Sagrado Corazón de Jesús la inspiración de fundar un nuevo Carmelo al pie del Sagrado Corazón en el Cerro de los Ángeles. Y allí vivió con sus carmelitas que se iban multiplicando, pues las vocaciones acudían. Allí se vivía genuinamente el espíritu de Santa Teresa, un amor inmenso al corazón de Cristo. Pero hemos llegado al 22 de julio de 1936. Madrid, a pocos kilómetros, arde en llamas. Todas las iglesias son saqueadas, los religiosos detenidos, los sacerdotes huyen. Ellas habían pedido permiso al Papa para quedarse en el cerro, y no solo esto, sino que cuando fuera amenazado el monumento del Sagrado Corazón de Jesús, ellas pudieran salir y morir con este monumento. Precisamente en este día, 22 de julio, llegan los milicianos y las arrestan.

Los de fuera meten prisa. La campanilla del torno parece que se va a venir abajo. Las monjas caen de rodillas para recibir la bendición de su madre priora y una vez consumido el Santísimo, salen. Del zaguán brota un sordo clamor que llega hasta ellas. Se abre la puerta y se hace un silencio impresionante. Entre la doble fila de milicianos pasan las monjas,

dignas, con sus velos por encima de la cara, llevando al brazo su capa blanca. Serena y dignamente, la Madre Maravilla se dirige al responsable y le pide permiso para ir al monumento. El hombre, desconcertado, accede, con tal de que no tarde mucho. La madre inicia el canto del Te Deum, que prosiguen las monjas mientras se dirigen al monumento. Allí, el capellán don José María Vega, que muy pronto recibirá la palma del martirio, renueva la consagración al corazón de Jesús, seguida de una vibrante plática. Sus palabras se entremezclan con los sollozos de algunos amigos fieles que no han querido abandonar a las carmelitas en tan tristes momentos. El diario comenta: ¿qué decirles de la impresión que sentimos al vernos a los pies de ese corazón divino, bajo cuya mirada tantos años habíamos vivido y al que iban enderezados todos los latidos de nuestros pobres corazones? Solo vivíamos allí por él, para custodiarlo, desagraviarlo y acompañarlo, y ahora nos obligaban a separarnos. A la puerta del convento les esperaban los milicianos y los guardias ya impacientes. Un guardia se asegura de que van todas las que figuran en la lista de detención. Se ha puesto en marcha la expedición de la que forma parte también doña Hortensia González de Castejón, que no ha consentido separarse de su hija, postulante de la comunidad, y algunas fieles amigas que estaban ese día en el cerro. Aquellas pobres monjas, que nunca han hecho mal a nadie, van custodiadas como si se tratase de los peores malhechores. Dos camiones de guardias de asalto preceden y anteceden al de los milicianos, que las llevan detenidas y que sacan sus revólveres por las ventanillas como preveyendo algún desmán. Como San Venancio, que hacía brotar agua de una peña para dar de beber a sus verdugos, la Madre Maravilla se preocupa de uno de sus guardianes que va de pie en el camión y se corre para hacerle un sitio. Aquella gente no se las ha habido nunca con unos presos más pacíficos. Tanta bondad suaviza un tanto su natural fiereza y seguramente influye para salvarlas de un nuevo peligro que no tarda en presentarse. En el cruce de la carretera de Andalucía se han encontrado con otro camión que viene de Madrid, donde unos desalmados les incitan a dar el paseo a aquellas monjas. Notemos que en aquellos años dar el paseo significaba conducir a los presos a un descampado y allí fusilarlos. Los milicianos bajan y unos y otros discuten acaloradamente. ¡Qué momentos! Pasado el peligro, prosiguen hasta Getafe. La hermana Mercedes nos ha conservado las impresiones de todas. Nos separamos ya de nuestro cerrito del alma, comenta en su diario. La pena era inmensa, pero si vieran qué paz sentíamos todas en el fondo de nuestros corazones. Dios ayuda y se siente una tan unida a él. Y con él lo tiene todo. La fortaleza, la paz, el valor, todo. Al llegar a Getafe hay otro momento de peligro. La chusma callejera se agolpa para presenciar la bajada de las monjas. Un hábito religioso en aquellos momentos está considerado como un insulto al régimen. ¡Que no se baje ninguna!, grita el jefe. Hace bajar a los suyos, que forman un estrecho pasillo desde la puerta del coche a la de la casa, y por él van entrando las monjas una por una. En el colegio continúan observando, en lo posible, su vida de carmelitas. En el diario se cuenta con detalles la instalación y se añade con un deje de nostalgia: tienen unas rejas que nos recuerdan a las nuestras, tan encantadoras. Pero nos falta Jesús. El sagrario está vacío. Ni oímos misa ni podemos comulgar, pues en todo Getafe no hay ni un sacerdote. Esto es muy duro. Se siente un vacío, pero, como dice nuestra madre, la oración y unión con él no nos la puede quitar nadie. No podemos ni queremos salir a la calle. Estamos custodiadas
y tenemos guardias en la puerta. Providencialmente, el lugar escogido como prisión es precisamente el Colegio de las Madres de la Sagrada Familia, que acogen a las carmelitas con gran caridad. Han puesto a su disposición un cuarto grande, donde se acomoda la comunidad, y otro más pequeño para la madre. Pero prácticamente se pasan el día en el desván. Allí hay un ventanuco desde el cual se divisa perfectamente el cerro y el monumento del Corazón de Jesús, que tiende aún sus brazos abiertos a todos los españoles. ¿Hasta cuándo? No se sabe. Porque el día 31 ha llegado al cerro una caravana de coches. Unos 50 hombres han saltado a tierra, suben las escalinatas del monumento y trajinan afanosos por entre las esculturas. De pronto bajan corriendo y se retiran a una gran distancia. Se oye una detonación pavorosa, nubes de polvo y de humo envuelven el monumento. La Madre Maravillas y sus hijas rezan en el desván con los brazos en cruz. Han inventado unas letanías en las que se repiten todas las advocaciones españolas de la Virgen. La madre las reza y todas contestan: «Impídelo, madre mía». Como la situación se prolonga, se establecen turnos de vela igual que en el cerro. La madre, sin hacer caso del calor, que es allí tremendo, no quiere separarse de aquel desván desde donde puede, todavía, cumplir la misión que el Señor le ha encomendado. Así pasan los días primeros de agosto. Los enemigos del mal trabajan afanosamente, sin resultados positivos, para sus fines. Parece como si el Señor quisiera hacerles ver que no pueden nada si Él no se lo permite, como si quisiera que tuviesen que decir de Él en esta nueva pasión: «Se entregó porque quiso». El día 7, primer viernes, doña Hortensia les ha traído de Madrid tres hostias consagradas. Las monjas comulgan de manos de la madre. El Señor ha querido prepararlas así para el dolor que les espera. A eso de las 8 de la noche, una explosión fuertísima les hace estremecer. El cerro está a oscuras. No pueden ver nada. Pero la telefonista de Getafe les da la estremecedora noticia. Ha caído el Corazón de Jesús entre horribles blasfemias. Las monjas, abrumadas por el dolor, no pueden reaccionar. La madre trata de disimular su propio sufrimiento por no aumentar el de sus hijas, pero parece que pone toda el alma en sus palabras, exhortándolas a mayor amor y fidelidad. Si han derribado al Señor de su trono, que cada una le levante un trono en su propio corazón, donde Él pueda mandar y gobernar según su divina voluntad en todo. Pasados los primeros momentos de angustia y dolor, la madre reacciona con esa energía y seguridad que parece infundirle el mismo Dios. Faltando Él, no tenemos nada que hacer aquí. Mañana mismo nos vamos a Madrid. Todavía tienen que pasar 8 días mientras la madre organiza el viaje. El alcalde de Getafe, apodado El Ruso, por haber pasado una temporada en Rusia, ha venido de allí con instrucciones concretas para actuar en Getafe. Tiene ganas de desentenderse de aquella monja con la que le gusta hablar en francés y que ejerce sobre él no sé qué misteriosa influencia. Que otros hagan lo que quieran, pero él no quiere que le pase nada mientras esté bajo su autoridad. La madre le ha pedido que le arregle el viaje a Madrid, y él accede, solicitando de la Dirección General de Seguridad fuerzas armadas que las custodien por el camino. Solo una heroica confianza en Dios y una íntima convicción de que él lo quiere puede mover a la madre a emprender este viaje que, humanamente hablando, es de una temeridad inaudita. Porque el camino está erizado de peligros y porque, al llegar a Madrid, las monjas no tienen más remedio que presentarse en la Dirección General de Seguridad, donde se registran oficialmente todos los asesinatos de sacerdotes y religiosos
sin hacer nada por evitarlos. De ahí, en el mejor de los casos, no podrían salir más que para la cárcel, ya que no tienen casa en Madrid, ni saben todavía dónde dirigirse, y muchos de sus apellidos están fichados como partidarios de los facciosos. Al fin salen, confiando en Dios. Han tenido que hacer el sacrificio de dejar sus hábitos, pero no pueden disimular, ni lo pretenden, que son almas consagradas a Dios. Se repite la escena de la salida del cerro. El cabo de asalto, que ha venido a buscarlas con un grupo de sus guardias, pasa lista mientras van subiendo al coche. Y salen para Madrid. Forman parte de la expedición doña Hortensia González de Castejón y doña Catalina García del Rey, gran amiga de la comunidad, que ha ido desde Madrid a buscarlas. La Madre Maravillas hace pronto amistad con Bezón, el cabo de asalto, que va al frente de la expedición. Le pregunta por su familia, se interesa por su mujer, por sus hijos, por su madre. ¿Cuánto le gustaría conocerles cuando se arreglen las cosas? Él, a su vez, está impresionado por la serenidad de la madre y la paz que se lee en el rostro de todas sus hijas. ¿Van ustedes muy contentas?, comenta admirado. La madre le explica: mire, tenemos mucha pena por haber tenido que salir de nuestro convento, pero estamos contentas y tranquilas, porque vamos en manos de Dios y no nos puede pasar más que lo que Él quiera. Además, lo más que les pueden quitar es la vida, y hace mucho tiempo que se la han ofrecido a Dios y que le piden la acepte. Aquel buen hombre la escucha atónito y, ganado por la santidad de la madre, decide ayudarlas y dejarlas en un sitio seguro. Al llegar a la Dirección General de Seguridad, momento el más temible, doña Catalina no consiente que las monjas se bajen. Lo hace ella con Bezón. Entre los dos convencen a las autoridades de que aquellas señoras tienen donde vivir y les evitan un interrogatorio difícil y peligrosísimo. Dios hace milagros para salvar a los suyos, y este ha sido uno de ellos. Ahora, el cabo quiere dejarlas en un sitio seguro y les pide alguna dirección. La madre, modelo de prudencia, no quiere comprometer a nadie. «Puede dejarnos en la Cibeles», dice. Pero aquel hombre providencial no accede. Eso sería entregarlas a una muerte segura. Doña Enriqueta Cárdenas, hermana de una de las monjas, les ha ofrecido su propio piso, que estos meses de verano está deshabitado. En el primer momento les parecía imposible meterse allí 21 monjas, pero como no tienen otra solución, se deciden por esta de momento. «¿Podía usted llevarnos a Claudio Cuello 33?», dice la madre a Bezón. La llegada es otro momento de incertidumbre. En cada casa existe un comité de vecinos a quien hay que dar cuenta de todo el que vive en ella. Los porteros de Madrid tienen en sus manos el destino de sus inquilinos. En un instante pueden denunciarlos o salvarles la vida. Martina, la portera de Claudio Cuello, es otro ángel que Dios pone en el camino de la Madre Maravillas. Ya había oído a ella hablar a doña Enriqueta de que quizás las monjas pudieran necesitar la casa. Por eso, a la pregunta del cabo, responde con aplomo: «Sí, las espero a todas». Abre la puerta y Bezón las introduce diciendo: «Ya están ustedes en casa». Es el 14 de agosto de 1936, víspera de la Asunción de Nuestra Señora. La Santísima Virgen las ha salvado de un peligro inminente. Sin duda alguna, el cabo Bezón tuvo que volver a la Dirección General de Seguridad a dar cuenta de su gestión. Allí expedieron el siguiente documento, que se conserva en los archivos del Cerro de los Ángeles.
Dirección General de Seguridad, Sección de Orden Público, 216. El día 14 de agosto próximo pasado, a las 9:30 horas, el alcalde de Getafe interesó se enviasen fuerzas de seguridad para recoger y trasladar a Madrid a distintos domicilios a 22 monjas. Dado el servicio, a su llegada a Madrid las dichas monjas pidieron ser llevadas a la calle de Claudio Cuello, número 33, piso tercero izquierda, domicilio de doña Enriqueta Cárdenas, hermana de una de ellas, donde permanecerían hasta que pudiesen marchar al punto de naturaleza de cada cual. Madrid, 25 de septiembre de 1936.

0: a la luz de la revelación de Jesús, Espíritu Santo, revelación que es cruz, te enseñará a juzgar y discernir todos los acontecimientos y situaciones de la vida.
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1: Son las 11 en punto.
2: Meditaciones Eucarísticas. El Dios oculto. Este estado eucarístico de Jesús anima y alienta, además, nuestra debilidad. Por estar velado, podemos acercarnos a Él, hablarle y contemplarle sin temor. Mientras que si apareciesen los resplandores de su gloria, nadie osaría hablar a Jesucristo. Recordemos lo que aconteció a los apóstoles en el Tabor, cuando vieron, aunque fugazmente, la gloria de la divinidad de Jesús. Cayeron al verle presa de espanto. Jesús vela su poder para no amedrentar a los hombres. Vela su excelsa santidad para no desalentarnos cuando consideremos nuestras imperfectas virtudes. Como la madre balbucea las primeras palabras que ha de enseñar a su pequeño y se empequeñece con él para elevarle hasta sí misma, así Jesucristo se hace en la hostia santo pequeño con los pequeñuelos, para poderlos elevar hasta sí mismo y por sí hasta Dios. Jesús vela también su amor, y de esta manera modera y templa los ardores de este divino amor. Es tal la intensidad del fuego del amor de Jesús, que si nos viésemos expuestos a su acción directa, sin nada que se interpusiese, nos consumiría rápidamente. Dios es fuego que consume. Así Jesús, ocultándose bajo las especies sacramentales, anima y fortalece nuestra debilidad. ¿Qué mayor prueba de amor que este velo eucarístico?

Meditaciones Eucarísticas. La Eucaristía, necesidad de nuestro corazón. El amor quiere ver, oír, conversar y tocar. Nada hay que pueda reemplazar a la persona amada. No valen los recuerdos, obsequios ni retratos, nada. Todo eso no tiene vida. Bien lo sabía Jesucristo. Nada hubiera podido reemplazar a su divina persona. Nos hace falta Él mismo. ¿No hubiera bastado su palabra? No, ya no vibra. No llegan a nosotros los acentos tan conmovedores de la voz del Salvador. ¿Y su Evangelio? Es un testamento. ¿Y los santos sacramentos no nos dan vida? Sí, mas necesitamos al mismo autor de la vida para nutrirla. ¿Y la cruz? La cruz. Sin Jesús contrista el alma. Pero la esperanza, sin Jesús, es una agonía prolongada. Los protestantes tienen todo eso, y sin embargo, qué frío es el protestantismo, qué helado está. ¿Cómo hubiera podido Jesús, que nos ama tanto, abandonarnos a nuestra triste suerte de tener que luchar y combatir toda la vida sin su presencia?

Meditaciones Eucarísticas. La Eucaristía, necesidad de nuestro corazón. El amor requiere comunidad de bienes, la posesión común. Propende a compartir mutuamente así las desgracias como la dicha. Es de esencia del amor y como su instinto el dar y darlo todo con alegría y regocijo. ¿Con qué prodigalidad nos comunica Jesús sus merecimientos, sus gracias y hasta su misma gloria en el Santísimo Sacramento? Tiene ansia por dar. ¿Ha rehusado dar alguna vez? Jesús se da a sí mismo y se da a todos y siempre. Ha llenado el mundo de hostias consagradas. Quiere que lo posean todos sus hijos. De los 5 panes multiplicados en el desierto, sobraron 12 canastos. Ahora la multiplicación es más prodigiosa, porque es preciso que participen todos de este pan. Jesús sacramentado quisiera envolver toda la tierra en una nube sacramental. Quisiera que las aguas vivas de esta nube fecundasen todos los pueblos, yendo a perderse en el océano de la eternidad, después de haber apagado la sed de los elegidos y haberlos confortado. ¡Cuán verdadera y enteramente nuestro es, por tanto, Jesús sacramentado!

Meditaciones Eucarísticas. La Eucaristía, necesidad de nuestro corazón. La tendencia del amor, su fin, es unir entre sí a los que se aman, es fundir a dos en uno, de modo que sean un solo corazón, un solo espíritu, una sola alma. Oída la madre expresar esta idea, cuando abrazando al hijo de sus entrañas le dice: «Me lo comería». Jesús se somete también a esta ley del amor por él establecida. Tras haber convivido con nosotros y compartido nuestro estado, se nos da a sí mismo en comunión y nos funde en su divino ser. Unión divina de las almas, la cual es cada vez más perfecta y más íntima, según la mayor o menor intensidad de nuestros deseos. Nosotros permanecemos en Él, y Él permanece en nosotros. Ahora somos una sola cosa con Jesús, y después de esta unión inefable, comenzada aquí en la tierra por la gracia y perfeccionada por la Eucaristía, se consumará en el cielo, trocándose en eternamente gloriosa. El amor nos hace vivir con Jesús, presente en el Santísimo Sacramento, nos hace partícipes de todos los bienes de Jesús, nos une a Jesús. Todas las exigencias de nuestro corazón quedan satisfechas, ya no puede tener otra cosa que desear.

Meditaciones Eucarísticas. La Eucaristía y la gloria de Dios. Jesucristo nuestro Señor no ha querido permanecer con nosotros aquí en la tierra solo por medio de su gracia, de su verdad y de su palabra, sino que también quiso quedarse en persona. Así que nosotros poseemos al mismo Jesucristo que vio la Judea, aunque bajo otra forma de vida. Ahora viste el ropaje sacramental, es verdad, mas no por eso deja de ser el mismo Jesucristo, el mismo Hijo de Dios e Hijo de María. La gloria de Dios, eso es lo que Jesucristo procuró mientras vivió en la tierra, y eso es lo que en el Augusto Sacramento constituye el fin principal de todos sus deseos. Puede decirse que Jesucristo tomó el estado sacramental para seguir honrando y glorificando a su Padre.

Meditaciones Eucarísticas. La Eucaristía y la Gloria de Dios. El Verbo Divino reparó, por la encarnación, y restauró la gloria del Creador, oscurecida en la creación por el pecado del primer hombre, a que le arrastró la soberbia. Para ello se humilló el Verbo Eterno hasta unirse a la naturaleza humana. Tomó carne en el purísimo seno de María y se anonadó a sí mismo, tomando forma de esclavo. Rescatado el hombre con el precio de su divina sangre, de vuelta a su Padre, una gloria infinita, con todos los actos de su vida mortal, y purificada la tierra,

con su presencia personal, Jesús subió glorioso al cielo, pues su gloria quedaba ya terminada. ¡Oh, qué día más glorioso para la celestial Jerusalén, el de la triunfante ascensión del Salvador!

Meditaciones Eucarísticas. El Dios oculto. El estado sacramental de Jesús aquí en la tierra es el que más glorifica a su Padre Celestial. En efecto, Jesús renueva y glorifica de esta manera todos los estados porque pasó durante su vida mortal. Lo que no puede hacer en el cielo, ya glorioso, lo ejecuta sobre el altar por su estado de anonadamiento. ¿Con qué complacencia mirará el Padre Celestial a la tierra, en la cual ve a su Hijo, a quien ama como a sí mismo, en tal estado de pobreza, de humildad y de obediencia? Nuestro Señor Jesucristo ha encontrado el medio de perpetuar y renovar incesantemente el sacrificio del Calvario, porque quiere de esta forma poner ante los ojos de su Padre Eterno aquel acto heroico de la cruz, por el que le dio una gloria infinita y destruyó con su inmolación el reinado de Satanás, su enemigo. Este anonadamiento es un combate que Jesucristo libra continuamente contra el orgullo hasta vencerlo. Si la soberbia es lo más repugnante a los ojos de Dios, la humildad, por el contrario, es lo que más le glorifica. La gloria de Dios es, por tanto, la primera razón de ser del estado oculto de nuestro Señor en la Eucaristía.

Meditaciones Eucarísticas. La presencia real. Como nos enseña la Iglesia, Jesucristo está verdaderamente presente en la hostia consagrada. Su manifestación interior se verifica en el alma del que comulga. Jesús obra en quien le recibe tres milagros. El que comulga puede estar seguro que conseguirá de Jesús las gracias que necesita para dominar las pasiones. Él mismo ha dicho: «Tened confianza en mí, que yo he vencido al mundo». Él dijo a la tempestad: «Enmudece», y dice ahora al orgulloso, al avaro, al que siente en su interior la furia de los apetitos desordenados, al esclavo de sus concupiscencias y malos deseos: «Rompe tus cadenas y vete en paz». El que comulga se siente más fuerte. Al salir del santo banquete podría decir con San Pablo: «Dominaremos todos los obstáculos por aquel que nos ha amado». Se ha operado un cambio súbito. Interiormente se enciende en el corazón un fuego repentino. Dígasenos ahora, si Jesucristo no se hallara realmente presente en la Sagrada Hostia, ¿podría realizarse estos prodigios? Ah, no, que la naturaleza es más fácil de formar que de reformar. Cuesta mucho más al hombre corregirse y vencerse a sí mismo que practicar una buena obra exterior cualquiera, por difícil que sea, aunque sea heroica. El hábito es una segunda naturaleza. Solo la Eucaristía, al menos ordinariamente y atendiéndonos a la experiencia, comunica el poder necesario para reformar los malos hábitos que nos dominan. Para que el hombre cambie su vida, esencialmente natural, en vida sobrenatural, no cuenta más que con un medio, que es hacer triunfar a Jesucristo por medio de la Eucaristía, en la cual el mismo Jesús nos educa personalmente.

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1: 12 de la noche y un minuto.
2: A esta hora nos unimos en oración con el rezo de este Santo Rosario por todos los que se han encomendado a nuestras oraciones.
3: Santo Rosario, por la señal de la Santa Cruz de nuestros enemigos, líbranos, Señor Dios nuestro, en el nombre del Padre y del Hijo y del Espíritu Santo.
4: Amén.
3: Acto de contrición.
4: Señor mío Jesucristo, Dios y hombre verdadero, Creador, Padre y Redentor mío, por ser vos quien sois bondad infinita y porque os amo sobre todas las cosas, me pesa de todo corazón haberos ofendido. También me pesa porque podéis castigarme con las penas del infierno. Ayudado de vuestra divina gracia, propongo firmemente nunca más pecar, confesarme y cumplir la penitencia que me fue impuesta. Amén.
3: Un credo al Sagrado Corazón de Jesús.
4: Creo en Dios Padre Todopoderoso, Creador del cielo y de la tierra. Creo en Jesucristo, su único Hijo, nuestro Señor, que fue concebido por obra y gracia del Espíritu Santo. Nació de Santa María Virgen, padeció bajo el poder de Poncio Pilato, fue crucificado, muerto y sepultado, descendió a los infiernos, al tercer día resucitó de entre los muertos, subió a los cielos y está sentado a la derecha de Dios Padre Todopoderoso. Desde allí ha de venir a juzgar a vivos y muertos. Creo en el Espíritu Santo, la Santa Iglesia Católica, la comunión de los santos, el perdón de los pecados, la resurrección de la carne y la vida eterna. Amén.
3: Ofrecemos este Santo Rosario por nuestras intenciones. Misterios gozosos del Santo Rosario. Primer misterio: la encarnación del Hijo de Dios.

0: el ángel Gabriel fue enviado por Dios a una virgen llamada María. El ángel le dijo: «Concebirás en tu vientre y darás a luz un hijo, y le pondrás por nombre Jesús». Padre nuestro que estás en el cielo, santificado sea tu nombre. Venga a nosotros tu reino. Hágase tu voluntad en la tierra como en el cielo.
1: Danos hoy nuestro pan de cada día. Perdona nuestras ofensas, como también nosotros perdonamos a los que nos ofenden. No nos dejes caer en la tentación y líbranos del mal. Amén.
0: Dios te salve, María, llena eres de gracia, el Señor es contigo. Bendita tú eres entre todas las mujeres, y bendito es el fruto de tu vientre, Jesús.
1: Santa María, Madre de Dios, ruega por nosotros pecadores, ahora y en la hora de nuestra muerte. Amén.
0: Dios te salve, María, llena eres de gracia, el Señor es contigo. Bendita tú eres entre todas las mujeres, y bendito es el fruto de tu vientre, Jesús.
1: Santa María, Madre de Dios, ruega por nosotros pecadores, ahora y en la hora de nuestra muerte. Amén.
0: Dios te salve, María, llena eres de gracia, el Señor es contigo. Bendita tú eres entre todas las mujeres, y bendito es el fruto de tu vientre, Jesús.
1: Santa María, Madre de Dios, ruega por nosotros pecadores, ahora y en la hora de nuestra muerte. Amén.
0: Dios te salve, María, llena eres de gracia, el Señor es contigo. Bendita tú eres entre todas las mujeres, y bendito es el fruto de tu vientre, Jesús.
1: Santa María, Madre de Dios, ruega por nosotros pecadores, ahora y en la hora de nuestra muerte. Amén.
0: Dios te salve, María, llena eres de gracia, el Señor es contigo. Bendita tú eres entre todas las mujeres, y bendito es el fruto de tu vientre, Jesús.
1: Santa María, Madre de Dios, ruega por nosotros pecadores, ahora y en la hora de nuestra muerte. Amén.
0: Dios te salve, María, llena eres de gracia, el Señor es contigo. Bendita tú eres entre todas las mujeres, y bendito es el fruto de tu vientre, Jesús.
1: Santa María, Madre de Dios, ruega por nosotros pecadores, ahora y en la hora de nuestra muerte. Amén.
0: Dios te salve, María, llena eres de gracia, el Señor es contigo. Bendita tú eres entre todas las mujeres, y bendito es el fruto de tu vientre, Jesús.
1: Santa María, Madre de Dios, ruega por nosotros pecadores, ahora y en la hora de nuestra muerte. Amén.
0: Dios te salve, María, llena eres de gracia, el Señor es contigo. Bendita tú eres entre todas las mujeres, y bendito es el fruto de tu vientre, Jesús.
1: Santa María, Madre de Dios, ruega por nosotros pecadores, ahora y en la hora de nuestra muerte. Amén.
0: Dios te salve, María, llena eres de gracia, el Señor es contigo. Bendita tú eres entre todas las mujeres, y bendito es el fruto de tu vientre, Jesús.
1: Santa María, Madre de Dios, ruega por nosotros pecadores, ahora y en la hora de nuestra muerte. Amén.
0: Dios te salve, María, llena eres de gracia, el Señor es contigo. Bendita tú eres entre todas las mujeres, y bendito es el fruto de tu vientre, Jesús.
1: Santa María, Madre de Dios, ruega por nosotros pecadores, ahora y en la hora de nuestra muerte. Amén.
0: Gloria al Padre, y al Hijo, y al Espíritu Santo.
1: Como era en el principio, ahora y siempre, por los siglos de los siglos. Amén.
2: María, Madre de gracia, Madre de piedad y misericordia, defiéndenos del enemigo y ampáranos, ahora y en la hora de nuestra muerte. Amén. Oh Jesús mío, perdonad nuestros pecados, librarnos del fuego del infierno, llevad al cielo a todas las almas, especialmente a las más necesitadas de vuestra misericordia.
0: Segundo misterio: la visitación de Nuestra Señora a su prima Santa Isabel. Aconteció que en cuanto Isabel oyó el saludo de María, saltó la criatura en su vientre. Se llenó Isabel de Espíritu Santo. Padre nuestro que estás en el cielo, santificado sea tu nombre. Venga a nosotros tu reino, hágase tu voluntad en la tierra como en el cielo.
1: Danos hoy nuestro pan de cada día, perdona nuestras ofensas, como también nosotros perdonamos a los que nos ofenden. No nos dejes caer en la tentación y líbranos del mal. Amén.
0: Dios te salve María, llena eres de gracia, el Señor es contigo. Bendita tú eres entre todas las mujeres, y bendito es el fruto de tu vientre, Jesús.
1: Santa María, Madre de Dios, ruega por nosotros pecadores, ahora y en la hora de nuestra muerte. Amén.
0: Dios te salve, María, llena eres de gracia, el Señor es contigo. Bendita tú eres entre todas las mujeres, y bendito es el fruto de tu vientre, Jesús.
1: Santa María, Madre de Dios, ruega por nosotros pecadores, ahora y en la hora de nuestra muerte. Amén.
0: Dios te salve, María, llena eres de gracia, el Señor es contigo. Bendita tú eres entre todas las mujeres, y bendito es el fruto de tu vientre, Jesús.
1: Santa María, Madre de Dios, ruega por nosotros pecadores, ahora y en la hora de nuestra muerte. Amén.
0: Dios te salve, María, llena eres de gracia, el Señor es contigo. Bendita tú eres entre todas las mujeres, y bendito es el fruto de tu vientre, Jesús.
1: Santa María, Madre de Dios, ruega por nosotros pecadores, ahora y en la hora de nuestra muerte. Amén.
0: Dios te salve, María, llena eres de gracia, el Señor es contigo. Bendita tú eres entre todas las mujeres, y bendito es el fruto de tu vientre, Jesús.
1: Santa María, Madre de Dios, ruega por nosotros pecadores, ahora y en la hora de nuestra muerte. Amén.
0: Dios te salve, María, llena eres de gracia, el Señor es contigo. Bendita tú eres entre todas las mujeres, y bendito es el fruto de tu vientre, Jesús.
1: Santa María, Madre de Dios, ruega por nosotros pecadores, ahora y en la hora de nuestra muerte. Amén.
0: Dios te salve, María, llena eres de gracia, el Señor es contigo. Bendita tú eres entre todas las mujeres, y bendito es el fruto de tu vientre, Jesús.
1: Santa María, Madre de Dios, ruega por nosotros pecadores, ahora y en la hora de nuestra muerte. Amén.
0: Dios te salve, María, llena eres de gracia, el Señor es contigo. Bendita tú eres entre todas las mujeres, y bendito es el fruto de tu vientre, Jesús.
1: Santa María, Madre de Dios, ruega por nosotros pecadores, ahora y en la hora de nuestra muerte. Amén.
0: Dios te salve, María, llena eres de gracia, el Señor es contigo. Bendita tú eres entre todas las mujeres, y bendito es el fruto de tu vientre, Jesús.
1: Santa María, Madre de Dios, ruega por nosotros pecadores, ahora y en la hora de nuestra muerte. Amén.
0: Dios te salve, María, llena eres de gracia, el Señor es contigo. Bendita tú eres entre todas las mujeres, y bendito es el fruto de tu vientre, Jesús.
1: Santa María, Madre de Dios, ruega por nosotros pecadores, ahora y en la hora de nuestra muerte. Amén.
0: Gloria al Padre, y al Hijo, y al Espíritu Santo,
1: como era en el principio, ahora y siempre, por los siglos de los siglos. Amén.
2: María, Madre de gracia, Madre de piedad y misericordia, defiéndenos del enemigo y ampáranos, ahora y en la hora de nuestra muerte. Amén. Oh Jesús mío, perdonad nuestros pecados, librándonos del fuego del infierno, llevad al cielo a todas las almas, especialmente a las más necesitadas de vuestra misericordia.
0: Tercer misterio: el nacimiento del Hijo de Dios en el portal de Belén. Y sucedió que mientras estaban allí, le llegó a ella el tiempo del parto y dio a luz a su hijo primogénito, lo envolvió en pañales y lo recostó en un pesebre. Padre nuestro que estás en el cielo, santificado sea tu nombre, venga a nosotros tu reino, hágase tu voluntad en la tierra como en el cielo.
1: Danos hoy nuestro pan de cada día, perdona nuestras ofensas, como también nosotros perdonamos a los que nos ofenden. No nos dejes caer en la tentación y líbranos del mal. Amén.
0: Dios te salve, María, llena eres de gracia, el Señor es contigo. Bendita tú eres entre todas las mujeres y bendito es el fruto de tu vientre, Jesús.
1: Santa María, Madre de Dios, ruega por nosotros pecadores, ahora y en la hora de nuestra muerte. Amén.
0: Dios te salve, María, llena eres de gracia, el Señor es contigo. Bendita tú eres entre todas las mujeres y bendito es el fruto de tu vientre, Jesús.
1: Santa María, Madre de Dios, ruega por nosotros pecadores, ahora y en la hora de nuestra muerte. Amén.
0: Dios te salve, María, llena eres de gracia, el Señor es contigo. Bendita tú eres entre todas las mujeres y bendito es el fruto de tu vientre, Jesús.
1: Santa María, Madre de Dios, ruega por nosotros pecadores, ahora y en la hora de nuestra muerte. Amén.
0: Dios te salve, María, llena eres de gracia, el Señor es contigo. Bendita tú eres entre todas las mujeres, y bendito es el fruto de tu vientre, Jesús.
1: Santa María, Madre de Dios, ruega por nosotros pecadores, ahora y en la hora de nuestra muerte. Amén.
0: Dios te salve, María, llena eres de gracia, el Señor es contigo. Bendita tú eres entre todas las mujeres, y bendito es el fruto de tu vientre, Jesús.
1: Santa María, Madre de Dios, ruega por nosotros pecadores, ahora y en la hora de nuestra muerte. Amén.
0: Dios te salve, María, llena eres de gracia, el Señor es contigo. Bendita tú eres entre todas las mujeres, y bendito es el fruto de tu vientre, Jesús.
1: Santa María, Madre de Dios, ruega por nosotros pecadores, ahora y en la hora de nuestra muerte. Amén.
0: Dios te salve, María, llena eres de gracia, el Señor es contigo. Bendita tú eres entre todas las mujeres, y bendito es el fruto de tu vientre, Jesús.
1: Santa María, Madre de Dios, ruega por nosotros pecadores, ahora y en la hora de nuestra muerte. Amén.
0: Dios te salve, María, llena eres de gracia, el Señor es contigo. Bendita tú eres entre todas las mujeres, y bendito es el fruto de tu vientre, Jesús.
1: Santa María, Madre de Dios, ruega por nosotros pecadores, ahora y en la hora de nuestra muerte. Amén.
0: Dios te salve, María, llena eres de gracia, el Señor es contigo. Bendita tú eres entre todas las mujeres, y bendito es el fruto de tu vientre, Jesús.
1: Santa María, Madre de Dios, ruega por nosotros pecadores, ahora y en la hora de nuestra muerte. Amén.
0: Dios te salve, María, llena eres de gracia, el Señor es contigo. Bendita tú eres entre todas las mujeres, y bendito es el fruto de tu vientre, Jesús.
1: Santa María, Madre de Dios, ruega por nosotros pecadores, ahora y en la hora de nuestra muerte. Amén.
0: Gloria al Padre, y al Hijo, y al Espíritu Santo.
1: Como era en el principio, ahora y siempre, por los siglos de los siglos. Amén.
2: María, Madre de gracia, Madre de piedad y misericordia, defiéndenos del enemigo y ampáranos, ahora y en la hora de nuestra muerte. Amén. Oh Jesús mío, perdonad nuestros pecados, libradnos del fuego del infierno, llevad al cielo a todas las almas, especialmente a las más necesitadas de vuestra misericordia.
0: Cuarto misterio: la presentación del niño Jesús en el templo y la purificación de Nuestra Señora. Cuando se cumplieron los días de su purificación, según la ley de Moisés, lo llevaron a Jerusalén para presentarlo al Señor. Padre nuestro que estás en el cielo, santificado sea tu nombre, venga a nosotros tu reino, hágase tu voluntad en la tierra como en el cielo.
1: Danos hoy nuestro pan de cada día, perdona nuestras ofensas, como también nosotros perdonamos a los que nos ofenden. No nos dejes caer en la tentación y líbranos del mal. Amén.
0: Dios te salve, María, llena eres de gracia, el Señor es contigo. Bendita tú eres entre todas las mujeres, y bendito es el fruto de tu vientre, Jesús.
1: Santa María, Madre de Dios, ruega por nosotros pecadores, ahora y en la hora de nuestra muerte. Amén.
0: Dios te salve, María, llena eres de gracia, el Señor es contigo. Bendita tú eres entre todas las mujeres y bendito es el fruto de tu vientre, Jesús.
1: Santa María, Madre de Dios, ruega por nosotros, pecadores, ahora y en la hora de nuestra muerte. Amén.
0: Dios te salve, María, llena eres de gracia, el Señor es contigo. Bendita tú eres entre todas las mujeres y bendito es el fruto de tu vientre, Jesús.
1: Santa María, Madre de Dios, ruega por nosotros, pecadores, ahora y en la hora de nuestra muerte. Amén.
0: Dios te salve, María, llena eres de gracia, el Señor es contigo. Bendita tú eres entre todas las mujeres y bendito es el fruto de tu vientre, Jesús.
1: Santa María, Madre de Dios, ruega por nosotros, pecadores, ahora y en la hora de nuestra muerte. Amén.
0: Dios te salve, María, llena eres de gracia, el Señor es contigo. Bendita tú eres entre todas las mujeres y bendito es el fruto de tu vientre, Jesús.
1: Santa María, Madre de Dios, ruega por nosotros, pecadores, ahora y en la hora de nuestra muerte. Amén.
0: Dios te salve, María, llena eres de gracia, el Señor es contigo. Bendita tú eres entre todas las mujeres y bendito es el fruto de tu vientre, Jesús.
1: Santa María, Madre de Dios, ruega por nosotros, pecadores, ahora y en la hora de nuestra muerte. Amén.
0: Dios te salve, María, llena eres de gracia, el Señor es contigo. Bendita tú eres entre todas las mujeres y bendito es el fruto de tu vientre, Jesús.
1: Santa María, Madre de Dios, ruega por nosotros, pecadores, ahora y en la hora de nuestra muerte. Amén.
0: Dios te salve, María, llena eres de gracia, el Señor es contigo. Bendita tú eres entre todas las mujeres y bendito es el fruto de tu vientre, Jesús.
1: Santa María, Madre de Dios, ruega por nosotros, pecadores, ahora y en la hora de nuestra muerte. Amén.
0: Dios te salve, María, llena eres de gracia, el Señor es contigo. Bendita tú eres entre todas las mujeres y bendito es el fruto de tu vientre, Jesús.
1: Santa María, Madre de Dios, ruega por nosotros, pecadores, ahora y en la hora de nuestra muerte. Amén.
0: Dios te salve, María, llena eres de gracia, el Señor es contigo. Bendita tú eres entre todas las mujeres y bendito es el fruto de tu vientre, Jesús.
1: Santa María, Madre de Dios, ruega por nosotros, pecadores, ahora y en la hora de nuestra muerte. Amén.
0: Gloria al Padre, y al Hijo, y al Espíritu Santo.
1: Como era en el principio, ahora y siempre, por los siglos de los siglos. Amén.
2: María, Madre de gracia, Madre de piedad y misericordia, defiéndenos del enemigo y ampáranos, ahora y en la hora de nuestra muerte. Amén. Oh Jesús mío, perdonad nuestros pecados, librarnos del fuego del infierno, llevad al cielo a todas las almas, especialmente a las más necesitadas de vuestra misericordia.
0: Quinto misterio: el niño Jesús perdido y hallado en el templo. A los tres días lo encontraron en el templo, y le dijo su madre: «Hijo, ¿por qué nos has tratado así?». Él les contestó: «¿Por qué me buscabais? ¿No sabíais que yo debía estar en las cosas de mi padre?». Padre nuestro que estás en el cielo, santificado sea tu nombre. Venga a nosotros tu reino, hágase tu voluntad en la tierra como en el cielo.
1: Danos hoy nuestro pan de cada día, perdona nuestras ofensas, como también nosotros perdonamos a los que nos ofenden. No nos dejes caer en la tentación y líbranos del mal. Amén.
0: Dios te salve, María, llena eres de gracia, el Señor es contigo. Bendita tú eres entre todas las mujeres, y bendito es el fruto de tu vientre, Jesús.
1: Santa María, Madre de Dios, ruega por nosotros, pecadores, ahora y en la hora de nuestra muerte. Amén.
0: Dios te salve, María, llena eres de gracia, el Señor es contigo. Bendita tú eres entre todas las mujeres, y bendito es el fruto de tu vientre, Jesús.
1: Santa María, Madre de Dios, ruega por nosotros, pecadores, ahora y en la hora de nuestra muerte. Amén.
0: Dios te salve, María, llena eres de gracia, el Señor es contigo. Bendita tú eres entre todas las mujeres, y bendito es el fruto de tu vientre, Jesús.
1: Santa María, Madre de Dios, ruega por nosotros pecadores, ahora y en la hora de nuestra muerte. Amén.
0: Dios te salve, María, llena eres de gracia, el Señor es contigo. Bendita tú eres entre todas las mujeres, y bendito es el fruto de tu vientre, Jesús.
1: Santa María, Madre de Dios, ruega por nosotros pecadores, ahora y en la hora de nuestra muerte. Amén.
0: Dios te salve, María, llena eres de gracia, el Señor es contigo. Bendita tú eres entre todas las mujeres, y bendito es el fruto de tu vientre, Jesús.
1: Santa María, Madre de Dios, ruega por nosotros pecadores, ahora y en la hora de nuestra muerte. Amén.
0: Dios te salve, María, llena eres de gracia, el Señor es contigo. Bendita tú eres entre todas las mujeres, y bendito es el fruto de tu vientre, Jesús.
1: Santa María, Madre de Dios, ruega por nosotros pecadores, ahora y en la hora de nuestra muerte. Amén.
0: Dios te salve, María, llena eres de gracia, el Señor es contigo. Bendita tú eres entre todas las mujeres, y bendito es el fruto de tu vientre, Jesús.
1: Santa María, Madre de Dios, ruega por nosotros pecadores, ahora y en la hora de nuestra muerte. Amén.
0: Dios te salve, María, llena eres de gracia, el Señor es contigo. Bendita tú eres entre todas las mujeres, y bendito es el fruto de tu vientre, Jesús.
1: Santa María, Madre de Dios, ruega por nosotros pecadores, ahora y en la hora de nuestra muerte. Amén.
0: Dios te salve, María, llena eres de gracia, el Señor es contigo. Bendita tú eres entre todas las mujeres, y bendito es el fruto de tu vientre, Jesús.
1: Santa María, Madre de Dios, ruega por nosotros pecadores, ahora y en la hora de nuestra muerte. Amén.
0: Dios te salve, María, llena eres de gracia, el Señor es contigo. Bendita tú eres entre todas las mujeres, y bendito es el fruto de tu vientre, Jesús.
1: Santa María, Madre de Dios, ruega por nosotros pecadores, ahora y en la hora de nuestra muerte. Amén.
0: Gloria al Padre, y al Hijo, y al Espíritu Santo.
1: Como era en el principio, ahora y siempre, por los siglos de los siglos. Amén.
2: María, Madre de Gracia, Madre de Piedad y Misericordia, defiéndenos del enemigo y ampáranos, ahora y en la hora de nuestra muerte. Amén. Oh Jesús mío, perdonad nuestros pecados, libradnos del fuego del infierno, llevad al cielo a todas las almas, especialmente a las más necesitadas de vuestra misericordia.
0: Letanías lauretanas. Señor, ten piedad.
1: Señor, ten piedad.
0: Cristo, ten piedad.
1: Cristo, ten piedad.
0: Señor, ten piedad.
1: Señor, ten piedad.
0: Cristo, óyenos.
1: Cristo, óyenos.
0: Cristo, escúchanos.
1: Cristo, escúchanos.
0: Dios Padre Celestial,
1: ten misericordia de nosotros.
0: Dios Hijo Redentor del mundo,
1: ten misericordia de nosotros.
0: Dios Espíritu Santo,
1: ten misericordia de nosotros.
0: Trinidad Santa, un solo Dios,
1: ten misericordia de nosotros.
0: Santa María,
1: ruega por nosotros.
0: Santa Madre de Dios,
1: ruega por nosotros.
0: Santa Virgen de las Vírgenes,
1: ruega por nosotros.
0: Madre de Cristo,
1: ruega por nosotros.
0: Madre de la Iglesia,
1: ruega por nosotros.
0: Madre de Misericordia,
1: ruega por nosotros.
0: Madre de la Divina Gracia,
1: ruega por nosotros.
0: Madre de la Esperanza,
1: ruega por nosotros.
0: Madre Purísima,
1: ruega por nosotros.
0: Madre Castísima,
1: ruega por nosotros.
0: Madre Intacta,
1: ruega por nosotros.
0: Madre Incorrupta,
1: ruega por nosotros.
0: Madre Inmaculada,
1: ruega por nosotros.
0: Madre amable,
1: ruega por nosotros.
0: Madre admirable,
1: ruega por nosotros.
0: Madre del buen consejo,
1: ruega por nosotros.
0: Madre del Creador,
1: ruega por nosotros.
0: Madre del Salvador,
1: ruega por nosotros.
0: Virgen prudentísima,
1: ruega por nosotros.
0: Virgen digna de veneración,
1: ruega por nosotros.
0: Virgen digna de alabanza,
1: ruega por nosotros.
0: Virgen poderosa,
1: ruega por nosotros.
0: Virgen clemente,
1: ruega por nosotros.
0: Virgen fiel,
1: ruega por nosotros.
0: Espejo de justicia,
1: ruega por nosotros.
0: Trono de la sabiduría,
1: ruega por nosotros.
0: Causa de nuestra alegría,
1: ruega por nosotros.
0: Vaso espiritual,
1: ruega por nosotros.
0: Vaso digno de honor,
1: ruega por nosotros.
0: Vaso insigne de devoción,
1: ruega por nosotros.
0: Rosa mística,
1: ruega por nosotros.
0: Torre de David,
1: ruega por nosotros.
0: Torre de marfil,
1: ruega por nosotros.
0: Casa de oro,
1: ruega por nosotros.
0: Arca de la alianza,
1: ruega por nosotros.
0: Puerta del cielo,
1: ruega por nosotros.
0: Estrella de la mañana,
1: ruega por nosotros.
0: Salud de los enfermos,
1: ruega por nosotros.
0: Refugio de los pecadores,
1: ruega por nosotros.
0: Consuelo de los migrantes,
1: ruega por nosotros.
0: Consoladora de los afligidos,
1: ruega por nosotros.
0: Auxilio de los cristianos,
1: ruega por nosotros.
0: Reina de los ángeles,
1: ruega por nosotros.
0: Reina de los patriarcas,
1: ruega por nosotros.
0: Reina de los profetas,
1: refugio
0: de los pecadores,
1: ruega por nosotros.
0: Consuelo de los migrantes,
1: ruega por nosotros.
0: Consoladora de los afligidos,
1: ruega por

0: Todos los santos,
1: ruega por nosotros.
0: Reina concebida sin pecado original,
1: ruega por nosotros.
0: Reina asunta al cielo,
1: ruega por nosotros.
0: Reina del Santísimo Rosario,
1: ruega por nosotros.
0: Reina de la familia,
1: ruega por nosotros.
0: Reina de la paz,
1: ruega por nosotros.
0: Mediadora maternal de todas las gracias,
1: ruega por nosotros.
0: Nuestra Señora del Encuentro con Dios,
1: ruega por nosotros.
0: Cordero de Dios que quitas los pecados del mundo,
1: perdónanos, Señor.
0: Cordero de Dios que quitas los pecados del mundo,
1: escúchanos, Señor.
0: Cordero de Dios que quitas los pecados del mundo,
1: ten misericordia de nosotros.
0: Ruega por nosotros, Santa Madre de Dios,
1: para que seamos dignos de alcanzar las promesas de nuestro Señor Jesucristo.
0: Oremos. Te rogamos, Señor y Dios nuestro, que concedas a nosotros, tus siervos, gozar de perpetua salud de alma y cuerpo, y por la gloriosa intercesión de la bienaventurada siempre Virgen María, ser librados de la tristeza presente y disfrutar de la eterna alegría. Por Cristo nuestro Señor.
1: Amén.
0: Por las intenciones del Sumo Pontífice, para ganar las indulgencias concedidas. Padre nuestro que estás en el cielo, santificado sea tu nombre. Venga a nosotros tu reino, hágase tu voluntad en la tierra como en el cielo.
1: Danos hoy nuestro pan de cada día, perdona nuestras ofensas, como también nosotros perdonamos a los que nos ofenden. No nos dejes caer en la tentación y líbranos del mal. Amén.
0: Dios te salve María, llena eres de gracia, el Señor es contigo. Bendita tú eres entre todas las mujeres, y bendito es el fruto de tu vientre, Jesús.
1: Santa María, Madre de Dios, ruega por nosotros pecadores, ahora y en la hora de nuestra muerte. Amén.
0: Gloria al Padre, y al Hijo, y al Espíritu Santo.
1: Como era en el principio, ahora y siempre, por los siglos de los siglos. Amén.
0: Por las benditas almas del purgatorio. Padre nuestro que estás en el cielo, santificado sea tu nombre. Venga a nosotros tu reino, hágase tu voluntad en la tierra como en el cielo.
1: Danos hoy nuestro pan de cada día, perdona nuestras ofensas, como también nosotros perdonamos a los que nos ofenden. No nos dejes caer en la tentación y líbranos del mal. Amén.
0: Dios te salve María, llena eres de gracia, el Señor es contigo. Bendita tú eres entre todas las mujeres, y bendito es el fruto de tu vientre, Jesús.
1: Santa María, Madre de Dios, ruega por nosotros pecadores, ahora y en la hora de nuestra muerte. Amén.
0: Gloria al Padre, y al Hijo, y al Espíritu Santo.
1: Como era en el principio, ahora y siempre, por los siglos de los siglos. Amén.
0: Por las intenciones del reinado de María y sus miembros. Padre nuestro que estás en el cielo, santificado sea tu nombre. Venga a nosotros tu reino. Hágase tu voluntad en la tierra como en el cielo.
1: Danos hoy nuestro pan de cada día. Perdona nuestras ofensas, como también nosotros perdonamos a los que nos ofenden. No nos dejes caer en la tentación y líbranos del mal. Amén.
0: Dios te salve María, llena eres de gracia, el Señor es contigo. Bendita tú eres entre todas las mujeres, y bendito es el fruto de tu vientre, Jesús.
1: Santa María, Madre de Dios, ruega por nosotros pecadores, ahora y en la hora de nuestra muerte. Amén.
0: Gloria al Padre, y al Hijo, y al Espíritu Santo.
1: Como era en el principio, ahora y siempre, por los siglos de los siglos. Amén.
0: Una salve al Inmaculado Corazón de María.
2: Dios te salve, Reina y Madre de Misericordia, vida, dulzura y esperanza nuestra. Dios te salve, a ti llamamos los desterrados hijos de Eva, a ti suspiramos gimiendo y llorando en este valle de lágrimas. Ea pues, Señora abogada nuestra, vuelve a nosotros esos tus ojos misericordiosos, y después de este destierro, muéstranos a Jesús, fruto bendito de tu vientre. Oh clementísima, oh piadosa, oh dulce siempre Virgen María, ruega por nosotros, Santa Madre de Dios, para que seamos dignos de alcanzar las promesas de nuestro Señor Jesucristo. Amén.
0: Ave María Purísima,
1: sin pecado concebida.

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Para mí, lo bueno, lo de calidad, adherirme a Dios. Poner en Dios mi objetivo. Dios tiene un designio. Que el hombre sea la expresión de su realidad divina. La vida divina comunicada al hombre le hace expresión de la realidad divina. La mentalidad de Jesús, ese Dios que ama con corazón de hombre, se refleja en las 8 bienaventuranzas. Las 8 bienaventuranzas forman un entero, una unidad reflejada en 8 rasgos. Las 8 bienaventuranzas son un esfuerzo de ese Maestro de los Maestros, Jesús, para dibujarme de modo asequible a mi inteligencia humana la manera de ser, la manera de amar, la manera de conocer de Dios a través de ese hombre modelo, Jesús. Cada bienaventuranza trata de expresar esa misma manera de ser de Jesús desde un ángulo diferente. Es lo propio de un acertado pedagogo. Juntas las 8 bienaventuranzas, juntas esas 8 vistas de un mismo Jesús desde 8 puntos de mira diferentes, me dan lo que es Jesús, su mentalidad. Las 8 bienaventuranzas no son 8 cualidades separadas, son sólo 8 expresiones de un mismo y solo espíritu, del Espíritu Santo, que es el Espíritu de Jesús. Combinadas forman una unidad que nos proyectan el modo de ser de Jesús, la verdadera imagen de Él. Las 8 bienaventuranzas son 8 afirmaciones integradas, cuyo resultado es un retrato de lo que es Jesús. La primera bienaventuranza: bienaventurados los pobres en el espíritu, porque de ellos es el reino de los cielos, está en la base. Es como el telón de fondo, la raíz de todo el conjunto, el color de fondo de todo el cuadro, sobre cuyo color va apareciendo el cuadro ideal. Sin pobreza de espíritu, se amalgama en todas las virtudes, no puede haber un edificio para el amor. La primera bienaventuranza es el fundamento firme, el único que aguanta el peso del amor. Pobre de espíritu es el desposeído de toda propiedad para poseerse en Dios. El pobre de espíritu es por eso paradoja. Se desposee de todo para poseerlo todo, para poseer más y mejor, para poseer a Dios y en Dios poseer la totalidad, y en la totalidad
poseerse a él mismo, pero integrado en la totalidad, que es el mejor modo de poseerse. ¿Qué haría esta mano mía cortada de mi cuerpo si se quiere poseer toda entera? Perderse y podrirse. ¿Qué haces tú cuando te quieres poseer en tu confort, a espaldas de ese corazón de Dios que provee por el mundo entero? Y lo mismo por esos niños que has visto en las filminas. Podrirte. ¡Qué peligroso es el poseer! ¡Cuán peligrosas son las posesiones! El poseer es un engaño. Cuando poseo al margen de Dios, no soy yo el que poseo, las posesiones son las que me poseen a mí. Yo soy el poseído por mis propiedades. Mis propiedades me amarran al banco del egoísmo, me roban lo más noble, lo más grande que tiene el amor: libertad para poder amar. Yo no soy libre para amar. Las posesiones me agarran y, como veneno lento pero de efecto seguro, me van matando en mi egoísmo. Ese veneno dulce de mi egoísmo. Iba Jesús a despedirse de Cafarnaún, donde había hecho tantos milagros. Iba corriendo prácticamente, cuando lo vieron salir así dos y echaron a correr detrás de él y le dijeron: maestro de calidad, nos dejas así, una pregunta solo. A ver, di. Maestro, yo te seguiré a donde quiera que vayas. Y Jesús, que ya iba deprisa, con el rostro de bronce, para enfrentarse con el enemigo en Jerusalén, el enemigo del hombre, le contesta, imagínatelo corriendo y que le contesta con precisión, con laconismo, porque el tiempo urge. ¿Me seguirás? Las aves tienen nidos, las zorras tienen cuevas, yo no tengo donde reclinar mi cabeza. Mira, voy huyendo porque me persiguen. Este mundo mío no me recibe a mí. ¿Estás dispuesto a vivir el amor como yo lo vivo? E iba a sumergirse en Jerusalén, donde le iban a clavar en la cruz. Las aves tienen nidos, las zorras tienen cuevas, y yo no tengo en toda Palestina un refugio para esconderme de los que braman en contra de mí. Y dejándole con la palabra en la boca, siguió hacia Jerusalén. ¡Oh, Cristo mío, cómo me amas! Eres el pobre de espíritu modelo. Te decía esta mañana, con tantas satisfacciones, ¿cómo vas a poder seguir al maestro? Tú eres el satisfecho, satisfecho en tu nido, satisfecho en tu personalidad, satisfecho en tu hogar, satisfecho con tus caprichos. Y mira a Cristo, que no tiene dónde reclinar su cabeza. Él se podía haber creado su nido. No quiso. Factor decisivo en mi encuentro con Cristo, en unos ejercicios, es si llego a tomar esa decisión radical de ser pobre de espíritu, pero que sea definitiva. Pobre en todo aquello que no sea el querer de mi Padre Dios. Es el único querer acertado. El pobre de espíritu solo reconoce un Señor: Jesús. Su señorío sobre mí no debe ser compartido con nadie ni con nada. ¿Mis parientes? No. Una vez acudió su Santísima Madre con otros de sus parientes y estaba Jesús, como yo ahora, predicando, rodeado de mucha gente, en modo desordenado, como hacían allá en Palestina. Y se acerca a su Santísima Madre, tan prudente. ¿Alguna cosa urgente traería? ¿Alguna cosa urgente?
la Virgen Santísima no cometió la más ligera imperfección. Y de persona en persona fue corriendo hasta que llegó a Jesús. Oye, Jesús, que está ahí tu mamá, que tiene algo importante que decirte. Y como el hebreo era tan esclavo de su familia, vivía inmerso en su familia, el hebreo era tan respetuoso con sus padres, Jesús quiso dar la lección. Estaban allí cerca los apóstoles, iba a mandarlos al mundo entero y tenía que grabarles indeleblemente en su mente judía, que ponía ante todo y sobre todo a la familia. El cuarto mandamiento se lo decía, quiso darles la misma lección del amor, pero ya de otra manera, de otra manera. Y Jesús contesta. Su madre había venido para algo importante, pero como los que le oían podían creer que cedía al cariño familiar, a las obligaciones familiares, en cuanto familiares, y no hechas canal para un amor universal, Jesús tuvo que dar la lección haciendo sufrir lo indecible a su madre. Pero mujer, ¿cómo eres tan imprudente? Mira lo que te ha tenido que contestar tu hijo. Cuando no había en su petición a Jesús la más ligera imprudencia. Pero Jesús quiso dar la lección. Y mirando a todos los que estaban oyéndole, y más aún, Jesús era un gran pedagogo, señalando con el dedo a los que estaban cerca de él porque se habían comprometido a llegar hasta la muerte por él, aunque después fallasen como San Pedro, pero su deseo era este, haciendo así con su mano, dijo, ¿quién es mi madre y mis hermanos? Estos son mi madre y mis hermanos. Yo no vengo sino a hacer el querer de Dios, puro, simple, desnudo. Ningún cariño familiar me lo podrá evitar. Tenéis la lección, hebreos, que amáis tanto y con razón a vuestras familias. Pero sobre el amor familiar está el amor puro de caridad que tiene derecho a pedir el sacrificio de la familia para la redención universal. Esta fue la lección de Cristo. Y Cristo sacrificó su familia por el amor universal mayor y mejor de redimir. Esta fue la lección. Por eso Jesús es el pobre de espíritu. Mi encuentro con Dios no se puede hacer nada más que en la pobreza de espíritu. Esto es muy difícil de comprender. Diría que imposible. Señor, con esta doctrina, ¿quién se puede salvar? Dame, Jesús, a entender esta doctrina. Nuestro auxilio. Nuestro auxilio, invocar al Señor. Salmo 124, versículo 8. Y en el Salmo 123 me dice el Espíritu Santo, a ti levanto mis ojos, a ti que habitas en los cielos, a ti levanto mis ojos, pidiendo misericordia, Señor, misericordia, que estamos saciados del abandono de los satisfechos. El hombre de hoy quiere despojar su vida de adherencias religiosas. Nada de una normativa moral religiosa. El hombre de ayer admitía la presencia de Dios en la educación, en la política, en el trabajo, en el diario, en la economía. El hombre de hoy eclipsa lo religioso. Desea un eclipse de Dios, pero un eclipse total y en todos los campos del saber y del hacer humano, en educación, en diversión, en trabajo,
El hombre de hoy patrocina la emancipación de todo lo que signifique tutela de Dios. Rechazo tajante. Todo lo que no puede ser compulsado físicamente se niega. Todo lo que no puede ser experimentado existencialmente no existe. El hombre de hoy absolutiza lo humano, se cierra lo trascendente. No existe sino el hoy y el aquí. El hoy de lo humano, el aquí de lo tangible. El hombre de hoy no rompe la barrera de lo sensible y tangible y se abraza a lo caduco y perecedero. El secularismo ha hecho perder al hombre enfoque y referencia, orientación. El secularista ha perdido orientación, ha perdido equilibrio. Vive el sinsentido. Se encuentra metido en el torrente de la vida sin norte. Vaga en un caos de acontecimientos encontrados y sin sentido que no puede ordenar, que no puede controlar y que no puede dirigir. Eso es el político de hoy. Si llamas a la puerta de un político auténtico y que te diga la verdad, te dirá que no puede controlar el resultado de estos millones de hombres unidos en las naciones de hoy. El secularismo da al hombre profanidad. Hombre profano es el que se basta a sí mismo, no necesita de valor alguno extramundano, no necesita de Dios. Hombre profano es el que se basta a sí mismo, no necesita de valor alguno extramundano, no necesita de Dios. Él en sí y de por sí, él en sí y de por sí tiene a su alcance medios para ser grande, para ser fuerte e inteligente, para ser bello y eficaz. Para el hombre profano hay contradicción entre Dios y la libertad y responsabilidad humanas. El secularismo es plano inclinado para el ateísmo. Secularismo y ateísmo se entremezclan. Las fronteras no son claras. El ateo elimina radicalmente a Dios. El ateísmo es con el secularismo la gran herejía de hoy. Pero el ateo lo niega con una negación que es postulado necesario para dar paso a un verdadero humanismo. El ateísmo es exigencia del progreso, dice. No puede darse progreso integral con Dios. El ateísmo antes era aristocrático, de pocos. Hoy es democrático, de muchos. El ateo ya no es una excepción. El ateísmo se llega a considerar como la única postura defensora de la dignidad humana. Para el ateo contemporáneo es verdad fundamental que Dios no existe. Considera esa verdad fundamental como postulado irrebatible si se quiere construir un mundo que haga al hombre feliz. A partir de esa verdad fundamental construye el mundo. El ateo quita a Dios de la escala de los valores, simplemente lo destierra. No hay coexistencia posible. La noción de Dios es contradictoria con la noción de hombre. La definición de Dios lleva incluida la destrucción del hombre. Ser más ateo no se puede ser. Por eso hemos llegado hoy día al techo del pecado. Por eso se necesitan hoy día llenar Madrid de iglesias como está ahora esta, adorando al Santísimo, para que venza esa ola de ateísmo que amenaza con llevar a toda la juventud por delante.
Esta es una miseria mucho peor que la que has visto hoy en las filminas que te he puesto. ¿Pero te mueves para remediarla? El ateísmo contemporáneo hace más. El ateísmo contemporáneo hace al hombre no solo ateo, sino antiateo. No solo prescinde de Dios, sino que lo combate. El ateísmo contemporáneo estudia la manera de tapiar toda vía que pueda proporcionar la civilización que fácilmente conduzca a la juventud hacia Dios. Para abrir vías, si es preciso, con el martillo y la baza, rompiendo esas tapias que nos han puesto para bloquear a la juventud y enraizarla en un mundo sin Dios. El ateo, el antiateo, construye con valores que cuida mucho que sean asépticos a Dios. Todo lo que diga relación a Dios hay que orillarlo. Vamos a hacerlo con tacto, pero vamos a orillarlo. El ateo corriente es un ateo simplemente negativo. Prescinde de Dios. No lo acepta, pero colabora en la construcción de un mundo concebido desde Dios. Simplemente vive su vida sin tener en cuenta a Dios. El antiateo contemporáneo pone todo su empeño en arrancar a Dios del centro del mundo para darme un mundo encerrado en sí mismo. El antiateo lucha por un mundo desacralizado que ha conseguido desplazar a Dios y sacudírselo, como se sacude un tábano. Vivir sin esa molesta sanguijuela, que es el Dios de los cristianos. Así tratan a tu Dios. ¿Lo defiendes? Un ateo corriente es simplemente ausencia de Dios. El que me confesare delante de los hombres, yo le confesaré. Dios hoy necesita corazones valientes que le confiesen. Pero tienes otras muchas asociaciones. Te ruego que te asocies, porque si no, no podrás. No podrás. Hoy día nada se puede hacer sin una asociación. Consulta a la industria, consulta al comercio, consulta a la política. Todos son pactos, todas son asociaciones. Porque sin asociarse, no se progresa. Así la causa de Dios. Un ateo corriente es simplemente ausencia de Dios. Un antiateo es desafío personal a Dios. Su lema, desterrar a Dios e impedir que resurja una vez desterrado. Es preciso construir la sociedad sin Dios, la de la plenitud de la vida humana, al margen de toda esa trascendencia y canalla que es toda religión. Así lo dice Marx. Para el antiateo, desterrar a Dios es madurar al hombre. El antiateo se considera el gran libertador, el libertador. Nos libera de ese Dios que anonada al hombre y lo nihiliza. El hombre es el artífice de este mundo. Para nada necesita de Dios. El antiateo dice, el Dios de los cristianos, ese Dios sobre nosotros, no nos hace falta. No necesitamos nodrizas. Una nodriza tan impertinente como es ese Dios de los cristianos, que me dice que aguante cuando me machaque, porque me va a hacer feliz después. ¿Habrás visto engaño? Nosotros admitimos el único Dios verdadero, el en nosotros. Es decir, nosotros somos ese Dios. No necesitamos de ese Dios cristiano, que me dice que aguante cuando me machaque, porque me va a hacer feliz después. ¿Habrás visto engaño? Nosotros admitimos el único Dios verdadero, el en nosotros. Es decir, nosotros somos ese Dios. No necesitamos de ese Dios, de los cristianos, de ese Espíritu de Dios que nos anime. Nosotros somos ese Espíritu de Dios. Nos bastamos para conocer el mundo, para comprenderlo, para dominarlo, para estructurarlo y para transformarlo.
Dios estorba. Debe buscarse la realización del hombre en lo mismo humano. Dios es la alienación más grande del hombre. El hombre tiene deseos, ambiciones, rectos, infinitos. Al no sentirlos realizados, dicen los antiateos, los proyecta en ese ser ficticio al que llaman Dios. Por lo mismo el hombre hace a Dios y no Dios al hombre. Por tanto, cuanto más perfecto hace a Dios el hombre, tanto más se enajena. Ese Dios ficción que es el hombre, que el hombre se autoimpone, y la dignidad del hombre son inversamente proporcionales. Cuanto más enriquezco a Dios, tanto más empobrezco al hombre. El catolicismo, por ellos, en que nos presenta el Dios más sublime, el más absorbente, el más exigente, por lo mismo es la religión que más me aliena y que más me empobrece. El cristianismo resulta así ser la religión más enemiga del hombre. El catolicismo, siguen diciendo, anula al hombre para inflar, pero para inflar un Dios fantasma. El cristianismo es por eso la religión más opio del pueblo. Hace que sufra toda clase de opresiones con esa esperanza mítica de ese Dios en promesa, solución de todo, pero que no existe. Por eso dice Marx, y te leo palabras de él, la religión de los trabajadores no tiene Dios, porque intenta restaurar la dignidad del hombre. ¡Qué blasfemia, verdad! ¡Qué tremenda blasfemia! Lo que más rompe y anula la dignidad del hombre, Dios, la blasfemia más grande, Dios, que todo es amor, hasta dar su vida por mi dignidad en la cruz. Es el pecado más negro. Quizás sea este el pecado contra el Espíritu Santo. Lo recto ya no lo ven recto. La luz ya no la ven luz. Dios es como la droga, sigue. La droga intoxica la mente del hombre y le impide ver la vida. Le impide ver la realidad y las promesas de la vida. Dios es el suspiro del hombre hecho realidad ante los conflictos de toda gama que le oprimen. Y en vez de asfixiar a ese Dios para que el hombre acorralado en la lucha de clases lleve el mundo adelante, permite que le opriman y se calla por una promesa de un Dios ficticio que no existe en ningún sitio. Dios es ese opio dulce que suaviza mi miseria prometiéndome una salida mejor en ultratumba. Cuanto más amigo de Dios es el hombre, menos hombre es. Cuanto más hombre sea, más ateo será. Dios es el absoluto, el obstáculo mayor al progreso del hombre. Eliminar a Dios, por eso, para el antiateo es

poseerse totalmente a sí mismo. El ateo es el liberado, el salvado de esa losa oprimente de Dios. El ateo es el gran salvador porque da al hombre el bien supremo, el bien de poseerse a sí mismo, liberándolo de ese Dios alienador. El ateo sigue diciendo, si Dios existe, yo no soy. Yo no soy integralmente Dios, integralmente yo. Dios es la hemorragia del hombre. Me quita mi destino de mis manos. Me lo roba. Dios es el gran ladrón. ¿Cuándo lo podremos colgar de la piqueta? Así dice el antiateo. El hombre sigue diciendo vale por sí mismo. No necesito de un Dios respaldo de su valor. El antiateo es la pura soberbia. El hombre es consistente. No necesito de un Dios que me sustente. El antiateo es el orgullo elevado a su exponente máximo de expresión. El ateo se dice y se predica el reivindicador del hombre. ¡Qué doctrina! Cuando la saben presentar, ¿cómo prende éste en el corazón del hombre que es ambicioso? ¡Qué mordiente real tiene esta doctrina! No nos podemos oponer a ella sino con la doctrina del amor. El que me amó y se entregó a la muerte hasta morir por mí. Esta también tiene garra, pero son pocos los que la quieren seguir. El ateo nos ha dicho, el reivindicador del hombre, soy yo el ateo, pero no, el reivindicador del hombre es Jesús. Vamos ya a pasar algo más consolador, porque ver que millones de jóvenes estén aporreados por esta doctrina blasfema, esencialmente blasfema, y que yo no me muevo, y que no me muevo, y que tengo deseos de servir a Dios, y el más ligero contratiempo, la más ligera pérdida de satisfacción, me impide acudir a tantos náufragos, juventud náufraga en el ateísmo y en el hedonismo. El reivindicador del hombre es Jesús. Con Jesús entra Dios en la historia del hombre para asumirla y recapitularla en sí mismo. Jesús centra al hombre en Dios. Jesús lo ajusta en su sitio. Le da su verdadero sentido, su referencia, Dios. Jesús rescata al hombre de un antropocentrismo malo y le da su significado propio, el teocéntrico. Jesús es el origen y el fin, la clave de toda la historia humana. Jesús es el ideal. Ideal que es norma del hombre y que confiere sentido a la vida del hombre. Jesús crucificado es el ideal camino. Jesús resucitado, el ideal término. En la resurrección de Cristo el hombre queda logrado, queda constituido Señor. La resurrección de Jesús es el futuro del hombre. Todo tu porvenir, la resurrección de Jesús. El hombre es caduco y temporal, pero queda hecho eterno en la resurrección de Jesús. Jesús resucitado es la primera victoria del poder de Dios. Cada hombre logrado en la resurrección es una victoria más. ¿Por qué no le quieres dar este consuelo a Jesús, convirtiendo un pecador? En la resurrección, la renovación del hombre queda hecha realidad. La fuerza del Espíritu de Cristo ha entrado en el hombre. Presente en las realidades humanas,
impulsa al hombre a su plenitud. Nadie podrá con Jesús. Tiene acierto, tiene poder y tiene pulso para dirigir. La resurrección de Jesús es la promesa. La promesa, no una promesa. Es la promesa de las promesas. Su contenido es inimaginable. Con la resurrección de Cristo, con su sesión a la derecha del Padre y con la venida del Espíritu Santo el día de Pentecostés, se ha hecho presente en el hombre el dinamismo de Dios. El dinamismo de Dios capaz de restaurarlo y conducirlo a su plenitud en el reino de Dios. Lo que necesita la juventud de hoy es que se le predique esto. Pero esto necesita hombres preparados para que lo puedan predicar. Dios crea al hombre, Dios lo restaura en las creas, Dios crea al hombre, lo restaura en la encarnación y lo eleva en la resurrección. La misión del cristiano es que el mundo pase de ser un mundo para el hombre caído, a ser un mundo para el hombre modelado según la imagen que vemos en Cristo resucitado. En Jesús, el mundo coge densidad de Dios. En Jesús, el mundo se enraiza en su tierra propia. Dios. Todo desarrollo al margen de Jesús está destinado a derrumbarse sobre sí mismo. El desarrollo armónico no lo puede hacer el hombre al margen de Dios. Jesús resucitado, glorificado, es la respuesta de Dios a la ambición de perennidad, de subsistencia sin límite del hombre. La resurrección de Cristo es el acontecimiento cumbre de la historia del hombre. Da al hombre dimensión divina. La resurrección de Cristo es signo visible del designio de Dios de igualar al hombre con él, de hacerlo su amigo. Esto es lo que quiere la filosofía marxista atea, pero ¿por qué camino tan erróneo? Verdaderamente el demonio se viste de piel de oveja. Sabe que la ambición del hombre es llegar a Dios y le ofrece esa vía muerta de la filosofía marxista atea. Jesús te ofrece la vía abierta, la verdadera, para llenar esa tu ambición. Mira el rostro de Jesús. En él descubrirás a Dios, que toma el timón del destino del hombre hasta conducirlo al puerto feliz de la perfecta unión con él, que es la resurrección. La resurrección es ese estado en el que el hombre se ha formado en Dios y Dios se ha formado en el hombre. La resurrección es la junta más armónica, más íntegra de Dios y el hombre. A partir del día de la resurrección, Dios y el hombre van de la mano por toda la eternidad. ¡Qué grande es el día de la resurrección! Imagínate un chico y una chica, un ambiente lleno de luz, una playa extensa y un mar infinito, un sol rutilante, un ambiente lleno de luz. Un chico y una chica se dan la mano y empiezan a caminar, sembrando felicidad por esa playa sin fin. Eso, de la mano de Dios, es el día de la resurrección. Coger de la mano a Dios en esa playa infinita, que es el mundo de Dios. ¡Qué grande ser apóstol! Es dedicarse
a dar esa felicidad. ¡Qué alegría! Coger de la mano un machacado y subirlo a esa playa. Y cuando está cogido de la mano de Dios, volverme por otro. Y así pasar toda mi vida. ¡Qué pocos quieren esto! ¡Uno más! ¡Otro más! Y Jesús me dice, gracias. ¿Vas por otro? Sí, todavía te doy 10 años. Gracias, Señor. Voy por otro. Cojo otro y se lo presento. Y Jesús me sonríe. Una sonrisa de Jesús. No tiene paz. Merece toda una vida. ¿Todavía cuántos años me dejas, Señor? Pero no para vivirlos en mis comodidades. Las aves nidos, las zorras cueva, y ya me ves joven, estoy acosado y huyo, porque no tengo dónde buscar asiento. Lo específico de la resurrección de Jesús es abrirme a la esperanza de ese don absolutamente gratuito de Dios, que es mi resurrección. La resurrección es el bien íntegro de Dios ya a mi alcance. El inabordable abordado. Sin límite ha quedado Dios cogido en los músculos de carne de un corazón humano. Todo lo de tu corazón humano vale con tal de que no lo adulteres a fuerza de egoísmo. Nada hay del corazón humano que no valga. Yo como cristiano pertenezco a la comunidad de Jesús. Qué bien, ¿verdad? La comunidad de Jesús es la comunidad de los que esperan. ¿Cuántos hoy día sin esperanza? Por eso más alocadamente aún se sumergen en el mundo de la oferta de hoy para ahogar ese grito de infelicidad que llevan dentro de ellos. Esperan el futuro de la resurrección. En ese futuro y de ese futuro viven y para ese futuro planifican el desarrollo integral del mundo.

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1: 1:31 a.m.
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2: Un cordialísimo saludo para nuestros oyentes en el día de hoy. Seguimos haciendo, gracias a Dios, este programa desde la ciudad de Medellín, en Colombia. Doy las gracias a Gloria Ríos, que está allí. Yo no estoy allí, pero estamos haciendo el programa en directo. Vamos hoy, antes de comenzar el tema que les he preparado, a decir de San José que es un santo que, a pesar de no haber hecho milagros como hizo San Antonio de Padua, es de los santos que más milagros ha hecho, o San Bernardo, San José en vida no hizo nada, pero hizo lo más grande. Imagínense, es que yo a veces cuando lo pienso digo, uy, qué grande tendría que haber sido esto que hizo San José. No hizo milagros, no hizo quizás tantos ayunos, perdón, como San Juan Bautista. En fin, sin embargo, ¿qué es lo que hizo San José? Amar. Y amando a Dios, es el santo que alcanzó esa santidad mayor que la de todos los santos. Imagínense, en amar, ahí estuvo la clave de San José, amar. ¿Y qué otra cosa hizo San José? Amar. Imagínense, qué grande es San José. Pues lo mismo nosotros. ¿Cómo amamos a Dios? De esa pregunta depende de si vas camino de santidad o no. Y la expresión, miren, miran las palabras, la expresión, es decir, la manifestación de que yo amo a Dios, es la conformidad perfecta con su voluntad. Esa es la señal y no hay otra señal. ¿Yo amo a Dios? Bueno, si hago su voluntad, sí. Si no, no. Esa es la única, créanme. Bueno, a mí no, a Jesús, que lo dice en el Evangelio. Es la única señal por la que yo sé que amo a Dios. No hay otra señal.

ni el sentimiento, ay, qué gozo siento, ni las lágrimas, perdón, nada de eso externo, solamente si hago la voluntad de Dios en la circunstancia, lo que me dice mi director espiritual, si obedezco al que constituye mi autoridad, ya sea en el hogar, ya sea, por ejemplo, en una parroquia, el párroco me representa a Dios, es una autoridad constituida por el Señor. En el hogar, el esposo representa a Dios. Si mi esposo me pide cosas de pecado, no me representa a Dios. Pero si no, me representa a Dios y solo avanzo en la vida de santidad en la medida en que yo hago la voluntad de Dios. No hay otra señal, no la hay, búsquenla donde quieran, pero el buscarla es buscarme a mí mismo, buscarme a mí mismo. Es decir, que me engaño. Si veo que, no, yo es que hago mucha oración, hermana, y rezo mucho rosario y ayudo mucho en la parroquia, pero luego no hago caso. Esa persona puede seguir haciendo lo que sea espiritual. Esa persona está llena de soberbia, hace su voluntad y hacer la propia voluntad es el ego subido. O sea que pensamos que vamos a hacer bien y aparentemente a lo mejor hacemos un bien, pero a la larga, ese bien que hacemos no tiene consistencia, ya lo saben. Bueno, pues hoy les voy a hablar de esta manifestación de la voluntad de Dios en toda nuestra vida. Y vamos a dar como trucos, trucos, o no sé cómo llamarlo, para saber cómo actuar. Entonces, fíjense, primero, claves para un poquito decir, bueno, es que esto es así, no es así, para tener esos criterios. Primero, en nuestra vida, ténganlo muy presente esto, que les voy a decir, que es muy importante. En nuestra vida, nada hay al azar. ¿Saben lo que es al azar? Ah, esto es el destino. No, no, no, en la vida no hay eso. En la vida de uno que sigue a Cristo, no hay lugar para pensar que es al azar. No, no. Y todavía más les voy a decir, todo lo que ocurre contra nuestra voluntad, piénsenlo, no a favor de nuestra voluntad, no. Todo lo que ocurre, pero miren lo que he dicho al principio, que en nuestra vida no hay lugar al azar, nada se da al azar. Nada ni nada, ni bien, ni malo, ni regular, nada. Todo lo que ocurre contra nuestra voluntad, pues las penas, los trabajos, las humillaciones, ese yo no acepto que me digan las cosas, todo eso no viene sino de la voluntad de Dios y del orden que Él ha establecido. Porque de esos mismos males, y solo Dios puede hacer esto, de esos mismos males se sirve para el bien. Entonces, esta persona que me trata, si eso es voluntad de Dios, eso lo quiere Dios. Esa humillación, ese el estar aplastado, esas penas, esas angustias, viene del pensamiento de Dios que lo quiere para mi vida. Porque de esos aparentes males va a sacar bienes. ¿Lo han oído?
Y nosotros pensamos cuando es que realmente, y nosotros pensamos que esto lo hizo esta persona, que esto lo hizo la otra, que esto de más allá no sé cuánto, no sé qué, pues todo está pesado por la providencia de Dios. Te tienes que convencer. ¿Y saben por qué nosotros no nos convencemos? Porque nosotros, como no somos personas de oración, no vemos más allá. Somos topos, esa es nuestra palabra, topos. No vemos que lo que ocurre, bueno, uy, sí, eso es fácil, eso sí que es voluntad de Dios. Lo que vemos que no nos cuadra, como se suele decir, que no nos cuadra, eso no es voluntad de Dios. Pues fíjate, oh maravilla, todo es voluntad de Dios. Han visto, se han dado cuenta. Ahora, todo es voluntad de Dios. Otra cosa es que tú no lo veas, pero porque tú no lo veas no significa que sea voluntad de Dios. Todo es voluntad de Dios. Y como digo, otra cosa es que tú lo catalogues como que eso no es de Dios, pero sí es de Dios. Entonces, nos tenemos estos tips, que, bueno, estas claves en nuestra vida. No hay nada al azar. Todo es providencia. Y las cosas, las aflicciones, las penas, los trabajos. ¿Y Dios también quiere el pecado? Eso no. Eso no. Ni, fíjense lo que les voy a explicar. Puede querer un mal para mi físico, por ejemplo, para que me convierta un cáncer. Ay, Dios mío, convierte a mi hijo. Le manda un cáncer y a lo mejor es la oportunidad para la conversión. Pero, ¿quiere Dios que quizás esta persona haga ese pecado para sacar un bien? Jamás. Jamás. Por eso, cuando uno se confiesa y está conviviendo con el concubino o la concubina, porque se llama así, y el sacerdote me dice, bueno, no pasa nada, Dios es misericordioso, tienes derecho a ser feliz. Eso no viene de Dios. Todo en mi vida viene de Dios, pero la vida que yo llevo de pecado no viene, es decir, Dios no está permitiendo eso para que tú seas feliz, tener un concubino. Dios no puede permitir el pecado para sacar un bien. Eso jamás. ¿Se dan cuenta? ¿Se dan cuenta? Segundo, tenemos que aprender la ciencia de querer cada cosa como ocurre. No como yo quisiera que ocurriese, porque a veces le hacemos nosotros planes a Dios. Eso es imposible. Eso, ay, qué complicados somos los seres humanos. O sea, no le podemos hacer planes a Dios porque no escuchamos cuál es el plan de Dios. Es decir, ay, sí, Señor, yo quiero formar un hogar, una chica joven, imagínense, un hogar como el de Nazaret. Quiero que Dios mío, regálame un San José. Yo le estoy haciendo mi plan a Dios, pero a lo mejor ese no es el plan de Dios. A lo mejor Dios te tiene para religiosa. Por eso lo esencial de tener un director, un guía espiritual que me diga en mi vida lo que debo de hacer. ¿Se dan cuenta? Tenemos que querer cada cosa como ocurre, porque todo lo que ocurre está ya reglamentado por Dios. ¿No ven que en Él nos movemos y existimos, como dice San Pablo? En Él estamos, nos movemos y existimos. Dios ocupa todo en nuestra vida. Y Dios, como no se me va a aparecer, Dios permite instrumentos para llevarme a Él. Pero no solo instrumentos buenos, esa es la cuestión. Ahí sí que nos desorientamos.
Nosotros nos desorientamos con los caminos de Dios, pero Él sabe muy bien lo que está haciendo. Entonces, fíjense que cada cosa ocurre porque, y la tenemos que querer, porque detrás de todo lo que ocurre está Dios. Está Dios. Bueno, vamos a escuchar la primera canción del programa y vayan pensando esto que les voy diciendo, porque es importante que vivamos la vida sobrenaturalmente, no como al azar. Al azar no. Al azar no hay nada. ¿Se dan cuenta? Bueno, pues vamos a escuchar la canción y ya volvemos.

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Continuamos en este programa que estamos haciendo para ver que todo lo que nos ocurre, todo, y nosotros nos amargamos porque cuando nos ocurre algo que nosotros no teníamos proyectado, entonces nos desesperamos y decimos, esto no lo puede querer Dios. Y fíjense cómo somos, tan enrevesado, pero Dios me conoce. Y Dios sabe mi intención, que nos autoengañamos. No, ¿y por qué esta persona? ¿Por qué? No, es que mi director espiritual me ha dicho esto, pero es que yo creo que si lo hago va a ser muy beneficioso. No, aparentemente será beneficioso, pero a corto plazo, a mediano y a largo, no, no, porque Dios quiere sacar de eso otra cosa. Tercera cosa que tenemos que tener en cuenta. Tienes que, miren, cualquier cosa que hagamos, la tienes que cambiar en oro de 24 quilates. Cualquier cosa simple, como sin importancia, cámbialo en algo que valga mucho para Dios. Y a lo mejor estoy barriendo y esto valdrá para Dios. En la medida de que lo que haces, da igual, grande o pequeño, Dios no ve la cantidad. El espíritu, las cosas espirituales no se miden por la cantidad, sino por la calidad. En la medida que lo que tú haces lo hagas porque es voluntad de Dios, y me levanto en mi casa y tengo que hacer la comida, ¡ay, Dios mío! Eso pequeño, si lo ves como de la mano de Dios, lo puedes convertir en algo muy grande para tu alma. Sí. Fíjense, así como una bacteria, si me entra en el cuerpo me puedo morir y no la veo. La veo con el microscopio. Pues de la misma manera, pero al revés, cualquier mínima acción en mi vida, si yo lo veo como voluntad de Dios, lo cambio en oro, algo que aparentemente sea un carbón. Lo cambio en oro, porque todo, lo que yo hago, porque es voluntad de Dios, tiene número, peso y medida ante el corazón de Dios. Que hoy empezamos su mes. Sí, porque hacer la voluntad de Dios, y ojalá todos ustedes tuvieran un guía espiritual, un director espiritual, porque hacer la voluntad de Dios es ponerse en manos de Dios. ¿Y en qué mejor manos te puedes poner? A ver, dímelo. ¿En las manos de tu esposo que dice que es San José? No, no, porque tu esposo tendrá cosas buenas, pero también tendrá sus fallos. En nadie, porque todos somos pecadores. Pero si haces la voluntad de Dios, es ponerte en las manos de Dios. Porque Dios lo que quiere es que tú te fíes de Él solamente. Pero si eres un rebelde, que cualquier cosa que se te dice haces lo que quieres, no te fías de Dios, sino de ti mismo. Por eso es tan importante, como les digo, tener alguien que me guíe. Todos tenemos que tener un guía espiritual. Y en el trabajo, bueno, pues lo de mi jefe. En el hogar, lo de mi esposo. Pero yo no, quiero hacer de las mías. No. Tú piensas que haciendo de las tuyas, porque tu entendimiento te dice que eso es lo más lógico y perfecto, a lo mejor no coincide con lo de Dios, que aparentemente es ilógico. Pero tú quieres meter a Dios en las matemáticas de tu mente. Imposible. Imposible. Fíjense, para que vean esto. ¿Ustedes saben que San Francisco de Asís no era para ir al Japón? San Ignacio no lo mandó al Japón, pero
iba a ir otro de la Compañía de Jesús de los jesuitas en la época de San Ignacio, allí al oriente, y se enfermó, y salían de Portugal, y se enfermó, y dice San Ignacio, bueno, como este padre se ha enfermado, que vaya el padre Francisco Javier. Pero él no iba, y por este Dios permitió que el otro se enfermara. ¿Ustedes creen que a Dios se le sale de las manos nuestra vida? Porque a veces pensamos que, ay, esto tan pareciera que es tan de casualidad. No, no, por una simple enfermedad no fue un padre al oriente y mandaron a San Francisco Javier. ¿Se dan cuenta? Y si mi esposo me dice algo y la esposa a los hijos, ay, mi madre está loca, y a lo mejor está bien y es una persona de oración, lo que te dice tu madre, eso es, a no ser que te mande pecado mortal, una cosa que es pecado mortal, eso sí que no. Y nosotros vemos que obedeciendo así nos confundimos y no, esto no va adelante. Pero si Dios no ve si va adelante o no, Dios quiere ver si tú te sometes. Eso es lo que quiere ver en mí. Y cualquier circunstancia que me pase, una enfermedad, un contratiempo, una angustia, una amistad que me ha dejado de repente, todo entra dentro de la providencia y lo está queriendo porque va a sacar de ese aparente mal algo bueno. Pero nosotros no lo vemos. Entonces, claro, así nos va de mal. Nos va muy mal. De manera que, fíjense, no hay lugar al azar. Nada es al azar. Y, segundo, aprender a querer cada cosa como ocurre, porque todo eso que ocurre, por mínimo que sea, Dios lo está reglamentando. Y, tercero, cambia en oro ante Dios las pequeñas cosas. ¿Cómo? Viendo que eso es voluntad de Dios. Porque el abandono en la voluntad de Dios es lo único que es amor de Dios. No hay otra cosa. No hay otra cosa. Y si tú piensas que con rebeldía haces algo y que eso es voluntad de Dios, no, ya verás que Dios no te va a bendecir. Nunca jamás. Y cualquier cosa que le pidas te va a decir, no, si tú no haces mi voluntad, yo no te voy a conceder esto. No. Eso es así. Eso es así. ¿Ven? Yo tengo que poner todo de mi parte al hacer algo, claro. Tengo que hacer como si todo dependiera de mí, claro. Pero viendo que el resultado depende de Dios. Depende de Dios. ¿Ven? Porque Dios es la causa primera de todo. De todo. La causa primera es que Dios quiere o manda algo a nuestra vida, pero la causa segunda es a través de quién lo manda. De instrumentos. Porque Dios no se me va a representar a mí, no se me va a aparecer a mí. Entonces, cuando oigan, la causa primera de todo es Dios, la causa por la que ocurre todo es Dios que lo quiere. Y la causa segunda es que Dios quiere eso y me lo va a mandar, me lo va a quitar, me lo va a lo que sea, a través de causas segundas, que son los instrumentos del Señor. ¿Ven? Entonces, claro, podríamos decir que hacer la voluntad de Dios, sin duda, es triunfar. Hermana, es que aparentemente no. Pues sí, tarde o temprano, a lo mejor tú no lo ves que es triunfo, pero ante Dios se está labrando tu santidad. Miren una alfombra que poco a poco la van tejiendo. Si ustedes la miran por detrás, no es bonita, pero si la van haciendo por detrás los nudos, luego ven un precioso diseño en la alfombra. Esa es nuestra vida. Esa es nuestra vida
que aunque parezca que me trillan, que este esposo mío me manda esto, pero no, que esto no es así, que este director espiritual se está equivocando, que yo le estoy proponiendo esto, pero me ha dicho que no, que de momento no. Es que no es lógica la voluntad de Dios. Hay ciertamente una prudencia, pero como yo vaya buscando la lógica en la voluntad de Dios, yo me voy a estrellar tarde o temprano, y al final yo no voy a llegar a la santidad, aunque aparentemente yo haga las cosas muy lógicas, que no es cuestión de lógica o ilógica, es cuestión de que Dios quiere que tú seas ver tu sumisión. Pero a veces nos puede tanto los afectos, los estados anímicos, nos puede tanto que preferimos eso a la voluntad de Dios, ¿ven? Entonces, bueno, vamos a escuchar la segunda canción para que lo vayan meditando, porque esto es importantísimo para que acertemos anímico. Nos puede tanto que preferimos eso a la voluntad de Dios, ¿ven? Entonces, bueno, vamos a escuchar la segunda canción para que lo vayan meditando, porque esto es importantísimo para que acertemos en el camino con rectitud y no equivocadamente, claro. Bueno, pues nada más, no me he ido todavía, vamos a escuchar una segunda canción para que lo vayan reflexionando y ahora volvemos.

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Continuamos en este programa que estamos viendo cómo acertar en el camino de la santidad, porque nuestra vida solo tiene que tener un camino, ir a Dios. Lo demás se lo lleva el viento, lo demás se lo lleva el viento. Y lo único que te va a hacer triunfar en la vida no es tener una carrera, eso triunfas. Ay, mira mi hijo, cómo triunfó como médico, como arquitecto. Eso no son triunfos, esos son triunfos aparentes. Hoy mi esposo fue presidente. Esos son triunfos aparentes. El único triunfo que te va a durar, y mire cuántas veces nosotros con nuestros hijos que tengan una carrera para que triunfen, no. El único triunfo es hacer lo que Dios quiere en cada momento, su voluntad. Y si esa voluntad de Dios aparentemente es un fracaso, si aparentemente es un fracaso, ese fracaso es triunfo ante Dios, aunque ante ti no parezca triunfo. Qué difícil es tener ojos sobrenaturales, ¿verdad? Qué difícil es tener ojos sobrenaturales. ¿Lo han oído? ¿Y cómo adquiero yo los ojos sobrenaturales? Pues haciendo oración. Haciendo oración, ¿ven? Pero como no hago oración, todo lo veo terrestremente, terrícola, de una manera terrícola. Pero es que ver las cosas de una manera terrícola es ver su irrealidad, porque nada dura y lo de esta vida no tiene consistencia. ¿Lo ven? Lo de esta vida no tiene consistencia ninguna, ninguna. ¿Y cuántas personas hacen la voluntad de Dios? Muy pocos. Porque en el fondo quieren hacer su voluntad. Y miren, la voluntad de Dios y la nuestra no sé, es decir, no puede ser, no puede ser. ¿Me comprenden? No puede ser. Entonces, claro, cuando yo veo que lo que yo quiero no coincide con lo que Dios quiere, entonces ahí se... ¿Ven? Que decía San Maximiliano, y ponía una B pequeña igual a B grande. Cuando esta V pequeña es igual a la V grande de Dios, no hay cruz, no hay cruz. Pero cuando esa V pequeña, que es mi voluntad, es diferente a la grande, entonces ahí sí que ya estoy, es decir, estoy desorbitada. Entonces, ¿dónde está la clave de todo? ¿Dónde está la clave? En hacer la voluntad de Dios, aunque yo vea que es un fracaso, que esto no es lógico, que no, que yo lo pienso de otra manera. No, no. Acuérdense, solamente tiene visos, diríamos, de eternidad lo que entre dentro de la voluntad de Dios. Por eso, fíjense, es imposible, y atiendan bien a esto, es imposible que por medio de nuestras obras llegar a Dios. Lo que tú hagas no llega a Dios, porque todo lo mío, por ser finito, no tiene capacidad de entrar en Dios.
No, no. Es cero en cuanto a ponerme a unirme con Dios. Por lo tanto, ¿qué es lo que me une a Dios? Lo que es de Él, no lo que es mío. ¿Y qué es lo que es de Él para yo unirme a Él? Su voluntad, no la mía. ¿Lo comprenden? Todo lo que tenemos no tiene capacidad, porque somos finitos, no tiene todo lo que tenemos, tanto físico, imagínense, pero eso no es lo importante, toda la inteligencia, toda la sensatez, toda la ese como querer a la gente, pero es para que me quieran a mí. Eso no tiene capacidad para unirme en absoluto con Dios. Es cero para ponerme en Dios, porque Dios lo abarca todo. Y todo lo que yo hago finito, miren qué importante es esto, dejarme guiar. Todo lo que yo haga, todo, cualquier cosa que yo decida, eso ante Dios no cabe, porque es finito, sale de una persona que es finita. Finita significa que yo no soy infinito, me voy a morir. Entonces, solo me puedo unir a Dios con algo que sea de Él, no mío, porque ya les vuelvo a decir, nada de lo mío tiene capacidad de unirse a Dios. ¿Comprenden? Entonces tengo que hacer algo de lo de Dios. ¿Y qué puedo hacer? Su voluntad, que coincide con amarle. ¿Ven qué importante? ¿Y esta voluntad cómo se manifiesta? De mil modos, ¿a cuál más raro? Entonces, acuérdate, tú no puedes, no tienes capacidad de darle nada a Dios, ni un ayuno, porque ese ayuno puedes caer con gastritis y se te acabaron los ayunos, pero hay algo que nunca se te acaba y que nadie te puede robar, hacer la voluntad de Dios, pero hacerla a través de los instrumentos que Él quiere. Eso es lo difícil, eso es lo difícil. ¿Y saben por qué muchas veces no lo hacemos? Porque empezamos bien y terminamos mal. Empezamos muy bien espiritualmente, claro, vamos decayendo porque nos aburre, claro que nos aburre. Entonces vamos decayendo y al final, pues, no hacemos, no seguimos la vida espiritual. ¿Y qué pasa cuando no seguimos la vida espiritual? Que yo voy perdiendo, ¿qué? El olfato de Dios. Como yo decía esta mañana en otro programa, vamos perdiendo que no sabemos cómo llegar a Dios. Y cada vez más, ¿eh? Cada vez más. Y tú recordarás otros tiempos donde estabas mejor, ¿verdad que sí? ¿Verdad que sí? Quizás eras más dócil, quizás mi esposo tenía un director espiritual, pero hacía muy bien la oración, y ahora la ha dejado, ya no quiere saber nada de que le aconsejen, o al contrario. Entonces, ¿dónde está la culpa? ¿De que Dios cada vez se me está haciendo más difícil? No, de que tú ya no llevas vida espiritual como antes. Has decaído. Y eso, miren, uno solo, porque nadie, uno solo se engaña. Tú te puedes engañar a ti mismo, pero en el fondo sabes que decaíste. ¿O no? Decaíste. Pero en algún momento estabas muy bien. Pero las cosas de la vida, el cansancio espiritual que cansa, claro, así es, cansa, todo cansa, pues me van haciendo ver que es que ya llevo 3 años en la vida espiritual y no veo los resultados.
es que la vida espiritual, el resultado, se va viendo poco a poco. Se va viendo poco a poco. No es que hoy hago un negocio y me dan un cheque. Eso no. En la vida espiritual no es así. En la vida espiritual tienes que ser constante, día tras día, día tras día, para que primero no te canses. Y si te cansas, hacer como que no te cansaste. No sé si me entienden bien. Es decir, si veo que me aburro en la oración, si me canso, haz como si no tuvieras ese sentimiento. Porque mientras menos vida espiritual tengas, menos vas a querer vida espiritual. ¿Lo entendieron? Mientras más menos vida espiritual, menos ganas voy a tener de vida espiritual. No, y todo se me va a volver atrás. Y lo peor, empezarán los pecados. No les quiero desanimar, pero es la verdad. Empezarán los pecados. Pequeños, y te justificarás. No, pero si esto no tiene importancia. Te justificarás. Y seguirán los pecados. Hasta que cometas un pecado mortal. Hasta que cometas un pecado mortal. Y entonces, después de ese pecado, a lo mejor te vas a confesar. Pero llegará un momento en que dirás, no, ¿para qué me voy a confesar si siempre es lo mismo? Si siempre es lo mismo. Caigo siempre, lo voy cayendo ya, pero es que Dios no me pide tanto. Y entonces, poco a poco, ¿sabes qué te estás construyendo? La condenación eterna. Porque los que empiezan bien y acaban por aburrimiento, porque no tienen fuerza de voluntad, el que empieza bien y no continúa, acaba peor que estaba. Acaba peor. Así que si empezaste bien, no te arriesgues a dejarlo. Porque los que empezaron bien van a terminar muy mal. De verdad que sí, mejor no hubieras empezado nunca. Porque si empezaste bien en tu vida espiritual, en todo, y ahora por cansancio, porque ahora ya te interesan otras cosas del mundo, por muchas cosas, cuidado, porque lo que comenzó bien va a terminar en mal. Bueno, pues acuérdense de verlo todo como venido de la mano de Dios. Las pequeñas cosas puedes convertirlas en oro, porque para Dios no cuenta la cantidad, acuérdense, sino la calidad. Y la calidad es que yo puedo hacer una pequeña cosa porque es voluntad de Dios. Y por ejemplo, decía San Anselmo, decía así, en esto está el premio del cielo, en poder obedecer totalmente a Dios, en poder ser atraído totalmente por Él, en poder conformar plenamente la propia voluntad a la de Dios. Y San Alfonso María de Ligorio decía que debemos uniformar nuestra voluntad con la de Dios. Hacerlo así es la suma y cumbre de la perfección y de la santidad. Y San Vicente de Paul, la perfección consiste en unir de tal modo nuestra voluntad a la de Dios que la voluntad de Dios y la nuestra no sea sino una sola voluntad. Quien más sobresalga en esto, tanto más él será perfecto. Ojalá vivamos en este sentido sobrenatural, pero miren,
uno no puede vivir sobrenaturalmente si no lleva vida de oración, porque el afecto podrá conmigo, empezaré a ver las cosas según el afecto de mi corazón, porque la vida de comprar esto, comprar lo otro, materialismo, empezará a ocupar mi corazón y las cosas del mundo empezarán a ocupar mi corazón. Y si yo dejo la oración, yo ya no pienso como Dios, no, ya no voy pensando como Dios. Bueno, pues nada más, que la Sagrada Familia los acompañe a todos.

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1: 2:31 a.m.
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4: Estamos descubriendo en esta serie del programa Vamos de Camino, dedicada a la gracia, en la muy grata compañía del doctor Eudaldo Forment, y explicando la gracia según la doctrina católica, ¿verdad?, explicada por Santo Tomás, por San Agustín. Y la última vez recuerdo que el doctor Forment nos explicaba en un programa titulado El Mérito, nos explicaba el valor tan maravilloso de la gracia, que no deberíamos perder por nada del mundo y aprovechar todas las ocasiones de mérito que pueden tener nuestras obras por voluntad de Dios, pues para ofrecerlas, ya sea por los demás, por la salvación propia, desde luego, pero por la de muchos. Y usted me invitaba, doctor Forment, bienvenido una vez más, usted me invitaba
5: Gracias. A
4: leer una oración importantísima que usted la hace todas las mañanas y yo creo que somos millones de personas. ¿Cuántos? Lo solía poner en el boletín del apostolado del Mundial de la Oración, que son millones las personas que lo hacen cada día.
5: Sí. Bueno, este es lo que tengo es el boletín de aquí de Barcelona, del apostolado de la Oración, que bueno, que es una asociación que, diríamos, que lo que importa es hacer el ofrecimiento de obras.
4: Es decir,
5: nada más.
4: Porque
5: y que es mucho. Que
4: una
5: es
4: vez
5: mucho.
4: Que por la mañana hemos ofrecido todas nuestras obras, y no solo obras, vamos a verlo aquí en la oración, también los padecimientos, todo, las alegrías, las tristezas, todo por amor a Dios. Y entonces cobra todo un valor inmenso. Dice así: Señor mío y Dios mío Jesucristo, por el corazón inmaculado de María, me consagro a tu corazón y me ofrezco contigo al Padre en tu santo sacrificio del altar, con mi oración y mi trabajo, sufrimientos y alegrías de hoy, en reparación por nuestros pecados y para que venga a nosotros tu reino. Te pedimos en especial por el Papa y sus intenciones, por nuestro obispo y sus intenciones, por nuestro párroco y sus intenciones. Amén.
5: Sí, yo si me permite, que es una oración muy bonita, diría dos cosas que tenemos que tener en cuenta. Cuando pedimos que venga a nosotros tu reino, que lo rezamos también en el Padre Nuestro, estamos pidiendo la gracia, porque el reino de Dios empieza con la gracia. Una gracia que se nos da, decíamos en el anterior programa, sin mérito nuestro. De tal manera que decía un adagio que el principio del mérito, o sea, el comienzo del mérito no cae bajo mérito. Entonces nosotros lo pedimos. Y este pedir es una oración, es por la gracia de Dios. Y luego quería añadir que mi esposa y yo, desde hace muchos años, añadimos, después de decir por el Papa, por nuestro obispo, por nuestro párroco, añadimos también y por nuestra familia.
4: Claro.
5: Porque nuestra familia, que tiene que ser las familias como estas familias patriarcales, de los padres de la Iglesia, pues de padres de la Iglesia, por supuesto, de los padres del pueblo elegido, con Abraham del Antiguo
4: claro.
5: Testamento, de Isaac, formamos una unidad. Y entonces, pues tenemos también unas intenciones. A veces, pues, que fulano, pues, un nieto apruebe un examen, que fulano encuentre trabajo, que le den tal cosa, que te le entra en otra, y que rezamos y que nos lo decimos todos los miembros de la familia. Pues yo creo, nosotros le añadimos también por las intenciones de nuestra familia, que
4: Qué
5: tiene
4: bonito.
5: También unas intenciones. Y mi esposa, y así lo hacemos desde siempre, después del amén, añade algo que es muy bonito, y que, bueno, y que da además mucha paz, que es Jesús, confío en ti.
4: Oh, claro.
5: Esta ejaculatoria. Y así nos levantamos.
4: Qué bien, qué buena forma de empezar el día.

0: Que podemos todos.
1: Disculpe que haya hecho esta confidencia, que no la había contado nunca a nadie, pero es que la hacemos así y de verdad la cuento porque nos da de verdad mucha paz y
0: Claro.
1: mucha alegría para afrontar las dificultades del día, que
0: Qué
1: seguro que
0: hermoso es
1: las
0: esto.
1: habrá.
0: Pues recuérdenlo, apostolado de la oración, lo pueden encontrar muy fácilmente en internet, el ofrecimiento diario, ¿eh? Y entonces, estudiando la gracia, doctor Formel, nos encontramos con que llevamos dentro pues la soberbia, que hace que muchas veces pensamos que no es tanto la gracia lo que tiene mérito en nuestras obras, sino mi voluntad, o sea, el empeño que yo pongo, pues igual que decir, no sé cómo decirlo, la dificultad que tiene la obra y que yo he superado esas dificultades, como aquellos que dicen yo me he hecho a mí mismo, ¿no? Y tal, todo esto lo he conseguido yo, ha sido un logro. Bueno, pues habrá que ver, ¿dónde está el mérito, doctor Formen? Lo explicaba usted muy bien en el programa anterior, pero hoy que vamos a hablar del voluntarismo, ¿qué es el voluntarismo?
1: Sí, hemos oído muchas veces que decir, bueno, lo importante es tener fuerza de voluntad, la fuerza de la voluntad. Lo que hay que hacer es educar la voluntad. Dicho de otra manera, querer es poder.
0: Esto está muy presente en tantos libros actuales, ¿eh?
1: Exacto.
0: Incluso hasta llegan a decir que si yo pienso algo, eso se va a hacer.
1: Exacto.
0: O sea, ese es el colmo de la
1: Y esto,
0: soberbia.
1: bueno, esto es un antropocentrismo, porque ¿quién lo hace con su palabra? Es Dios. Así hizo el mundo, con su palabra, y así hace el milagro
0: De la
1: diario en todo el mundo de
0: Eucaristía.
1: la Eucaristía, que con las palabras del sacerdote, pues viene en el pan y en el vino, ahí la transustanciación. De manera que la fuerza de la voluntad, sí que la voluntad tiene fuerza, pero es una fuerza que viene de la fuerza de la gracia, que es la auténtica fuerza, que es la fuerza del brazo de Dios. Como leemos siempre en los Salmos, está siempre presente, que es Dios el que gana las batallas, que si no es Dios el que da la fuerza a los guerreros, pues no se ganan las batallas,
0: Si no
1: es la fuerza de
0: construye
1: Dios.
0: la casa, pues de poco sirve.
1: Exacto,
0: Se derrumbará.
1: exacto, el arquitecto, bueno, los ingenieros, no sirve para nada.
0: Bueno, pobrecitos. Todo nuestro esfuerzo humano sirve.
1: Sirve, pero con la fuerza de la gracia.
0: Ahí
1: El
0: está.
1: voluntarismo es pensar que puedo yo solo, como el torero, dejadme solo, dejadme solo ante el toro, no necesito a nadie, Lo cual tampoco es verdad, que tiene los subalternos que le han preparado el toro, que lo asisten, pero bueno, es la expresión esta tan española, y tan viril de dejarme solo,
0: Tan viril que a veces termina pues en un accidente mortal.
1: Sí. Bueno, si es un buen torero, vamos a dejarlo de la fiesta. La fiesta que para nosotros es la fiesta nacional y para de otros países hermanos. Bueno, lo importante es que las obras, el hombre tiene que hacer, la fuerza la da Dios y lo tiene que hacer la voluntad, tiene que ser una voluntad libre y una voluntad amorosa. Una voluntad, decíamos en otro programa, con caridad, con amor a Dios. Esto, algunos teólogos actuales, y podríamos leer como ejemplo algunos textos de uno de estos teólogos, comentando pues la doctrina de la Iglesia, sobre todo comentando, que usted citó en el otro programa y que me gustó mucho, Santa Teresita del Niño Jesús, que no es nada voluntarista,
0: No, claro.
1: pues ni por asomo.
0: Y en cambio tenía una fuerza de voluntad impresionante. O sea, no, no, no confundamos las cosas. O sea, ella ponía un tesón enorme, como el que más, pero sabía que la fuerza no estaba en ella, estaba en Dios.
1: Exacto, vamos a ver cómo lo define este teólogo actual, lo que es el voluntarismo.
0: Dice, el voluntarismo centra más la santificación en el esfuerzo del hombre, en la parte humana, que en la eficacia intrínseca de la gracia, que es la parte divina. Y siguiendo ese camino, el cristianismo se va entendiendo mucho más como una ascesis costosa.
1: Es decir, una negación, una fuerza de voluntad que yo voy haciendo sacrificios, me voy negando y
0: Más y
1: voy
0: más.
1: arrastrando la cruz, y porque soy un hombre,
0: Y
1: y yo
0: como,
1: puedo,
0: sí.
1: pues, y si quiero, puedo, y
0: Y más y más y
1: vas
0: más.
1: tomando el cristianismo de esta manera,
0: Sí, como una especie de lucha a mano armada. Y entonces,
1: Más que
0: más que como un gozo, un don, una salvación inefable que se recibe del amor de Cristo. Como nos dice San Juan 1.16, gracia sobre gracia. No, pensamos que entonces, como no pocos bautizados, van cayendo en un alejamiento de la vida cristiana. Y al final la abandonan.
1: Porque no aguantan por su propio esfuerzo.
0: Claro,
1: si no hay la gracia
0: si
1: de Dios.
0: Todo tiene que ser. Exacto. A base de puños, pues es muy limitado. Ya sabemos, sí, que no es posible seguir a Jesucristo sin tomar la cruz de cada día. Esto el Maestro lo decía a todos, ¿no? Recordemos Lucas 9:23. Pero sus discípulos sabemos que ese yugo, lo dice Jesús, Mateo 11:29, es ligero, que pesa poco y que en él hallamos nuestro descanso.
1: Que también lo dice Jesús, ¿eh?
0: Claro
1: que con él descansamos.
0: Porque él nos va a dar su gracia para llevar ese yugo, para cumplir esos mandamientos.
1: Y este teólogo añade seguidamente lo que hemos dicho en el programa anterior y hoy también, que lo importante es la caridad, el amor de Dios, que un amor de Dios que no es por la fuerza de nuestra voluntad. Quiero querer a Dios y entonces lo quiero, ¿eh? Sino porque Dios, ¿no?, el Espíritu Santo nos lo ha derramado, ¿eh?, nos lo ha dado, ¿qué?, que Él está, es la plenitud y nos lo da en nuestro corazón, en nuestros corazones.
0: No podemos presumir, con lo
1: Exacto.
0: que nos gusta presumir. ¿Quiere que lea lo
1: sí,
0: que
1: Sí, lea
0: dice?
1: Lo que dice este teólogo.
0: Es la caridad la que santifica y da mérito a nuestras obras. Solo la caridad edifica, dice San Pablo en la primera a los Corintios capítulo 8. Sin ella, sin la caridad, por mucho que yo haga, no teniendo caridad, de nada me aprovecha, aunque dé mi fortuna a los pobres. Primera Corintios 13. Aunque me mate a mortificaciones, las obras hechas con más amor, esas sí, son las más libres y meritorias. Y sigue diciendo, la caridad sobrenatural, evidentemente, solo puede ejercitarse bajo la moción del Espíritu Santo.
1: Es decir, bajo la gracia, ¿eh?
0: Toda ella docilidad a la gracia. No es que yo soy un tipo estupendo, es que soy dócil a la gracia. Eso también es un mérito. El mérito de las obras no está en función de lo penosas que son, sino del grado de caridad con que se realizan. Esto es hermoso porque está al alcance de todos. Y cuanto mayor es el amor, fíjense, menos cuestan.
1: Sí, esto es muy importante, ¿eh?
0: Claro.
1: Que pueden ser muy difíciles, pero si amo, pues
0: yo qué sé, levantarme por la mañana.
1: Exacto.
0: Cuanto más amor ponga en ello, por amor de Dios me voy a levantar. Y no se crean que porque me cuesta menos es menos mérito. No. Si amo más, más mérito. Dios no quiere mortificarnos a la fuerza, sino que amemos cada día más.
1: Exacto.
0: ¿No? Termina él diciendo, todo lo que se hace en caridad, por duro que sea, se realiza bajo la moción del Espíritu Santo, que da la posibilidad, más aún, la inclinación para obrarlo. Deseo obrarlo, y en este sentido se hace con alegría, aunque sea en ocasiones con una gran cruz. Por eso la vida de los santos, es verdad que es la más crucificada, pero a la vez es la menos costosa y la más alegre.
1: Sí.
0: Esto de la más alegre yo lo he comprobado mil veces, o sea, leyendo las vidas de los santos y cuando uno visita, pues yo que sé, un Carmelo, pues, y notas hay una alegría, unas ganas de vivir en las personas espirituales. Usted lo contó muchas veces, de amigos suyos, religiosos, sacerdotes.
1: Sí, incluso personas enfermas.
0: Ahí está.
1: Que están alegres,
0: que irradian,
1: que están
0: sí,
1: en paz,
0: sí,
1: que ayudan, a pesar de que están sufriendo, pero lo hacen por amor,
0: ¿eh? Ahí está.
1: Y un amor que nos viene dado de lo alto, ¿eh? Bueno, pues esto que dice este teólogo dice también que, porque es patente, ¿eh?, no es, es algo que esto, este voluntarismo, el origen está en lo que se llama técnicamente el antropocentrismo, es decir, que el hombre está centrado en sí mismo,
0: y
1: que está en nuestra cultura, y descentra a Dios, aparta a Dios, y entonces nuestro ídolo es el hombre, o bien algo humano, como puede ser el Estado, la nación, la raza, todo esto son ídolos, que leemos en el Antiguo Testamento que Dios castigaba y preservaba a su pueblo, al pueblo elegido, de esta idolatría, que cayeron otros, como, qué sé yo, pues los mismos romanos, que lo importante era Roma, o en Grecia, pues su cultura.
0: O la democracia, o
1: la
0: yo
1: democracia,
0: que sé,
1: ¿no? Sí, lo ponen como un dios, centrado, y que esto es lo más importante. Y entonces, este antropocentrismo está conexionado con lo que hemos llamado otras veces el pelagianismo o el semipelagianismo, el pensar que lo importante son nuestras obras, nuestras obras hechas por nuestra valía, por nuestro esfuerzo. Continúe leyendo lo que dice él, que lo dice con palabras muy bonitas, muy claras.
0: El voluntarista, no partiendo de la iniciativa de Dios, sino de sí mismo,
1: que sería el antropocentrismo, pensar que todo viene de él,
0: de su leal saber y entender, y ateniéndose normalmente a sus inclinaciones personales, es decir, partiendo de su propia voluntad, va proponiéndose ciertas obras buenas concretas, dando por supuesto que, ya que son buenas, Dios le dará necesariamente su gracia para hacerlas.
1: Esto nos pasa muchas veces a nosotros, aunque no seamos antropocéntricos, pues caemos en esta especie de semipelagianismo, que bueno, yo voy a hacer esta buena obra y Dios me va a dar su gracia. Bueno, lo importante no es hacer la buena obra, que tenga mi iniciativa yo, sino cuando hemos dicho que la iniciativa es de la gracia de Dios, lo hemos leído en otra parte, la inclinación nos la da el mismo Dios. Y por esto, los efectos de este voluntarismo que a veces nosotros podemos creer en él, pensando que si es una nueva obra, Dios ya le va a gustar, pero es que Dios quiere que hagamos lo que él, que es lo mejor, además, para nosotros, lo que él quiere. Dice que esto, lo que hace, dice este teólogo que es una enfermedad espiritual, de este voluntarismo semipelagiano, pensar que empezamos nosotros, dice que no se llega a la perfecta humildad. El problema está que con esto perdemos la humildad. Que no olvidemos que la humildad es la base de la caridad. Es decir, lo propio, nuestro edificio espiritual, los cimientos son la caridad. Pero estos cimientos necesitan un hueco, como cuando hacen unos pisos, un rascacielos, que primero tienen que hacer el hueco, sacar cosas. Tenemos que sacar nuestro yo y ser humilde. Y a partir de la humildad podemos edificar ya con la caridad, de la cual surgen las otras virtudes. Y en segundo lugar, otro efecto negativo es que lleva, dice este teólogo, a preocupaciones entre comillas. Vamos a ver lo que dice, hermana.
0: Esto es muy, muy actual. Vamos a escucharlo. Partiendo el cristiano en la vida espiritual de sí mismo, de mi yo, es inevitable que viva tenso y preocupado. ¿Por qué? Porque no acaba de hacerse como un niño, como quiere Jesús, ¿no? Para dejarse llevar pacíficamente de la mano de Dios, entrando así en el reino de su paz y de su alegría. No, no termina de abandonarse confiadamente a la iniciativa, tantas veces sorprendente, del Espíritu Santo. No pone su mayor empeño en discernir la voluntad de Dios, que en ocasiones es tan contraria a nuestros intentos. Y nunca acaba de entender que la proa de su barco ha de ser siempre la oración de petición, pedir luz para conocer la voluntad de Dios y la fuerza necesaria para cumplirla. Centrado en sí mismo y en sus propias obras, no se centra en Dios y en su obra. De esta manera no hay modo de vivir con la paz y la alegría propia de los hijos de Dios. Olé, diríamos en español.
1: Es así, Es decir, por eso decía que recuerda mucho pues lo que decía Santa Teresita, la doctora de la Iglesia, de la infancia espiritual, de hacerse como niño, que no quiere decir ser un infantiloide, una niñería, no, un niñerías, sino que es ponerse en manos de Dios y hacer lo que Él quiera.
0: ¿Cuántas de nuestras ansiedades
1: y preocupaciones?
0: ¿No? Sí, muy propias de nuestra época, incluso a nivel médico, pues se pueden sanar poniendo toda nuestra confianza en Dios. He escuchado alguna vez de una persona muy espiritual que la serenidad es efecto de la confianza. O sea, si una persona de verdad vive abandonada en Dios, esa persona tendrá serenidad. La serenidad no viene por una serie de ejercicios de respiración únicamente. O sea, me pareció muy, muy verdadero.
1: Sí, es al final no soy yo, ni de una manera física o espiritual, el que me soluciono o el que soluciono los problemas. Tenemos que rezar y pedírselo a Dios, porque es Dios el que va a empezar el camino y, como dice el apóstol Pablo y cita Santo Tomás, Dios es el que obra en nosotros, el querer y el obrar según su bondad, según su beneplácito, según el bien que nos quiere. Y tenemos que saber que esto es así y que es verdad. Y aquí surge otro problema Y este no sé si este teólogo lo expresa, vamos a leerlo de todas maneras, porque merecería pues una mayor reflexión, lo expresa bien. Yo creo que sí, vamos a leerlo, a ver qué le parece, sí.
0: El voluntarista, conforme a su teología de la gracia, plantea la elección vocacional, o sea, su vocación en la vida, como si Dios ofreciera igualitariamente a los cristianos los diversos caminos de vida, unos de suyo más idóneos para la santificación personal y otros no tanto.
1: Aunque... Es decir, por ejemplo, para elegir estado, ¿eh?
0: si tengo que
1: casarme, si tengo que ser pues un celibato por Dios, si tengo que entrar en una orden religiosa, en cuál, es decir, Dios da un abanico y entonces me dice, pues bueno, que hay unos que son muy buenos,
0: sí,
1: toda una escala.
0: Me parece que lo entiendo. O sea, él viene a decir, o sea, un voluntarista...
1: Y que yo elija.
0: El voluntarista dice que solo yo debo elegir.
1: Exacto.
0: Y no se plantea que Dios puede elegir por mí. No lo quiere eso. Entonces dice... y como si después fuera ya el cristiano, según el grado de su generosidad, quien decidiera seguir lo más perfecto o lo menos perfecto.
1: Aunque también bueno, todo bueno, pero en distintos grados. Y que entonces...
0: Es muy gracioso
1: pues, es un problema de generosidad. Entonces la generosidad es una fuerza de voluntad. Si tienes mucha fuerza de voluntad, si eres muy generoso, pues entonces elige... Pues
0: lo mejor,
1: el 10, el 9,
0: difícil,
1: el 8, lo mejor, lo más difícil, etc.
0: No es de esta manera. La fe católica nos enseña, por el contrario, que es Dios quien llama a quien quiere, cuando quiere y cómo quiere.
1: Esto es muy importante, ¿eh?
0: Claro, no somos nosotros los... Y Jesús lo dice, yo os he elegido a vosotros, no vosotros a mí, le dice a sus apóstoles.
1: Exacto, yo me acuerdo siempre en este momento de Jeremías, que Jeremías no eligió, sino quería.
0: Ay, no, pobrecito.
1: Que no quería ser profeta, quería estar con su madre, con su mamá, la que quería mucho en Anatot.
0: Era muy sensible.
1: Que parece también que tenía una novia. Y Dios, pues le llama a esta vocación, era muy sensible,
0: sí,
1: y muy tímido, y muy miedoso. Le llama a esta vocación, le elige a él.
0: Para
1: él
0: una
1: llama
0: vocación
1: a quien quiere,
0: muy dolorosa,
1: cuando quiere,
0: ¿no?
1: Y
0: de
1: como
0: tener
1: quiere.
0: Que ser profeta de calamidades.
1: Exacto.
0: Y que todo el mundo le odiara. Y entonces dice aquí, y que la vocación, la que sea, es un don precioso que el hombre con inmenso agradecimiento debe recibir.
1: Recibir, no decidir, recibir.
0: Muy bien. Libre y meritoriamente, con el auxilio de la gracia divina, por supuesto. Eso el voluntarista no lo acepta.
1: Exacto.
0: Entonces termina diciendo, ¿quién es el que a ti te hace preferible? ¿Qué tienes tú que no hayas recibido? La vocación y toda obra cristiana es un don de Dios que el hombre recibe. Está tan bien explicado.
1: Sí, el Papa Francisco dijo hace poco que Dios no nos pide nada que antes no nos lo haya dado.
0: Esa es la pura verdad.
1: Cuando nos pide pues elegir este camino, esta vocación, antes ya nos lo ha dado.
0: Pero vamos a ver...
1: La vocación de Dios, ¿no? Es un don de Dios, como hemos dicho, y que el hombre la recibe, y que hay que dar gracias. Hay otro punto, otro efecto, ya dice más, pero podríamos pues insistir en este... porque que tiene que ver quizá con el primero, con la falta de humildad, que es que el voluntarista desprecia a los débiles, a los que cuentan poco para el mundo, a los que son humildes, no como una actitud, como una virtud, sino realmente en la vida, a la gente que no cuenta.
0: Vamos
1: los
0: a lo...
1: Exacto, los pobres,
0: los
1: por ejemplo, los ancianos.
0: O sea que, dice aquí,
1: el
0: voluntarista menosprecia a los débiles. Este es uno de los aspectos más lamentables y dañinos del voluntarismo semipelagiano. El voluntarista menosprecia a las personas de poca salud física y psicológica, de escasa inteligencia y cultura, de caracteres mal cristalizados, de inestabilidad emocional no superada, y admira simétricamente a los hombres sanos, fuertes, estables, de firme carácter, como es un poco lo del Hitler, ¿no? O sea,
1: sí.
0: La raza, la
1: fuerza.
0: Nosotros somos los mejores.
1: Incluso a veces en nuestra vida cristiana, en nuestro apostolado, valoramos más pues a la gente pues que se le ve con grandes virtudes, que es muy inteligente, que podrá difundir el cristianismo, que podrá hacer mucho bien a la iglesia. Y en cambio, pues los débiles, los que no tienen tantas luces, los que no tienen fuerza, los que incluso pues son pecadores, ¿eh? Esto también el Papa Francisco ha insistido en la Iglesia, ¿eh?
0: Los descartamos y hacemos muy mal y nos equivocamos.
1: Exacto, ¿eh? Y esto es por voluntarismo, pensando que el cristianismo es algo de los fuertes, ¿eh? De es por fuerza de voluntad, de querer es poder, y el cristianismo es por la gracia de Dios, siempre por la gracia de Dios, a la cual tenemos que ser dóciles, ¿eh? Y rezar precisamente para pedir esta docilidad.
0: Esta docilidad nos la recuerda la famosa frase de Jesús que Santa Teresita entendió tan perfectamente, ¿no? Si no os hacéis como niños, no entraréis en el reino de los cielos. Es decir, si sois voluntaristas, no entraréis.
1: No.
0: O sea, pensando, yo voy a entrar porque soy el más guapo. Pues no, no es ese el camino. Amigos, muchas gracias por seguir este programa Vamos de Camino. 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Aquí encontrarán varias series que se han grabado con la ayuda técnica, por supuesto, la colaboración técnica de Raúl García y las explicaciones que ha compartido con nosotros el doctor Eudaldo Formen. Muchas gracias.

0: A la hora de las tres, imploren mi misericordia, especialmente por los pecadores. Y aunque sea por un brevísimo momento, sumérgete en mi pasión, especialmente en mi desamparo en el momento de la agonía. Esta es la hora de la gran misericordia para el mundo entero. Te permitiré entrar dentro de mi tristeza mortal. En esta hora no le rehusaré nada al alma que me lo pida por los méritos de mi pasión.
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1: 3 de la mañana y un minuto.
2: Coronilla de la Divina Misericordia. Padre nuestro que estás en el cielo, santificado sea tu nombre. Venga a nosotros tu reino. Hágase tu voluntad en la tierra como en el cielo.
3: Danos hoy nuestro pan de cada día. Perdona nuestras ofensas, como también nosotros perdonamos a los que nos ofenden. No nos dejes caer en la tentación y líbranos del mal. Amén.
2: Dios te salve, María, llena eres de gracia, el Señor es contigo. Bendita tú eres entre todas las mujeres y bendito es el fruto de tu vientre, Jesús.
3: Santa María, Madre de Dios, ruega por nosotros pecadores, ahora y en la hora de nuestra muerte. Amén.
4: Creo en Dios Padre Todopoderoso, Creador del cielo y de la tierra. Creo en Jesucristo, su único Hijo, nuestro Señor, que fue concebido por obra y gracia del Espíritu Santo, nació de Santa María Virgen, padeció bajo el poder de Poncio Pilato, fue crucificado, muerto y sepultado, descendió a los infiernos, al tercer día resucitó de entre los muertos, subió a los cielos y está sentado a la derecha de Dios Padre Todopoderoso. Desde allí ha de venir a juzgar a vivos y muertos. Creo en el Espíritu Santo, la Santa Iglesia Católica, la comunión de los santos, el perdón de los pecados, la resurrección de la carne y la vida eterna. Amén.
2: Dios mío, ven en mi auxilio.
3: Señor, date prisa en socorrerme. Gloria al Padre, y al Hijo, y al Espíritu Santo, como era en el principio, ahora y siempre, por los siglos de los siglos. Amén.
2: Padre eterno, te ofrezco el cuerpo y la sangre, el alma y la divinidad de tu amadísimo Hijo, nuestro Señor Jesucristo, en expiación por nuestros pecados y por los del mundo entero. Por su dolorosa pasión,
3: ten misericordia de nosotros y del mundo entero.
2: Por su dolorosa pasión,
3: ten misericordia de nosotros y del mundo entero.
2: Por su dolorosa pasión,
3: ten misericordia de nosotros y del mundo entero.
2: Por su dolorosa pasión,
3: ten misericordia de nosotros y del mundo entero.
2: Por su dolorosa pasión,
3: ten misericordia de nosotros y del mundo entero.
2: Por su dolorosa pasión,
3: ten misericordia de nosotros y del mundo entero.
2: Por su dolorosa pasión,
3: ten misericordia de nosotros y del mundo entero.
2: Por su dolorosa pasión,
3: ten misericordia de nosotros y del mundo entero.
2: Por su dolorosa pasión,
3: ten misericordia de nosotros y del mundo entero.
2: Por su dolorosa pasión,
3: ten misericordia de nosotros y del mundo entero.
2: Padre eterno, te ofrezco el cuerpo y la sangre, el alma y la divinidad de tu amadísimo Hijo, nuestro Señor Jesucristo, en expiación por nuestros pecados y por los del mundo entero. Por su dolorosa pasión,
3: ten misericordia de nosotros y del mundo entero.
2: Por su dolorosa pasión,
3: ten misericordia de nosotros y del mundo entero.
2: Por su dolorosa pasión,
3: ten misericordia de nosotros y del mundo entero.
2: Por su dolorosa pasión,
3: ten misericordia de nosotros y del mundo entero.
2: Por su dolorosa pasión,
3: ten misericordia de nosotros y del mundo entero.
2: Por su dolorosa pasión,
3: ten misericordia de nosotros y del mundo entero.
2: Por su dolorosa pasión,
3: ten misericordia de nosotros y del mundo entero.
2: Por su dolorosa pasión,
3: ten misericordia de nosotros y del mundo entero.
2: Por su dolorosa pasión,
3: ten misericordia de nosotros y del mundo entero.
2: Por su

0: Dolorosa pasión,
1: ten misericordia de nosotros y del mundo entero.
0: Padre eterno, te ofrezco el cuerpo y la sangre, el alma y la divinidad de tu amadísimo Hijo, nuestro Señor Jesucristo, en expiación por nuestros pecados y por los del mundo entero. Por su dolorosa pasión,
1: ten misericordia de nosotros y del mundo entero.
0: Por su dolorosa pasión,
1: ten misericordia de nosotros y del mundo entero.
0: Por su dolorosa pasión,
1: ten misericordia de nosotros y del mundo entero.
0: Por su dolorosa pasión,
1: ten misericordia de nosotros y del mundo entero.
0: Por su dolorosa pasión,
1: ten misericordia de nosotros y del mundo entero.
0: Por su dolorosa pasión,
1: ten misericordia de nosotros y del mundo entero.
0: Por su dolorosa pasión,
1: ten misericordia de nosotros y del mundo entero.
0: Por su dolorosa pasión,
1: ten misericordia de nosotros y del mundo entero.
0: Por su dolorosa pasión,
1: ten misericordia de nosotros y del mundo entero.
0: Por su dolorosa pasión,
1: ten misericordia de nosotros y del mundo entero.
0: Padre eterno, te ofrezco el cuerpo y la sangre, el alma y la divinidad de tu amadísimo Hijo, nuestro Señor Jesucristo, en expiación por nuestros pecados y por los del mundo entero. Por su dolorosa pasión,
1: ten misericordia de nosotros y del mundo entero.
0: Por su dolorosa pasión,
1: ten misericordia de nosotros y del mundo entero.
0: Por su dolorosa pasión,
1: ten misericordia de nosotros y del mundo entero.
0: Por su dolorosa pasión,
1: ten misericordia de nosotros y del mundo entero.
0: Por su dolorosa pasión,
1: ten misericordia de nosotros y del mundo entero.
0: Por su dolorosa pasión,
1: ten misericordia de nosotros y del mundo entero.
0: Por su dolorosa pasión,
1: ten misericordia de nosotros y del mundo entero.
0: Por su dolorosa pasión,
1: ten misericordia de nosotros y del mundo entero.
0: Por su dolorosa pasión,
1: ten misericordia de nosotros y del mundo entero.
0: Por su dolorosa pasión,
1: ten misericordia de nosotros y del mundo entero.
0: Padre eterno, te ofrezco el cuerpo y la sangre, el alma y la divinidad de tu amadísimo Hijo, nuestro Señor Jesucristo, en expiación por nuestros pecados y por los del mundo entero. Por su dolorosa pasión,
1: ten misericordia de nosotros y del mundo entero.
0: Por su dolorosa pasión,
1: ten misericordia de nosotros y del mundo entero.
0: Por su dolorosa pasión,
1: ten misericordia de nosotros y del mundo entero.
0: Por su dolorosa pasión,
1: ten misericordia de nosotros y del mundo entero.
0: Por su dolorosa pasión,
1: ten misericordia de nosotros y del mundo entero.
0: Por su dolorosa pasión,
1: ten misericordia de nosotros y del mundo entero.
0: Por su dolorosa pasión,
1: ten misericordia de nosotros y del mundo entero.
0: Por su dolorosa pasión,
1: ten misericordia de nosotros y del mundo entero.
0: Por su dolorosa pasión,
1: ten misericordia de nosotros y del mundo entero.
0: Por su dolorosa pasión,
1: ten misericordia de nosotros y del mundo entero.
0: Santo Dios, santo fuerte, santo inmortal,
1: ten misericordia de nosotros y del mundo entero.
0: Santo Dios, santo fuerte, santo inmortal,
1: ten misericordia de nosotros y del mundo entero.
0: Santo Dios, santo fuerte, santo inmortal,
1: ten misericordia de nosotros y del mundo entero.

Acto de consagración a Jesús misericordioso. Oh Jesús misericordioso, tu bondad es infinita y los tesoros de tu gracia son inagotables. Me abandono a tu misericordia que sobrepuja a todas tus obras. Me consagro enteramente a ti para vivir bajo los rayos de tu gracia y de tu amor que brotaron de tu corazón traspasado en la cruz. Quiero dar a conocer tu misericordia por medio de las obras de misericordia corporales y espirituales, especialmente con los pecadores, consolando y asistiendo a los pobres, afligidos y enfermos. Mas tú me protegerás como cosa tuya, pues todo lo temo de mi debilidad y todo lo espero de tu misericordia. Que toda la humanidad comprenda el abismo insondable de tu misericordia, a fin de que poniendo toda su esperanza en ella, pueda ensalzarla por toda la eternidad. Amén.

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2: Capítulo 18. En los capítulos anteriores hemos visto cómo, en este principio de verano del año 1936, en que comenzó la guerra civil en España, las religiosas carmelitas del Cerro de los Ángeles y la Madre Maravillas de Jesús a su cabeza fueron obligadas bruscamente a salir del convento por un grupo de milicianos. Conducidas en camión, ellas habían ofrecido su vida. Estaban seguras que iban al martirio. Pero resultó que las llevaron a la Dirección General de Seguridad, donde consiguieron una habitación provisional en la calle Claudio Cuello de Madrid. En el Madrid de 1936, nada es más peligroso y más temido para una persona de orden que saber que su nombre está registrado en la Dirección General de Seguridad. Pero la Madre Maravillas no parece temer nada. Confiada únicamente en el Señor, vive en el momento presente, siguiendo el camino que la providencia divina le va trazando. No queremos más que lo que el Señor quiere. Es el estribillo que la madre lleva en los labios y sobre todo en el corazón, y el que le da fortaleza para afrontar los peligros que no tardarán en presentarse. Lo primero que la Madre Maravillas y sus hijas hicieron al encontrarse a salvo en el pisito de Claudio Cuello fue rezar tres Ave Marías para dar gracias a Nuestra Señora por haberles librado de tan inminente peligro. Pero no había tiempo que perder. Según habían declarado en la Dirección General de Seguridad, aquello era un refugio provisional, desde donde cada una iría al lugar de su destino definitivo. No podía hacerse otra cosa si querían no llamar la atención y pasar desapercibidas. Para tal fin, doña Hortensia, por encargo de la madre, ha alquilado un piso en el número 22 de la misma calle de Claudio Cuello. Así que, después de rezar completas, comienza la dispersión. Cinco monjas con doña Hortensia se van a la otra casa. Más adelante, cuando se vayan organizando un poco, se les unirá alguna más. La pobreza, tan amada de la Madre Maravillas y de sus hijas, es aquí la reina y señora. No tienen más que unas mesas y unas sillas que ha comprado doña Hortensia y algún puchero. Cenan los restos de lo que han traído de Getafe, beben en los pucheros, pues ni vasos tienen. A la luz de una vela rezan los maitines de la Asunción, tan solemnes en el cerro, y se echan en el suelo a pasar la noche. Los sacrificios anteriores se habían suavizado con la presencia de la madre, pero este se les hace mucho más penoso. Con ella es todo tan distinto. Al día siguiente, doña Hortensia sale a la calle encargándoles mucho que no abran a nadie. Quieren dar la sensación de que la casa está desalquilada. Nada más quedarse solas, llaman a la puerta. ¿Qué hacer? Hay que haber vivido en el ambiente de pánico que reina en Madrid del 1936 para comprender estas situaciones. La intrépida doña Hortensia es el único enlace con el exterior, y ella les trae noticias tristísimas de la persecución religiosa que arrecia por momentos. Las familias de las hermanas son las primeras en padecerlas. La última noticia, dolorosísima y gloriosa, es que en Toledo han asesinado al padre Eusebio, hermano carnal del padre Valentín de San José, con toda su comunidad, 10 padres y 20 colegiales. Han muerto heroicamente al grito de ¡Viva Cristo Rey! El día 17, la Madre Maravillas va a visitar a sus hijas. Les lleva la comunión, jugándose la vida porque en aquellos días cualquier cosa infunde sospechas. Con un baúl y unas maletas cubiertas con unas sábanas, que es lo único que tienen, las monjas han improvisado un altar para poner allí el Santísimo Sacramento. Con él se pasan bien todas las penas. Como si Dios bendijera su deseo de no separarse, la portera de la casa se ha puesto de malas y el administrador también. Además, la madre encuentra a sus hijas con los ánimos por los suelos y se las lleva con ella. Entonces piensa en llevar a un grupo de hermanas a casa de los padres de la hermana Dolores, que no están en Madrid. La hermana Mercedes, en su diario, cuenta este episodio con vivos colores. Después de comer empezó la dispersión. Íbamos de dos en dos, para mayor disimulo y horror. Al llegar allí estaban las milicias registrando toda la casa. La portera palidecía a cada monja que llegaba. No sabía dónde escondernos. Unas en el desván, otras en los sótanos. A nosotras nos metió en casa de un notario que estaba de veraneo. ¡Qué angustia! Allí escondidas en una cocina, viendo que nos iban a agarrar como en una ratonera. Nos dijeron que si entraban, pasáramos por las criadas de aquella casa. Pero tantas criadas en una cocina polvorienta, no podría creerlo nadie. Comprendimos que allí no podíamos seguir y nos volvimos a Claudio Cuello 33. Está claro que la madre, aunque ella en su humildad no se dé cuenta, es el instrumento escogido por Dios para comunicar a sus hijas esa fortaleza, ese ánimo varonil, esa confianza en Dios inquebrantable, esa seguridad de que Él las guardará como a las niñas de sus ojos. Y cuando falta la madre, todo eso falta. Decididamente se quedarán juntas, aunque tengan que sufrir estrecheces e incomodidades en grado casi increíble. De momento están a salvo, y el verse en Madrid todas reunidas les parece un sueño. Es verdad que carecen de todo lo que ordinariamente se considera necesario para vivir, pero no les importa. Es decir, sí, hay algo que echan mucho de menos, que necesitan mucho más que el comer. Es la Sagrada Eucaristía. Cuando a los pocos días de su llegada, doña Hortensia les trae unas hostias consagradas, su alegría no tiene límites. En los primeros meses la madre da la comunión a sus hijas. A veces algún sacerdote huido va a celebrarles la Santa Misa, pero esto ocurre rara vez. El Señor va a satisfacer pronto este deseo de sus carmelitas de una manera providencial y totalmente impensada. Un Carmelo en toda regla. Las circunstancias totalmente extraordinarias de aquellos años no le parecen a la Madre Maravillas un motivo suficiente para dispensarse del menor punto de observancia carmelitana. En cuanto deciden quedarse todas juntas en el pisito de la calle Claudio Cuello, organiza la vida como si se tratase de un verdadero Carmelo. El horario se sigue puntualmente, como cuando estaban en el cerro, la oración a las 6 de la mañana, el largo oficio divino que rezan por coros, las 2 horas de oración diarias, la comida a sus horas, si es que hay algo de comer, la recreación que es esperada con impaciencia porque durante el día se guarda un absoluto silencio. Únicamente la soledad, tan amada de las carmelitas, es allí imposible, pues no disponen más que de una habitación en la que pasan el día todas juntas. Ni siquiera la noche puede proporcionarles este alivio, ya que cuando llega la hora del descanso, tienen que echarse en el suelo en tan poco sitio que la cabeza de una toca con los pies de la otra. Por supuesto, no tienen camas, ni sábanas, ni ninguna de las poquísimas comodidades de que podían disponer en su Carmelo. Todos los domingos se reúnen para tener el capítulo que manda la regla y la madre las anima a vivir olvidadas de sí mismas, sufriendo y reparando con su amorosa fidelidad tantas y tan terribles ofensas de Dios. En tales circunstancias, la vida común necesariamente tiene que resultar más difícil. Y sin embargo, aquellas 21 hermanas, sostenidas por la presencia de la madre, todavía tienen humor para reírse y comentar con gracia los pequeños sucesos caseros que forzosamente se siguen de aquella situación. Las noticias llegan con retraso, pero llegan. Y así se enteran de que en Guadalajara han caído gloriosamente las tres primeras mártires carmelitas. Eran del Carmelo de San José, y a una de ellas la conocían mucho porque era natural de Getafe y había pretendido en el cerro, donde no pudo entrar por no haber entonces plaza. La hermana Mercedes lo cuenta en su diario. Al principio de la persecución mataron en Guadalajara a tres de nuestras hermanas carmelitas. Una era Marciana, la de Getafe. Otra era una sobrina del padre López y a la tercera no la conocíamos. Fue hermosísimo. Como verdaderas mártires. ¡Qué envidia! Dicen que, al ir a refugiarse a un hotel, reconocieron que eran monjas y las dispararon. Una murió enseguida, la otra a las pocas horas. A la tercera, que era la sobrina del padre López, la persiguieron haciéndola correr hasta el cementerio. Y allí, junto a las tapias, la querían obligar a gritar «¡Viva Azaña!». Pero ella decía cada vez más alto «¡Viva Cristo Rey!». Y así, con los brazos en cruz, recibió el balazo que le abrió las puertas del cielo. Creo eran las tres muy santas y esta última un angelito. Dichosas ellas, qué suerte y qué honra para nuestra sagrada orden. La madre recibe con temor y temblor las noticias que llegan de las familias de las hermanas y tiene que pasar por el dolor de comunicárselas a sus hijas. Han fusilado al anciano padre de la hermana María Cruz y varios hermanos y sobrinos de otras hermanas. Rara es la familia que no tiene que llorar alguna terrible desgracia. La madre las hace todas suyas, sufre con cada una de sus hijas, las alienta y anima a abandonar sus cuidados en el corazón de Jesucristo y a ofrecer sus vidas por tantos pobres desgraciados que no conocen a Dios. Si algún día se escribiera sobre los milagros que hizo en vida la Madre Maravillas, este sería uno de ellos. Mantener tal género de vida en semejantes circunstancias, en una comunidad de carmelitas, mantenerlo en un clima de paz, de serenidad, incluso de alegría, abandonar a la divina providencia todas las terribles consecuencias que una guerra trae consigo, dolores pasados, angustias presentes, temores de lo porvenir, sufrimientos indecibles entre los seres más queridos, etc. Es algo que está por encima de todas las fuerzas humanas y que podría bastar para canonizarla. Consecuentes con su propósito de seguir en todo su vida de carmelitas, las monjas celebran también las fiestas litúrgicas y las festividades caseras, como si estuvieran en su convento del cerro. Ahora quieren celebrar el Santo de la Madre, que es el 8 de septiembre, Nuestra Señora de las Maravillas. Dentro de sus posibilidades, que son mínimas, están preparando cantos y versos y hasta algunos regalillos. Solamente faltan 2 días, y las hermanas más jóvenes se han encerrado en un cuarto para ultimar los preparativos de la fiesta. Y para que no le sorprenda la madre, han escrito en la puerta con grandes letras: incautado por la FAI, Federación Anarquista Internacional. Están acabando un diminuto sagrario donde podrán tener al Señor con más primor que hasta ahora. Una hermana que sabe repujar en cuero está haciendo la puerta con un ciervo sediento que suspira por las fuentes de agua viva. Por dentro lo están forrando con algunas telas y encajes buenos que han encontrado en la casa. Tan ensimismadas están en su trabajo que no oyen nada de lo que pasa fuera. De pronto oyen unos pasos precipitados, seguidos de unos fuertes golpes en la puerta. «Hermanas, que están los de la FAI». «¡Que pasen!», contestan las de dentro, creyendo que es una broma. Pero no. No es broma. Apresuradamente consumen el Santísimo Sacramento y abren para dejar paso a una patrulla de milicianos mandada por el jefe de una de las más terribles checas de Madrid. El cabecilla, un individuo de aspecto siniestro, pregunta: ¿quién es la superiora? La madre avanza. Viste de negro. De su cuello pende un gran crucifijo que ni por un momento intenta ocultar. «Yo soy la superiora», dice. Hay en todo su porte una dignidad y gravedad que impone e infunde respeto. «Dejadnos solos», ordena el jefe, y se encierra con la madre en el comedor de la casa. Las monjas se agolpan a la puerta, que es de cristales, y presencian la escena capaz de sobrecoger al más templado. El miliciano apunta a la madre con un enorme pistolón que apoya en el respaldo de la silla para mayor comodidad. La madre, sentada enfrente de él, contesta serenamente a sus preguntas. «Sí, somos monjas. Somos las carmelitas del Cerro de los Ángeles. ¿Dónde está su dinero? Porque ya sabemos que tienen mucho dinero». «Le han informado mal. No tenemos nada. Hasta los dotes hemos tenido que vender para acabar de pagar el convento». «¿Entonces de qué viven?» «De la providencia de Dios, que nunca falta». «Tenga cuidado con lo que dice», contesta el hombre irritado, «porque si les encontramos algo, nos las van a pagar». «Usted puede hacer lo que quiera. Yo no puedo más que decir la verdad». La calma y serenidad de la madre impresionan al anarquista, que mete la pistola en el cinto y, cambiando de tono, se interesa por la vida que allí hacen. «Están ustedes aquí, muy mal, sin camas. Yo me ocuparé de que le traigan algunos colchones». Mientras tanto, los milicianos han hecho un cuidadoso registro por toda la casa. Apuntando con las pistolas a las hermanas, las obligan a enseñarles todo, a abrir los armarios, hasta remueven las cenizas de la cocina. Entran también en el cuarto donde estaban trabajando. «Me ocuparé de que le traigan algunos colchones». Mientras tanto, los milicianos han hecho un cuidadoso registro por toda la casa.

¿Cuánto sentiría que encontrasen algo que les pueda comprometer? No le puedo decir, contesta la madre, porque como la casa no es nuestra... La madre está tan tranquila. Él no sale de su asombro. ¿Cómo no tienen miedo? ¿Cómo pueden estar así tan contentas en medio de tantos peligros, con tanta pobreza, sin tener nada de nada? La madre explica. Es Dios quien lo hace todo. No tenemos miedo porque estamos deseando dar la vida por Él. Al fin se reúnen todos en el comedor y las monjas instan a los milicianos para que les devuelvan los crucifijos. Ellos se resisten hasta que interviene su jefe. ¡Dáselos, hombre! ¿No ves que no pueden vivir sin ellos? Después, volviéndose a la madre, le da unas palmaditas en el hombro diciendo: Usted y yo no nos podremos enfadar nunca. Al fin se despiden con un ¡Salud, camaradas! Al que las monjas responden: ¡Adiós, adiós! Vamos a rezar mucho por todos. Martina, la portera, los vio bajar y oyó a los que vigilaban las escaleras y el portal preguntar malhumorados. ¿Pero cómo? ¿No traes a ninguna? ¿Para qué? Respondió el jefe. Son unas pobres infelices. Son las 11:30 de la noche. El registro ha durado 3 horas. La madre ha estado todo este tiempo con Avelino Cabrejas, el jefe de una de las peores checas de Madrid. Ha pasado ya con mucho la hora del oficio divino, y como si no hubiese ocurrido nada, la madre y sus hijas se retiran a su diminuta capilla para rezar los maitines.

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1: 3:34 a.m.
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4: Un cordialísimo saludo para todos ustedes, queridos amigos oyentes. Desde los estudios de NSE Radio en Medellín, les saludamos para este espacio de Consultorio Familiar. Gracias por su sintonía. Nuestra dirección del programa, Nidia Alzate, Gloria Ríos, que nos asiste técnicamente. Y para este programa, Jorge Hernández, que les acompaña y les conduce con la gratísima compañía de nuestro especialista en familia, Guillermo de Jesús Cardona. ¿Qué tal estás? Bienvenido a este consultorio.
5: Bueno, me encanta venir a este consultorio porque aquí me consultan. Aunque sea al aire los temas, es una consulta.
4: Porque hay temas que están susurraditos, otros están conversaditos, otros están pregonados, ¿no?
5: Exactamente.
4: Hoy vamos a comenzar nuestro programa, querido Guillermo, con un tema que no es tan común y que muchas veces es bastante, diríamos, escondido, porque la gente no quiere socializar estos aspectos de la vida personal dentro de la vida familiar. Resulta que en la constitución de las familias hay multiplicidad de relaciones, ¿cierto?
5: Claro, claro.
4: Las primeras son fraternas, las parentales que son paternas, ¿cierto? En fin, hay de hermanos, hay de amigos, hay de abuelos, hay de todo. Las relaciones generan afectos.
5: Claro.
4: Dentro de la familia. Pero dentro de esa familia también se experimentan los afectos que van hacia afuera y que vienen de afuera.
5: Claro que sí.
4: Entonces hablemos de esa migración de los afectos, de la familia hacia afuera y de afuera hacia la familia, porque resulta de que constatamos que esos afectos, unos son ordenados y otros son desordenados. Lo que eso genera, lo que eso implica y lo que eso supone en la vida de un creyente.
5: Muy bien, entonces arranquemos por

0: por la base. ¿Qué quiere Dios con el ser humano? Que todos los hombres seamos santos e irreprochables en su presencia. Punto. O sea, ahí no hay discriminación. Todos, que todos los hombres seamos santos e irreprochables en su presencia y que lleguemos al conocimiento de la verdad. Para eso el hombre necesita primero de todo conocer a Dios y conocer sus leyes y preceptos. Segundo, el hombre debe amar al prójimo y para amar al prójimo debe conocerse, conocer a Dios y conocerse a sí mismo. En ese proceso de conocerse uno a uno mismo para poder ser mejor para los demás, ser mejor instrumento de amor, mejor instrumento de convivencia, mejor instrumento de sociabilización con los demás, necesita uno ser muy honrado en el autoconocimiento para reconocer lo que sobra y reconocer qué falta y empezar a quitar la basura, lo que sobra de uno.
1: La escoria, ¿no? Que llaman.
0: Exacto, la escoria y empezar a incorporar las cosas buenas que hay. ¿Qué hay que hacer ahí? En ese autoconocimiento hay que edificar los tres jardines de la tierra humana, que son el jardín del corazón, que son los afectos, los que nos ocupan con la pregunta de hoy. La inteligencia, que es la facultad que tenemos de conocer y de llegar a la verdad. Y la voluntad, que es la capacidad de optar, de decidir por lo amado. También con mala voluntad podemos decidir por cosas que no nos convienen. Entonces siempre en esto que tú planteas está en juego todo el ser humano, todo el ser humano. Pero muy importante la educación de la afectividad, la educación del corazón. Porque un corazón que no se eduque y que no sepamos para qué son los afectos, es como un animalito que va detrás de sensaciones, va detrás de gustos. El hombre desconoce por completo ahí la moral, la inteligencia y la voluntad. Entonces queda sujeto a sus instintos, a sus impulsos y a sus deseos, que es lo que nace en el corazón. El corazón es un motor de sentimientos, de deseos y de sensaciones. Y entonces, si eso no se educa y no se pasa a las otras facultades del alma, el hombre termina siendo prisionero de sus afectos. Y en la afectividad, mucha gente va al infierno. Y en la afectividad mal manejada, mucha gente agrede y hace sufrir a los que más debía amar. ¿Cuánto sufre un padre? ¿Cuánto sufre una madre de familia? Y unos hermanos buenos que lo quieran a uno, dentro en el seno del hogar, con una persona que desordena sus afectos y que uno ve que está empecinado en una persona, por ejemplo, que no le conviene, es una persona que le hace mal, pero que él piensa que le hace mucho bien porque se siente muy bien con ella.
1: Porque está recreado y complacido.
0: Exactamente, exactamente.
1: Dos cosas que no tienen siempre valor propositivo.
0: Exactamente, son sensaciones. Son sensaciones, pero la gente le da rienda suelta a las sensaciones. Es lo que le pasa al borracho, por ejemplo, al alcohólico, que ese siente una gran sensación con el primer trago y con la música de fondo que escucha o con el ambiente que lo rodea y ya en ese momento se olvidó por completo de la familia y se olvidó de las responsabilidades. Entonces, la afectividad nos hace, el corazón nos hace muy, muy, muchas, muchas jugadas, nos traiciona. En las canciones de la vida popular, las canciones populares, encuentra uno muchas canciones donde dicen el corazón es un traicionero, mi corazón me engañó, ¿cierto? O otra que dice tengo mucho corazón, ¿cierto? Yo tengo mucho corazón. Otros que dicen...
1: Me lo robaste.
0: Y hay una que dice corazones partidos, yo no los quiero. Yo cuando doy el mío lo doy entero. Y entonces eso nos podía decir el Sagrado Corazón de Jesús. Corazones partidos, yo no los quiero. Yo cuando doy el mío lo doy entero, o sea, el corazón de Jesús siempre nos da por entero el corazón. Una persona honrada, una persona que ame de verdad su familia, que se ame de verdad, ordena los amores para entregarle a cada persona de la que es amado y a quienes ama lo mejor de sí. Siempre se ha dicho, ahorita que estamos leyendo en la liturgia los Hechos de los Apóstoles, uno lee mucho a San Pedro, los discursos de San Pedro. Y él nos dice eso, somos hostias vivas, estamos hechos para dar lo mejor de nosotros a los demás como una ofrenda. Entonces, ¿por qué la gente se descamina en los afectos? Por las emociones, por las sensaciones. Porque dicen que es una cosa indescriptible, es como un frenesí, como una locura, como y la gente se siente muy bien. Pero es que nosotros no vinimos al mundo únicamente a sentir, sino también a ser, ser. No es sentir sensaciones que son buenas, encáucelas con la inteligencia y con la voluntad. Pero si nos dedicamos al sentir, terminamos como los animalitos que están de acuerdo a lo que sientan, ¿cierto? Un cerdo está llenito y está feliz, y entonces va y se revuelca en el lodo, en el pantano. Y si lo bañan, a él no le gusta estar bañado, vuelve y arranca para el pantano. Y así.
1: Eso nos pasa. Él no tiene el valor de la limpieza.
0: Exactamente, porque no tiene inteligencia ni tiene voluntad. Uh-huh. Está actuando instintivamente. Entonces, eso de actuar por los instintos, uno tiene que pedirle al Señor en algún momento que escuchemos a la mamá, que escuchemos al papá, que escuchemos a un hermano, a alguien que nos dé consejo y nos diga, vas mal, estás mal encaminado, elegiste mal, estás eligiendo mal, esa persona que conseguiste no te conviene. La semana pasada le decía yo a una pareja de novios, pero de novios mayores, donde es un adulterio y que se quieren mucho, y les decía, ¿ustedes ya saben qué es el amor? No tenían ni idea, me dijeron que eran sensaciones muy bonitas, que eran sentimientos muy bonitos, que lo trascienden a uno, que uno se siente muy bien con el amor, que no sé qué, bueno, sentimiento.
1: Y le dije, pero no. Amor auténtico no.
0: Entonces le dije, no, ¿y ustedes por qué no piensan en esto? A ver, esta frasecita, el amor es querer el bien del otro. Ah, ¿cómo así? Le dije, bueno, y ahorita respóndame esto, ¿cuál es el mayor bien del otro? No sabían cuál es el mayor bien del otro. El mayor bien del otro es su salvación. Ese es el mayor bien de todo ser humano. Entonces yo a quien amo, debo siempre, si lo amo de verdad, yo tengo que propiciar la salvación de esa persona que digo amar. Y esa persona, si me ama a mí, debe propiciar mi salvación porque me ama. Si no incluye eso, ahí no hay amor. Ahí hay egoísmo, ahí hay conveniencia, ahí hay lujuria, ahí hay acomodamiento. Ahí hay una manera de suplir heridas que tengo, de salir de una traga, de salir de una decepción. Hay una cantidad de propósitos diferentes, pero ahí no está el amor. Entonces mucha gente llama amor a las sensaciones, y así están las canciones ahora, y la gente se come todo ese cuento. La gente está comiendo el cuento que hay en las canciones. Entonces, y todo es válido, ahorita todo se vale. Con el relativismo moral, entonces todo se vale. Entonces, uno con uno, una con una, o una con dos, o una con cinco hombres, o un hombre con tres mujeres y dos hombres, bueno, todo eso vale, todo se vale. Y se vale violar a los niños, y ¿por qué? Porque es un sentimiento, porque me da mucha sensación. Entonces, no, hay que educar la afectividad, el corazón hay que educarlo, empezando porque si ahí es donde nacen los buenos deseos y malos deseos, yo tengo que saber, hombre, esto que estoy sintiendo en mi corazón, no conviene. Esto es un mal deseo. Tengo que desecharlo de mí. El Papa Juan Pablo II, ahora santo, nos decía que hay que desarmar el corazón. Se refería más que todo como a la construcción de la paz interior y a la convivencia humana. Desarmar el corazón. Uno a veces tiene predeterminados unos aspectos negativos, una acogida negativa hacia una persona, entonces uno con esa predeterminación negativa, aunque la persona venga con buena cara, con buenas intenciones, yo ya la estoy descartando desde el comienzo. ¿Por qué? Porque estoy prevenido negativamente. Entonces hay que desarmar el corazón. Pero no solo eso, el corazón hay que limpiarlo. Cuando el Señor nos dice, aprende de mí que soy manso y humilde de corazón. La humildad, uno de los principales frutos de la humildad es la pureza, la santa pureza. Tenemos que saber cuánto vale Dios, cuánto vale mi alma. Y si yo guío mi vida por esos dos preceptos, esos dos parámetros, quién es Dios y cuánto vale mi alma, ya yo no le estaré dando rienda suelta a mis afectos. Y además tengo que empezar a pensar que eso está afectando a mi mamá. Si tengo una mala relación, estoy afectando a mi mamá. Estoy dando un mal ejemplo a mis hermanos, estoy dando un mal ejemplo a mis sobrinos, a las personas con las que me relaciono, a mis padrinos,
1: a mis amigos.
0: Exactamente. Entonces, es que todo pecado es social. Uno piensa que es personal, pero todo pecado es social. El pecado daña el bien común de la humanidad, pero la vida de la gracia edifica la comunión de los santos.
1: Vamos a hacer una muy breve pausa aquí en nuestro programa y ya regresamos.

0: Voy a usar una metáfora para plantear el siguiente modo de hablar de este tema, querido Guillermo y amigos oyentes. Vámonos para una finca donde hay una piscina. Y bueno, se ve muy bonita, ¿no? Pero nadie sabe la profundidad de la piscina.
1: Ah, sí.
0: Me quiero meter a la piscina, pero necesito ver si soy capaz de nadar en esa piscina.
1: Claro.
0: Tendré que ver primero quiénes se meten, hasta dónde les llega el agua, ¿cierto? Si se hunden mucho, si nadie se mete, es porque genera pánico. Y de acuerdo a esas condiciones, pues me lanzo o me quedo aquí afuera.
1: Claro.
0: O si soy irracional, me meto aventurándome a que nunca salga de la piscina. Tal vez ese sea el panorama de las relaciones afectivas. Necesitamos también aprender y ser educados en ver hasta dónde va a afectar, hasta dónde puede llegar, qué aprendemos de los ejemplos de los demás, de las experiencias de los demás, también para uno atreverse a saber hasta dónde llega y no ser tan irracionales como este último momento del ejemplo que puse de me tiro así, me ahogue, pero me voy a tirar. No creo que nadie haga eso. Y sin embargo, en la vida los afectos sí pasa.
1: Claro, uno se lanza al vacío.
0: Al vacío, así me ahogue, pero me quiero meter. ¿Qué pasa ahí? ¿Qué nos hace falta? Ser educados, propiciar instancias de formación o dominar más este tema de las emociones, los sentimientos y las pasiones, que también es, y de los gustos, que también ahí tienen que entrar ahí, de los meros gustos, de las meras complacencias.
1: Es lo que decía yo al comienzo, que somos integrales, que entonces uno dice, aquí estamos tratando hoy como la educación de la afectividad, pero el hombre no es solo afectos, el hombre también es razón, y el hombre también es voluntad, también son obras. Entonces siempre estamos relacionados. En el ejemplo que acabaste de poner, que te lo agradezco mucho, me ilustra para tocar a otra potencia del alma, que es la inteligencia. Cuando tú decías, ¿qué pasa ahí? Hay como otros valores, como otras cosas que hay que tener en cuenta. Eso ya es racionamiento, es la razón. Ya es la inteligencia que empieza a trabajar ahí. Oí precisamente ayer en una noticia de radio, una persona parapléjica, un señor parapléjico, que llegó en un paseo lejos por allá, entre bosques, un río muy cristalino, muy bonito, de esos que se ve casi el fondo del lecho del río al fondo, pero nadie calcula la profundidad, ¿cierto? Y él era nadador y le encantaba, también muy primario, así muy, muy emotivo, muy emocional. Se tenía mucha confianza para moverse en el agua y se tiró un clavado tal que quedó clavado en la cabeza allá en una roca y está cuadrapléjico, ¿cierto?
0: Mm. O sea, entonces, esa fue la razón de su actual situación.
1: Exactamente. Ah, ya. Entonces, él está en este momento cuadrapléjico y fue por eso. ¿Qué pasó ahí? Hombre, prudencia. La prudencia hace verdaderos sabios. Es una virtud humana. Pero para la prudencia yo tengo que hacer eso que tú dijiste, todos los ejemplos que pusiste en la piscina. Otra persona dice, hombre, yo no aguanto más de un metro de altura en una piscina o de 1,50 máximo. Entonces, si no hay quien se mete y se va a meter el de primero, hasta tener un palo y medir, meterlo allá y luego medir, hombre, sí, mide 1,35 si puedo. Entonces ya, ¿por qué? Porque es una vida responsable. La vida de las virtudes es una vida responsable. La vida de los vicios es una vida irresponsable. Cuando yo le doy rienda suelta a mis emociones y no pienso para nada, no paso eso por la razón. Entonces mis obras son unas obras locas, son unas obras sin sentido, porque lo que sentí en mi corazón no lo pasé por la razón. Y si además de pasarlo por la razón digo, ah, qué va, hombre, eso todo el mundo lo hace, a todo el mundo le va bien, a mí no me pasa nada, ya. La razón me dijo y me puso el alerta. Me dijo, ojo que tú no eres tan bueno para eso. Ojo que esa amistad te va a llevar al traste. Ojo que esa mujer o que ese hombre del que estás enamorado o enamorada es un vividor o una vividora. Si es una mujer, las mujeres son más inteligentes para enredarnos a nosotros. porque las mujeres tienen un sentido que nosotros no alcanzamos a llegar a esa profundidad. El Señor les dio como más inteligencia, será, yo no sé. Las hizo después de Adán, y entonces a nosotros nos hizo de pura tierra, hermano. Pero es que a las mujeres las hizo de carne agraciada, las hizo ya de una materia superior, ¿cierto? Y entonces las mujeres hoy en día, como está el mundo, con el libertinaje, con el libre pensamiento, con ese mal uso del libre albedrío, con esa confusión de lo que es libertad, que la gente piensa que libertad es hacer lo que me dé la gana, con ese relativismo moral que todo se vale. Entonces, y las mujeres son muy fáciles. Yo me acuerdo en la época mía lo difícil de uno conquistar a una mujer. Siquiera que se sentara con una, tomase un cafecito o una gaseosa.
0: O siquiera que le diera una mirada buena.
1: Exactamente. Entonces, no, y había que rogar mucho tiempo para que vacuarase con ella de novio, para ser novio siquiera 2 o 3 mesecitos. Eso, había que luchar mucho por una mujer, y a ellas les gustaba ser cortejadas y que uno luchara por ellas y todas esas cosas. Y siguen siendo así, pero hoy en día la mujer lo manipula, uno le da 3 vueltas ya. Con 2 o 3 coqueteos a una persona que no tenga buena razón y buena voluntad, lo enredan. Entonces pueden empezar a fingir, por ejemplo, embarazos. Pueden empezar, si una persona se enreda con una mujer y se entregan totalmente y se entregan íntimamente, una mujer puede empezar a fingir que está embarazada de uno.
0: O estados de salud ficticios, por ejemplo.
1: Sin estarlo, exactamente. Y puede sin estar en un embarazo, la embarazó otro, si ella es promiscua, y se lo va a acomodar al más bobo o al más platudito. O entonces al que más fácil puede enredar. Entonces, pero eso está por montones. Yo en mi consultorio descubro cosas siempre de esas. Hombre, una mala afectividad nos lleva al infierno. Por eso es la frase que dije al principio. El hombre necesita poner en práctica su semejanza con Dios. La semejanza con Dios es que tenemos la inteligencia y la voluntad para conocer y para amar a Dios. Y entonces, por sus obras los conoceréis. Uno sí debe conocer a una persona, aunque esté muy enamorado de ella o le guste mucho, tenga buenas sensaciones o buenos momentos con esa persona, uno sí debe descubrir un grado de bondad o de maldad en la persona.
0: Allá era donde yo quería llegar con el ejemplo de la piscina.
1: Muy bien.
0: Porque es que ese otro es esa piscina.
1: Ah,
0: yo tengo
1: bien.
0: Que saber hasta dónde su profundidad, o hasta dónde su altura, o hasta dónde está limpia su agua, a eso quería llegar.
1: Muy buena.
0: El otro es una piscina para yo descubrir cómo y cuándo y hasta dónde me meto.
1: Hasta dónde me lanzo, exactamente.
0: Hasta dónde me lanzo.
1: Entonces, si se requiere prudencia para enfrentármele a una piscina, que es un trabajo arquitectónico bonito, bueno, agradable, que retiene un poco de toneladas de agua y que requiere un mantenimiento de cloro, de cosas, bueno, de mantenimiento periódico y todas esas cosas. Si para eso se requiere tanta prudencia, ¿cómo será para lanzarme a la vida, a unas decisiones con una persona que puede dar al traste con mi felicidad, con mi salvación y con la de ella misma? Y que puede dar al traste con las relaciones de una familia, porque una persona desorientada en una familia la descompone por completo. Empieza a hacer sufrir a todos. Mire, yo cuando preparo personas para la confesión, al llegar al cuarto mandamiento, les hago caer en cuenta cómo es de responsable el ejemplo, cómo es de malo el escándalo. Unos padres que escandalizan a los hijos, unos hijos que escandalizan a sus padres. Un mal hijo, no está honrando a sus padres, los está deshonrando, porque el pecado de los hijos lo deshonran a uno como papá y como mamá y como familia. Pero la honra de un hijo honra a toda la familia. Eso es una cosa bonita, eso es humano. Y el Señor nos hizo para ser honrados, no nos hizo para ser un desastre, no nos hizo para ser piedra de escándalo. Por eso lo dice con esa contundencia el Señor. Al que escandalice a uno de estos menores, más le valdría atarse una rueda de molino al cuello y echarse al mar. O sea, el escándalo. Porque hoy en día sí estamos escandalizando a la gente. Pero yo le diría, si hay personas que están en condiciones así, con malas relaciones afectivas,
0: vuelvan a Dios.
1: Exactamente. Piensen cuánto vale Dios, cuánto vale su alma. Es la única manera, la única garantía de felicidad y hacer felices a los demás.
0: Sí, este cuerpo se corroe.
1: Exacto, y este pasa.
0: Y pasa, pero el alma de esa sí, decimos, hay que dar cuentas a Dios.
1: Y es eterna, el resultado del examen es eterno.
0: Bueno, Guillermo, pues gracias por haber estado con nosotros atendiendo a esta consulta de este día.
1: Una vez más al Espíritu Santo y a ustedes, y un saludito a todos los oyentes.
0: Bueno, y nos escucharemos nosotros aquí en el próximo Consultorio Familiar.

0: alabarás al Señor tu Dios, Señor Creador, con todo tu corazón. No puedes poner el corazón en nadie si no te vale para ponerlo en Dios. Con toda tu inteligencia, no puedes en querer entender algo que no te ayude para entender más a Dios.
1: Reverendo Padre Rodrigo Molina, inspirador de NSE Radio.

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1: Cuatro de la mañana y cuatro minutos.
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0: Pues un cordialísimo saludo desde los estudios de NSE Radio TV de Barcelona. Nos encontramos aquí con la hermana Polly Williams en el Reinado de María. Bienvenida, hermana.
1: Gracias,
0: Polly.
1: Hermana Carmen.
0: Bueno, y tenemos en el control al señor Carlos Quequesana. Le agradecemos mucho su tarea. ¿Cuál es la frase del padre Molina que en este programa dedicado al agradecimiento, que es una virtud preciosa, la gratitud, ¿cuál es la frase que nos va a ambientar?
1: María es nuestra madre que nos engendra para el cielo.
0: Guay.
1: Hermana Carmen, es una frase muy simple, muy sencilla, pero es una frase que profundiza nuestra existencia aquí en la tierra y la que nos conecta con la eternidad.

0: con el cielo.
1: Claro que sí, porque pensemos una cosa. El Padre lo dice basándose en aquel Salmo 86 que nos dice: todas mis fuentes están en ti. Y dice el Padre Molina: en Santa María han sido puestas todas las fuentes de la salvación. Por eso, todas mis fuentes están en ti. Por eso es nuestra Madre la que nos engendra para el cielo. ¡Cuánta gratitud le debemos! Y nos vamos, hermana, ya con la primera sección.
0: Sí, hermana Carmen.
1: Adelante. Uy, no, no es Santas Costumbres. No, no, no, Tierra de María. Aunque podemos poner Santas Costumbres, que es ser agradecido. Sí, dejémoslo. Y como no lo he anunciado, está bien, está bien. Siga, siga.

0: santas costumbres del pueblo de Dios.
1: Pues dice Santa Teresa que es de bien nacido ser agradecidos. ¿Somos agradecidos? Este es un poquito el examen al que nos convida la revista Luz de María, Luz de la Reina, Lumen Regine, es la revista del reinado de María. Hermana, ya has preparado, me parece que es el otro artículo, ¿verdad?
2: No, porque vamos a la santa costumbre, hermana Carmen.
1: No, es que una santa costumbre es ser agradecido. Entonces vamos a hablar del agradecimiento. Adelante con él. Sí.
2: La teníamos como tierra de María, pero bueno.
1: No tiene importancia. No, porque no me digas que no es una santa costumbre ser agradecido. Y claro, demostrarlo, como decía Santo Tomás. Pero explícanos esto, que es lindo de verdad.
2: Bueno, hermana Carmen, leyendo este artículo de la revista Lumen Regine, la gratitud realmente es una virtud cristiana y es parte potencial de la virtud cardinal de la justicia. De pronto aquí en esta tierra la justicia está un poco chueca a veces, pero en el cielo la justicia será la verdadera y por eso tenemos que aspirar a ella. Tiene por objeto recompensar de algún modo al bienhechor por el beneficio recibido. Se espera siempre algo a cambio. Bueno, hermana Carmen, entonces yo creo que también podemos verle el contra, que se puede pecar de diversas maneras contra el amor de Dios. La ingratitud omite o se niega a reconocer la caridad divina y devolverle amor por amor.
1: ¿Cuánto duele eso?
2: ¿Cuánto duele la ingratitud? Por eso le queremos dar la vuelta en el sentido positivo y que realmente no nos forcen o no sea como un esfuerzo exagerado de tener esa gratitud, sino que nos nazca del corazón. Porque sí, es curioso, ¿no? Los leprosos, por ejemplo, son 10 leprosos y solo uno la...
1: A los que Jesús curó,
2: claro,
1: te
2: a los
1: refieres,
2: que Jesús
1: ¿no?
2: curó en el Evangelio, en la parábola. Pero solo,
1: fue
2: en la realidad, es sí, verdad, sí, sí. Pero solo uno se regresó a darle las gracias. Y duele a veces cuando uno hace favores y que no te den las gracias. Bueno, al Señor, siendo Dios, pues también le duele un poquito más. Tanto la gratitud como su vicio opuesto,
1: que es la ingratitud.
2: La ingratitud en este caso, como lo hemos dicho, tiene diversos grados y lo resume Santo Tomás de Aquino maravillosamente del siguiente modo. Él tiene como pues una estructura y tiene diversos grados por orden a las cosas que requiere la gratitud, de las cuales la primera es que el hombre reconozca, solo el hecho de reconocer, ¿no?, el beneficio recibido. La segunda, que lo alabe y le dé las gracias, por supuesto, alabar a nuestro Señor. Y la tercera, que lo recompense a su debido tiempo y lugar, según sus posibilidades. Pero como lo que es último en la ejecución, ha de ser lo primero en la intención. El primer grado de ingratitud es que el hombre no recompense el beneficio recibido.
1: Al menos con una palabra, gracias, Señor.
2: Algo mínimo. El segundo, que disimule, no demostrando haber recibido el beneficio. Y el tercero, y más grave, que ni siquiera lo reconozca, ya sea por olvido, ya de cualquier otro modo. Y como en la afirmación se entiende de la negación opuesta, de ahí que el primer grado de ingratitud pertenece devolver mal por bien.
1: Devolver mal por bien es lo que hacemos cuando
2: pecamos. Es frecuente, lastimosamente claro. Es frecuente. El segundo, criticar y vilipendiar el beneficio. Y el tercero, reputar con malo el beneficio.
1: Como malo, sí.
2: Bueno, por eso aquí dan el ejemplo de Santa Teresita del Niño Jesús, que ella pues como que lo intuye, ¿no?, de que el Señor le ha perdonado más a ella porque no la ha dejado caer en más pecados, como a Santa Magdalena, por ejemplo. O sea, como que le ha perdonado anticipadamente.
1: Claro, porque uno podría decir, ¿te acuerdas esa frase del Evangelio que dice aquel ama más al que le han perdonado más, ¿no? Lo dice Jesús a Simón que le invita a cenar en su casa. Dice, pues aquel ama más al que le han perdonado más. Y entonces Santa Teresita se pone a reflexionar, pero entonces, Señor, ¿será que por haber pecado, o sea, que los que pecan más te aman más pues entonces yo salgo perdiendo porque no te puedo amar más. Y se puso a reflexionar y sacó la conclusión que tú dices, no, pero te puedo amar más y más, porque en realidad a otros los has levantado de su caída, pero es que a mí me has quitado las piedras del camino.
2: La perdonó anticipadamente, impidiéndole caer en ellos, ¿no? En los muchos pecados que hubiera podido cometer. Y también esta parte es muy importante cuando dice es justo y necesario, es cuando el sacerdote, pues en el prefacio, canta el sacerdote la hermosura y la necesidad del agradecimiento, cuando dice verdaderamente que es justo y necesario.
1: En la Santa Misa, ¿se
2: acuerdan?
1: Durante
2: la Santa Misa, uh-huh, es nuestro deber y salvación, pues dar gracias. Yo creo que la Madre María Teresa también nos inculcaba mucho esto de dar gracias en todo momento.
1: Es que la Santa Misa, nos decía ella, es la acción de gracias de Jesús a su Padre, donde Él le da gracias a su Padre, y como no basta una palabra, gracias por todo lo que hace el Padre por nosotros, entonces Jesús le devuelve todo su ser.
2: Y además tiene estas dos, bueno, una versión puede ser, qué simpática es la gratitud, porque
1: es
2: realmente
1: verdad.
2: Una persona que es agradecida o que es, sí, simpática, atrae, pues
1: un niño pequeño,
2: entradora, es muy
1: que te dice gracias,
2: acogedora, sí.
1: Pues,
2: pero el que es ingrato o el que es antipático, pues qué horriblemente antipática la ingratitud, ¿no? Como ese no lo quiero ver porque no es agradecido. ¿Puede haber algo que más hiera a una persona que tiene dignidad que llamarla ingrata? Bueno, yo creo que debemos, si hemos cometido ese pecado, porque también es como de omisión, ¿no? De no,
1: claro,
2: no dar gracias. Uh-huh. No ha sido lo que más te ha hecho sufrir, el que te pagan tus favores o tus servicios con ingratitudes. Mira, pues, cuán indigno es este proceder, aun tratándose de hombres entre sí. Pues, ¿cuál será la indignidad del hombre que es ingrato para con Dios? Además, como hemos visto, la gratitud es una parte de la justicia, por lo mismo, falta ella y obra injustamente el que es ingrato. También yo creo que eso lo podemos aplicar, hermana Carmen, cuando una persona a lo mejor reniega de su situación o de los inconvenientes que ha tenido, las contradicciones, y como que todo se vuelve negativo,
1: claro,
2: en su entorno, y se puede volver más agresivo o más ingrato y puede renegar contra Dios, incluso
1: Blasfemar. Sí, es verdad,
2: sí,
1: hermana, porque es fijarse solo en lo negativo.
2: Sí.
1: Y nos ocurre mucho. Y luego a veces uno se pone a pensar, pero cuidado, pero ¿por qué no doy gracias a Dios por todo lo que ha salido bien en este día?
2: Uh-huh.
1: Por todo lo que me ha dado, por todo, si no nos falta nada. Y encima nos hacemos desagradecidos. ¿Sabes, hermana Poli? Yo me he dado cuenta que cuando uno empieza a tener de todo, es cuando se vuelve desagradecido. Porque una persona pobre, normalmente cuanto más pobre, más agradecida es.
2: Más agradecida, más humilde, y realmente todo se lo toma a bien. Incluso las contradicciones o
1: muchas
2: las circunstancias
1: sí,
2: adversas, pues no las mira como, ¿por qué me pasa esto a mí?
1: No, ¿no? Está acostumbrado.
2: Lo agradece.
1: Es
2: claro,
1: impresionante. Entonces, cuidado, hagamos este examen. No nos volvamos quejicas, como decimos aquí en España, de que pues todo lo que ocurre, ¡ay, por qué a mí! ¡Ay, por qué esto sale mal! ¡Ay, qué calor! ¡Ay, qué frío! ¡Todo me parece mal! No, eso va contra la gratitud.
2: Y además es importante, hermana Carmen, cuando uno resalta, te han dado un beneficio. Debes tú dar algo en recompensa. De modo que tu gratitud debe pesar, eso me parece como muy importante, bueno, no sé, los que trabajan a lo mejor en las tiendas, en los supermercados, con el platillo de balanza, está la balanza, tanto pesa cuanto pesa en el otro el beneficio que te han hecho. O sea, a veces de una cosita pequeñita que uno puede agradecer, cuánto bien no le hará al otro.
1: Uh-huh.
2: Y lo mismo, ¿no? Si no agradezco, pues al otro también le repercute.
1: Sí, ¿sabes? Hay personas que nos gusta agradecer con palabras, pero hay personas que prefieren agradecer sin palabras, con hechos. Y también hay que saberlo comprender, porque no todo el mundo expresa con palabras. Entonces, por ejemplo, un hijo tuyo al que tú le estás pagando los estudios, pues no hace falta que te dé las gracias, continuamente, sino que sus mismas notas, su mismo esfuerzo, tanto como él puede, porque a veces no puede ser el primero. Tiene que haber alguno que no sea el primero, si no, teníamos un problema. Entonces, esa dedicación a su deber ya te está agradeciendo con su esfuerzo el trabajo que te das. Y así en nuestra vida, en el mismo matrimonio, pues las mujeres somos más expresivas normalmente y nos gustaría, bueno, digo yo, a las mujeres casadas, que su esposo pues la felicite, le diga que le quiere con más frecuencia, le agradezca los trabajos de la casa. Y a veces no se lo va a decir con palabras, hermana, pero hay que saber captar que él, con su mismo trabajo, lo está agradeciendo, ¿no es verdad?
2: Sí, hermana Carmen. Además, también, por ejemplo, cuando se agradece, pues el bienhechor como que continúa aumentando favores, y en este caso más Dios nuestro Señor, porque Él siempre, incluso cuando hacemos cosas que no son correctas, pero pues nos arrepentimos, Él siempre está dando, y siempre está dando una oportunidad. En el caso de la Virgen, esta gratitud de María era admirable, ¿no? El conocimiento que la Santísima Virgen tenía de los favores de Dios.
1: Esto cuando ella estaba viva en esta tierra, pero es que continúa. Ella misma, Dios se la ha llevado al cielo en cuerpo y alma porque es purísima y sigue siendo así. A mí eso es lo que más me gusta, porque podemos seguir aprendiendo de ella.
2: Penetra en esta idea que ella tenía de Dios, de su grandeza, de su majestad, de su santidad y de su hermosura. Así era la estima que ella hacía de todas las cosas de Dios. Con este conocimiento crecía y aumentaba sin cesar en María su respeto y admiración, y a la vez contemplaba o quedaba como empapada en su nada, porque ella pues se sentía pequeña, ¿no? Ese siempre, pues, aquí la esclava del Señor, como en ese Magnificat, que es su gran resumen de la vida de María, su canto extraordinario, y donde se admira Dios, que ella ha mirado la pequeñez de su esclava, ¿no? Está el Todopoderoso que se inclina ante lo pequeño. Entonces también, hermana Carmen, cuando tenemos esa actitud, no rebelde, no de soberbia, sino de agachar la cabeza, pues es que Dios se vuelca y nos da lo que le pedimos, obviamente, si nos conviene para nuestra alma.
1: Por supuesto. Y hermana, de todo el canto del Magnificat, la palabra Magnificat ya lo está diciendo, engrandece mi alma al Señor. O sea, todo yo me alegro por los dones que el Señor hace, primero al mundo entero y también a mí mismo. ¿Cuántas veces, por qué no nos dedicamos a agradecer, pues, un nuevo día? Como tú lo haces muchas veces, ¿no? Un día de vida, pues es muy bonito. Hermana, pues eso, el don de la lluvia, del sol, de esta flor. Todo esto son dones y regalos de Dios. Hoy me he encontrado por la calle con un señor anciano que no, yo no conocía, y me ha empezado a decir: hermana, cuánto me alegro de verla. Y no nos conocíamos. Y me dice, para decirle que Dios se merece, o sea, que le demos las gracias. O sea, realmente un señor que le da las gracias continuamente. Y dice, por tantos detalles de la vida, y eso que el pobre está muy enfermito, pero apreciemos los regalos de Dios.
2: Hermana Carmen, también este don de la Virgen, ¿no? Recuerda las estrofas del Magnificat. También creo que les queda de tarea a todos los oyentes de leer, cantar el Magnificat, sobre todo de profundizarlo, porque esta oración es muy, muy importante. Y verás lo que pensaba y sentía la Virgen sobre los beneficios del Señor. ¿Por qué no imitarla tú en esto? Todo se reduce a que tengas cabeza y corazón, porque a veces nos dejamos llevar del sentimiento, hermana Carmen, y no razonamos, o cuando sí, nos da la pataleta, o esa para, ¿no? De la terquedad también, pues no, agachar la cabeza, dar gracias, y pide a la Santísima Virgen que la imites en su eterno agradecimiento al Señor. O sea, si Dios escogió una madre y ella se vuelca en darnos las gracias, en a enseñarnos a dar gracias, ¿qué más nosotros, que somos nada?
1: Aprender a hacerlo.
2: Aprender a dar gracias. Y con ella, bueno, también yo creo que ese itinerario del día a día de la Virgen de orar, rezar bien el rosario, no dar, o sea, no tener como ese respeto humano. En ese sentido, en Estados Unidos, la verdad, tiene... me gusta,
1: es una cosa buena,
2: me gusta
1: eso.
2: Mucho ese país en el sentido de no hay respeto humano,
1: no hay vergüenza,
2: no existe vergüenza,
1: ¿verdad? De demostrar la propia fe.
2: Y qué hermoso cuando sea demostrar tu propia fe, salir con el rosario, invitar al vecino, a los amigos a rezar el rosario y creerse, y es de verdad, María es parte de nuestra vida.
1: Hermosísimo, hermana. Hemos llegado ya al fin de esta reflexión sobre la gratitud como virtud, y sobre todo en la que María es maestra nuestra. ¿Qué les parece si después de escuchar esta canción nos vamos a la próxima sección, que en esta ocasión será Tierra de María? Nos vamos hoy a invertir las cosas y vamos a conocer a un poquito más a una santa que dejó a Jesús, o sea, que trabajase esa tierra de María y tuvo realmente mucha relación con la Santísima Virgen. Se trata de Santa Margarita
2: María de Alacoque.
1: Exacto. Entonces, Carlos, estamos listos al ataque. Nos vamos con simplemente el titular de Tierra de María.
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1: En este programa dedicado a la gratitud y especialmente a la gratitud de la Virgen. Vamos a ver si Santa Margarita María seguro que fue como una buena estudiante del corazón de María, que aprendió de ella a agradecer. A ver, ¿cómo nos lo cuentas?
2: Bueno, Mona Carmen,
1: un resumen.
2: Un pequeño resumen, porque estamos descubriendo el amor de Santa Margarita a la Virgen. La verdad que la tenía como que era una santa solo del Sagrado Corazón y ya está. Pero no, tiene un inmenso amor a la Virgen, y también como la Virgen le pide ayuda a la Virgen en una enfermedad, porque no se curaba, y se consagró de alma, vida y corazón a la Virgen, y la Virgen la sanó.
1: Qué bonito es
2: esto. Bueno, esta santa es francesa, colega de la hermana Carmen. Nació el 25 de julio de 1647 en Hanot, Borgoña, y fue la quinta de siete hijos de un notario acomodado. Bueno, una frasecita que seguro la hermana Carmen ya lo sabe. A los 4 años, Margarita hizo una promesa al Señor.
1: Imagínate, a los 4 años.
2: Es que, hermana Carmen, yo creo que cuando estos santos ya desde tan pequeños sienten como esa experiencia de Dios, aunque no tengan visiones, sino como ese amor, ¿no?, puro, como son los niños que son tan simples, pues con ese amor que la ha tenido nuestro Señor, que vas a ver una niña, ¿no?, a los 4 años decir: oh Dios mío, os consagro mi pureza y hago voto de perpetua castidad. Y viene muy justo para estas épocas del año, aquí sobre todo en Barcelona.
1: Con la crisis de tela tan terrible que hay aquí.
2: Creo que hay que regalar fulares,
1: faldas,
2: faltitas largas.
1: Sí, no
2: yo creo que es el mejor apostolado que podemos hacer verano.
1: Sí, sí. O felicitar a las chicas que van bien vestidas. Este es un apostolado que hacemos nosotras. Las felicitamos y les regalamos una pulserita con un denario. ¿Qué les parece?
2: Bueno, Margarita se ve que era una niña muy piadosa.
1: Te creo.
2: Sí, entonces ella estaba en la escuela de las Clarisas, ingresó en la escuela de las Clarisas, advirtieron la piedad de la niña y le permitieron hacer su primera comunión a los 9 años, porque en esa época pues no era costumbre en aquella época.
1: Dios la estaba preparando para una gran misión, para dar a conocer el Sagrado Corazón de Jesús y sus secretos, tanto que el Corazón de Jesús le llamaba su secretaria.
2: La secretaria del Sagrado Corazón. Antes de estas visiones y, bueno, de ser la secretaria del Corazón de Jesús, como él sabe preparar a sus escogidos, pues la preparó con una enfermedad bastante dolorosa, reumática, que la obligó a guardar cama hasta los 15 años. Por este motivo tuvo que regresar a su casa. Bueno, ella regresó a su casa. Después, con el paso del tiempo, a pesar de muchas dificultades, porque ella siempre quiso ser religiosa, pudo ingresar al convento de la Visitación en Paray-le-Monial el 20 de junio de 1671 y ya contaba con 24 años. Bueno, ella le hace una promesa al Señor de poder, pues, dice, yo vil y miserable criatura, prometo a mi Dios someterme y sacrificarme a todo lo que pida de mí. Bueno, el Señor le ha pedido mucho a Santa Margarita y ella ha sido fiel en eso pequeño a lo que se consagró.
1: Hermana, aquí mismo en lo que nos has dicho, y también desde los 4 años, que es impresionante, se demuestra ya esa gratitud de su corazón. Y en esto, amigos, yo quisiera en este programa que captemos la importancia de educar bien a los niños, a nuestros hijos, a nuestros nietos, sobrinos y niños que tengamos pues en la catequesis, educarlos en la gratitud. Es fundamental. Si uno no se acostumbra de chiquito, pues luego se vuelve un tirano y que parece que todo le es debido. Fíjense que esta santa, para decir estas cosas a los 4 años, me imagino también la formación que recibió en su casa.
2: Claro, y esto es importante. Porque a los 24 años, o sea, 20 años después de que hizo este voto, ella se ofrece, ¿no?, todo lo que sea de su agrado, sin reserva de otro interés más que de su mayor gloria y puro amor. O sea, realmente solo por el Señor, no por intereses propios, porque a veces tenemos esos intereses por ahí ocultos, pero ¿quién lo sabe? Dios.
1: Claro,
2: que
1: sí,
2: o sea, esa generosidad. A Dios no le podemos engañar.
1: Y fíjate que, por ejemplo, una persona que ha estado muy enferma y Dios la ha curado, o la Santísima Virgen, bueno, como intermediaria, ha hecho que se cure. ¡Mira qué bonito! Muchas gracias, Carlos. ¡Qué detalle!
2: Muy bien.
1: Bueno, pues realmente es una cosa hermosa, porque si Dios te ha curado de una enfermedad, te nace la gratitud, ¿no? Y lo expresas. Eso es precioso. O bien te ha permitido, porque tenías dificultades para lograr tu objetivo y te lo ha permitido. ¿Cuántas personas van a un santuario mariano o así a cumplir una promesa de dar gracias a Dios por algún bien que nos ha hecho?
2: Y de verdad que sí, hermana Carmen. Bueno, ella fallece finalmente a los 43 años, 18 años de vida de profesión religiosa. Tiene una frase preciosa: ¿cuán dulce es morir después de haber tenido una tierna y constante devoción al corazón de aquel que nos ha de juzgar? Entonces, bueno, esa actitud de ser misericordiosos también con el Señor es muy importante. Porque
1: misericordiosos con el Señor.
2: Perdón, con el Señor y, bueno, con los
1: prójimo,
2: demás.
1: Con el ¿verdad? Dios mío, hermano, eso nos lo enseña y a todos nos cuesta. Por eso, cada vez, insisto, es el tema de hoy, cada vez que el Señor nos da una buena inspiración, démosle gracias y así seguirá.
2: Ella, de niña cayó gravemente enferma y dice: no se pudo hallar ningún remedio a mis males hasta que me consagré a la Santísima Virgen, prometiéndole que si me curaba sería con el tiempo hija suya. No bien hube hecho este voto cuando recibí la salud con una nueva protección de la Santísima Virgen. O sea que la Santísima Virgen la curó y, bueno, ella ya religiosa, tiene una parte como ya mística que la Virgen le trae al Señor. Bueno, ahí ya me adelanto un poquito, pero es un momento como que está la Virgen con el Señor y el Señor deja que Santa Margarita lo acaricie. Y, bueno, estar ahí como me lo imagino así un poco. Y
1: es que, claro, Jesús, pues, pertenece a María, es su hijo, en cierto modo. Entonces, María es la que se lo entrega a Margarita. Hermana, como nos queda poquito tiempo y vamos a rezar 10 Ave Marías, yo quisiera invitar a nuestros amigos oyentes, pues, con motivo de este programa, a leer la vida de Santa Margarita María. Ella escribió por obediencia su autobiografía y es muy hermosa. ¿Por qué no nos animamos a leerla?
2: Solo lo último, hermana Carmen.
1: Adelante, brevecito.
2: Porque el Señor le dice: ya sea que te acaricie o te atormente, no has de tener otros sentimientos, sino los que yo te dé. Es decir, que cuando el Señor nos mande esos regalos dulces o esos...
1: Y ahí es muy hermosa. ¿Por qué no nos animamos a leerla?
2: Solo lo último, hermana Carmen.
1: Adelante, brevecito.
2: Porque el Señor le dice: ya sea que te acaricie...

0: mala carne.
1: Y así lo malo se vuelve bueno.
0: Bueno.
1: ¿Qué les parece? Nos vamos a la sección en la que vamos a rezar una, pues en acción de gracias, una decena de Ave Marías, un misterio del Rosario, junto con ustedes, dando gracias a la Virgen Santísima por todo el bien que nos ha hecho y que nos sigue haciendo y que nos hará en nuestra vida. ¿Les parece bien, eh? En tu vida, en la tuya, en la mía, en la de Carlos, que sana también. Vamos allá.
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1: Vamos a ir a buen ritmo porque nos está esperando la hermana Dolores para grabar un programa importante con los ojos de María. Entonces vamos a rezar un misterio de luz que yo propongo que sea el anuncio del reino de Dios invitando a la conversión. Vamos a dar gracias a María por habernos dado a Jesús. Padre nuestro que estás en el cielo, santificado sea tu nombre. Venga a nosotros tu reino, hágase tu voluntad en la tierra como en el cielo.
6: Danos hoy nuestro pan de cada día, perdona nuestras ofensas como también nosotros perdonamos a los que nos ofenden. No nos dejes caer en la tentación y líbranos del mal. Amén.
1: Dios te salve María, llena eres de gracia, el Señor es contigo, bendita tú eres entre todas las mujeres y bendito es el fruto de tu vientre Jesús.
6: Santa María, Madre de Dios, ruega por nosotros pecadores, ahora y en la hora de nuestra muerte. Amén.
1: Dios te salve María, llena eres de gracia, el Señor es contigo. Bendita tú eres entre todas las mujeres y bendito es el fruto de tu vientre, Jesús.
6: Santa María, Madre de Dios, ruega por nosotros pecadores, ahora y en la hora de nuestra muerte. Amén.
1: Dios te salve María, llena eres de gracia, el Señor es contigo. Bendita tú eres entre todas las mujeres y bendito es el fruto de tu vientre, Jesús.
6: Santa María, Madre de Dios, ruega por nosotros pecadores, ahora y en la hora de nuestra muerte. Amén.
1: Dios te salve María, llena eres de gracia, el Señor es contigo. Bendita tú eres entre todas las mujeres y bendito es el fruto de tu vientre, Jesús.
6: Santa María, Madre de Dios, ruega por nosotros pecadores, ahora y en la hora de nuestra muerte. Amén.
1: Dios te salve María, llena eres de gracia, el Señor es contigo. Bendita tú eres entre todas las mujeres y bendito es el fruto de tu vientre, Jesús.
6: Santa María, Madre de Dios, ruega por nosotros pecadores, ahora y en la hora de nuestra muerte. Amén.
1: Dios te salve María, llena eres de gracia, el Señor es contigo. Bendita tú eres entre todas las mujeres y bendito es el fruto de tu vientre, Jesús.
6: Santa María, Madre de Dios, ruega por nosotros pecadores, ahora y en la hora de nuestra muerte. Amén.
1: Dios te salve María, llena eres de gracia, el Señor es contigo. Bendita tú eres entre todas las mujeres y bendito es el fruto de tu vientre, Jesús.
6: Santa María, Madre de Dios, ruega por nosotros pecadores, ahora y en la hora de nuestra muerte. Amén.
1: Dios te salve María, llena eres de gracia, el Señor es contigo. Bendita tú eres entre todas las mujeres y bendito es el fruto de tu vientre, Jesús.
6: Santa María, Madre de Dios, ruega por nosotros pecadores, ahora y en la hora de nuestra muerte. Amén.
1: Dios te salve María, llena eres de gracia, el Señor es contigo. Bendita tú eres entre todas las mujeres y bendito es el fruto de tu vientre, Jesús.
6: Santa María, Madre de Dios, ruega por nosotros pecadores, ahora y en la hora de nuestra muerte. Amén.
1: Dios te salve María, llena eres de gracia, el Señor es contigo. Bendita tú eres entre todas las mujeres y bendito es el fruto de tu vientre, Jesús.
6: Santa María, Madre de Dios, ruega por nosotros pecadores, ahora y en la hora de nuestra muerte. Amén.
1: Gloria al Padre, y al Hijo, y al Espíritu Santo.
6: Como era en el principio, ahora y siempre, por los siglos de los siglos. Amén.
1: María, Madre de Gracia, Madre de Piedad y Misericordia, defiéndenos del enemigo y ampáranos ahora y en la hora de nuestra muerte. Amén.
6: Oh Jesús mío, perdonad nuestros pecados, libradnos del fuego del infierno, llevad al cielo a todas las almas, especialmente a las más necesitadas de vuestra misericordia.
1: Y nosotros, pues habiendo dado gracias a Dios por tu vida, amigo oyente, por mi vida, por la de todos, todo el bien que María nos hace continuamente, hermana Poli, nos despedimos por hoy.
6: Nos despedimos y contarles que los peregrinos están felices con la peregrinación, obviamente, a Fátima, a Salamanca y el regreso a Segovia están.

Hay que llorar el pecado, pero con esperanza y agradecimiento. Saber que el perdón es absoluto y total, por más que hayas pecado. Si te arrepientes y trabajas en la viña del Señor, aunque solo sea una hora, te pagará jornal completo. Aliento, alegría. Padre Rodrigo Molina.

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Mi alma y Dios. He alzado mi alma a ti, Señor, como si llevase una vasija a una fuente. Lléname, pues, ya que he alzado mi alma a ti. San Agustín. Mi alma y Dios. 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

amar mejor que predicar. Muchas veces he cantado «Abrázame en tu amor». Multitud de veces lo he repetido. Ahora, al darme cuenta de su peso, comprendo que no hay en el mundo dicha mayor que la de ser brasa de Dios. No hay suerte más grande que ser un carboncillo al rojo del Espíritu Santo. Voy a contar un detalle que posiblemente lo haya repetido yo también, pero que al verlo ahora de frente me ha hecho impacto y me ha hablado secretamente al alma de la necesidad que existe de brasas. Hace unos días tuve ocasión de leer una carta que una persona de esas que no paran de solucionar conflictos escribió a una señora buena. Era una negativa a algo que ella había pedido sensato y magnífico, pero lo hizo con tanta ironía y tan fina sátira que aquello me propinó una buena lección. Creo yo que los consagrados tendríamos que empezar antes que por dar patinazos solucionando problemas. Tendríamos que empezar, digo, por saber tratar. Que mucho más me incómodo es al espíritu controlar las formas cuando algo fastidia, que coger el coche, meterle cuarta y volar con tal o cual señor para tal o cual asunto del vecino.

Soy el padre Daniel Zavala y quiero hacerte pues una petición. 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Así que, conociendo el corazón generoso que han tenido ustedes en otras ocasiones en que les hemos pedido ayuda económica, pues entonces les vuelvo a pedir esta ayuda. Tenemos que siempre solventar gastos. Confiamos en la providencia divina. Y Dios sabe tocar los corazones para obrar con generosidad. Si Dios toca tu corazón, no te hagas el sordo. Si Dios te mueve a ayudarnos, pues no te hagas el sordo, escúchalo, porque también puede ser un toque de Dios para, a lo mejor, pues si estás solventando con tu dinero algún capricho, le dices al Señor, mira Señor, en lugar de tener este capricho, voy a dar este dinero a esta pobre gente de la radio que está siempre necesitando porque vive colgado de tu providencia. 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
1: Cuatro de la mañana y 56 minutos.
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0: trabajo.
1: Seguridad. Esta es una palabra que nos dibuja mucho y muy bien, con unos trazos de ternura, de protección, lo que significa San José para la Sagrada Familia y para nosotros también, seguridad. Y veremos en qué sentido vamos a contemplarlo viviendo una vida dura, dura humanamente, pero viendo cómo él reacciona y por qué él constituye nuestra seguridad. En este programa tenemos con nosotros a la hermana Dolores Eugenio, en principio desde Medellín, Colombia. Y queremos saludar a todos los josefinos de aquel querido país. Y por cierto también, y a los de todas partes. Y desde el control, Raúl García. Aquí la hermana Carmen, que les habla.

0: Leemos en la revista El Josefino, número 36, correspondiente a diciembre de 2021, que el hombre, según el corazón de Dios, irradia con su presencia en el hogar, no ese miedo, o sea, ante el cual todos huyen y desearían que nunca apareciese por casa, ¿no? Se refiere a la figura del varón o del padre, del esposo, del padre de familia, ¿no? Del patriarca. ¿Cómo es la presencia de San José? ¿Y por qué constituye seguridad? ¿Acaso María y el niño Jesús no están ya seguros en manos de Dios? ¿Por qué San José es necesario en la historia de nuestra salvación? Bueno, pues son muchas preguntas a las que este artículo del Josefino va respondiendo y sobre todo lo va describiendo de una forma pues muy entrañable. Yo quisiera que nuestra querida hermana Dolores Eugenio, que tiene mucho que ver con esta revista El Josefino, nos ayude a meditar en ello. Bienvenida a este programa de San José.
1: Gracias, hermana Carmen, y qué bonito, porque vamos a ver que también en la casa de Nazaret se vivía a lo divino, pero también a lo humano. Y San José, como muy bien dices, y además que nos hace pensar, porque claro, Jesús era Dios, no necesitaba seguridad de nada, porque era el mismo Dios, pero también era humano y entonces necesitaba de un padre aquí en la tierra. Esa paternidad se la estaba brindando con todo lo que supone una paternidad, supone esa seguridad, se la estaba dando San José, y precisamente eso es lo que aporta, una de las cosas principales que aporta una paternidad que conlleva esa autoridad. La autoridad significa esa seguridad, esa firmeza en el amor, por supuesto. Entonces San José le da esa seguridad al niño Jesús, a la Virgen, porque hermana Carmen, yo no me imagino a la Virgen y al niño Jesús huyendo a Egipto los dos solos, imposible. Necesitaban a San José, y entonces es una presencia en el hogar que atrae, y como muy bien dices, es una presencia que no da miedo, y que cuantos padres de familia, como muy bien dice, basado aquí en la revista, cuantos en el hogar no desearían que los papás llegaran por miedo, por su comportamiento poco menos que feroz al llegar, y San José nos muestra esa presencia, esa autoridad, esa seguridad, pero toda llena de protección, de amor, de dulzura varonil, por supuesto, que hacen agradable y deseosa su presencia.
0: Pues claro que sí, y además me estaba llamando la atención, y además con buen sentido del humor, que es también muy importante en la vida cristiana, la alegría, que no faltaría en Nazaret. Hay un recuadro en este artículo, en esta meditación sobre San José, que me ha hecho mucha gracia en todos los sentidos de la palabra. Dice: San José, qué discreción, qué delicadeza, qué suavidad. ¿No es más varonil el que demuestra más fuerza de carácter y el aquí mando yo a gritos? No. El hombre, según el corazón de Dios, lleno de lo que Dios quiere, es decir, en todos los sentidos de la palabra, dice: San José, qué discreción, qué delicadeza, qué suavidad. ¿No es más varonil el que demuestra más fuerza de carácter y el aquí mando yo a gritos? No. El hombre, según el corazón de Dios, lleno de lo que Dios quiere, es decir, de santidad, está hecho de otra madera. No lleva la razón el que grita más, sino el que se inclina más. El que grita más se rompe. El que se inclina más se dobla y cede para no romper. Me ha gustado mucho esto.
1: Muy bonito, muy bonito.
0: Sí, hermana Carmen. Un buen conocedor de toda clase de maderas, que no necesitaba gritar para nada. Y tú has hecho referencia a la figura paterna en el hogar. a veces puede haber un tanto por ciento, ¿sí?, de esa actitud de desfogue, pues a lo mejor un padre de familia que pues es un trabajador, ¿verdad?, porque la vida a veces no es fácil, llega cansado por demás a casa, a lo mejor no lo han tratado bien tampoco en el trabajo, y claro, llega ya deseoso de que lo dejen descansar, ¿no? Y entonces, claro, sí, pues la esposa y los hijos pues le presentan más problemas, pues el pobre ya lo que le faltaba, explota, ¿no? Y también hay que comprenderlo, cosa que no le sucedería a San José, pero entremos, si te parece bien, como más a lo más al profundo, como es que San José, a lo mejor porque no tenía mayores problemas o porque no tenía una familia numerosa, lo estoy diciendo en plan coloquial, por eso le era más fácil llegar y no encontraba problemas en casa, encontraba a la Virgen y a Jesús, que es Dios. Alguno podría pensar, así cualquiera. ¿Qué le
1: dirías? yo pienso, hermana Carmen, no depende de si tengo muchos o pocos hijos, porque yo conozco personas, bueno, familias muy numerosas que no dieron, que no dan problemas en sus casas. Ha dependido mucho de la educación muy buena que le han dado en la disciplina, en lo espiritual, por supuesto, y conozco familias que solo tienen un hijo y bueno, dan guerra por un batallón, eso también. Entonces depende mucho de, primero, de la parte espiritual, por supuesto, porque ahí se le va infundiendo que hay una autoridad que, por supuesto, es delegada de Dios, porque los padres, ya dentro del sacramento del matrimonio, participan de esa autoridad de Dios. Esto es muy bonito, y saberlo, porque eso es lo que me da el sacramento dentro de más cosas, por supuesto, el del matrimonio, me hace participar de la misma autoridad de Dios para saber guiar a los hijos, y de ahí el cuarto mandamiento, honrar padre y madre, porque ellos me representan a Dios. Y entonces, claro, muchos padres que no son conscientes de estos, con un solo hijo, bueno, pues la guerra es terrible. Entonces, de ahí, qué bonito que la educación de los padres en Dios es fundamental. Y bueno, cuanto más la educación que daría San José, lleno del Espíritu Santo, bueno, vería, el niño Jesús vería, como dicen muchos autores, la sombra del Eterno Padre, era San José. Le representaba a su Eterno Padre.
0: Claro, y es verdad que te acuerdas que lo hemos meditado juntos aquí con tantos oyentes muchas veces, porque eso significa, cuando uno aterriza, que Jesús desde pequeño imitaba, como cualquier niño, pues tiene los ademanes de su padre. Es muy bonito verlo esto, pues orgulloso santamente, ¿no?, de su papá. Pues tiene su porte, a lo mejor algunas palabras o expresiones de su rostro, como él, o sus gestos, y quiere ser como su papá. Pues no cabe duda de que Jesús, y además la Virgen

0: Santísima lo animaría a ello, quería parecerse a San José. ¿No lo ves así?
1: Así es, y además es que era, humanamente era el modelo total del niño Jesús, humanamente. Es que aquí yo creo que nos podemos confundir mucho pensando que, bueno, el niño Jesús no tenía que aprender nada, pero es que yo creo, hermana Carmen, que no nos hemos metido todavía en la mentalidad que Jesús como hombre verdadero, es que uno piensa, bueno, es que él no tenía que aprender nada, ya era Dios, pero es que humanamente tuvo que aprender igual que nosotros tuvo todas las etapas del crecimiento, porque también lo dice el Evangelio, iba creciendo en sabiduría y en edad. Entonces San José fue clave como maestro en todos estos crecimientos, estas etapas para el niño Jesús. Entonces tuvo que aprender de San José, por supuesto.
0: Imaginemos, a mí me gusta mucho, la verdad, mirar a San José, mirar pues estas ilustraciones que me encantan de la revista del Josefino, la verdad, unas más que otras, a cada uno pues le llega, ¿verdad?, una imagen. Y entonces mirarlo como con el amor, imposible, con el amor con que Jesús lo miraba. Él que lo llamaría padre, eso no nos quepa la menor duda. Y María lo dice varias veces en el Evangelio, tu padre y yo, ¿no es verdad?
1: Así es, lo dijo precisamente en la pérdida del niño Jesús en el templo, y la Virgen no miente. Luego, si la Virgen está diciendo tu padre y yo, es que humanamente Dios lo constituyó como padre, humanamente en el sentido padre legal, ante la ley, lo constituyó padre del mismo, no en cuanto a lo natural, porque Jesús fue engendrado por obra y gracia del Espíritu Santo, pero sí en cuanto a la legalidad.
0: Sigo leyendo el artículo de la revista El Josefino. Repito, por si alguien lo quiere profundizar, es el número 36, correspondiente a diciembre de 2021. Está disponible, ya al final nos dirás dónde, por si hay algún oyente nuevo que pueda localizar la revista gratuitamente. Pues una palabra correspondiente, busquemos términos, que es muy bonito, correspondiente a lo que significa un padre. Le hemos dicho, un padre significa seguridad, con todo lo que esto implica para la educación, para un recto crecimiento de los hijos, armonía, seguridad, cohesión del hogar, modelo, hemos dicho. Y dice aquí que San José y la Virgen se pertenecían mutuamente, que él, a él le debía María todo. Esto es muy bonito. Dice, María conoce que todo, en cierto modo, se lo debe a San José. ¿En qué sentido hemos de entender esta frase?
1: Pues es muy bonito, porque le debía todo en el sentido, por supuesto, humano, le debía todo, porque San José, al ser el cabeza de familia, la Virgen, y era la Virgen, porque la Virgen tiene más dignidad que San José, por supuesto, entonces le debía todo, la seguridad, todo, la manutención, diríamos también, todo, porque claro, la autoridad en el hogar era San José, y la Virgen era muy niña, podríamos decir. El niño Jesús desde pequeñito, bueno, por supuesto depende de su madre, pero es que la Virgen, toda su seguridad, por supuesto es Dios, pero humanamente, y además en aquella época, el padre de familia lo era todo. Entonces, claro, todo se lo debían a San José, por supuesto.
0: Seguridad, y no solamente seguridad en el plano físico, que uno podría pensar, claro, te defiendes si hay un peligro, que bien fue el caso cuando tuvieron que huir del rey Herodes, que quería matar a Jesús entre los diferentes niños, ese era su objetivo, los diferentes bebés a los que mandó matar, y no lo logró gracias a San José, iluminado por el cielo directamente, el cual pues huyó con ellos a toda prisa y con eficacia al lugar seguro. Seguridad en nuestra vida de oración, hermana Dolores, a veces en nuestra vida espiritual también necesitamos esa, a lo mejor pasamos por épocas de oscuridad, un poco como el viaje a Egipto, ¿no? Nos sentimos amenazados por nuestras propias miserias y pienso que es muy importante contar con un apoyo firme. No es Santa Teresa la que dice que San José puede muy bien ser nuestro maestro espiritual.
1: Así es, porque San José, al tener esa vida interior tan profunda y tan sólida, Dios, bueno, siempre se ha pensado que Dios lo ha puesto como patrono, bueno, o como maestro de la vida interior. Por eso también él es considerado como patrono de los seminarios, de los seminaristas, porque ellos, bueno, igualmente porque San José es el padre del sumo y eterno sacerdote Jesús, pero también de nuestra vida interior, porque además San José en el taller llevaba una vida de silencio, de vida interior, y por esto también es considerado maestro precisamente de eso.
0: Bueno, aquí veo cosas muy interesantes sobre San José que quisiera reservar para un próximo programa, cuando nos habla de la obediencia, una obediencia mutua en la Sagrada Familia, porque es obediencia a la voluntad de Dios, ¿no? Una sintonía total de los tres para vivir, bordar la obediencia de Dios en todo momento, o sea, la voluntad de Dios. Ser no solo un hacer, porque a veces no hay que hacer nada, o sea, normalmente sí, hay que trabajar, hay que, en verdad, toda nuestra vida diaria, pero no es lo más importante el estar haciendo cosas, y San José lo sabe muy bien, sino el ser lo que Dios quiere que seamos. Si te parece bien, la próxima vez hablaremos de esto en el programa En las manos de San José.

Bendito seas, Señor, por tu infinita bondad, porque pones con amor sobre espinas de dolor rosas de conformidad. Será el amor que viniere en buena hora recibido. Venga bien, pues Dios lo quiere. ¿Qué me importa haberme herido si es mi Dios el que me hiere? Saber sufrir y tener el alma recia y curtida es lo que importa saber. La ciencia del padecer es la ciencia de la vida. Él nos enseña a tener siempre el alma percibida y a esperar y a no temer y a dar su justo valer a las cosas de la vida. Por eso, Dios y Señor, porque con amor me hieres, porque con inmenso amor pruebas con mayor dolor a las almas que más quieres, porque sufrir es curar las llagas del corazón, porque sé que me has de dar consuelo y resignación a medida del pesar. Por tu bondad y tu amor, porque lo mandas y quieres, porque es tuyo mi dolor, bendita sea, Señor, la mano con que me hieres.

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1: 5:26 a.m.
2: Iniciando este mes de agosto, agradecemos a la Divina Providencia lo ocurrido de este año en que nos ha llenado de bendiciones y contamos con su presencia amorosa para que siga colmándonos de sus gracias. Y al Inmaculado Corazón de María elevamos nuestra oración en esta mañana para pedir por las intenciones y necesidades de Harry Cayetano Montoya López, Juana Costa y Gloria Lucía Vázquez. Por las intenciones y necesidades del Papa León XIV y las del Arzobispo de Medellín, Monseñor Ricardo Tobón Restrepo.
3: Santo Rosario, por la señal de la Santa Cruz de nuestros enemigos, líbranos, Señor Dios nuestro, en el nombre del Padre y del Hijo y del Espíritu Santo.
4: Amén.
3: Acto de contrición.
5: Señor mío Jesucristo, Dios y hombre verdadero, Creador, Padre y Redentor mío, por ser vos quien sois bondad infinita y porque os amo sobre todas las cosas, me pesa de todo corazón haberos ofendido. También me pesa porque podéis castigarme con las penas del infierno. Ayudado de vuestra divina gracia, propongo firmemente nunca más pecar, confesarme y cumplir la penitencia que me fue impuesta. Amén.
3: Un credo al Sagrado Corazón de Jesús.
5: Creo en Dios, Padre Todopoderoso, Creador del cielo y de la tierra. Creo en Jesucristo, su único Hijo, nuestro Señor, que fue concebido por obra y gracia del Espíritu Santo. Nació de Santa María Virgen, padeció bajo el poder de Poncio Pilato, fue crucificado, muerto y sepultado, descendió a los infiernos, al tercer día resucitó de entre los muertos, subió a los cielos y está sentado a la derecha de Dios Padre Todopoderoso. Desde allí ha de venir a juzgar a vivos y muertos. Creo en el Espíritu Santo, la Santa Iglesia Católica, la comunión de los santos, el perdón de los pecados, la resurrección de la carne y la vida eterna. Amén.
3: Ofrecemos este Santo Rosario por nuestras intenciones. Misterios gozosos del Santo Rosario. Primer misterio: la encarnación del Hijo de Dios. El ángel Gabriel fue enviado por Dios a una virgen llamada María. El ángel le dijo: concebirás en tu vientre y darás a luz un hijo, y le pondrás por nombre Jesús. Padre nuestro que estás en el cielo, santificado sea tu nombre. Venga a nosotros tu reino. Hágase tu voluntad en la tierra como en el cielo.
6: Danos hoy nuestro pan de cada día. Perdona nuestras ofensas, como también nosotros perdonamos a los que nos ofenden. No nos dejes caer en la tentación y líbranos del mal. Amén.
3: Dios te salve, María, llena eres de gracia, el Señor es contigo. Bendita tú eres entre todas las mujeres y bendito es el fruto de tu vientre, Jesús.
6: Santa María, Madre de Dios, ruega por nosotros pecadores, ahora y en la hora de nuestra muerte. Amén.
3: Dios te salve, María, llena eres de gracia, el Señor es contigo. Bendita tú eres entre todas las mujeres y bendito es el fruto de tu vientre, Jesús.
6: Santa María, Madre de Dios, ruega por nosotros pecadores, ahora y en la hora de nuestra muerte. Amén.
3: Dios te salve, María, llena eres de gracia, el Señor es contigo. Bendita tú eres entre todas las mujeres, y bendito es el fruto de tu vientre, Jesús.
6: Santa María, Madre de Dios, ruega por nosotros pecadores, ahora y en la hora de nuestra muerte. Amén.
3: Dios te salve, María, llena eres de gracia, el Señor es contigo. Bendita tú eres entre todas las mujeres y bendito es el fruto de tu vientre, Jesús.
6: Santa María, Madre de Dios, ruega por nosotros pecadores, ahora y en la hora de nuestra muerte. Amén.
3: Dios te salve, María, llena eres de gracia, el Señor es contigo. Bendita tú eres entre todas las mujeres y bendito es el fruto de tu vientre, Jesús.
6: Santa María, Madre de Dios, ruega por nosotros pecadores, ahora y en la hora de nuestra muerte. Amén.
3: Dios te salve, María, llena eres de gracia, el Señor es contigo. Bendita tú eres entre todas las mujeres, y bendito es el fruto de tu vientre, Jesús.
6: Santa María, Madre de Dios, ruega por nosotros pecadores, ahora y en la hora de nuestra muerte. Amén.
3: Dios te salve, María, llena eres de gracia, el Señor es contigo. Bendita tú eres entre todas las mujeres, y bendito es el fruto de tu vientre, Jesús.
6: Santa María, Madre de Dios, ruega por nosotros pecadores, ahora y en la hora de nuestra muerte. Amén.
3: Dios te salve, María, llena eres de gracia, el Señor es contigo. Bendita tú eres entre todas las mujeres, y bendito es el fruto de tu vientre, Jesús.
6: Santa María, Madre de Dios, ruega por nosotros pecadores, ahora y en la hora de nuestra muerte. Amén.
3: Dios te salve, María, llena eres de gracia, el Señor es contigo. Bendita tú eres entre todas las mujeres, contigo. Bendita tú eres entre todas las mujeres, y bendito es el fruto de tu vientre, Jesús.
6: Santa María,

0: Dios te salve María, llena eres de gracia, el Señor es contigo. Bendita tú eres entre todas las mujeres, y bendito es el fruto de tu vientre, Jesús.
1: Santa María, Madre de Dios, ruega por nosotros pecadores, ahora y en la hora de nuestra muerte. Amén.
0: Gloria al Padre, y al Hijo, y al Espíritu Santo.
1: Como era en el principio, ahora y siempre, por los siglos de los siglos. Amén.
2: María, Madre de gracia, Madre de piedad y misericordia, defiéndenos del enemigo y ampáranos, ahora y en la hora de nuestra muerte. Amén. Oh Jesús mío, perdonad nuestros pecados, librarnos del fuego del infierno, llevad al cielo a todas las almas, especialmente a las más necesitadas de vuestra misericordia.
0: Segundo misterio: la visitación de Nuestra Señora a su prima Santa Isabel. Aconteció que en cuanto Isabel oyó el saludo de María, saltó la criatura en su vientre. Se llenó Isabel de Espíritu Santo. Padre nuestro que estás en el cielo, santificado sea tu nombre. Venga a nosotros tu reino, hágase tu voluntad en la tierra como en el cielo.
1: Danos hoy nuestro pan de cada día, perdona nuestras ofensas, como también nosotros perdonamos a los que nos ofenden. No nos dejes caer en la tentación y líbranos del mal. Amén.
0: Dios te salve María, llena eres de gracia, el Señor es contigo. Bendita tú eres entre todas las mujeres, y bendito es el fruto de tu vientre, Jesús.
1: Santa María, Madre de Dios, ruega por nosotros pecadores, ahora y en la hora de nuestra muerte. Amén.
0: Dios te salve, María, llena eres de gracia, el Señor es contigo. Bendita tú eres entre todas las mujeres, y bendito es el fruto de tu vientre, Jesús.
1: Santa María, Madre de Dios, ruega por nosotros pecadores, ahora y en la hora de nuestra muerte. Amén.
0: Dios te salve, María, llena eres de gracia, el Señor es contigo. Bendita tú eres entre todas las mujeres, y bendito es el fruto de tu vientre, Jesús.
1: Santa María, Madre de Dios, ruega por nosotros pecadores, ahora y en la hora de nuestra muerte. Amén.
0: Dios te salve, María, llena eres de gracia, el Señor es contigo. Bendita tú eres entre todas las mujeres, y bendito es el fruto de tu vientre, Jesús.
1: Santa María, Madre de Dios, ruega por nosotros pecadores, ahora y en la hora de nuestra muerte. Amén.
0: Dios te salve, María, llena eres de gracia, el Señor es contigo. Bendita tú eres entre todas las mujeres, y bendito es el fruto de tu vientre, Jesús.
1: Santa María, Madre de Dios, ruega por nosotros pecadores, ahora y en la hora de nuestra muerte. Amén.
0: Dios te salve, María, llena eres de gracia, el Señor es contigo. Bendita tú eres entre todas las mujeres, y bendito es el fruto de tu vientre, Jesús.
1: Santa María, Madre de Dios, ruega por nosotros pecadores, ahora y en la hora de nuestra muerte. Amén.
0: Dios te salve, María, llena eres de gracia, el Señor es contigo. Bendita tú eres entre todas las mujeres, y bendito es el fruto de tu vientre, Jesús.
1: Santa María, Madre de Dios, ruega por nosotros pecadores, ahora y en la hora de nuestra muerte. Amén.
0: Dios te salve, María, llena eres de gracia, el Señor es contigo. Bendita tú eres entre todas las mujeres, y bendito es el fruto de tu vientre, Jesús.
1: Santa María, Madre de Dios, ruega por nosotros pecadores, ahora y en la hora de nuestra muerte. Amén.
0: Dios te salve, María, llena eres de gracia, el Señor es contigo. Bendita tú eres entre todas las mujeres, y bendito es el fruto de tu vientre, Jesús.
1: Santa María, Madre de Dios, ruega por nosotros pecadores, ahora y en la hora de nuestra muerte. Amén.
0: Dios te salve, María, llena eres de gracia, el Señor es contigo. Bendita tú eres entre todas las mujeres, y bendito es el fruto de tu vientre, Jesús.
1: Santa María, Madre de Dios, ruega por nosotros pecadores, ahora y en la hora de nuestra muerte. Amén.
0: Gloria al Padre, y al Hijo, y al Espíritu Santo.
1: Como era en el principio, ahora y siempre, por los siglos de los siglos. Amén.
2: María, Madre de Gracia, Madre

0: de piedad y misericordia, defiéndenos del enemigo y ampáranos, ahora y en la hora de nuestra muerte. Amén. Oh Jesús mío, perdonad nuestros pecados, librándonos del fuego del infierno, llevad al cielo a todas las almas, especialmente a las más necesitadas de vuestra misericordia.
1: Tercer misterio: el nacimiento del Hijo de Dios en el portal de Belén. Y sucedió que mientras estaban allí, le llegó a ella el tiempo del parto y dio a luz a su hijo primogénito, lo envolvió en pañales y lo recostó en un pesebre. Padre nuestro que estás en el cielo, santificado sea tu nombre, venga a nosotros tu reino, hágase tu voluntad en la tierra como en el cielo.
2: Danos hoy nuestro pan de cada día, perdona nuestras ofensas, como también nosotros perdonamos a los que nos ofenden. No nos dejes caer en la tentación y líbranos del mal. Amén.
1: Dios te salve María, llena eres de gracia, el Señor es contigo. Bendita tú eres entre todas las mujeres y bendito es el fruto de tu vientre, Jesús.
2: Santa María, Madre de Dios, ruega por nosotros pecadores, ahora y en la hora de nuestra muerte. Amén.
1: Dios te salve, María, llena eres de gracia, el Señor es contigo. Bendita tú eres entre todas las mujeres y bendito es el fruto de tu vientre, Jesús.
2: Santa María, Madre de Dios, ruega por nosotros pecadores, ahora y en la hora de nuestra muerte. Amén.
1: Dios te salve, María, llena eres de gracia, el Señor es contigo. Bendita tú eres entre todas las mujeres, y bendito es el fruto de tu vientre, Jesús.
2: Santa María, Madre de Dios, ruega por nosotros pecadores, ahora y en la hora de nuestra muerte. Amén.
1: Dios te salve, María, llena eres de gracia, el Señor es contigo. Bendita tú eres entre todas las mujeres, y bendito es el fruto de tu vientre, Jesús.
2: Santa María, Madre de Dios, ruega por nosotros pecadores, ahora y en la hora de nuestra muerte. Amén.
1: Dios te salve, María, llena eres de gracia, el Señor es contigo. Bendita tú eres entre todas las mujeres, y bendito es el fruto de tu vientre, Jesús.
2: Santa María, Madre de Dios, ruega por nosotros pecadores, ahora y en la hora de nuestra muerte. Amén.
1: Dios te salve, María, llena eres de gracia, el Señor es contigo. Bendita tú eres entre todas las mujeres, y bendito es el fruto de tu vientre, Jesús.
2: Santa María, Madre de Dios, ruega por nosotros pecadores, ahora y en la hora de nuestra muerte. Amén.
1: Dios te salve, María, llena eres de gracia, el Señor es contigo. Bendita tú eres entre todas las mujeres, y bendito es el fruto de tu vientre, Jesús.
2: Santa María, Madre de Dios, ruega por nosotros pecadores, ahora y en la hora de nuestra muerte. Amén.
1: Dios te salve, María, llena eres de gracia, el Señor es contigo. Bendita tú eres entre todas las mujeres, y bendito es el fruto de tu vientre, Jesús.
2: Santa María, Madre de Dios, ruega por nosotros pecadores, ahora y en la hora de nuestra muerte. Amén.
1: Dios te salve, María, llena eres de gracia, el Señor es contigo. Bendita tú eres entre todas las mujeres, y bendito es el fruto de tu vientre, Jesús.
2: Santa María, Madre de Dios, ruega por nosotros pecadores, ahora y en la hora de nuestra muerte. Amén.
1: Dios te salve, María, llena eres de gracia, el Señor es contigo. Bendita tú eres entre todas las mujeres, y bendito es el fruto de tu vientre, Jesús.
2: Santa María, Madre de Dios, ruega por nosotros pecadores, ahora y en la hora de nuestra muerte. Amén.
1: Gloria al Padre, y al Hijo, y al Espíritu Santo.
2: Como era en

0: misericordia, defiéndenos del enemigo y ampáranos, ahora y en la hora de nuestra muerte. Amén. Oh Jesús mío, perdonad nuestros pecados, libradnos del fuego del infierno, llevad al cielo a todas las almas, especialmente a las más necesitadas de vuestra misericordia.
1: Cuarto misterio: la presentación del niño Jesús en el templo y la purificación de Nuestra Señora. Cuando se cumplieron los días de su purificación, según la ley de Moisés, lo llevaron a Jerusalén para presentarlo al Señor. Padre nuestro que estás en el cielo, santificado sea tu nombre, venga a nosotros tu reino, hágase tu voluntad en la tierra como en el cielo.
2: Danos hoy nuestro pan de cada día, perdona nuestras ofensas, como también nosotros perdonamos a los que nos ofenden. No nos dejes caer en la tentación y líbranos del mal. Amén.
1: Dios te salve María, llena eres de gracia, el Señor es contigo. Bendita tú eres entre todas las mujeres, y bendito es el fruto de tu vientre, Jesús.
2: Santa María, Madre de Dios, ruega por nosotros pecadores, ahora y en la hora de nuestra muerte. Amén.
1: Dios te salve, María, llena eres de gracia, el Señor es contigo. Bendita tú eres entre todas las mujeres, y bendito es el fruto de tu vientre, Jesús.
2: Santa María, Madre de Dios, ruega por nosotros pecadores, ahora y en la hora de nuestra muerte. Amén.
1: Dios te salve, María, llena eres de gracia, el Señor es contigo. Bendita tú eres entre todas las mujeres, y bendito es el fruto de tu vientre, Jesús.
2: Santa María, Madre de Dios, ruega por nosotros pecadores, ahora y en la hora de nuestra muerte. Amén.
1: Dios te salve, María, llena eres de gracia, el Señor es contigo. Bendita tú eres entre todas las mujeres, y bendito es el fruto de tu vientre, Jesús.
2: Santa María, Madre de Dios, ruega por nosotros pecadores, ahora y en la hora de nuestra muerte. Amén.
1: Dios te salve, María, llena eres de gracia, el Señor es contigo. Bendita tú eres entre todas las mujeres, y bendito es el fruto de tu vientre, Jesús.
2: Santa María, Madre de Dios, ruega por nosotros pecadores, ahora y en la hora de nuestra muerte. Amén.
1: Dios te salve, María, llena eres de gracia, el Señor es contigo. Bendita tú eres entre todas las mujeres, y bendito es el fruto de tu vientre, Jesús.
2: Santa María, Madre de Dios, ruega por nosotros pecadores, ahora y en la hora de nuestra muerte. Amén.
1: Dios te salve, María, llena eres de gracia, el Señor es contigo. Bendita tú eres entre todas las mujeres, y bendito es el fruto de tu vientre, Jesús.
2: Santa María, Madre de Dios, ruega por nosotros pecadores, ahora y en la hora de nuestra muerte. Amén.
1: Dios te salve, María, llena eres de gracia, el Señor es contigo. Bendita tú eres entre todas las mujeres, y bendito es el fruto de tu vientre, Jesús.
2: Santa María, Madre de Dios, ruega por nosotros pecadores, ahora y en la hora de nuestra muerte. Amén.
1: Dios te salve, María, llena eres de gracia, el Señor es contigo. Bendita tú eres entre todas las mujeres, y bendito es el fruto de tu vientre, Jesús.
2: Santa María, Madre de Dios, ruega por nosotros pecadores, ahora y en la hora de nuestra muerte. Amén.
1: Dios te salve, María, llena eres de gracia, el Señor es contigo. Bendita tú eres entre todas las mujeres, y bendito es el fruto de tu vientre, Jesús.
2: Santa María, Madre de Dios, ruega por nosotros pecadores, ahora y en la hora de nuestra muerte. Amén.
1: Gloria al Padre, y al Hijo, y al Espíritu Santo.
2: Como era en el principio, ahora y siempre, por los siglos de los siglos. Amén.
3: María, Madre de gracia, Madre de piedad y misericordia, defiéndenos del enemigo y ampáranos, ahora y en la hora de nuestra muerte. Amén. Oh Jesús mío, perdonad nuestros pecados, libradnos del fuego del infierno,
0: llevad al cielo a todas las almas, especialmente a las más necesitadas de vuestra misericordia.
1: Quinto misterio: el niño Jesús perdido y hallado en el templo. A los 3 días lo encontraron en el templo, y le dijo su madre: «Hijo, ¿por qué nos has tratado así?». Él les contestó: «¿Por qué me buscabais? ¿No sabíais que yo debía estar en las cosas de mi padre?». Padre nuestro que estás en el cielo, santificado sea tu nombre. Venga a nosotros tu reino, hágase tu voluntad en la tierra como en el cielo.
2: Danos hoy nuestro pan de cada día, perdona nuestras ofensas, como también nosotros perdonamos a los que nos ofenden. No nos dejes caer en la tentación y líbranos del mal. Amén.
1: Dios te salve María, llena eres de gracia, el Señor es contigo. Bendita tú eres entre todas las mujeres, y bendito es el fruto de tu vientre, Jesús.
2: Santa María, Madre de Dios, ruega por nosotros, pecadores, ahora y en la hora de nuestra muerte. Amén.
1: Dios te salve, María, llena eres de gracia, el Señor es contigo. Bendita tú eres entre todas las mujeres, y bendito es el fruto de tu vientre, Jesús.
2: Santa María, Madre de Dios, ruega por nosotros, pecadores, ahora y en la hora de nuestra muerte. Amén.
1: Dios te salve, María, llena eres de gracia, el Señor es contigo. Bendita tú eres entre todas las mujeres, y bendito es el fruto de tu vientre, Jesús.
2: Santa María, Madre de Dios, ruega por nosotros, pecadores, ahora y en la hora de nuestra muerte. Amén.
1: Dios te salve, María, llena eres de gracia, el Señor es contigo. Bendita tú eres entre todas las mujeres, y bendito es el fruto de tu vientre, Jesús.
2: Santa María, Madre de Dios, ruega por nosotros, pecadores, ahora y en la hora de nuestra muerte. Amén.
1: Dios te salve, María, llena eres de gracia, el Señor es contigo. Bendita tú eres entre todas las mujeres, y bendito es el fruto de tu vientre, Jesús.
2: Santa María, Madre de Dios, ruega por nosotros, pecadores, ahora y en la hora de nuestra muerte. Amén.
1: Dios te salve, María, llena eres de gracia, el Señor es contigo. Bendita tú eres entre todas las mujeres, y bendito es el fruto de tu vientre, Jesús.
2: Santa María, Madre de Dios, ruega por nosotros, pecadores, ahora y en la hora de nuestra muerte. Amén.
1: Dios te salve, María, llena eres de gracia, el Señor es contigo. Bendita tú eres entre todas las mujeres, y bendito es el fruto de tu vientre, Jesús.
2: Santa María, Madre de Dios, ruega por nosotros, pecadores, ahora y en la hora de nuestra muerte. Amén.
1: Dios te salve, María, llena eres de gracia, el Señor es contigo. Bendita tú eres entre todas las mujeres, y bendito es el fruto de tu vientre, Jesús.
2: Santa María, Madre de Dios, ruega por nosotros, pecadores, ahora y en la hora de nuestra muerte. Amén.
1: Dios te salve, María, llena eres de gracia, el Señor es contigo. Bendita tú eres entre todas las mujeres, y bendito es el fruto de tu vientre, Jesús.
2: Santa María, Madre de Dios, ruega por nosotros, pecadores, ahora y en la hora de nuestra muerte. Amén.
1: Dios te salve, María, llena eres de gracia, el Señor es contigo. Bendita tú eres entre todas las mujeres, y bendito es el fruto de tu vientre, Jesús.
2: Santa María, Madre de Dios, ruega por nosotros, pecadores, ahora y en la hora de nuestra muerte. Amén.
1: Gloria al Padre, y al Hijo, y al Espíritu Santo.
2: Como era en el principio, ahora y siempre, por los siglos de los siglos. Amén.
0: María, Madre de Gracia, Madre de Piedad y Misericordia, defiéndenos del enemigo y ampáranos, ahora y en la hora de nuestra muerte. Amén. Oh Jesús mío, perdonad nuestros pecados, librándonos del fuego del infierno, llevad al cielo a todas las almas, especialmente a las más necesitadas de vuestra misericordia.
1: Letanías lauretanas. Señor, ten piedad.
2: Señor, ten piedad.
1: Cristo, ten piedad.
2: Cristo, ten piedad.
1: Señor, ten piedad.
2: Señor, ten piedad.
1: Cristo, óyenos.
2: Cristo, óyenos.
1: Cristo, escúchanos.
2: Cristo, escúchanos.
1: Dios Padre Celestial,
2: ten misericordia de nosotros.
1: Dios Hijo Redentor del mundo,
2: ten misericordia de nosotros.
1: Dios Espíritu Santo,
2: ten misericordia de nosotros.
1: Trinidad Santa, un solo Dios,
2: ten misericordia de nosotros.
1: Santa María,
2: ruega por nosotros.
1: Santa Madre de Dios,
2: ruega por nosotros.
1: Santa Virgen de las Vírgenes,
2: ruega por nosotros.
1: Madre de Cristo,
2: ruega por nosotros.
1: Madre de la Iglesia,
2: ruega por nosotros.
1: Madre de Misericordia,
2: ruega por nosotros.
1: Madre de la Divina Gracia,
2: ruega por nosotros.
1: Madre de la Esperanza,
2: ruega por nosotros.
1: Madre Purísima,
2: ruega por nosotros.
1: Madre Castísima,
2: ruega por nosotros.
1: Madre Intacta,
2: ruega por nosotros.
1: Madre Incorrupta,
2: ruega por nosotros.
1: Madre Inmaculada,
2: ruega por nosotros.
1: Madre amable,
2: ruega por nosotros.
1: Madre admirable,
2: ruega por nosotros.
1: Madre del buen consejo,
2: ruega por nosotros.
1: Madre del Creador,
2: ruega por nosotros.
1: Madre del Salvador,
2: ruega por nosotros.
1: Virgen prudentísima,
2: ruega por nosotros.
1: Virgen digna de veneración,
2: ruega por nosotros.
1: Virgen digna de alabanza,
2: ruega por nosotros.
1: Virgen poderosa,
2: ruega por nosotros.
1: Virgen clemente,
2: ruega por nosotros.
1: Virgen fiel,
2: ruega por nosotros.
1: Espejo de justicia,
2: ruega por nosotros.
1: Trono de la sabiduría,
2: ruega por nosotros.
1: Causa de nuestra alegría,
2: ruega por nosotros.
1: Vaso espiritual,
2: ruega por nosotros.
1: Vaso digno de honor,
2: ruega por nosotros.
1: Vaso insigne de devoción,
2: ruega por nosotros.
1: Rosa mística,
2: ruega por nosotros.
1: Torre de David,
2: ruega por nosotros.
1: Torre de marfil,
2: ruega por nosotros.
1: Casa de oro,
2: ruega por nosotros.
1: Arca de la Alianza,
2: ruega por nosotros.
1: Puerta del cielo,
2: ruega por nosotros.
1: Estrella de la mañana,
2: ruega por nosotros.
1: Salud de los enfermos,
2: ruega por nosotros.
1: Refugio de los pecadores,
2: ruega por nosotros.
1: Consuelo de los migrantes,
2: ruega por nosotros.
1: Consoladora de los afligidos,
2: ruega por nosotros.
1: Auxilio de los cristianos,
2: ruega por nosotros.
1: Reina de los ángeles,
2: ruega por nosotros.
1: Reina de los patriarcas,
2: ruega por nosotros.
1: Reina de los profetas,
2: ruega por nosotros.
1: Reina de los apóstoles,
2: ruega por nosotros.
1: Reina de los mártires,
2: ruega por nosotros.
1: Reina de los confesores,
2: ruega por nosotros.
1: Reina de las vírgenes,
2: ruega por nosotros.
1: Reina de todos los santos,
2: ruega por nosotros.
1: Reina concebida sin pecado original,
2: ruega por nosotros.
1: Reina asunta al cielo,
2: ruega por nosotros.
1: Reina del Santísimo Rosario,
2: ruega por nosotros.
1: Reina de la familia,
2: ruega por nosotros.
1: Reina de la paz,
2: ruega por nosotros.
1: Mediadora maternal de todas las gracias,
2: ruega por nosotros.
1: Nuestra Señora del Encuentro con Dios,
2: ruega por nosotros.
1: Cordero de Dios que quitas los pecados del mundo,
2: perdónanos, Señor.
1: Cordero de Dios que quitas los pecados del mundo,
2: escúchanos, Señor.
1: Cordero de Dios que quitas los pecados del mundo,
2: ten misericordia de nosotros.
1: Ruega por nosotros, Santa Madre de Dios,
2: para que seamos dignos de alcanzar las promesas de nuestro Señor Jesucristo.
1: Oremos. Te rogamos, Señor y Dios nuestro, que concedas a nosotros, tus siervos, gozar de perpetua salud de alma y cuerpo, y por la gloriosa intercesión de la bienaventurada siempre Virgen María, ser librados de la tristeza presente y disfrutar de la eterna alegría. Por Cristo nuestro Señor.
2: Amén.
1: Por las intenciones del Sumo Pontífice, para ganar las indulgencias concedidas. Padre nuestro que estás en el cielo, santificado sea tu nombre. Venga a nosotros tu reino, hágase tu voluntad en la tierra como en el cielo.
2: Danos hoy nuestro pan de cada día, perdona nuestras ofensas, como también nosotros perdonamos a los que nos ofenden. No nos dejes caer en la tentación y líbranos del mal. Amén.
1: Dios te salve María, llena eres de gracia, el Señor es contigo. Bendita tú eres entre todas las mujeres, y bendito es el fruto de tu vientre, Jesús.
2: Santa María, Madre de Dios, ruega por nosotros pecadores, ahora y en la hora de nuestra muerte. Amén.
1: Gloria al Padre, y al Hijo, y al Espíritu Santo.
2: Como era en el principio, ahora y siempre, por los siglos de los siglos. Amén.
1: Por las benditas almas del purgatorio. Padre nuestro que estás en el cielo, santificado sea tu nombre. Venga a nosotros tu reino, hágase tu voluntad en la tierra como en el cielo.
2: Danos hoy nuestro pan de cada día, perdona nuestras ofensas, como también nosotros perdonamos a los que nos ofenden. No nos dejes caer en la tentación, y líbranos del mal. Amén.
1: Dios te salve María, llena eres de gracia, el Señor es contigo. Bendita tú eres entre todas las mujeres, y bendito es el fruto de tu vientre, Jesús.
2: Santa María, Madre de Dios, ruega por nosotros pecadores, ahora y en la hora de nuestra muerte. Amén.
1: Gloria al Padre, y al Hijo, y al Espíritu Santo.
2: Como era en el principio, ahora y siempre, por los siglos de los siglos. Amén.
1: Por las intenciones del reinado de María y sus miembros. Padre nuestro que estás en el cielo, santificado sea tu nombre. Venga a nosotros tu reino, hágase tu voluntad en la tierra como en el cielo.
2: Danos hoy nuestro pan de cada día, perdona nuestras ofensas, como también nosotros perdonamos a los que nos ofenden. No nos dejes caer en la tentación y líbranos del mal. Amén.
1: Dios te salve María, llena eres de gracia, el Señor es contigo. Bendita tú eres entre todas las mujeres, y bendito es el fruto de tu vientre, Jesús.
2: Santa María, Madre de Dios, ruega por nosotros pecadores, ahora y en la hora de nuestra muerte. Amén.
1: Gloria al Padre, y al Hijo, y al Espíritu Santo.
2: Como era en el principio, ahora y siempre, por los siglos de los siglos. Amén.
1: Una salve al Inmaculado Corazón de María.
0: Dios te salve, Reina y Madre de Misericordia, vida, dulzura y esperanza nuestra. Dios te salve, a ti llamamos los desterrados hijos de Eva, a ti suspiramos gimiendo y llorando en este valle de lágrimas. Ea pues, Señora abogada nuestra, vuelve a nosotros esos tus ojos misericordiosos, y después de este destierro, muéstranos a Jesús, fruto bendito de tu vientre. Oh clementísima, oh piadosa, oh dulce siempre Virgen María, ruega por nosotros, Santa Madre de Dios, para que seamos dignos de alcanzar las promesas de nuestro Señor Jesucristo. Amén.
1: Ave María Purísima,
2: sin pecado concebida.

0: El ángel del Señor anunció a María.
1: Y concibió por la gracia del Espíritu Santo.
0: Dios te salve María, llena eres de gracia, el Señor es contigo. Bendita tú eres entre todas las mujeres y bendito es el fruto de tu vientre, Jesús.
1: Santa María, Madre de Dios, ruega por nosotros pecadores, ahora y en la hora de nuestra muerte. Amén.
0: He aquí la esclava del Señor.
1: Hágase en mí según tu palabra.
0: Dios te salve María, llena eres de gracia, el Señor es contigo. Bendita tú eres entre todas las mujeres y bendito es el fruto de tu vientre, Jesús.
1: Santa María, Madre de Dios, ruega por nosotros pecadores, ahora y en la hora de nuestra muerte. Amén.
0: Y el Verbo se hizo carne.
1: Y habitó entre nosotros.
0: Dios te salve María, llena eres de gracia, el Señor es contigo. Bendita tú eres entre todas las mujeres y bendito es el fruto de tu vientre, Jesús.
1: Santa María, Madre de Dios, ruega por nosotros pecadores, ahora y en la hora de nuestra muerte. Amén.
0: Ruega por nosotros, Santa Madre de Dios,
1: para que seamos dignos de alcanzar las promesas de nuestro Señor Jesucristo.
0: Te suplicamos y bendito es el fruto de tu vientre, Jesús.
1: Santa María, Madre de Dios, ruega por nosotros pecadores, ahora y en la hora de nuestra muerte. Amén.
0: Ruega por nosotros, Santa Madre de Dios,
1: para que seamos dignos de alcanzar las promesas de nuestro Señor Jesucristo.
0: Te suplicamos, Señor, que derrames tu gracia sobre nuestras almas, para que, habiendo conocido por el anuncio del ángel la encarnación de tu Hijo Jesucristo, por los méritos de su pasión y cruz, seamos llevados a la gloria de la resurrección, por el mismo Jesucristo nuestro Señor.
1: Amén.
0: Gloria al Padre y al Hijo y al Espíritu Santo,
1: como era en el principio, ahora y siempre, por los siglos de los siglos. Amén.
0: Ave María Purísima,
1: sin pecado concebida.

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0: María, Madre mía, por el poder que te concedió el Padre, líbrame de caer en pecado. Dios te salve María, llena eres de gracia, el Señor es contigo. Bendita tú eres entre todas las mujeres, y bendito es el fruto de tu vientre, Jesús.
1: Santa María, Madre de Dios, ruega por nosotros pecadores, ahora y en la hora de nuestra muerte. Amén.
0: María, Madre mía, por la sabiduría que te concedió el Hijo, líbrame de caer en pecado. Dios te salve María, llena eres de gracia, el Señor es contigo. Bendita tú eres entre todas las mujeres, y bendito es el fruto de tu vientre, Jesús.
1: Santa María, Madre de Dios, ruega por nosotros pecadores, ahora y en la hora de nuestra muerte. Amén.
0: María, Madre mía, por el amor que te concedió el Espíritu Santo, líbrame de caer en pecado. Dios te salve María, llena eres de gracia, el Señor es contigo. Bendita tú eres entre todas las mujeres, y bendito es el fruto de tu vientre, Jesús.
1: Santa María, Madre de Dios, ruega por nosotros pecadores, ahora y en la hora de nuestra muerte. Amén.
0: Ofrecimiento de obras. Por la señal de la Santa Cruz de nuestros enemigos, líbranos, Señor Dios nuestro, en el nombre del Padre, y del Hijo, y del Espíritu Santo.
2: Amén.
0: Divino Corazón de Jesús, por medio del Corazón Inmaculado de María Santísima, os ofrezco las oraciones, obras y trabajos del presente día, para reparar las ofensas que se os hacen, y por las demás intenciones por las cuales os inmoláis continuamente en el altar. Os las ofrezco en especial por el Papa y por las intenciones del apostolado de la oración de este mes.
3: Tomad, Señor, y recibid toda mi libertad, mi memoria, mi entendimiento y toda mi voluntad, todo mi haber y mi poseer, vos me lo disteis. A vos, Señor, lo torno. Todo es vuestro. Disponed de ello a toda vuestra voluntad. Dadme vuestro amor y vuestra gracia, que esta me basta. Amén.
4: Oh Señora mía, oh Madre mía, yo me ofrezco del todo a vos, y en prueba de mi filial afecto, os consagro en este día mis ojos, mis oídos, mi lengua, mi corazón, en una palabra, todo mi ser. Ya que soy todo vuestro, oh Madre de bondad, guardadme y defendedme como cosa y posesión vuestra. Amén.
0: Oh custodio y padre de vírgenes, glorioso San José, a cuya fiel guarda fueron encomendados la misma inocencia Cristo Jesús y la Virgen de las Vírgenes María. Por estos dos seres queridos, Jesús y María, os ruego y suplico me alcancéis la gracia que, manteniéndome puro en la mente, limpio en el corazón y casto en el cuerpo, sea siempre siervo fiel de Jesús y María. Amén.
5: Ángel de la guarda, dulce compañía, no me desampares de noche ni de día, no me dejes solo que me perdería, ni vivir ni morir en pecado mortal. Jesús en la vida, Jesús en la muerte, Jesús para siempre. Amén, Jesús.
6: Y ahora sí, vamos a conocer a otro santo de la Iglesia que el Señor nos lo pone para tenerlo como modelo, ¿eh? Los santos son modelos para todos, hombres, mujeres, niños, ¿eh? Así que vamos a escuchar la vida de este santo.
7: San Arsenio. Arsenio fue uno de los monjes más famosos de la antigüedad y es considerado como uno de los padres del monacato del desierto en Egipto. Era miembro de una familia romana distinguida y nació hacia el año 354. por recomendación de San Dámaso, ejerció como profesor de los dos hijos del emperador Teodosio el Grande. Pero al cabo de 10 años, quiso buscar una labor que le fuera de más utilidad para su santificación y la salvación de su alma. Tenía entonces 40 años. En su oración, angustiado espiritualmente, pedía a Dios que le mostrara su santísima voluntad, y oyó una voz que le decía: «Arsenio, huye de los hombres y te salvarás». Entonces pensó en irse a la soledad del desierto para hacer una vida de oración y penitencia. Cuando llegó al monasterio, los monjes quisieron probarlo antes en la virtud, pues conocían sus grandes cualidades intelectuales y el ambiente cortesano en el que había vivido. El superior del monasterio lo recibió fríamente, y al llegar al comedor, no hizo que se sentara a la mesa como lo hacían los demás, sino que lo dejó de pie. Luego le tiró un trozo de pan al suelo y le dijo: «Si quieres comer algo, recógelo». El santo, manso, se sentó en el suelo a comer. El superior, al observar las muestras de humildad, lo aceptó sin más y dijo a los demás religiosos: «Este será un buen hermano». Arsenio llegó a gran celebridad por sus grandes penitencias. Despreciaba todo lo mundano que le separaba de Dios, y así un día en que se enteró de que un senador le había dejado una gran herencia y tenía que ir a reclamarla, dijo: «Antes de que él muriera en su cuerpo, yo morí en mis ambiciones y avaricias. No quiero riquezas mundanas que me impidan adquirir las riquezas del cielo». Con frecuencia, Arsenio pasaba toda la noche en oración. Los sábados, al anochecer, empezaba a rezar de rodillas con los brazos en cruz y permanecía así hasta que amanecía. Entonces se sentaba. Sentía gran inclinación a tratar y hablar con las personas por el oficio que había tenido en la corte, pero hacía todo lo posible por retirarse del trato con todos y vivir en la más completa soledad. Él mismo se decía: «Arsenio, si no te apartas de los hombres, no podrás ser monje. Arsenio, huye, calla, permanece tranquilo. Tales son las raíces de la impecabilidad». San Arsenio poseía el don de lágrimas. Todos los días, mientras se ocupaba en su trabajo manual, tenía un paño sobre las rodillas para recoger las lágrimas que se deslizaban continuamente sobre sus mejillas. Era extremadamente celoso de su soledad. El silencio lo guardaba fielmente y solía decir: «Muchas veces me he arrepentido de haber hablado, pero jamás de haber callado». Desde que se retiró a la vida religiosa hasta su muerte, oró, ayunó e hizo penitencias por la conversión de los pecadores, la extensión de la religión y el perdón de sus propios pecados. Su humildad era tan profunda que pedía consejos espirituales a compañeros que eran muchísimo más ignorantes que él. Asimismo, era muy conocido por su venerable presencia. Alto, delgado, su hermosa figura resaltaba entre los demás monjes y su santidad superaba a la de todos ellos. Cuando se sentía remiso en sus prácticas piadosas, solía recordarse a sí mismo: «Arsenio, ¿para qué abandonaste el mundo? ¿No fue para santificarte? Si esto no haces, has perdido totalmente el tiempo». Arsenio murió el año 412, lleno de méritos y virtudes. La fiesta de San Arsenio se celebra el 19 de julio.

¿Qué te dice Jesús hoy en el Evangelio? El Evangelio de hoy está tomado de San Mateo capítulo 14, versículos del 22 al 36. Tras el milagro de la multiplicación de los panes, Jesús ordena a sus discípulos que suban a la barca y atraviesen el lago mientras Él despide a la multitud. Era ya tarde y tras una jornada agotadora, los apóstoles cansados empiezan una travesía que hubieran preferido no emprender. Pero lo manda el Maestro y hay que obedecer. Comienzan a remar y la travesía se dificulta porque la noche se echa encima y un fuerte viento azotaba la barca. Lejos de la orilla, sus esfuerzos para salir de esa situación se veían frenados por un viento contrario. Y para colmo, Jesús no estaba con ellos. Los había dejado solos. En algunos momentos, hermanos, parece que todo se complica en nuestra vida. Nos podemos sentir como los apóstoles. Es una situación o un problema que uno no se ha buscado. No hemos hecho nada y nos vemos envueltos en una tormenta que quisiéramos evitar a toda costa, pero no podemos. Cuanto más hacemos por salir, más parece que se complica todo. Uno lucha, se esfuerza y siente que también todo le es contrario, todo amenaza con hundirse. Nos sentimos solos, que ya no podemos más. Estamos tan cansados de luchar con tantas circunstancias adversas que pensamos que lo mejor es rendirse. No. Miremos esta escena de los apóstoles en medio de la tormenta con los ojos de Jesús. Jesús parece que ha obligado, por decirlo así, a los apóstoles a meterse en ese peligro, en ese problema. Los apóstoles no sabían lo que les esperaba, pero Jesús sí. Sabía que estaban cansados, conocía sus luchas, sus temores, sus decaimientos. Pasaba el tiempo y todo se complicaba más, pero Jesús también aguardaba el momento oportuno para actuar, para venir en su ayuda. A la cuarta vigilia de la noche, es decir, sobre las 3 de la madrugada, Jesús se acerca a ellos caminando sobre el mar. Jesús viene en su ayuda cuando todo parece perdido, pero lo hace de una manera desconcertante. No manda que cese la tormenta. Él se presenta caminando en medio del mar. Al verlo, los apóstoles se asustaron y gritaron, «¡Es un fantasma!». Y Jesús lo primero que les dice, «Tened confianza, soy yo, no temáis». También esto nos lo dice Jesús hoy a nosotros que tenemos tantos miedos. «Ten confianza, soy yo, no temas». Y Pedro, que ha reconocido al Señor, le dice, «Señor, si eres tú, mándame ir a ti sobre las aguas». Aquí aparece la fe de Pedro mientras los otros callan. Él cree en el poder de Jesús y le dice que le mande ir hacia él. Su fe era ardiente y empezó a caminar, pero en un momento dudó y la fragilidad humana lo arrastró hacia las profundidades. Es abandonado por un momento a la tentación para que aumente su fe y para que comprenda que ha sido salvado no por una oración fácil, sino por el poder del Señor. Así sucede en nuestras vidas, hermanos. El Señor permite situaciones difíciles, a veces humanamente sin salida, pero Él, que ya conoce la solución y quiere venir en nuestra ayuda, espera ese acto de fe. Ese fiarme de su poder, ese confiar en su amor que viene en nuestra ayuda. No temamos, el Señor no abandona nunca a quien confía en Él. Gritemos cuando parece que nos hundimos y el Señor nos tenderá la mano para salvarnos. Aunque dudemos, no dejemos de gritar hasta que Dios venga en nuestra ayuda. Que María nos ayude en nuestras tormentas, en nuestros miedos y problemas, a no rendirnos y a confiar siempre en el Señor, aunque parezca que tarde y nos deje solos.

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Seguirlo y no imitarlo. 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

0: Libro tercero de la Consolación Interior, capítulo 58. Que no se deben escudriñar las cosas altas y los ocultos juicios de Dios. Primera parte.
1: Hijo, guárdate de disputar de materias altas y de los ocultos juicios de Dios, porque uno es abandonado y al otro se le conceden tantas gracias, porque uno está tan afligido y otro tan ensalzado. Estas cosas están por encima de toda humana capacidad, y ninguna razón ni disputa es suficiente para investigar el juicio divino. Por eso, cuando el enemigo te sugiera estos pensamientos o algunos hombres curiosos te lo preguntaren, responde a aquello del profeta: «Justo sois, Señor, y justo vuestro juicio». Y aquello de: «Los juicios del Señor son verdaderos y justificados en sí mismos». Mis juicios deben ser temidos, no discutidos, porque son incomprensibles al entendimiento humano. Tampoco te pongas a inquirir o disputar sobre los merecimientos de los santos, cual sea más santo o mayor en el reino de los cielos, porque de estas cosas se originan a menudo contiendas y disensiones inútiles. Se alimentan la soberbia y vanagloria, de donde nacen envidias y discusiones, cuando uno prefiere este santo a los demás y otro prefiere a otro. Querer saber e investigar tales cosas ningún fruto trae, antes al contrario desagrada mucho a los santos. Porque yo no soy Dios de discordia, sino de paz, la cual consiste más en la verdadera humildad que en la propia estima. Algunos, con celo de amor, se dejan arrastrar del afecto a unos santos más que a otros, pero más por afecto humano que divino. Yo soy el que formé a todos los santos. Yo les di la gracia, yo les he dado la gloria. Yo sé los méritos de cada uno. Yo les previne con bendiciones de mi dulzura. Yo, con mi presciencia, conocí a mis amados antes de los siglos. Yo los elegí del mundo. No fueron ellos los que me eligieron antes a mí. Yo los llamé con mi gracia y les atraje con mi misericordia, haciéndoles pasar por diversas tentaciones. Yo les envié grandes consolaciones, les di la perseverancia y coroné su paciencia. Yo conozco al primero y al último, yo los abrazo a todos con amor inestimable. Yo soy digno de ser alabado en todos mis santos y ensalzado sobre todas las cosas. Yo debo ser bendecido por cada uno de cuantos he engrandecido y predestinado sin preceder algún merecimiento suyo. Por eso, quien desprecie a uno de los más pequeños de ellos, no honra al grande, porque yo hice al pequeño y al grande. Y el que deprima a alguno de los santos, a mí me deprime y a todos los demás del reino de los cielos. Todos son una misma cosa por el vínculo de la caridad. Todos tienen un mismo sentimiento, un mismo querer, y todos se aman entre sí. Mas todavía, y esto es amor más sublime, me aman a mí más que a sí mismos y a todos sus merecimientos, porque arrebatados sobre sí y libres de su amor propio, se entregan del todo a mi amor y en él descansan con sumo gozo. No hay cosa que pueda apartarles ni desviarles de tal gozo, porque llenos de la verdad eterna, arden en el fuego de un amor inextinguible.

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0: Hola amigos, bienvenidos en esta nueva semana. A estas horas litúrgicas los saludamos las hermanas María Teresa y Paula. Vamos a rezar juntos estas laudes del lunes de la segunda semana del Salterio. Tomaremos el oficio en la página 1030. Como siempre recordamos, aunque ya lo hemos dicho muchas veces, pero bueno, nunca está de más pedirle al Señor y a la Santísima Virgen que nos ayuden a hacer este rezo del oficio con toda devoción, porque todo lo que hagamos tiene que ser con intensidad, como dice muy bien el refrán, más vale un acto intenso que mil remisos. Y qué verdad ese refrán, a Dios le agrada más un acto pequeñito que yo haga con todo el amor que muchas obras grandiosas que haga, pero como de rutina, sin tener en cuenta un fin sobrenatural, sin ese deseo de agradar a Dios y de glorificarlo. Por eso, lo mejor siempre cuando nos levantemos por la mañana, renovar nuestra intención, poner en manos de Dios todo el día que vamos a empezar, que vamos a hacer. Y eso es muy bueno, por eso nos ayuda tanto este rezo de laudes, porque empezamos alabando a Dios, poniéndolo todo en sus manos. Comenzamos pues, queridos amigos, el rezo en la página 1030. Señor, ábreme los labios,
1: y mi boca proclamará tu alabanza.
0: Aclamemos al Señor con cantos.
1: Aclamemos al Señor con cantos.
0: Venid, aclamemos al Señor, demos vítores a la roca que nos salva. Entremos a su presencia dándole gracias, aclamándolo con cantos.
1: Aclamemos al Señor con cantos.
0: Porque el Señor es un Dios grande, soberano de todos los dioses. Tiene en su mano las cimas de la tierra, son suyas las cumbres de los montes. Suyo es el mar porque él lo hizo, la tierra firme que modelaron sus manos.
1: Aclamemos al Señor con cantos.
0: Entrad, postrémonos por tierra, bendiciendo al Señor, Creador nuestro, porque él es nuestro Dios y nosotros su pueblo, el rebaño que él guía.
1: Aclamemos al Señor con cantos.
0: Ojalá escuchéis hoy su voz, no endurezcáis el corazón como en Meribá, como el día de Masá en el desierto, cuando vuestros padres me pusieron a prueba y me tentaron, aunque habían visto mis obras.
1: Aclamemos al Señor con cantos.
0: Durante 40 años aquella generación me asqueó y dije, es un pueblo de corazón extraviado que no reconoce mi camino. Por eso he jurado en mi cólera que no entrarán en mi descanso.
1: Aclamemos

0: Al Señor con cantos.
1: Gloria al Padre, y al Hijo, y al Espíritu Santo, como era en el principio, ahora y siempre, por los siglos de los siglos. Amén.
0: Aclamemos al Señor con cantos.
1: Hoy que sé que mi vida es un desierto en el que nunca nacerá una flor, vengo a pedirte, Cristo jardinero, por el desierto de mi corazón.
0: Para que nunca la amargura sea en mi vida más fuerte que el amor, pon, Señor, una fuente de alegría en el desierto de mi corazón.
1: Para que nunca ahoguen los fracasos mis ansias de seguir siempre tu voz, pon, Señor, una fuente de esperanza en el desierto de mi corazón.
0: Para que nunca busque recompensa al dar mi mano o al pedir perdón, pon, Señor, una fuente de amor puro en el desierto de mi corazón.
1: Para que no me busque a mí cuando te busco y no sea egoísta mi oración, pon tu cuerpo, Señor, y tu palabra en el desierto de mi corazón. Amén. ¿Cuándo entraré a ver el rostro de Dios? Como busca la sierva corrientes de agua, así mi alma te busca a ti, Dios mío.
0: ¿Tienes sed de Dios, del Dios vivo? ¿Cuándo entraré a ver el rostro de Dios?
1: Las lágrimas son mi pan noche y día, mientras todo el día me repiten, ¿dónde está tu Dios?
0: Recuerdo otros tiempos y desahogo mi alma conmigo, cómo marchaba a la cabeza del grupo hacia la casa de Dios, entre cantos de júbilo y alabanza en el bullicio de la fiesta.
1: ¿Por qué te acongojas, alma mía? ¿Por qué te me turbas? Espera en Dios que volverás a alabarlo. Salud de mi rostro, Dios mío.
0: Cuando mi alma se acongoja, te recuerdo, desde el Jordán y el Hermón y el Monte Menor.
1: Una cima grita a otra cima con voz de cascadas. Tus torrentes y tus olas me han arrollado.
0: De día el Señor me hará misericordia, de noche cantaré la alabanza del Dios de mi vida.
1: Diré a Dios, roca mía, ¿por qué me olvidas? ¿Por qué voy andando sombrío, hostigado por mi enemigo?
0: Se me rompen los huesos por las burlas del adversario. Todo el día me preguntan, ¿dónde está tu Dios?
1: ¿Por qué te acongojas, alma mía? ¿Por qué te me turbas? Espera en Dios que volverás a alabarlo. Salud de mi rostro, Dios mío.
0: Gloria al Padre, y al Hijo, y al Espíritu Santo.
1: Como era en el principio, ahora y siempre, por los siglos de los siglos. Amén.
2: ¿Cuándo entraré a ver el rostro de Dios?
1: Muéstranos, Señor, tu gloria y tu compasión. Sálvanos, Dios del universo. Infunde tu terror a todas las naciones. Amenaza con tu mano al pueblo extranjero para que sienta tu poder.
0: Como les mostraste tu santidad al castigarnos, muéstranos así tu gloria castigándolos a ellos, para que sepan, como nosotros lo sabemos, que no hay Dios fuera de ti.
1: Renueva los prodigios, repite los portentos, exalta tu mano, robustece tu brazo.
0: Reúne a todas las tribus de Jacob y dale su heredad como antiguamente.
1: Ten compasión del pueblo que lleva tu nombre, de Israel a quien nombraste tu primogénito. Ten compasión de tu ciudad santa, de Jerusalén, lugar de tu reposo.
0: Llena a Sion de tu majestad y al templo de tu gloria.
1: Gloria al Padre, y al Hijo, y al Espíritu Santo.
0: Como era en el principio, ahora y siempre, por los siglos de los siglos. Amén.
2: Muéstranos, Señor, tu gloria y tu compasión.
1: Bendito eres, Señor, en la bóveda del cielo. El cielo proclama la gloria de Dios, el firmamento pregona la obra de sus manos. El día al día le pasa el mensaje, la noche a la noche se lo susurra.
0: Sin que hablen, sin que pronuncien, sin que resuene su voz, a toda la tierra alcanza su pregón y hasta los límites del orbe su lenguaje.
1: Allí le ha puesto su tienda al sol, él sale como el esposo de su alcoba, contento como un héroe a recorrer su camino.
0: Asoma por un extremo del cielo y su órbita llega al otro extremo. Nada se libra de su calor.
1: Gloria al Padre, y al Hijo, y al Espíritu Santo.
0: Como era en el principio, ahora y siempre, por los siglos de los siglos. Amén.
2: Bendito eres, Señor, en la bóveda del cielo.
1: Cuando encontraba palabras tuyas, las devoraba. Tus palabras eran mi gozo y la alegría de mi corazón, porque tu nombre fue pronunciado sobre mí, Señor, Dios de los ejércitos.

0: Aclamad justos al Señor, que merece la alabanza de los buenos.
1: Aclamad justos al Señor, que merece la alabanza de los buenos.
0: Cantadle un cántico nuevo,
1: que merece la alabanza de los buenos.
0: Gloria al Padre, y al Hijo, y al Espíritu Santo.
1: Aclamad justos al Señor, que merece la alabanza de los buenos.
0: Bendito sea el Señor, porque nos ha visitado y redimido. Bendito sea el Señor, Dios de Israel, porque ha visitado y redimido a su pueblo, suscitándonos una fuerza de salvación en la casa de David, su siervo, según lo había predicho desde antiguo por boca de sus santos profetas.
1: Es la salvación que nos libra de nuestros enemigos y de la mano de todos los que nos odian, realizando la misericordia que tuvo con nuestros padres, recordando su santa alianza y el juramento que juró a nuestro padre Abraham.
0: Para concedernos que, libres de temor, arrancados de la mano de los enemigos, le sirvamos con santidad y justicia en su presencia todos nuestros días.
1: Y a ti, niño, te llamarán profeta del Altísimo, porque irás delante del Señor a preparar sus caminos, anunciando a su pueblo la salvación, el perdón de sus pecados.
0: Por la entrañable misericordia de nuestro Dios, nos visitará el sol que nace de lo alto, para iluminar a los que viven en tinieblas y en sombra de muerte, para guiar nuestros pasos por el camino de la paz.
1: Gloria al Padre, y al Hijo, y al Espíritu Santo.
0: Como era en el principio, ahora y siempre, por los siglos de los siglos. Amén.
1: Bendito sea el Señor, porque nos ha visitado y redimido.
0: Nuestro Salvador ha hecho de nosotros un pueblo de reyes y sacerdotes, para que ofrezcamos sacrificios que Dios acepta. Invoquémosle, pues, diciendo:
1: consérvanos en tu servicio, Señor.
0: Señor Jesús, sacerdote eterno, que has querido que tu pueblo participara de tu sacerdocio,
1: haz que ofrezcamos siempre sacrificios espirituales agradables a Dios.
0: Danos, Señor, la abundancia de los frutos del Espíritu:
1: la comprensión, la servicialidad, la amabilidad.
0: Haz que aprendamos a amarte y lleguemos a poseerte a ti, que eres el mismo amor.
1: Y que sepamos obrar siempre lo recto, para que también nuestras acciones te glorifiquen.
0: Haz que busquemos siempre el bien de nuestros hermanos
1: y los ayudemos a progresar en su salvación.
0: Por las intenciones del Sumo Pontífice y las necesidades de la Santa Madre Iglesia, por intercesión de la Sagrada Familia, roguemos al Señor.
1: Te rogamos, óyenos.
0: Con el gozo que nos da el sabernos hijos de Dios, digamos con confianza:
2: Padre nuestro que estás en el cielo, santificado sea tu nombre. Venga a nosotros tu reino. Hágase tu voluntad en la tierra como en el cielo. Danos hoy nuestro pan de cada día. Perdona nuestras ofensas, como también nosotros perdonamos a los que nos ofenden. No nos dejes caer en la tentación y líbranos del mal.
0: Señor Dios Todopoderoso, que nos has hecho llegar al comienzo de este día, sálvanos hoy con tu poder, para que no caigamos en ningún pecado, sino que nuestras palabras, pensamientos y acciones sigan el camino de tus mandatos. Por nuestro Señor Jesucristo, tu Hijo, que vive y reina contigo en la unidad del Espíritu Santo y es Dios por los siglos de los siglos.
1: Amén.
0: El Señor nos bendiga, nos guarde de todo mal y nos lleve a la vida eterna.
1: Amén.

Que no nos cansemos. Oración de San Manuel González, el obispo del Sagrario Abandonado. Madre Inmaculada, que no nos cansemos. Madre nuestra, una petición, que no nos cansemos. Sí, aunque el desaliento por el poco fruto o por la ingratitud nos asalte, aunque la flaqueza nos ablande, aunque el furor del enemigo nos persiga y nos calumnie, aunque nos falten el dinero y los auxilios humanos, aunque vinieran al suelo nuestras obras y tuviéramos que empezar de nuevo, Madre querida, que no nos cansemos. Firmes, decididos, alentados, sonrientes siempre, con los ojos de la cara fijos en el prójimo y en sus necesidades para socorrerlos, y con los ojos del alma fijos en el corazón de Jesús que está en el Sagrario, ocupemos nuestro puesto, el que a cada uno nos ha señalado Dios. Nada de volver la cara atrás, nada de cruzarse de brazos, nada de estériles lamentos. Mientras nos quede una gota de sangre que derramar, unas monedas que repartir, un poco de energía que gastar, una palabra que decir, un aliento de nuestro corazón, un poco de fuerza en nuestras manos o en nuestros pies que puedan servir para dar gloria a Él y a ti y para hacer un poco de bien a nuestros hermanos, Madre mía, por última vez, morir antes que cansarnos.

Bendito seas, Señor, por tu infinita bondad, porque pones con amor sobre espinas de dolor rosas de conformidad. Será el amor que viniere en buena hora recibido. Venga bien, pues Dios lo quiere. ¿Qué me importa haberme herido si es mi Dios el que me hiere? Saber sufrir y tener el alma recia y curtida es lo que importa saber. La ciencia del padecer es la ciencia de la vida. Él nos enseña a tener siempre el alma percibida, y a esperar y a no temer, y a dar su justo valer a las cosas de la vida. Por eso, Dios y Señor, porque con amor me hieres, porque con inmenso amor pruebas con mayor dolor a las almas que más quieres, porque sufrir es curar las llagas del corazón, porque sé que me has de dar consuelo y resignación a medida del pesar. Por tu bondad y tu amor, porque lo mandas y quieres, porque es tuyo mi dolor, bendita sea, Señor, la mano con que me hieres.

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1: 7:01 a.m.
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3: Amigos, bienvenidos a este espacio donde todos tenemos nuestro lugar, los laicos ante todo, y precisamente por eso hoy nos acompaña María Antonieta Casanuevas. ¿Cómo estás, María Antonieta?
4: ¿Qué tal?
3: Pues te voy a presentar un poquito a nuestros oyentes, porque hace años que habías trabajado con nosotros en los programas de radio, pero quizás los oyentes últimos no te conocen.
4: Muy bien.
3: Y entonces vamos a decir que María Antonieta es de nacionalidad mexicana, ¿verdad?
4: Sí. Nacida en México, actualmente tengo las dos nacionalidades, española y mexicana.
3: Muy bien. Y ejerciendo ambas cosas, sí. Ejerciendo mucho su nacionalidad, porque María Antonieta pues es una mujer que se esfuerza por llevar su vida de fe a la práctica, pero no solamente, a ver si los expresara un poquito, no solamente para ti y para tu familia, sino como nos pide, y voy a leer un trocito del Concilio Vaticano II, como nos pide Cristo, que es... evangelizar a toda la sociedad. No basta que yo sea católico en mi familia, si luego en el mundo, en la televisión, en el gobierno, en las todas las entidades que forman nuestra vida, pues está ausente el cristianismo, ¿verdad?
4: Es que yo creo que tenemos que ser siempre semilla y tratar de que crezca realmente lo que es el mensaje de Cristo en donde vivimos. Es algo que los cristianos no pueden...
3: ...no en todas las entidades que forman nuestra vida, pues está ausente el cristianismo, ¿verdad?
4: Es que yo creo que tenemos que ser siempre semilla y tratar de que crezca realmente lo que es el mensaje de Cristo en donde vivimos. Es algo que los cristianos no podemos ignorar y que forma parte de nuestra vida y quizá... Siempre ha sido una de mis preocupaciones. Yo creo que desde niña, ¿eh?
3: Fíjate, desde niña. Sí. ¿Cómo es esto? Cuéntame.
4: A ver, pues yo cuando era pequeña ya recibí una formación cristiana muy importante en familia, en colegio, y a los 9 o 10 años era celadora del apostolado de la oración.
3: Ah.
4: Con lo cual yo ahí ya iniciaba un trabajo apostólico de hacer que otros oraran a mi medida y de acuerdo a mi edad.
3: Claro.
4: Pero por esto digo que ha sido preocupación desde niña.
3: Muy bonito, porque además esto del apostolado de la oración, si no es, algún oyente no lo conoce, bueno, va bien que se lo expliques porque está muy unido al tema de hoy, de ofrecer los trabajos a Dios,
4: sí,
3: ¿eh?
4: Sí.
3: Cuéntalo un poquito.
4: Pues mira, lo que yo recuerdo, y ya ha quedado en mi vida al grado que yo siempre empiezo por ofrecer para reparar, las ofensas que se hacen al corazón de Jesús, empiezo mi día así cada día, pues nosotros teníamos que unos compromisos de oración, nos uníamos a las intenciones del Papa.
3: Exacto.
4: Y recordábamos todo aquel mensaje que había dado el Sagrado Corazón de Jesús a Santa Margarita María de Alacoque. Un poco es lo que recuerdo de aquella época.
3: Totalmente.
4: No he seguido toda la trayectoria y hoy tendría que redefinir lo que es el apostolado de la oración. Uh-huh. Y entonces mi compromiso también era que otros oraran.
3: Eso es fantástico, ¿no? Ya te digo que el verdadero cristiano no es tal si no irradia su fe. No puede ser cristiano solo para adentro, sino que
4: no. Se
3: debe notar, ¿verdad? Me alegro mucho que nos hayas contado esta anécdota de tu infancia porque muchos oyentes tienen niños y los niños son muy despiertos para lo que les demos. Si les damos el mal, son despiertos para el mal.
4: Claro.
3: Si les damos el bien... Es lo que pasa. Mira, como lo hemos prometido a los oyentes, seguro que te va a gustar. Voy a leer aquí un trozo breve del Concilio Vaticano II, que es magnífico en cuanto a... Aunque no es una cosa nueva, siempre la Iglesia, siempre Cristo predicó a todos. No solamente no había religiosos y seglares en su época, sino que eran todos cristianos, ¿no? Y, o sea, todos sus oyentes, casados o no, invitados a la santidad. Y en este siglo XXI... Nos dice lo siguiente el concilio. la obra redentora de Cristo, aunque de suyo se refiere a la salvación de los hombres, se propone también la restauración de todo el orden temporal. Por ello, la misión de la Iglesia no es sólo ofrecer a los hombres el mensaje y la gracia de Cristo, sino también impregnar y perfeccionar todo el orden temporal con el espíritu evangélico. Y dice, los seglares, María Antonieta, por tanto, al realizar esta misión de la Iglesia, ejercen su propio apostolado tanto en la Iglesia como en el mundo. Y lo sigue explicando aquí, que lo dejamos a la reflexión. O sea que está explicando cómo no solamente los sacerdotes y los religiosos, sino los seglares tienen un apostolado propio que deben ejercer, ¿eh?
4: Absolutamente de acuerdo.
3: Mira, antes ya nos lo vas a ir contando, pero quizás es bueno comenzar situándonos un poquito, compartiendo con los oyentes cuáles son quizás tus preocupaciones familiares, tu situación familiar un poco, tu compromiso en ese sentido con Dios. No es lo mismo una persona soltera que casada, que con hijos, que, en fin, diversas edades.
4: Claro.
3: Y a lo mejor hoy puedes hacer mucho más de hace unos años.
4: Yo pienso que en la vida cristiana nos vamos asentando como en la vida humana. Hay un proceso tan similar de crecimiento y de madurez que quizá los que llegan a mi edad, yo soy ahora abuela de 7 niños y, bueno, pues tengo otra situación muy diferente de la que tenía hace años y, sin embargo, creo que el proceso de madurez no lo podemos olvidar, es constante, es continuo. Yo, si vemos mis preocupaciones familiares, pues vuelvo. Desde antes de casarme me preocupaba ser capaz de educar bien, de asumir la responsabilidad que conllevaba todo lo que era la vida matrimonial y la vida familiar, de poder transmitir ese Dios. Bueno, hoy todo eso lo he hecho en la medida que he podido, he puesto todo de mi parte.

0: para ello. Y pues voy entrando en otra dinámica. Ahora me preocupa, por ejemplo, muchísimo que los que yo amo se amen entre ellos. Es mi oración cotidiana.
1: Era la de Jesús, no lo olvidemos, ¿eh? Su
0: Sí,
1: nuevo
0: no la inventé
1: mandamiento,
0: yo.
1: no lo has inventado, ¿eh?
0: Sí, es verdad. Esto, pues que los que yo tanto amo, que son mis hijos, mis nietos, que se amen mucho entre ellos, porque ve uno mucha desunión, a veces por temas tan simples y tan vanos como quién se queda con esto en casa, en familia, o cómo reparto aquello, o quién miró más al otro, ¿no? Entonces, a mí ese punto me preocupa y es preocupación actual. Me preocupa, obviamente, que los padres eduquen bien a sus niños, que los eduquen en la fe. Y bueno, respecto a mi compromiso con Dios, realmente yo diría, yo trato de ser una buena cristiana, trato constantemente de crecer en mi cercanía y amistad con Dios. Creo que desde mi misión es importante hacer que se conozca a Dios y se le ame. Y pues también vivo siempre aprendiendo a amar a los demás, porque Dios quiere que los ame. Y por eso procuro promover las vivencias de amor en los grupos en los que vivo y las personas con las que trato. Que un poco decías tú, y me gustó mucho la lectura de Concilio Vaticano II, impregnar. Y esto es un trabajo a veces arduo, ¿eh?
1: Claro,
0: Porque
1: claro.
0: somos humanos y se nos olvida. Y lógicamente dentro del ánimo, la alegría, no vivir amarguras, no dramatizar, pues todas estas cosas que
1: Cuesta.
0: cuesta mucho.
1: Claro, porque hay que anegarse, ¿no? Pues
0: Claro,
1: uno se lleva un disgusto en lugar de
0: sí,
1: poner mala cara.
0: claro.
1: Sobreponerse y venga, es más importante ayudar al otro y
0: Claro.
1: olvidar.
0: Yo entre las cosas trabajo con abuelas y trabajamos mucho el no dramatizar
1: Muy bien.
0: y una vez que has hecho lo que tienes que hacer, poner también todo bajo el cuidado de Dios y el manto de la Santísima Virgen.
1: Claro que sí.
0: O sea que bueno, pero mis compromisos, pues estos, luchar por seguir creciendo y seguir amando y no perder la añoranza por Dios. Porque yo creo que el alma constantemente tiene esa nostalgia y esa nostalgia que no se satisface plenamente aquí. Yo creo que tiene que existir, la encuentro tan positiva y yo pido a Dios, dame siempre nostalgia y añoranza de ti, que no me reduzca yo a no añorarte.
1: Claro, a, como a ver las cosas normal, a no sufrir por no amarte más. Es verdad, la fe cuando uno lo piensa nos implica a toda la persona y muchas veces nos hace sufrir porque uno quisiera vivirlo mejor, ¿eh?
0: Sí.
1: Y todo esto, pero hay que ser valiente y llevarlo así adelante. Todo lo que estás diciendo me gusta mucho porque pienso que entre nuestros oyentes, sobre todo entre nuestras oyentes, habrá muchas que se han identificado contigo en esta preocupación porque los tuyos se amen, porque crezca en ellos también el amor de Dios. No sé si hay una labor concreta que tú estés realizando actualmente que te permite, me consta que sí, pero quisiera que se lo expliques a los oyentes. Hay mujeres que no han encontrado, por diversas circunstancias, un modo de concretar todos esos anhelos en una actividad social, pero ¿tú cómo lo estás haciendo?
0: Bueno, yo quizá actúo desde un bagaje que ya traía también. Es que es impresionante y quizá yo aquí hago énfasis en la importancia de vivir el presente porque va a ser el pasado que va a ser fuerza. Yo trabajé y estudié en un centro en México que fundó un obispo que hoy está su causa en proceso de
1: ¿Quién
0: beatificación,
1: es?
0: Monseñor Luis María Martínez. Y este instituto lo fundó para formar a la mujer para ser mejor esposa y madre. Y estoy hablando de hace 60 años,
1: Sí,
0: ¿eh?
1: sí.
0: Y yo utilicé esos estudios para trabajar en ese mismo centro. Estuve 14 años dedicada a la formación de especialistas en familia cuando los estudios se legalizaron y se constituyó como una carrera dentro del ámbito de las ciencias sociales.
1: Ah, qué interesante.
0: Entonces, cuando llegué a vivir a España, pensé que no tenía nada que hacer. Cambié al mundo de la empresa y poco a poco conocí aquí al movimiento Regnum Christi, que tiene muchos apostolados y uno de ellos es la familia. Me invitaron a trabajar y trabajo con una mezcla que es un poco especial, laboral y apostólicamente.
1: A la
0: Es
1: vez.
0: decir, es mi trabajo y a la vez es mi apostolado. Entonces, ¿qué hacemos? Pues todo lo que es promover valores de la familia, a través de centros familiares, de escuelas de padres, de núcleos de familias cristianas. Y tenemos una gran preocupación y es en la que queremos incidir muchísimo, que es la educación cristiana de padres y madres. Tenemos un curso que se llama Dar a Luz en la Fe, que está, hemos desarrollado el material especial y ahí hay una laguna muy grande y que queremos trabajar muchísimo en ello. Y bueno, un poco en esta organización que tiene diferentes nombres en diferentes países, en México es FAME, en Chile es Familia Unida, Familia Venezolana, Familia, sí, FAME en Venezuela, aquí se llama Fundación DIF.
1: Desarrollo integral de la familia.
0: De la familia, que en otros países es diferente, quiere decir otra cosa, hay otros organismos que no dependen de este, pero, por ejemplo, en México es FAME, pero aquí es este el nombre, ¿no?
1: Muy bien. Ya nuestros oyentes, a lo mejor algunos estarán envidiando santamente la posibilidad que tienes de aunar en tu misma profesión, en tu trabajo, ese apostolado. Es, ojalá que todo el mundo pudiera hacerlo
0: sí,
1: así.
0: Claro, ¿eh? Que sí. Lo que pasa que es un apostolado que da cabida a gente voluntaria, que no tiene por qué estar trabajando laboralmente, aunque siempre la estructura es imprescindible para poder hacer crecer una obra, pero que cualquier señora que tenga una formación puede aportar algo para familia en su parroquia y en tantísimos ámbitos.
1: Cuando hablas de cualquier señora que tenga una formación, ¿te estás refiriendo a una señora que sea muy culta, que también sea rica? ¿A qué te estás refiriendo?
0: No, yo me estoy refiriendo a esa persona que desde lo que es la familia cree en ella y tiene cierta sabiduría básica para poderlo aportar a otras personas para que se viva una vida de familia cristiana. No tiene que tener títulos de nada, que aquí esto a mucha gente dice, pero es que yo como si no soy psicólogo, si no soy tal. Tú haz un pequeño curso que nosotros te damos y te ponemos al día y lánzate a trabajar por familia.
1: Claro, claro. Esto es una cosa más que más se trata de vivirlo que
0: claro,
1: de saber mucho,
0: claro.
1: ¿No? En este sentido uno se fía mucho más de una persona que tiene la experiencia
0: sí.
1: propia que no de un teórico. ¿Eh?
0: Claro. Quizá la teoría sirve simplemente para organizar las ideas y para no decir cosas que vayan a ir en contra de lo que es la esencia.
1: Claro.
0: Pero toda persona puede lanzarse.
1: Bueno, esto es muy bueno y seguro que hay oyentes que dirán, pues a mí me gustaría, en esta sociedad, en América no tanto, en América me parece que las familias están más protegidas o todavía no han caído en este problema que tenemos en Europa de desmembramiento de la familia.
0: Quizá, pero claro, hay diferentes realidades socioeconómicas y no podemos precisamente decir aquí se necesita esto o lo otro, pero yo veo que en las familias que yo he tratado en América, en que hay abundancia y hay bienestar, también, tristemente, hay muchas veces, nunca, yo no soy categórica,
1: claro,
0: ni generalizo
1: claro, claro.
0: porque no me gusta,
1: claro.
0: pero hay muchas veces también degradación en lo que se refiere a valores.
1: Qué entonces, curioso, justamente donde hay más riqueza, más posibilidad y más cultura, incluso, ahí es donde hay más problemas.
0: Y quizá en las clases marginales, se necesita empezar desde abajo por ayudar a comer bien y a estar nutridos para poder pensar
1: claro.
0: en algo más. Pero trabajo hay mucho en todos los países, ¿eh?
1: O sea que nuestros oyentes están invitados a trabajar por el futuro de las familias, por familias realmente cristianas, esta es la palabra. ¿En qué sentido crees que podríamos hablar de vocación en la vida laical? Porque lo normal cuando, y quizás es un error, ¿no? Cuando le preguntan a un joven, ¿tú tienes vocación? Entonces piensa, bueno, yo no tengo vocación, no, entonces me caso. Pero cuidado, ¿no? No es que no tengo vocación a ser religioso y entonces, bueno, me caso, es una cosa de segunda categoría. ¿No?
0: Sí.
1: A ver, explícanos cómo es la cosa.
0: Uy, es un tema un poco complicado. Yo cuando estudiaba este tema en mi instituto, realmente la vocación de Dios es un llamado a la santidad a todas las personas. Antes se comentaba lo de la santidad.
1: Claro.
0: Y todos estamos llamados a la santidad. ¿Por qué medios? Pues por aquellos en los que Dios ha pensado para nosotros. Aquí la fe juega un papel muy importante. Y aquellos en los que nosotros tenemos pues unas cualidades para poder realizar esa vocación. Entonces, antes se hablaba de vocación a la vida consagrada o religiosa, vocación al matrimonio, y lo que para muchos vocación al celibato, y decían, no, al celibato no, si me he quedado es porque me he quedado, pero no era llamado. Sin embargo, es utilizar, yo como veo, la vida consagrada es una renuncia, casi de golpe, aunque lleva su proceso, Señor, te lo entrego todo para vivir por ti, y tú eres el centro de mi vida, y mi única compensación tienes que ser tú. se renuncia a lo que es natural, que puede ser el encuentro del amor en una
1: en un matrimonio,
0: la complementariedad y el poder compartir con otra persona. Ahora, en el matrimonio se utiliza lo que es natural para responder al llamado de Dios, pero siempre con la visión de que voy a ti, Señor, en lo que emprendo.
1: Claro.
0: Y esto es lo que hemos olvidado hoy actualmente. Se nos olvida, voy a ti, Señor, en lo que emprendo y ofrezco todo. Y la renuncia viene también.
1: Hoy no te quepa duda, viene...
0: Porque si no hay renuncia, entonces mal estamos.
1: Renuncia, te refieres a lo que el Señor decía, quien no lleve su cruz detrás de mí, ¿no? Y en este sentido, el que está casado bien lo sabe, todos los casados que nos escuchan, hemos todos de llevar un trocito de la cruz.
0: Claro, entonces estamos viviendo una tendencia individualista, potenciada por diferentes filosofías, que nos hace, pienso en mí, en mí, en mí, y claro, ni pongo todo en común, ni quiero que mi relación salga adelante. Entonces, no sé si me explico, por un lado es renuncia a la vocación consagrada, lo que es natural, y por otro lado usar lo natural para ir a Dios, pero siempre hay un llamado, siempre hay ese voy, porque estoy llamada a la santidad a través de mi camino y mi misión.
1: Muy bien, es importante esto que los oyentes lo entiendan, todos absolutamente estamos llamados a la santidad. A la santidad parece una gran palabra, ¿no? Y nos admira, pero sabemos también que el Papa Juan Pablo II está precisamente demostrándonos con hechos que esto es posible. ¿Con qué hechos?
0: Claro. Hombre, pues nosotros para llegar a la santidad pues tenemos medios más... Bueno, no sé a qué hechos te refieres, sí, pero concretamente tenemos medios.
1: Me estoy refiriendo al ejemplo de los santos laicos,
0: por
1: ejemplo.
0: Sí, él está beatificando y canonizando, pues como es recientemente... hubo una canonización de una doctora embarazada.
1: Jana Beretta.
0: Sí. Entonces, bueno, y yo sé que él quiere canonizar matrimonios y porque quiere dar realce y darnos, demostrarnos más que nada, porque los santos fueron santos no porque el Santo Padre lo diga.
1: Claro, sí.
0: Pero sacar a la luz su santidad.
1: Exacto.
0: Pues como ejemplo nuestro, que realmente la vida... La vida cotidiana como que ha perdido grandeza y tiene un sentido muy grande. Ahora, además, hay un papel marcado del laico hoy como una respuesta a este neopaganismo que estamos viviendo. Yo no sé en diferentes países qué manifestación tenga, pero yo creo que hay signos de los tiempos, que hay una secularización, que hay una falta de Dios... Y, bueno, quizá en Europa tiene determinadas características y, como decíamos antes, en comunidades de diferentes países, África, América, puede tener otras. Pero lo que sí hay que promover la dignidad a través de nuestro trabajo. Yo estuve, bueno, si me quieres preguntar cosas mientras hablo, tú me dices.
1: Sí, pero estamos escuchando.
0: Estuve en una reunión en que me tocó la bendición, porque es una de las personas que me ha impactado de oír al señor Guzmán Carriquini.
1: ¿Quién es?
0: Es subsecretario del Consejo Pontificio para los Laicos.
1: En Roma.
0: En Roma.
1: Muy bien.
0: Y bueno, para mí fue un impacto porque dio el testimonio de laico que realmente es vital. Entonces me vino lo que yo ya tenía como interiorizado, la necesidad de una nueva evangelización. Yo creo que esto es un trabajo de los cristianos de todas las épocas, volver a evangelizar y evangelizar y no olvidarlo, y de unos laicos activos, pero desde un papel. El laico nunca suplanta al sacerdote ni al religioso.
1: Eso también es importante que lo comentemos aquí, ¿verdad?
0: Pues yo creo que es muy importante.
1: Sí, porque existe a lo mejor una tendencia a pensar, sí, el laico, liberación del laico y tal, y entonces... Pues asistimos a errores tan grandes, como
0: sí.
1: Ahora mismo recientemente también han sido puestos en claro por la Iglesia, que no se puede hacer, como puede ser, para que nuestros oyentes capten tu idea, ¿no? El laico tiene que estar presente en la Iglesia y trabajar, pero cada uno en su lugar.
0: Claro.
1: Por ejemplo, no es correcto si se celebra la Santa Misa y que la comunión la esté dando una señora en lugar del sacerdote. No tiene sentido.
0: Sí.
1: Entonces, y la Iglesia ahora mismo lo ha concretado bien. Entonces, muchas veces, bien dices, pensamos que para ser activos tenemos que suplantar a otro.
0: Sí.
1: Cuando en realidad el laico, si se preocupa de dar testimonio en su fábrica, en su taller, en su trabajo, en todo, en las tiendas donde compra, en la forma de vida que tiene, con sus amigos, si en todos estos ambientes ya se preocupa de dar testimonio y tiene trabajo de sobra?
0: Yo creo que lo importante es tener la mirada fija en la Iglesia, en el Santo Padre, en su magisterio.
1: Claro.
0: Entonces, ¿qué puede suceder? Que haya épocas, yo sé, por ejemplo, que en México hay ministros de la Eucaristía.
1: Claro.
0: Pero ese ministro de la Eucaristía, pues toma un curso y le dan una serie de pautas y de condiciones, y es el sacerdote el que le entrega la Eucaristía para llevarla al enfermo. ¿Por qué? Pues porque hay sitios en los que no lo hay.
1: Que no llega el sacerdote a todo. Eso es diferente, ¿verdad?
0: Tenemos,
1: es
0: por ejemplo, San Tarsicio.
1: Sí, qué bonito,
0: que,
1: ¿no?
0: Que le dan la comunión como acólito que era para poderla llevar a los que van a morir en el circo.
1: Y era un niño.
0: Y era un niño.
1: Sí.
0: Entonces, pero yo creo que no suplantar quiere decir, para mi gusto, ese ¿qué quiere la Iglesia de mí? Esa Iglesia en que es verdad que somos todos, pero hay una jerarquía, hay un Santo Padre, hay un Papa maravilloso y que nos da cada día ejemplo con solo abrir la boca, con solo verlo. Y luego hay un magisterio, luego el programa está trazado. Y ahí es en donde el laico, qué bueno que tenga fuerza, qué bueno que sea activo, qué bueno que siga el camino y qué bueno que haga todo aquello en lo que el sacerdote o los religiosos no pueden entrar.
1: Así bien lo dices. Precisamente este tema también lo toca mucho el Concilio. Pongamos en lugares de trabajo de todas las profesiones que existen.
0: Sí.
1: Ahí estás, en una peluquería, o otra persona está trabajando pues en una fábrica de lo que sea. Ahí, durante todo el día, es el laico el que está ahí presente.
0: Sí.
1: Y sin embargo, no sé si era Guzmán Carriquiri u otro personaje, pero muy similar, o si era el que ayuda tanto Navarro Valls, que este periodista español que tanto ayuda al Santo Padre, uno de ellos decía que el ser católico se debe notar en el laico, incluso en su forma de trabajar.
0: Claro.
1: Es que, aunque no dijera nada ni enseñara su crucifijo, que está muy bien que lo haga, pero es que ya, él decía, si al mes o a los dos meses que ha empezado un trabajo no se nota que es católico, mala cosa.
0: Sí.
1: ¿No es verdad?
0: Sí. Yo creo que repercute hasta en el trato a los demás, en cómo trabajo en equipo con esas personas, en cuánto me preocupa la superación personal de quien trabaja conmigo.
1: Uh-huh.
0: No la tengo ahí para cubrir un expediente y lograr un objetivo. Vivimos esa época de la vida de resultados y bueno, la persona cristiana es coherente y si es quien manda y quien pide, pues pide para que el otro también crezca. Y viceversa, el que trabaja para una autoridad, para un mando, pues lógicamente hace lo mejor posible las cosas porque le interesa que se cumpla.
1: Uh-huh.
0: O sea, hasta lo humano. Es que vivimos esa frase impregnados, me parece que es la que da la pauta.
1: Uh-huh. Así es, impregnar de espíritu evangélico todo el orden temporal, nos dice.
0: Es preciosa.
1: Pues esto ha sido un ánimo para que nuestros oyentes vean cómo una persona, y pronto en otro programa, porque se acabó ya el tiempo, en otro programa nos acompañará también, espero, María Antoñita Casanuevas, que actualmente trabaja en el DIF, Instituto de Desarrollo Integral.
0: Es Fundación DIF, Desarrollo Integral de la Familia.
1: Exacto.
0: En España funciona así, en otras partes del mundo no.
1: Con otros nombres, ¿verdad?
0: Sí.
1: Pues esto es muy importante. Yo quisiera mucho que los oyentes, hombres y mujeres, casados o solteros, entiendan que tienen su misión en la Iglesia. Todos y cada uno. Tenemos algo que hacer. Todos no somos genios. Algunos servimos más para la limpieza, otros servimos más para otro cometido, para cuidar niños. Pero todo es fundamental.
0: Cierto.
1: Y otros para cocinar. Es que todos somos necesarios, como un engranaje de un reloj, pero en la misma Iglesia. Amigos, no tenemos derecho los cristianos a quedarnos aburridos, por ejemplo, el fin de semana, a quedarnos sentados sin hacer nada. La Iglesia nos espera. Esta es nuestra despedida hoy con la presencia de María Antoñita Casanuevas, a la que citamos para muy pronto. Hasta siempre, María Antoñita.
0: Hasta siempre.

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1: 7:31 a.m.
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Señor, yo no me puedo conformar con ser uno más, uno del montón, uno que gasta su vida sin hacer nada, nada de provecho para los demás. Tal vez así, sin complicarme la vida, podría vivir sin ser perseguido. Pero yo quiero vivir como cristiano. No quiero limitarme a no hacer el mal. Quiero implicarme en hacer el bien. Así tendré ocasión de dar testimonio de ti ante el mundo. Y sobre todo, quiero vivir cobijado bajo la bondad de un Dios que está tan pendiente de mí que es capaz de contar hasta el último de mis cabellos. Gracias, Dios mío. Que está tan pendiente de mí que es capaz de contar hasta el último de mis cabellos. Gracias.

0: Nuestra querida Minerva, también a Raúl en el control y a Montserrat para ir explicando todo lo que va pasando por aquí. Qué reflexión tan bonita, ¿verdad, Minerva?
1: Muy bonita, sí.
0: Todos quisiéramos ser así, ¿no?
1: Sí, sí.
0: ¿Y por qué es tan difícil?
1: Bueno, hay ciertas causas que las vamos a analizar.
0: Las vamos a analizar ahora. Para eso, para poder analizar un poquito esta profundidad, hemos elegido un tema al que le hemos llamado las ilusiones irrealizables. Y Minerva, que lo ha preparado, bueno, lo hemos hablado los dos y ella lo ha ido preparando todo, nos explicará qué son ilusiones, sí, por qué son irrealizables y sobre todo por qué son tan difíciles.
1: Sí.
0: Minerva, ¿nos explicas, nos introduces al tema?
1: Sí, vamos a hablar sobre un poco sobre esa parte introductoria, ¿no? Digamos que todos tenemos ilusiones, tenemos esa capacidad de tenerla de acuerdo a nuestra imaginación. Pero de manera introductoria voy a hablarle sobre una versión, sobre una ilusión literaria poética.
0: ¡Qué bonito!
1: Que estuvo un gran dramaturgo francés y novelista del siglo XIX, que se llama Honoré de Balzac.
0: Ah, Honoré de Balzac.
1: Él escribió una novela sobre las ilusiones perdidas.
0: Yeah.
1: Y narra el hecho de un joven provinciano francés que fue a la capital con su obra poética para hacerse famoso, para ser reconocido, pero se encuentra con un medio que le es hostil completamente, un medio aristocrático de aquel tiempo, siendo la cuna de la cultura y las artes el París. Y por el otro, no tiene la capacidad económica para editar su obra poética. ¿Qué le pasa al joven? Tiene que retornar a su provincia, muy triste, frustrado, y a engrosar la fila de tantos poetas o personas que tienen ilusiones perdidas.
0: Irrealizables. Tomen nota. Honoré de Balzac.
1: Sí, en el...
0: Las ilusiones perdidas.
1: Ilusiones perdidas.
0: Yo creo que he leído este libro hace muchos años, cuando era joven.
1: Sí.
0: Y que me marcó muchísimo.
1: Muy bien.
0: Porque todos tenemos alguna ilusión perdida.
1: Sí, sí.
0: A mí, por ejemplo, me hubiera gustado ser perito agrícola.
1: Sí.
0: Y... ¿Por qué perito agrícola? Porque me gusta mucho la tierra, me gusta tocar la tierra, las plantas.
1: Todos
0: por circunstancias de la vida no lo he sido.
1: Sí, no.
0: Y luego estoy súper feliz de todo lo que hemos hecho.
1: Sí.
0: Pero en aquel momento me hubiera gustado mucho. ¿Qué te hubiera gustado? Bueno, tú eres abogado, ¿no?
1: Sí. A mí me hubiera gustado ser guitarrista.
0: Fíjate, tú músico y yo científica.
1: Sí,
0: pero tú tienes... Tenías, para descansar, una hermana, eso lo tengo súper presente, que creó como una rosa y le puso nombre, ¿no?
1: Sí.
0: ¿Tu hermana?
1: Sí.
0: ¿Te acuerdas de eso? Que tu hermana, la que falleció, había puesto nombre a una rosa que había cultivado.
1: Sí. Bueno.
0: Bueno.
1: Eso sí, todos tenemos ilusiones.
0: Todos tenemos ilusiones.
1: Que no se realicen es otra cosa.
0: De todas maneras, vamos a ver
1: qué es
0: ilusión.
1: Mira, la ilusión es una imagen que proviene de la imaginación.
0: Totalmente.
1: Pero está basada en cosas no ciertas, casi irrealizables, si tú no le pones el empeño de lograrla. Fíjate, vamos a hablar del poeta francés, ¿no? No pudo realizar su obra porque creía que por su talento y por su disposición podía lograrlo. Pero se encuentra con una valla terrible, que es su condición social y su condición económica, que le impiden lograr su sueño. Ahí está la ilusión.
0: Pero una cosa, perdona que te interrumpa, pero él, de una manera u otra, esta ilusión la consiguió. Porque Honoré de Balzac es muy famoso, es muy conocido en todo el mundo.
1: Sí, pero se está hablando de esa persona, de ese joven.
0: Ah, él escribe el libro.
1: El joven, claro, no pudo realizar su obra.
0: ¿Y puede ser que él hubiera tenido que en algún momento esa sensación, él?
1: Sí, posiblemente, pero puso el

0: empeño necesario porque sí tenía condiciones para eso.
1: Y entonces, dentro de las... Bueno, sigamos con esto porque es muy interesante. Sí. O sea, ilusión es, para decirlo de alguna manera, una sensación o una necesidad de alcanzar algo que luego no sabrás si no podrás.
0: Sí.
1: ¿Pero se puede vivir de ilusiones?
0: No, totalmente no se puede vivir de ilusiones. Hay un dicho famoso que dice que uno no puede despegar los pies del suelo.
1: Claro. ¿Te acuerdas? Hicimos un programa de una señora que pedía, tenía una cesta con la que Dios le había dado muchas cosas para toda su vida. Y una y le pedía que se le estaban gastando todas las cosas con las que le había enviado, pero que por favor le mandara repuestos. Y una de ellas le decía, por favor, dame la oportunidad de poner mis pies bien sujetos al suelo para que pueda ver la realidad de la vida.
0: Hay que ver, hay que sentarse bien para bien lograr plantada, cosas. ¿No? Sí, para lograr cosas.
1: O sea, cuando te vengan estas ideas, aterrizar. Sí,
0: de acuerdo.
1: Muy bien. Entonces, ¿qué tipos de ilusiones hay?
0: Mira, las ilusiones, los estudiosos del tema dicen que provienen de los sentidos. Por lo tanto, nosotros tenemos ilusiones ópticas, auditivas, olfativas, gustativas y textiles, todas. Pero las más comunes son las ópticas.
1: Claro.
0: Yo te voy a narrar dos casos de extremo, casos extremos.
1: De ilusiones ópticas.
0: Sí, ópticas, porque estas son las más comunes y la óptica. Una persona que va al campo y ve muchos árboles, pero cree que uno de esos árboles es una persona. El otro caso extremo es que cree que su propia sombra es una persona que lo persigue.
1: Ah, yo conocía a una persona de estas,
0: Ah, bueno, fíjate. Sí,
1: pero estaba enfermo.
0: Sí, bueno, pero hay, esas son cosas, como dijimos, muy, muy, muy graves. El otro es las ilusiones que uno tiene por adquirir, por ejemplo, un coche, adquirir una casa, una vivienda frente al mar, ser músico, ser poeta, ser un profesional de prestigio, ser un bailarín famoso. Pero todo eso es que lo ha visto antes.
1: Pero ¿es bueno o malo tener ilusiones?
0: No, es buenísimo. Hay que tener ilusiones. Pero lo que te quiero decir es que todo eso lo ha visto previamente. Ha ido, por ejemplo, a una agencia de donde venden automóviles, o ha ido a un barrio donde existe un piso, ha ido a una escuela de esto y ha visto bailarines, ha ido a espectáculos, todo lo ha visto.
1: Claro, lo tienen ya puesto en su cabeza y de repente
0: se le viene, quiere hacerlo
1: realidad.
0: Sí, lo quiere hacer en realidad, depende de él. Sí, eso es así. Yo te voy a narrar una ilusión que yo tuve.
1: ¿Tú?
0: Sí. En mis años jóvenes, era una joven profesional, yo me ilusioné con un piso que vi frente al mar. Y dije, yo me veía sentado en un sillón al atardecer contemplando aquella belleza.
1: Sí, ya lo tenías, claro.
0: Pero eso se disipó, porque las ilusiones son efímeras.
1: Ya.
0: Sí, sí. Me mandaron para una provincia, para el interior de un país, y duré en él 5 años. Luego me trasladaron para la localidad donde yo había visto mis sueños.
1: ¿Otra vez?
0: Sí. Yo no vivía ahí,
1: no,
0: sino iba de visita. Pero esta vez me trasladaron a ese sitio.
1: Yeah.
0: Y lo primero que hice fue ir a ese sitio. Y había un piso.
1: Había
0: y lo alquilé. Mi ilusión fue desarrollada.
1: Se cumplió.
0: Se cumplió totalmente.
1: Pero no la perdiste, ¿eh? La tenías en un rinconcito.
0: Sí, estaba en un rinconcito, pero ya yo ni me acordaba de aquello. Yo estaba en mis tareas de abogado, de menores, pues no, nada.
1: Recordemos, ahora que ella lo habla, porque normalmente ella solo quiere que digamos que sigue a Cristo con todo su corazón y su alma, pero para los que no la conocen, a Minerva es abogado y juez de menores. Es lo que ha crecido ella como profesional en su vida.
0: Entonces, claro, entonces fue una ilusión cumplida. Por eso es que yo animo a todas las personas que tengan ilusiones, que luchen, porque sí se da cuando uno tiene la disposición y bueno, tiene los elementos necesarios para lograrlo.
1: Claro, fíjate, yo voy a contar una historia un poquito más... No es triste, pero es una ilusión realizada, entre comillas. Ajá. Una nadadora actual, vi el otro día un reportaje sobre ella, que se llama Teresa Perales, es muy conocida, y tiene 27 medallas olímpicas. Esta señora es paralímpica, o sea, está sentada en una silla de ruedas, y a los 20 años tuvo una enfermedad muy grave, con la que continúa, y se quedó sentada en una silla de ruedas. Y la llevaron a alguien de su familia, la llevó a una piscina para que viera cómo nadaba un familiar, ¿no? Y le dijeron, tírate al agua. Y le dijo, no, no puedo yo. Y un hermano suyo le dijo, tienes que tirarte y probarlo. Fíjate qué cosa. Cuando se tiró allí dentro, vio que podía flotar solo con los brazos y que no necesitaba silla de ruedas. Entonces la ilusión de ella, que había sido volver a caminar, la tenía en el agua. Ella caminaba en el agua. Esto la llevó a ser tan gran profesional, la ha llevado, que actualmente tiene 27 medallas en los Juegos Paralímpicos, Olímpicos Paralímpicos, y ahora está perdiendo la movilidad del brazo izquierdo, creo que es, y solo nada con un brazo y sigue nadando, y se presenta a los Juegos Olímpicos de París que se van a celebrar. Pero ella no perdió la ilusión, la sigue.
0: Bueno, esto no creo que es propiamente una ilusión, sino esa disposición de querer hacer lo que Dios quiere de ella, que puede hacerlo. Porque ilusión es que tú lo tengas, yo voy a ser nadadora, pero me lo impide esto, pero no importa, eso sí sería, ¿no? Pero sí. Ella nunca pensó, ella fue llevada por alguien.
1: Por alguien. Así.
0: Sí, yo lo que veo es que esas condiciones intrínsecas que tiene la persona, inspiradas por Dios.
1: Pero si logras ver, a ver cómo me explico yo, si entiendo lo que quiero decir. Si ves con ilusión las cosas que Dios desea de ti, es más fácil cumplir la ilusión, ¿no?
0: Sí. ¿Sí? Sí. Bueno, sí, vamos a decir que
1: vamos
0: sí.
1: A decir, vamos a seguir. A ver, ¿en qué etapa de la vida aparecen las ilusiones? Mira,
0: las ilusiones aparecen regularmente en la etapa juvenil, porque los jóvenes construyen sueños para fijar metas en sus estudios, en el trabajo que van a tener, en las inclinaciones artísticas que le nacen, muchas, en la juventud. Pero debemos tener en cuenta algo muy curioso. En la etapa de la niñez, la imaginación es abundante.
1: Desbordante, ¿no?
0: Entonces, tú le preguntas a un niño, ¿qué quiere ser? Y dice, policía.
1: O bombero.
0: Sí, bombero. Enfermero. Bueno, eso pasa, ¿no? Pero es cuestión de la imaginación que ya la tiene ese. Y en la etapa adulta, en la vejez, hay una encuesta que hizo un diario español a personas mayores de 50 y 93 años.
1: ¿50 y 93?
0: Sobre ilusiones.
1: Ah, sí.
0: Y el resultado arrojó que todas tenían ilusiones, claro, para lograr sus sueños.
1: Tú tienes yo tengo ilusiones.
0: Yo, claro. Entonces la ilusión está siempre en uno.
1: Claro. ¿Y qué ilusiones tenemos ahora?
0: Bueno, las ilusiones es que nos dé, a mí, que me dé salud para poder continuar dando algo de mi experiencia a los demás.
1: Eso. Yo creo que las personas mayores, por regla general, ya cuando llegamos a estas edades que tenemos nosotros, eso es lo que pedimos, ¿no? Sí. Poder estar en buenas condiciones, sobre todo para transmitir a los demás nuestras experiencias y nuestras propias ilusiones,
0: sí,
1: ¿no?
0: Verdad. Sí, sí.
1: Muy bien, perfecto. Vamos a ver, motivos de las ilusiones. Ahora el programa se llama Las ilusiones irrealizables, o sea, no realizables. ¿Por qué motivo?
0: Música, no veo música, un poquito de música.
1: Sí. Bueno, antes de hacer esto, vamos a poner un poquito de música, no me acordaba.
0: Sí, sí, sí. Está bien.

0: con este Mozart tan maravilloso y con su gran Sinfonía 25 en sol menor, seguimos con nuestras ilusiones. Vamos a ver, estábamos diciendo
1: los motivos
0: de las ilusiones no realizables.
1: Mira, hay varios motivos. Fíjate, el primero es el ilusionado quiere tener una felicidad absoluta, plena, y esto es imposible.
0: Claro.
1: Porque la felicidad plena la conseguimos en la eternidad.
0: En el cielo, si Dios quiere.
1: Si Dios quiere. Claro que podemos tener aspectos de una felicidad, momentos.
0: Sí.
1: Si tú te ilusionas es por algo, no por todo.
0: Claro, una cosa puntual
1: que
0: te puede llevar a una gran ilusión.
1: Sí, sí. La otra cosa, el otro motivo de que no se realicen las ilusiones es que no se tengan sentimientos positivos espirituales. Supongamos, si tú tienes unos sentimientos negativos de odio, de conseguir dinero para tu bienestar, para ellos, eso no se logra esa ilusión.
0: No, claro.
1: Si se logra, pero fraudulentamente,
0: ¿sí? No es bueno.
1: El otro motivo es que las ilusiones como no se pueden quedar en la imaginación de la persona. Tienen que cultivarse. ¿Y cómo se cultivan? Con esfuerzo, con lucha, con propósito, con esto. Y tú la vas a obtener. El caso mío es un ejemplo extraordinario.
0: Pero el caso tuyo también fue un poco el destino, ¿no?
1: Sí,
0: el destino, que Dios quería que lo tuviera.
1: Dios siempre ayuda a las personas que lo aman.
0: Por eso, porque no todo el mundo tiene la suerte de tener una ilusión y que al cabo de un tiempo se realice.
1: Sí, siempre ha sido así. Yo agradezco todos los días a Dios. Bueno, ese es el cultivo, con esfuerzo y que se tenga los elementos necesarios para hacer realidad esa ilusión. Porque si no, queda en la imaginación. Y el último motivo es que tú tienes que tener unas ideas fijas, que haya prioridad de asunto, objetivos precisos, cuando tengas esa ilusión. Porque si tú tienes varias cosas, vamos a poner, por ejemplo, un estudiante que quiere ser, estudiar letras, quiere estudiar periodismo, quiere estudiar derecho, tiene una amalgama de cosas, de ideas, pues no se da. Porque
0: al momento dado,
1: ni estudia ni nada. Entonces hay que tener precisión en todo lo que tú, aunque sea ilusión.
0: Hasta tener la capacidad de saber exactamente de todo ese abanico de cosas cuál es la prioritaria.
1: La prioridad sobre todas las cosas. ¿Sí? Bueno. Ya está esa...
0: Pero entonces, aquí hay una... Ah. Ya para una conclusión, nos quedan 4 minutos. Una cosa muy buena. ¿Qué diferencia hay entre esperanza o ilusión?
1: Mira, la esperanza es un estado anímico que tiene la persona, pero sobre bases reales.
0: Ya.
1: El ejemplo más preciso lo tenemos en nuestra religión.
0: Seguro.
1: Nosotros
0: tenemos,
1: mediante esa fe teologal de la esperanza, tenemos la certeza cierta de todo lo prometido por el Señor.
0: Si lo trabajamos.
1: Sí, claro, tienes que ser un buen cristiano
0: y
1: hacer obras, ser buen cristiano. Pues.
0: Claro.
1: Porque de lo contrario, tú puedes haber sido bautizada, pero sigues en otro mundo.
0: En otro mundo, o vas haciendo lo que más te conviene,
1: sí,
0: depende.
1: Sí.
0: Y la diferencia entre la esperanza y la ilusión.
1: Entonces, la ilusión, se espera algo, pero no tiene bases reales.
0: Ya.
1: Es efímera, se desvanece muy pronto. Tiene que haber entonces aquel propósito y aquella voluntad de que aquello se va a dar.
0: Ya.
1: De lo contrario, no, se queda en la imaginación, se es inactiva, pasiva, y no llega a nada.
0: Como estos estudiantes que están nadando entre una infinidad de materias,
1: de ramas de estudio.
0: De todas maneras, todavía nos queda un par de minutos, es interesante, muy interesante tener ilusión, no perderla, ¿verdad?
1: Mira,
0: la esperanza la tenemos porque nosotros, por Dios, nuestro Señor, la tenemos.
1: Pero
0: la ilusión...
1: La ilusión es, sí, todos debemos tener una ilusión. Mira, eso le da a la persona, sobre todo, a todas las personas, le aumenta el estado anímico.
0: Claro.
1: Y quiere lograr cosas siempre, siempre, no importa lo que tengamos de edad.
0: No importa,
1: porque siempre tenemos algo por qué luchar, tenemos... Nos ilusionamos muy pronto. Y eso es un bienestar emocional grande, el tener ilusiones.
0: Y tenemos una cosa, también podemos, para que también nuestros oyentes y nosotros mismos nos animemos, podemos tener una ilusión que a lo mejor no es totalmente alcanzable, sí. Puede ser parcialmente alcanzable, sí. Alcanzable que nos haga
1: sí, claro, ir, claro.
0: Que nos ayude, ¿no?
1: Claro.
0: Bueno, Minerva, no acabaríamos con este tema. La cuestión, dales... un resumen de todo esto. Bueno, ¿Qué les dices a los oyentes?
1: No hay nada más triste en esta vida que una persona no tenga ilusión. La persona madura y en la vejez debe entonces estar siempre buscando experiencias nuevas que las anime, que les satisfaga, que les haga ilusión. Y que lo que hemos dicho, no hay ningún límite de edad para... conseguir un sueño, para tener un sueño y hacerlo realidad.
0: O sea, no quedarte y decir, para mí la vida ya se ha acabado, sí, y espero la muerte, que Dios me lleve. No,
1: sí.
0: Esto Dios no lo quiere tampoco.
1: No lo quiere. No lo quiere tampoco. Quiere que esté activo y esperanzado.
0: A Dios rogando y con el mazo.
1: Exactamente.
0: Muchas gracias, Minerva. Ha sido muy, muy, muy interesante todo lo que nos has contado. Queridos amigos, Raúl al control, Montserrat en la locución y nuestra querida Minerva, con este tema tan interesante. No perdamos la ilusión. Adelante siempre, pero pidiéndole a nuestro Señor que nos ayude a realizarlo. Hasta pronto. Que Dios les bendiga.
1: Gracias.

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1: Amigos oyentes de NSE Radio, estamos junto a ustedes en un nuevo programa de Formadores en la Fe. ¿Cómo no? No podíamos faltar a esta cita porque sabemos que tenemos a todos esos fieles oyentes esperando que sigamos profundizando en estos temas, este curso básico, aunque lo estamos alargando, muy práctico para todo aquel que quiera ser un buen catequista. Contamos en la parte técnica con Raúl García y acompañándonos a la hermana Estrella Muñoz, que es la portavoz de todos ustedes. ¿Cómo estás, hermana Estrella?
2: Hermana, yo creo que muy agradecida con Dios de esta oportunidad de evangelizar a través de los medios de comunicación. Es toda la ilusión, todo el anhelo de NSE Radio poder comunicar a los demás la palabra de Cristo, y qué mejor que hacerlo a través de educar a los que van a educar a las futuras generaciones de cristianos.
1: Exacto, ustedes van a ser como la levadura que se echa en la masa, esos niños, esos jóvenes o adultos que necesitan catequización y va a hacer que madure para la fe. La hermana María Esther, quien les habla, que también contentísima de poder compartir con ustedes este cursito, que empezamos con un opúsculo de quien fuera Juan Pablo I, era muy amante de la catequesis. Yo les aconsejo que lean algún escrito sobre él, porque fue muy, muy no solo cuando Papa, que apenas estuvo 30 días, sino antes, como cardenal obispo, estuvo siempre muy atento a las catequesis.
2: Así es.
1: Bueno, estamos en un
2: ¿nuevo ciclo?
1: Podríamos decir una nueva parte, que es como adicional, es algo más pedagógico, más didáctico, pero siempre
2: muy
1: interesante,
2: necesario, muy
1: para
2: necesario.
1: Especialmente para los que van a dar la catequesis. Uh-huh. Hablando dentro de los sistemas educativos, que ya explicamos más o menos qué era un sistema, cómo era este proceso educativo, etcétera, nosotros, pues, dijéramos, votamos por el sistema preventivo que ya lo usó San Juan Bosco. No podría decir, no creo que haya sido el pionero, pero desde luego el más conocido, que abogó por este sistema y en el que más felices resultados se ha visto.
2: Exacto.
1: Muchos santos antes y después que él lo han usado, entre ellos también San Marcelino Champagnat y tantos santos educadores que hay.
2: Hermana, es que en últimas el sistema preventivo es el sistema del amor, que es la mejor.
1: No creo que haya sido el pionero, pero desde luego el más conocido, que abogó por este sistema y en el que más felices resultados se ha visto.
2: Exacto.
1: Muchos santos antes y después que él lo han usado, entre ellos también San Marcelino Champagnat y tantos santos educadores que hay.
2: Hermana, es que en últimas el sistema preventivo es el sistema del amor, que es la mejor manera que podemos tener de educar a nuestros niños y a nuestros jóvenes.
1: De esta manera podríamos decir que el primero que lo usó fue Jesucristo.
2: Así es.
1: Que era un gran pedagogo. El Evangelio es todo el pedagogía, es un tratado de pedagogía, de psicología, de sociología, concentrado,
2: sí,
1: en el que podemos encontrar absolutamente todas las circunstancias de nuestra vida están reflejadas en el Evangelio. Por lo tanto, está también de educar y enseñar, está. Nos habíamos quedado en la parte de cuáles son las obligaciones en el sistema preventivo del educador, del director del centro o del encargado de la catequesis o de cada uno de los profesores que están educando.
2: Y nos habías comentado, perdón, un primer punto que decía que el educador debe darse por entero a su clase o a su grupo que le ha sido encargado.
1: Estamos poniendo como bases el amor incondicional a estos niños o a este grupo que nos ha tocado catequizar. Uh-huh. Y por lo tanto pensamos que entonces en el educador, en el rector, en el director de ese grupo hay ese deseo de hacer lo mejor para ellos. Y
2: así
1: por lo
2: es.
1: Tanto tiene que tener ya, dijéramos, como este axioma, que era el que tenía San Juan Bosco. Él, dicen que en su despacho, su oficina, la que usaba, dame alma, Señor, y llévate lo demás.
2: Sí.
1: De verdad que él estaba dispuesto a quedarse sin todo lo demás con tal de salvar almas.
2: Así
1: ese
2: es.
1: Ha de ser nuestro propósito. Dicen también entonces aquí las distintas obligaciones del que quiere aplicar el sistema preventivo. Hállese siempre en medio de sus alumnos para que ellos estén asistidos y ocupados. Debe darse a conocer a sus alumnos y también el conocerlos. ¿Qué significa esto? No significa que le voy a contar todas mis intimidades. Eso no hace falta. No es darse a conocer.
2: Y puede también convertirse en un error
1: hacer
2: si se hace
1: daño,
2: de mala manera.
1: Exacto, sí, hacerlo sí. De una manera chabacana o familiar. No, sino que tengo que ser sincero con los niños, no actuar con ellos por doblez, quizás solo para ganarme... no sé, una
2: lo nota
1: estima.
2: Muchísimo, ¿eh?
1: Exacto. Si
2: el niño
1: buscando...
2: nota cuando quieres simplemente sacar de él el provecho de la clase.
1: Claro.
2: Que cuando lo amas de verdad y que realmente estás comprometido con su educación, ellos lo notan muchísimo.
1: Que haya en nosotros esa sinceridad de quererlos bien. Y que noten, por ejemplo, cuando les tenemos que corregir, que vean que eso, que no hay en nosotros como una doblez, como una manera de decir que no saben al final que le estamos diciendo que no. Con esa sinceridad del amor de decir, mira... vas por mal camino, ven que te quiero rescatar, ¿no? Que eso no te hace bien, quiero lo mejor para ti. Eso los niños se dan cuenta incluso en las correcciones cuando son por amor, que cuando son fruto de algo que a mí me ha molestado, de un capricho, de un no saber dominarme. Esto enseguida también se nota. Las funciones del educador en el sistema preventivo, pues ser padre, ser médico, ser juez, siempre estar disponible y dispuesto a soportar, a aguantar, a esperar, a dar una nueva oportunidad, a olvidar siempre que se pueda. Sobre todo cuando vemos que esas posibles transgresiones son fruto más bien de la flaqueza, de la sorpresa. No hay maldad en el fondo.
2: Más bien por debilidad que no por una intención oscura de hacer el mal o de romper las reglas.
1: En este caso tenemos que pensar, bueno, pues ¿qué esperamos de la debilidad sino que sea débil? ¿Qué esperamos de la flaqueza sino que sea flaca? Pues es normal, pues en unos niños o en unos jóvenes. Y justamente que están siendo catequizados, que están conociendo la fe. No le puedo exigir la virtud de una persona que lleva años de fidelidad a esa fe, a esa doctrina, a esa conducta moral. Por lo tanto,
2: paciencia.
1: Claro, tener esa visión también amplia, flexible. En otro momento lo hemos comentado hablando también de las cualidades de los educadores.
2: Hermana, yo creo que un elemento importante en esto que estás diciendo puede ser el buen humor. Puede ayudar muchísimo tratar de usar el buen humor como una herramienta también dentro de esa comunicación.

0: conexión que podemos establecer con nuestros alumnos.
1: Exacto, y ser muy positivos. Hay maneras de decir las cosas. Por lo tanto, yo puedo decir, eres un desordenado, uh-huh. y entonces, de alguna manera, estoy haciendo un juicio sobre esa persona, ya como que no le doy una oportunidad, uh-huh. Parece uh-huh. que es una sentencia como inamovible, eres
0: como
1: desordenado
0: no tienes remedio.
1: Y ya no tienes remedio, no uh-huh. sé qué hacer contigo. O le puedo decir, fíjate qué hermoso es el orden y tú eres capaz de hacerlo mejor, ¿no? También es una reprensión, porque le estoy diciendo, obviamente, que no ha llegado.
0: Ajá.
1: Pero, pues, todos nos damos cuenta que, además, le estoy poniendo un reto, por lo tanto, una meta que él puede conseguir. Le estoy diciendo que yo creo en él, que confío que él es capaz. Pongo en él un deseo, una uh-huh. ambición.
0: Y se ve valorado por mí.
1: Y se ve valorado, exacto. O sea, sé que tú eres capaz, que valoras el orden. Y así con todo, es decir... Uh-huh. No,
0: dar la vuelta.
1: No, claro, no siempre el corregir tiene que ser agarrar un látigo. No. Yo puedo estar corrigiendo de esa manera.
0: Qué bien.
1: Y es mucho más efectivo, cala mejor en la otra persona. También muchas veces, sobre todo cuando ya no son niños, sino que ya van siendo adolescentes, que ellos ya razonan, hacer que ellos mismos saquen las conclusiones. Por ejemplo, si veo eso que son muy desordenados, tengo un grupo muy hablador o muy travieso, no hacer las tareas, hacerle pensar qué consecuencias va a tener esto, ¿no? Sin decirle tú has hecho o no has hecho, ¿no? Uh-huh, sino, uh-huh. ¿qué te parece si el presidente de la nación dejara de pagar? No sé, podemos buscar cualquier ejemplo, ¿no? ¿Qué te parece si tu papá dijera mañana que no quiere ir al trabajo y que, bueno, pues que está cansado de hacer sus tareas, ¿no? ¿Qué pasaría a fin de mes? Y ayudarle a que él saque las conclusiones para que después se dé cuenta de qué va a pasar con sus actos. Porque si yo no le ayudo a convencerse, él pues no va a tener tanto
0: no y no se
1: éxito.
0: Va a afianzar tanto en ese conocimiento. Hemos visto en clases anteriores,
1: tiene que ser más
0: en programas anteriores,
1: claro.
0: Que es experimentar afianza más el conocimiento que
1: sí,
0: le estamos tratando
1: que sea
0: de transmitir.
1: Algo teórico, exacto. Uh-huh. También el educador debe estar enterado de todo lo que pasa, no solo en su clase, esto ya lo hemos comentado también, sino en casa de ese niño, de ese joven o, bueno, de ese adulto, es decir, su contexto familiar,
0: las
1: laboral,
0: situaciones que está viviendo.
1: Exacto, porque normalmente, sobre todo en niños y adolescentes que están formando su carácter, son fruto del contexto en el que viven. Obviamente,
0: sí.
1: Podemos todos tener un carácter, una manera de ser, y es verdad que existen personas que aún en contextos muy difíciles salen adelante,
0: sí.
1: Pero lo normal es que estemos muy influenciados, no solo influenciados, sino que llegue a determinar nuestras acciones o nuestra conducta ese contexto en el que estoy viviendo.
0: Hermana, si un catequista, por ejemplo, ahora me viene esta pregunta, si un catequista se encuentra, digamos, intentando, haciendo su mejor esfuerzo por sacar su grupo adelante y cada día, digamos, lo encomienda al Señor en la oración, pone todos los medios preparando su clase, investigando los temas, asegurándose con personas que tengan más experiencia, es decir, hace su mayor esfuerzo, uh-huh. pero empieza a notar que el mismo grupo o... quizá pienso mucho en catequistas en lugares de misión o en barrios complicados, donde el ambiente de por sí ya trae una carga negativa muy fuerte. Este catequista en ese ambiente empieza a notar que el grupo, por más que él se esté esforzando, no está respondiendo, no está avanzando y que a lo mejor se está desbordando la situación debido a ese ambiente negro, por llamarlo de algún uh-huh. modo. ¿Cómo podría intentar él salirle al paso a esta circunstancia? Porque, claro, vemos aquí que está poniendo los medios, pero...
1: Claro. Siempre no suele ser todo el grupo, uh-huh. no es en masa. Hay que detectar el líder. Siempre en un grupo hay que encontrar el líder o los líderes buenos uh-huh. y los malos. Porque los dos necesitamos que estén a nuestro favor. No uh-huh. solo los buenos, sino también los malos. Hay que ganárselo. Porque si tenemos uno que lidera y que está metiendo alguna idea contraria, obviamente vamos a este enemigo hay que convertirlo en amigo de alguna manera, porque si no, sencillamente me está boicoteando todos los esfuerzos que en el ejemplo que tú ponías, que ese catequista puede estar haciendo. Uh-huh. Por lo tanto, siempre hay que detectar cuál es el cabecilla de todo eso. Normalmente, siempre hay uno que es el que alza la voz, o a veces se dan a conocer y eso es mejor, es más fácil.
0: Hay veces que
1: no. A veces que no. Pero siempre preguntando, por eso normalmente en el grupo no se va a decir pues por respeto humano, por miedo, etcétera. Hay que hablar uno por uno. Por eso dice aquí de darse a conocer y conocer al grupo, pero no al grupo de forma impersonal, sino
0: cada...
1: a Pepito, a Luisito, a María, a Pedro, a Carlos, a todos, a cada uno. Entonces, hay que saber
0: así
1: también...
0: Así voy a poder llegar y sacar la información.
1: Muchas veces el educador conoce cosas preguntando y a veces uno pregunta y no sabe qué le van a responder, pero como el que sabe el dato cree... que me preguntan
0: porque
1: qué
0: sabe
1: lo
0: sabe,
1: esto nos pasa a todos, que la conciencia intranquila,
0: sí.
1: Por eso dicen que es más fácil agarrar a un mentiroso que a un cojo. Porque si uno le pregunta, por ejemplo, eso, uno va preguntando y de repente pregunta, bueno, sí, y eso que, y esto, y con María, ¿qué tal? Y a lo mejor María es lo mismo para ti que Pedro, pero resulta que ella hizo algo malo con María. Entonces esa persona a veces autoconfiesa. No, no, lo de María, pero no lo hice aposta. Ya sabes que pasó algo.
0: Ajá.
1: Entonces tú te haces como la que sabes. Bueno, yo sé que no lo hiciste aposta, pero lo mejor es que me cuentes todo porque ya María, ya he hablado con ella y entonces ya empiezas a contar.
0: Hermana, pero se necesita mucho Espíritu Santo y a lo mejor
1: experiencia,
0: también la experiencia.
1: Experiencia,
0: para
1: experiencia.
0: Poder enfrentarse así.
1: Claro, la mayoría de las veces, pero eso también es fruto, es decir, Dios... A los educadores, a los superiores, a los que tienen cargo, hay que creer en la gracia de Estado.
0: Sí,
1: hay que tener mucha
0: importante.
1: Fe en la gracia de Estado. Mire, aunque yo de mí mismo me vea muy pecador y vea que tengo... Muy bien, yo de forma personal tendré que dar cuentas al Señor y tendré que hacer todo lo posible para ser bueno. Uh-huh. Pero si Dios me ha elegido o me ha dado esta vocación o veo que es
0: un
1: necesario
0: encargo.
1: Este encargo de ser catequista, estar a cargo de un grupo... Tengo que tener la absoluta fe que tengo la gracia de Estado. Es decir, Dios va a velar por mí.
0: Y me va a dar las gracias y las herramientas,
1: exacto.
0: ¿No?
1: Y una de las gracias es esto. A veces dicen, me leyó la conciencia. Y no, es que Dios hizo que tú le preguntaras eso, que tú no sabías nada de lo que había pasado con María. Y por ahí se te ocurrió pensar, ¿y lo de María?
0: Uh-huh.
1: Y preguntaste sin saber. Y el otro, que ya
0: claro,
1: tiene
0: ya
1: la conciencia intranquila,
0: su...
1: va y lo suelta todo. Y tú entonces, por eso... San Juan Bosco esto lo hacía mucho, preguntaba a unos y a otros, de todo, y entonces te vas entendiendo, vas hilando.
0: Y la información va llegando.
1: Con mucha prudencia, sin revelar quién me dijo, quién no me dijo, jamás decir, mira, me ha contado Pedro, que porque entonces
0: no.
1: Se pierde la confianza, este Pedro puede tener problemas porque pueden acusarle o lo que sea, pero uno va indagando y entonces encontrar esos cabecillas que a lo mejor están haciendo daño. Como dices tú, si uno va notando que pasa algo, normalmente es que alguien está metiendo cizaña entre medias, se ha juntado con el trigo, entonces, bueno, hay que descubrir dónde está la cizaña. A veces, como dice el Señor en el Evangelio, no siempre hay que cortarla inmediatamente, porque puedo arrancar el trigo junto con la cizaña, pero sí detectarlo.
0: Para poder tomar medidas,
1: exacto,
0: claro.
1: Exacto, tenerle muy cerquita los pasos, de manera que se vaya viendo su actuación. Entonces, dependiendo ya, esto no puede ser una regla genérica, dependiendo lo que sea, si ya lo veremos después, ¿no? Si, por ejemplo, es algo de corrupción, una persona que ya ve, uno también el Señor le da luces y se ve que ya esa persona se ha corrompido, ha conocido el pecado y está enseñando a otros a pecar, esto hay que apartarlo rápido. Y si se ve que no hay enmienda, pues enseguida sacar esa manzana podrida. Si se ve que a lo mejor es... bueno, está con ideas diferentes o lo que sea, pero se habla con la persona, se le intenta razonar, se le da otra oportunidad, ir viendo.
0: Hermana, lo que acabas de decir, de este cuando llega el momento de apartar un alumno, un catecúmeno, y lo que acabas de decir de la manzana podrida, puede sonar hoy día muy fuerte, y porque como hoy es todo muy permisivo y muy, muy light, ¿no? Pero realmente... El catequista que está obrando por amor, como es el caso de este sistema, es que puede tener la plena certeza de que si lo encomienda en la oración y si lo hace pensando en el bien mayor, que es el bien del grupo, claro, realmente no va a tener ningún cargo de conciencia porque es que lo va a hacer como un acto también de misericordia.
1: Sí,
0: porque además antes habrá intentado rescatar esa manzana.
1: Exacto, exacto. Primero eso, tener ese amor a las almas. y después ver lo mismo que nos enseña Jesús en el Evangelio. Jesús dice, si tu hermano peca, primero Jesús nos dice, cuando le pregunta a Pedro, creo que fue Pedro, Señor, ¿cuántas veces tengo que perdonar? 7 veces. Y le dice, ¿7 veces? 70 veces 7, Pedro. Muy bien, tengo el criterio de Jesús. Pero resulta que Jesús también me dice, si tu hermano peca,
0: corrígele.
1: Ve y dile, corrígele, entre tú y él. Uh-huh. Regla de caridad, no andar cacareando por ahí los pecados
0: muy
1: de los
0: delicado.
1: Demás.
0: Además, entre porque normalmente entre niños, que son nuestros catecúmenos o
1: exacto,
0: adolescentes,
1: puedo
0: no implica solo él, sino toda una familia. Eso, hay que tener mucho cuidado.
1: Mucho cuidado siempre con la fama de los demás. Uh-huh. Pero dice Jesús, corrígele. Uh-huh. El mismo que me dice que perdone, me dice que corrija. Luego tengo que tener este equilibrio de saber en qué momento sí y en qué momento no. Muy bien. Dice, si se enmienda, habrás ganado a tu hermano. Si no se enmienda, vuelve a corregirlo entre 2 o 3 para que todo quede entre 2 o 3. Pues, por ejemplo, a este niño, a sus padres, algún otro educador que esté contigo, uh-huh. tu tutor. Mira, te hemos vuelto a corregir y has vuelto a caer. Tal esto, tal. Enmiéndate esto, lo otro. Te queremos, uh-huh. el Señor. Pues
0: desea
1: se le van dando las razones.
0: Bien, claro.
1: Vamos rezando por él. Y dice el Señor, si no se corrige, corrígelo delante de toda la asamblea. Para uh-huh. que caiga en la cuenta que este proceder está haciendo daño. Y dice el Señor en el Evangelio, sí. si no se corrige, trátalo como a un publicano. Es decir, apártalo de la comunidad.
0: Porque parece que ya no hay remedio, ¿verdad?
1: Exactamente. Por uh-huh. lo tanto, hay que tener este sano equilibrio, rezar. Yo recuerdo a cuando trabajé en varios colegios y antes de echar a un alumno llegábamos a hacer horas santas y vigilias para que el Señor diera luces, porque no es tan fácil. Obviamente hay que pensar, por supuesto, en el bien común, en el resto de las almas, pero también hay que pensar en esa persona como diciendo, muy bien, yo lo saco, pero ¿a dónde va a caer? ¿No? Si aquí...
0: Con todos los medios,
1: con todos los medios no está respondiendo, ¿qué pasará afuera? ¿No? Por lo tanto... Hay que rezar, no es un capricho, pero llega el momento de decidir. El Señor tampoco nos angustia y bueno, hay otra regla también que tiene San Roberto Melarmino, precisamente en la catequesis, que dice ver, juzgar, obrar. Ver los hechos, los hechos objetivos, no lo que a mí me parece, ¡ay, es que este alumno me saca de las casillas! Muy bien, pero tú... Examina los hechos objetivos, no tus casillas. A ver cómo lo ven otros compañeros, examina cuál es su contexto, examina el fondo de su falta, si solo es por debilidad o por un carácter hiperactivo o realmente hay maldad, aunque a ti te saque las casillas. Pues si te saca las casillas, pero es una travesura, pues pídele al Señor paciencia e intenta ayudar a ese alumno.
0: Sí, señor.
1: Ver, juzgar. Hay que examinar la cosa, hay que sacar una conclusión, no
0: ver
1: simplemente...
0: los pros y los contras de la decisión que puede
1: estar consultar
0: tomar.
1: Con otros, todo sí, esto sí. es lo que implica el juicio. Y después dice San Roberto Belarmino, obrar. Uh-huh. Una vez que he tomado unas decisiones, ya el Señor está viendo que yo estoy poniendo de mi parte lo posible, he consultado, he sopesado, he rezado, tengo que tomar una decisión. No puedo eternizarme en una indecisión porque eso implicaría un daño quizá para otros.
0: Sí.
1: Y ya quedarme tranquilo, lo he encomendado al Señor, lo he consultado, he sopesado la situación y lo que se decida con ese alumno, con ese chico, pues estará bien decidido. ¿Qué le vamos a hacer? Obviamente siempre hay que, cuando hay que echar a alguien, hay que intentar no quedar como enemigos. Por eso lo decíamos en otra parte de la clase. Si vemos que un alumno no funciona, lo mejor es hablar con los papás e intentar que ellos
0: tomen
1: la decisión e intentar llevarlos a ese cauce sin hacerles sentir mal, sino pues viendo todo el conjunto, que el chico quizá no se adapta, que a lo mejor necesita una atención especializada, que ta, ta, ta. Buscar de qué manera, sin hacerles sentir mal, pero obviamente haciendo ver la realidad, que al final sean ellos los que saquen al chico o de la catequesis o del colegio, del lugar donde está. De manera que no digan, me echaron. Porque eso siempre deja una herida. Uh-huh. Y ya en el último caso, donde ya a lo mejor eso, pues hay una pertinacia o los padres además no se puede hablar con ellos, no sé, ya sería un caso muy, muy extremo donde ya hubiera que tomar la decisión de,
0: Pero hay que tomarla, como tú dices. Hay momentos
1: en algún momento,
0: que ya hay que tomarla.
1: Sí, a mí me tocó algún caso, ya digo, gracias a Dios fueron contados los que... Pero sí, hay que, y impresiona, pero realmente uno dice, ¿cómo puede ser que haya niños tan pequeños que ya conozcan la maldad y que la quieran, ¿eh? Yo he visto, he tenido algún alumno que saben, conocen la maldad y relativamente pequeños, ¿eh? Y la quieren, y la quieren. Y a ese chico hay que enseguida encontrarlo y hace, realmente hacen daño, ¿eh? Porque enseñan a pecar.
0: Definitivamente, como decíamos antes, esto es una labor también que exige un trabajo ascético fuerte. El catequista yo creo que tiene que prepararse porque realmente estamos batallando. Es una batalla entre el bien y el mal y al fin y al cabo es una batalla para lograr las almas para el cielo.
1: Exacto,
0: para colaborar a Cristo en la redención de las almas.
1: Sí, por otra parte sale, o sea, es una pena cuando uno se encuentra con esta, con estas realidades que gracias a Dios pues son pocas. Y pero bueno, el Señor lo permite estas experiencias para decir, pues sí, efectivamente existe, o sea, es un misterio, pero tenemos esa libertad. Entonces, como este chico, a pesar de su corta edad, relativamente, pues ha conocido el mal y enseguida se ha apegado a él, y no quiere cambiar, no quiere.
0: Y no nos tenemos que sorprender porque nosotros
1: y
0: mismos,
1: hay que seguir adelante,
0: aunque llevemos
1: claro.
0: muchos años de vida, digamos, consagrados al Señor o haciendo oración, yendo a misa, nosotros mismos vemos también que ese pecado original ha dejado esa herida tan fuerte en nuestra naturaleza y que la guerra es constante. Así que si tenemos guerra nosotros, pues también los pequeñines la van a tener y hay que... intentar llevarlo
1: de la mejor manera.
0: Estar
1: detrás, eso, sin sorprenderse. Dicen que las almas santas, cuanto más santas son,
0: más
1: conocimiento tienen de la debilidad del ser humano, por lo tanto, menos se sorprenden. Cuando uno se sorprende de un pecado o se sorprende de una caída, es muy imberbe en el conocimiento de las almas, porque uno dice, pero ¿qué esperabas de la debilidad precisamente? Sí, sí. ¿No? Y además piensas que tú no puedes caer en eso.
0: Por lo tanto,
1: al contrario, pensemos que cuando uno ha caído, lo normal es que el demonio lo tenga hundido en el desánimo, porque es
0: el Espíritu Santo siempre alienta.
1: Claro, y es una de las tentaciones más incisivas del demonio, ¿eh? El desaliento. Hay otras que no son tan pertinaces, pero el desánimo es muy incisiva, es persistente. Entonces, lo que hay que hacer al contrario es animar y esponjar al alma y decirle, mira, que tú puedes salir adelante, que esto ha sido una... sacúdete el polvo y sigamos. Esto se arregla con la confesión, pues si caíste por flaqueza, lo que hay que hacer es engordar el espíritu y ya está, y adelante.
0: Poner los medios,
1: los medios y entonces no quedarse en el cómo hiciste. No. Alentar a esa alma que está ahí caída para siempre llevarla a la virtud.
0: O sea que el catequista también es un animador.
1: Por supuesto, es su título magnífico, ¿no?
0: Pues sí.
1: Un gran animador. Bueno, como ves...
0: de verdad,
1: menudo es que abanico, ¿no?
0: Pero es muy delicioso hablar de estas cosas porque realmente
1: vale la pena. Y ya digo, ojalá que los primeros desanimados no seamos nosotros, catequistas de, ay, yo no puedo. ¿Cómo que no puedes? Venga.
0: Si alguno se desanima, que nos escriba.
1: Exacto.
0: Y le damos ánimo.
1: Hay mucho por hacer y hay que ponerse a trabajar. Venga, hay que señalarse en el amor a Dios. No podemos... los malos se señalan en el mal. Por lo tanto, nosotros, para dar a conocer a Dios... tenemos que señalarnos también.
0: Tenemos que darlo
1: bien,
0: todo.
1: Amigos oyentes, pues qué alegría hablar de Dios. De verdad estaríamos horas y horas. Pero bueno, nos dicen los técnicos que solamente podemos estos 25 minutos. Ha sido una alegría compartirlo con ustedes. Gracias, hermana Estrella.
0: Gracias a ti.
1: Gracias al técnico Raúl García y a ustedes por estar siempre presentes allí, escuchándonos y compartiendo nuestras experiencias de fe. Hasta un próximo programa.

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1: Queridos amigos, cuando abrimos el libro más maravilloso, esa carta que Dios, nuestro Padre, nuestro Señor, nos ha escrito, que es nada menos que la Biblia, la palabra de Dios. Cuando lo abrimos, qué duda cabe que hay cosas que nos cuesta un poquito entender. Vamos a preguntarle a Vicente Palacios algunas de ellas. Ante todo, un saludo cordial.
2: Pues igualmente.
1: Bueno, Vicente, vamos a introducir el tema, sabiendo, como ustedes saben, que este programa va un poquito de buen humor. No es un programa, diríamos, magisterial.
2: Ingenio.
1: Claro. Un poquito por el ingenio, pero tratando de buscar siempre la verdad.
2: Ortodoxo, claro. Ante todo.
1: Entonces, bueno, una cosa es evidente, que un libro, como es la Biblia, que no es un libro, que es una colección de libros, sabíamos que era una biblioteca, ¿verdad? Sí. Habíamos quedado la última vez, que ha sido escrita durante miles de años.
2: Claro.
1: Es imposible que nosotros, que vivimos ahora en el siglo XXI, así de fácil, al leerla por primera vez, entendamos todo. Aunque solo fuera por, a nivel cultural, son otras culturas,
2: claro,
1: o otra civilización.
2: Traducir es muy difícil.
1: Entonces, ¿no es extraño que haya muchas cosas en la Biblia que no entendemos a primera lectura?
2: Claro. Por eso necesitamos una guía infalible. Si no, no serviría para nada.
1: Una guía infalible. ¿Y dónde está esa guía infalible?
2: Está en la Iglesia. Bueno, cuidado, en la autoridad de la Iglesia, en la tradición de la Iglesia, con T mayúscula, y en la Escritura, que es la Biblia con E mayúscula, porque Escritura también es un periódico. No, con E mayúscula. Las tres cosas juntas tienen que estar.
1: El magisterio, la tradición
2: y la Escritura.
1: La palabra de Dios.
2: Todo junto.
1: O sea, que si yo, por ejemplo, yo agarro cualquier Biblia y me pongo a leerla y la interpreto a mi manera,
2: pues fácilmente se equivocará.
1: ¿Verdad que sí?
2: Sí.
1: Entonces, ¿cuál es la forma correcta de leer la Biblia?
2: Bueno, cuidado, la Escritura también es un periódico. No, con E mayúscula. Las tres cosas juntas tienen que estar.
1: El magisterio, la tradición
2: y la Escritura.
1: La palabra de Dios.
2: Todo junto.
1: O sea, que si yo, por ejemplo,

0: mucho.
1: Y luego también lo que decíamos en otro programa, que nos fijemos qué edición de la Biblia tenemos en casa.
0: Claro. Una señora me decía, mi Biblia, aquí pone Santa Biblia. Digo, pero es protestante, niña. Esta no está autorizada por la Iglesia. Pero pone
1: sabe?
0: Santa, porque hay que mirar dentro a ver.
1: A ver, vamos a fijarnos.
0: El frontispicio.
1: Por ejemplo, en
0: aquí,
1: esta.
0: A ver,
1: ¿no?
0: Entonces, si está autorizada o no.
1: Aquí, al abrir la Biblia, al principio, aquí, por ejemplo, dice. Ah, nihil obstat.
0: No obstat nada. Y esto lo dice la Iglesia.
1: Y luego, imprimatur. Sí. Y firma el obispo de Bilbao.
0: Sí, lo que más se prohíbe es la adulteración de la Biblia. Eso es lo más grave que puede haber, porque es la palabra de Dios.
1: Imagínense, o sea, cambiar las palabras.
0: Sí.
1: En realidad es curioso porque todas las sectas que han surgido sí. a partir del cristianismo
0: sí.
1: se han basado en traducciones falsas, equívocas,
0: claro.
1: que nos confunden.
0: Incluso en la Iglesia se hacían traducciones de latín, de latín, de latín, de la una se hacía la otra, hasta que San Jerónimo dijo, esto hay que traducirlo directamente del hebreo. Y fue a Belén, allí buscó doctores en hebreo, y pagándoles, allí pues pasaba noches y días allá, y entonces hizo la traducción al hebreo. Esa traducción se llama la Vulgata.
1: Al latín, ¿verdad? Del hebreo
0: al latín.
1: Al latín,
0: al latín. Bueno, que la Iglesia autorice aquello no significa que la traducción está bien hecha. Es un permiso jurídico. O sea, los cristianos úsenla sin miedo. Es un permiso jurídico, pero hay que seguir investigando porque la inerrancia de la Biblia garantiza el original. Las otras ediciones que se hacen después, en la medida en que se acercan al original, son infalibles. En la medida en que se, por eso hay que estar investigando siempre.
1: Qué interesante.
0: Sí, no. La inerrancia es el primer ejemplar. Aquello no tenía error.
1: La inerrancia, es decir, que no tiene error.
0: No tiene error.
1: Pero nosotros, con nuestras interpretaciones, sí podemos cometer muchos errores.
0: Claro. En tiempo de Lutero, esto es mi cuerpo, esto es mi sangre, ya tenía más de 200 interpretaciones.
1: Caramba.
0: En tiempo de Lutero, imagínense, pues coger los demás textos, pues no vean. Claro, y aquí veremos algunas también hoy, seguramente.
1: Sí, vamos a abrir la sí. Sagrada Biblia, el libro más hermoso que qué bonito poder leer y meditar un ratito la Biblia cada día. Y hay algunas frases que quizás nos cuesta entender. Por ejemplo, nos dice el Evangelio según San Mateo, capítulo 22, versículo 14. Mateo 22, 14. Son muchos los llamados y pocos los escogidos. En palabras en boca de Jesús, ¿qué significa esta frase? Son muchos los llamados y pocos los escogidos. Quiere decirse sí. que se salvarán muy pocos.
0: Pues no es eso.
1: Ah.
0: Este texto no se refiere a los que se salvarán o se condenarán. Hay una parábola que dice que un rey hizo un gran banquete para celebrar la boda de su hijo. Ese rey era Dios, Yahvé, el hijo Jesucristo. Y esa boda es el reino de liberación que él traía. Se lo ofrece a los judíos, les invita a entrar en ese banquete. Y ellos empiezan a poner disculpas, yo no voy, no puedo ir porque tengo otros compromisos y por aquí y por allá. Uh-huh. Y cada uno escapa por un lado. Entonces lo ofrece a todo el mundo, ir por los caminos, invitad a todo el que pilléis. Bueno, son muchos los llamados, quiere decir, del pueblo judío, todo el pueblo judío, pero pocos los escogidos del pueblo judío. O sea, se refiere a los judíos, no a los que se salvarán.
1: Que todos los judíos, la palabra es muy interesante.
0: Fueron convocados a ese banquete.
1: Exacto.
0: Y muchos no entraron.
1: Porque no quisieron.
0: Ahora, ¿se salvarán muchos o pocos? Eso no lo sabemos, solamente Dios lo sabe.
1: Se lo preguntaban a Jesús y se acuerda lo que él contestó. A ver, ¿quién se acuerda de ustedes? Cuando le preguntaron sus apóstoles, sus discípulos a Jesús, Señor, ¿son muchos los que se van a salvar?
0: Él habló de que la senda es que muchos no la encuentran.
1: El camino es estrecho, el camino de la salvación, la puerta es estrecha, ¿verdad?
0: Sí.
1: Pero ancho es el camino de la perdición y cuántos van por él.
0: Sí. Hay teólogos que lo ven con pesimismo. Creen que son más las personas que se condenan que las que se salvan. En cambio, entre los ángeles dicen, fueron muchos más los que se salvaron que los que se condenaron. Juntando personas y ángeles son mayoría los que se salvan. Eso lo dicen, opinan algunos teólogos. Pero claro, con una interpretación muy personal. Eso no lo sabemos. Es misterio.
1: Por eso el Señor lo deja, porque lo deja también para que no seamos tan curiosos y en cambio sí seamos más hijos y seamos más devotos, seamos más esperanzados,
0: porque
1: también nos dice el Papa Pío XII en la encíclica que él dedica al cuerpo místico de Cristo, muy hermosa, Mystici Corporis, dice él, es un misterio nunca suficientemente meditado y ponderado que la salud

0: Salvación de muchos depende de la oración y sacrificios de unos pocos.
1: Es tremendo, sí. La comunión de los santos.
0: La comunión de los santos. Es decir, que a esa pregunta, ¿son muchos los que se condenan o son muchos los que se salvan? Jesucristo no nos responde directamente, como si Él quisiera decir, depende también de ti. Leamos la palabra de Dios, queridos amigos, pero leámosla siempre en fidelidad a la Iglesia. Claro. Y como también creo que era Pío XII que lo explicó en otra encíclica, diga, corríjame si no, al hablar de cómo debemos leer la Sagrada Escritura, uno de los criterios para entender cualquier texto es leerlo dentro de la totalidad, no sacarlo de contexto.
1: No, claro.
0: No, porque una frase fuera de contexto,
1: claro,
0: pues ya uno, no tiene sentido.
1: Uno puede decir, Dios no existe, está en la Biblia. Pero hay que leerlo entero. Dice el necio en su corazón. Eso es otra cosa.
0: Dice el necio en su corazón, Dios no existe.
1: Dios no existe.
0: Entonces, claro, yo cojo esa frase.
1: Ya está.
0: Mire, ahora un poco de broma y luego vamos en serio. Este era un hombre que dijo, yo siempre leo la Biblia de esta manera. Abro una página al azar y lo que me diga ahí, eso es lo que hago. Bueno. Pues la abrió al azar. Esto es para decirles a usted que no conviene leer la Biblia así. Es un poco supersticioso, ¿eh? Es mejor pues buscar un tema, tener un orden. Porque, claro, este hombre fue, abrió y encontró. Fue Judas y se ahorcó. Y pensó, ahí va. Y entonces la vuelve a abrir y pone, hazlo pronto. Bueno, no se puede uno guiar por ese tipo de lectura. No nos acerquemos a la Biblia como si fuera algo mágico,
1: o buscando,
0: un talismán, no es así.
1: Buscando al jefe de la armada en la batalla de Lepanto,
0: sí.
1: Decían, ¿quién va a ponerse al frente de ellos? Consultaron la Biblia. Hubo un hombre enviado por Dios que se llamaba Juan, ya está, y pusieron a Juan, no sé cómo se llamaba aquel.
0: ¿En serio?
1: Sí, escogieron un Juan, tal como lo decían, Juan de Austria.
0: Lo iba a decir,
1: Juan de Austria.
0: Cualquiera se arriesga.
1: Sí, pues hubo un hombre enviado por Dios que se llamaba Juan. Ya está, Juan de Austria. Y lo escogieron así por la Biblia.
0: Caramba. Bueno, amigos, de manera que vamos a ver cómo sí hay que, cuando nos encontramos con un texto bíblico que no entendemos, cómo hay que obrar. Por ejemplo, abrimos la carta de San Pablo a los romanos y en el capítulo 12, versículo 20, encontramos así ponéis brasas encendidas sobre su cabeza. Primero, ¿de qué me está hablando? ¿Es que pretende que yo le ponga brasas encendidas sobre la cabeza de usted?
1: Primero, presentemos el contexto.
0: Ahí está, primer criterio.
1: Dice, cuando un enemigo tuyo tenga hambre, dale de comer y dale de beber.
0: Un enemigo.
1: Sí, así pones carbones encendidos sobre su cabeza. Qué o brasas bonito. Encendidas. Bueno, según la Biblia de Jerusalén, leyendo las notas, dice, esas brasas encendidas son sus remordimientos, porque este hombre es un enemigo y le están tratando como un amigo. Él tendrá remordimientos. Esto lo dice la Biblia de Jerusalén, pero hay otra explicación que me
0: convence. Espere, primero quiero entender esta, que es muy bonita.
1: Sí, los remordimientos, o sea, en ese hombre, en esa
0: una
1: cabeza.
0: Persona que se considera mi enemigo.
1: Mi enemigo. Y entonces, tiene hambre. Tiene hambre
0: o sed. Y me dice la Biblia.
1: Dale
0: de comer. Aunque sea tu enemigo, dale de comer, dale de beber, porque así encenderás brasas sobre su cabeza.
1: Pondrás brasas encendidas. Sobre su cabeza.
0: Y lo que está diciendo no es que eso es para hacerle más mal, ¿no? Es al contrario, para que entonces
1: reflexiones,
0: encienda sus remordimientos y piense, sí. Uy, este que me está haciendo a mí bien, yo le he hecho mal. Y va a ser un motivo de arrepentimiento.
1: Sí, sí.
0: Y de reconciliación.
1: Hay otra explicación mucho más antigua y muy interesante también.
0: Ay, cuéntela.
1: Antiguamente las ciudades eran muy pequeñitas. Uh-huh. Dentro de ellas vivían los nobles, los comerciantes, grandes comerciantes, etc. La gente vivía fuera, en tiendas, dormían en el suelo, en botes de mantas, sobre esteras y todo aquello. Para conquistar una ciudad, una de las maneras que había era echar carbones encendidos, brasas encendidas sobre la ciudad. La ciudad ardía. E incluso entre los barcos echaban brasas encendidas al otro barco para que ardiese. En el templo de Jerusalén, Tito y Vespasiano dijeron, respeten el templo, respetad, hay que respetarlo. Pero un soldado no hizo caso, echó fuego allá y lo quemaron. Y estaban defendiendo a los judíos, defendiendo el templo. O sea, era común. Entonces la expresión, poner carbones encendidos sobre sus cabezas, poner brasas encendidas, significaba lo mismo que conquistar una plaza. Era la misma
0: qué
1: expresión.
0: ¡Qué bonito! O sea que
1: entonces,
0: lo conquistarás.
1: Lo conquistarás de esa manera, poniendo brasas encendidas.
0: ¡Qué bonito!
1: Conquista. Esa expresión es mucho más bonita. Y es mucho más antigua, pero se ve que el autor de esta traducción de la Biblia pues no la conocía y ha puesto la que le ha parecido a él.
0: ¿Ve lo bueno de ser mayor, don Vicente?
1: Sí, claro, porque se va uno cogiendo cosas de un lado y de otro.
0: Como le dijo un nieto a una señora que hace un programa con nosotros, le dice su nieto, abuela, tú eres muy mayor, ¿verdad? Y dice, sí, y dice, ¿tienes 1000 años?

0: Bueno, tercera frase que vamos a explicar porque a lo mejor no se entiende bien. Desde luego la segunda ha sido maravillosa, ¿eh?
1: Sí. Conquistas esa plaza.
0: Conquistas a una persona haciéndole bien cuando ella te hace mal.
1: Claro, claro.
0: La conquistas claro, completamente. Claro. Bueno, esto se trata ahora de ponerlo en práctica. Bueno, ahora voy a preguntarle otra de San Pablo a los romanos, que en su capítulo 10, versículo 10 nos dice: el que cree en Cristo no será condenado.
1: Sí.
0: ¿Esto qué quiere decir? Porque, atención,
1: sí,
0: yo leo esto a primera vista y puedo pensar muchas cosas. Puedo pensar, ah, bueno, pues yo creo en él, entonces, haga lo que haga, no seré condenado. Eso me puede llevar a ser un poco presuntuoso o a pecar sin ninguna vergüenza. El que cree en Cristo no será condenado. A ver, ¿qué significa esto?
1: Yo he oído a los evangélicos, que se fundan mucho en la Biblia según ellos, dicen, yo creo en Jesucristo y nadie lo sabe mejor que yo. Luego, yo ya estoy salvado, no hace falta que me juzguen, ya estoy salvado.
0: ¿Entonces piensan que no va a haber juicio final?
1: Para mí no, porque yo estoy salvado, a mí no me tienen que juzgar, yo creo en Jesucristo y nadie lo sabe mejor que yo. Según Aristóteles, en un silogismo, la conclusión sigue siempre la peor parte.
0: A ver, ahí
1: vamos aquí.
0: Nos ponemos en primera y explicamos lentamente.
1: Quien cree en Jesucristo no será condenado, eso es palabra de Dios. No se puede poner en duda. Segundo, yo creo en Jesucristo. Eso no es palabra de Dios.
0: Ajá.
1: Eso es palabra humana. Entonces la conclusión sigue la peor parte. Luego,
0: no tiene la fuerza de la palabra de Dios, porque he puesto...
1: Claro.
0: He metido dentro un razonamiento humano mío.
1: Luego yo ya estoy salvado. Eso es razonamiento mío. No es de Dios.
0: Ya. A ver, entonces lo que hay que demostrar... es eso que yo digo de que yo creo en Jesucristo. ¿Por qué? Yo puedo creer en él con la fe... pero si mis obras están contradiciendo mi fe...
1: entonces no creo en Jesucristo.
0: ¿Por qué? ¿Cómo que no creo? ¿Puedo creer
1: y ser pecador? Quien tiene que garantizar esa fe no soy yo. Es Jesucristo. Jesucristo. Él a veces decía, tu fe te ha salvado. Él estaba viendo la conciencia de aquella persona. Él no se podía equivocar.
0: ¿Verdad?
1: Tu fe.
0: ¿Se acuerdan?
1: Pero no cualquier fe. Y menos la que diga yo de mí.
0: Bien.
1: Eso no.
0: Entonces, atención. La palabra de Dios, Romanos 10:10, nos dice, el que cree en Jesucristo no será condenado. Eso claro que es verdad, lo dice él.
1: Claro.
0: Pero no soy el árbitro adecuado para decir, como mi fe, yo creo en Jesucristo, luego no seré condenado.
1: Claro.
0: ¿Quién es el árbitro, el único que puede decidir si yo de verdad tengo una fe suficiente?
1: Claro.
0: Si
1: yo no hago todo lo que ha mandado Jesucristo, yo no creo en Jesucristo, aunque me parezca a mí que sí.
0: Eso sí es verdad, porque dice también Jesús, dice, el que me crea cumplirá mis mandamientos.
1: Claro, si no los cumplo,
0: que crea en mí.
1: No.
0: Sí, o sea, yo puedo decir que creo en Dios.
1: Claro.
0: Y es verdad, aparentemente,
1: sí.
0: O sea, yo creo en Dios, pero no hago lo que Él me dice.
1: Claro.
0: Estoy continuamente yendo en contra de sus mandamientos.
1: Claro.
0: Entonces, la gran pregunta, ¿de verdad creo?
1: Claro. Claro, claro.
0: ¿Claro qué?
1: Eso lo tiene que decir Jesús.
0: ¿Claro o oscuro?
1: Lo tiene que decir Jesús.
0: Ah, yo no lo puedo afirmar.
1: No. Sería una presunción, un pecado gravísimo.
0: Tenemos que ser humildes.
1: Pecado gravísimo. Sí, sí.
0: Entonces, el razonamiento, ¿cómo podría ser? El que cree en Jesucristo no será condenado.
1: Tenemos que tener fe en Jesucristo.
0: Tenemos que tener fe en Jesucristo para no ser condenados.
1: ¿Y en qué consiste?
0: ¿En qué consiste tener fe?
1: Sí, sí, sí.
0: ¿En qué consiste? Respondamos.
1: Tener fe. Aceptar lo que Jesucristo nos ha enseñado.
0: Y ponerlo por obra.
1: Y ponerlo por obra.
0: No basta, como nos dice Santiago en su carta, no basta con que yo diga, por ejemplo, a un pobre amigo, que te vaya bien, ¿eh?
1: Sí, cuídate y come mucho.
0: Cuídate y come mucho. Hazlo. No basta con tus palabras.
1: Sí.
0: Haz la obra.
1: Hay signos a veces que parecen favorecer esa fe. Por ejemplo, la persona que es muy piadosa, que cuida mucho a sus hermanos, que se desvive por los
0: demás. Bueno, ahí ya está. No solamente dice que tiene fe, sino que lo está demostrando.
1: Lo está demostrando. Entonces, eso, claro, parece decir mucho. Pero, claro, no es todavía seguro, ¿eh? Pero tiene que confiar.
0: ¡Ay, qué bonito!
1: El cristiano tiene que confiar.
0: Confiar siempre.
1: Siempre.
0: Y yo creo que nunca confiamos bastante.
1: Esperantes, creyentes y esperantes.
0: ¡Qué bonito! Pero lo que no podemos hacer es como presumir, diríamos.
1: Es un pecado gravísimo.
0: Yo, claro que me salvo,
1: ya,
0: porque tengo fe.
1: No me tienen que juzgar.
0: Nadie me tiene que juzgar a mí.
1: ¡Ay, ay, ay! Porque yo creo, claro.
0: Eso sería un poquito fuerte.
1: Bueno, claro, claro.
0: Pero
1: claro.
0: Eso sí, confiar, amigos,
1: sí,
0: confiar.
1: Sí.
0: Porque... Es lo que más le gusta al Señor, que confiemos en Él.
1: Oh, claro, claro.
0: ¿Cuántas
1: claro.
0: veces en el Antiguo y en el Nuevo Testamento le duele al Señor que no confiemos en Él? Claro. Hombres de poca fe.
1: Y no otorga sus dones porque no confiamos. Si confiásemos, nos los daría.
0: Oh.
1: Sí, tremendo, sí.
0: Por eso vamos a pedirle que nos enseñe a confiar más y más, a creer más en Él y, por lo tanto, a obrar lo que Él quiere.

0: Queridos amigos, hoy nuestro programa lleva por tema cosas que usted quizás no entiende en la Biblia. Y es cierto, hemos visto en la introducción que es normal, sobre todo en el Antiguo Testamento hay muchas expresiones que serían también formas de hablar en aquel tiempo.
1: Claro.
0: Y que nosotros tenemos que estudiar para entenderlo. Y qué bonito es que en los cristianos católicos, también aprendamos, o sea, vayamos a cursos bíblicos con personas que nos puedan enseñar,
1: Un
0: buen sacerdote, un buen formador.
1: Sí.
0: Esto es importante. Bueno, ¿le puedo presentar otra duda?
1: A ver. Procuraremos responder.
0: En el Evangelio según San Mateo 16:18 dice Jesús, sobre esta piedra edificaré mi iglesia. ¿Qué es esa piedra? ¿Es Pedro? ¿Sobre un hombre?
1: Pobre iglesia y pobre Pedro.
0: ¿Sobre un hombre va a edificar su iglesia Jesús? Porque eso sería un fundamento muy endeble, sabiendo que además San Pedro falló.
1: Imagínense.
0: Entonces, ¿sobre qué edifica Jesús su iglesia?
1: Primero vamos a ver lo que dicen los santos padres, o sea, aquellos primeros doctores de la iglesia.
0: Claro, muy bien.
1: Están divididos en este punto. Unos dicen la piedra, efectivamente, es Cefas, es Pedro. Otros dicen, no, la piedra, la verdadera piedra, es la fe que él ha manifestado. Sobre esta fe edificaré mi iglesia.
0: Sobre la fe de Pedro.
1: Sobre la fe de Pedro, sobre esa fe que él ha manifestado, sobre esa fe fundaré mi iglesia. Otros dicen, no, la piedra es Jesucristo, nadie puede poner otra. Entonces, ¿cuál es la verdadera piedra? Pues las tres cosas juntas.
0: Ah, esto
1: Pongamos un ejemplo. A un enfermo, ¿quién le ha curado? Uno dirá, la medicina.
0: Pero el médico también.
1: El médico también. Y también la confianza que él puso en ese médico. Le ha salvado. Si no hubiera tenido esa confianza, no hubiera ido al médico ni el médico le hubiera recetado.
0: ¿Cierto?
1: Son las tres cosas juntas.
0: Las tres cosas juntas.
1: Pedro con su fe y con Jesucristo. Las tres cosas juntas.
0: Claro, porque Pedro sin fe y sin Jesucristo, vemos lo que pasó cuando Pedro no tuvo, falló en la fe.
1: Y la fe sola, ya me explicas, una fe fundaron una iglesia.
0: No. Ah, la fe de Pedro con Pedro
1: Cefas
0: y Jesucristo.
1: Y Jesucristo. Esa es la
0: piedra sobre la que Jesús construye la iglesia.
1: Y de ahí también que nosotros, nuestra fe, tiene que fundarse en la autoridad, en la escritura con E mayúscula y en la tradición con T mayúscula. Las tres cosas juntas. No basta que lo dice la Biblia y ya está. Cuidado con eso. Cuidado, necesita una interpretación, necesita una autoridad. Y necesita una tradición. ¿Cómo lo ha creído la iglesia? Siempre. Porque si no, inventaríamos cosas ahora que los primeros cristianos no conocían.
0: Y es lo que pasa, que entonces se crearían un montón de iglesias. Es
1: claro,
0: lo que pasa con nuestros queridos hermanos separados, que entonces llega un momento que ya no llegan a cumplir aquel mandamiento de Jesús, que es tan importante, que sean uno. Que sean uno. Eso es el deseo de Jesús.
1: Sí. ¿Y por qué no se cumplió el deseo de Jesús? Porque Dios respeta la libertad humana. No quiere hacer nada sin... pisoteando la libertad, quiere que
0: nosotros libremente vayamos a él.
1: Para que nuestro premio tenga mucho más valor para nosotros. Claro.
0: Bueno, mire, Vicente, tengo más preguntas sobre otras partes de la Biblia, pero veo que el tiempo corre y me gustaría reservarlas para la próxima vez, ¿le parece bien?
1: Muy bien, muy bien. Hay algunas muy interesantes.
0: Bueno,
1: muy
0: Vicente, que Dios le bendiga mucho.
1: Pues igualmente.
0: Que siga estudiando.
1: Sí.
0: ¿Son 89 ya?
1: Por la cual,
0: ¿los años?
1: Voy a hacer 89, los primeros 89.
0: Muy bien dicho, los primeros 89. Amigos, que duren mucho. Adiós.
1: Bueno.

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1: Nueve de la mañana y un minuto.
0: Nuestra oración ferviente, puesta siempre en las manos y el corazón inmaculado de María, llega a Dios. Por eso, con plena confianza, acojámonos al abrazo de María y dirijamos a ella nuestra oración con este Santo Rosario. En él, pedimos a esta hora por las intenciones y necesidades de Sandra Mira Monsalve, Marta Elvia Arbeláez, María Beatriz Velasco, por las intenciones y necesidades del Papa León XIV y del Arzobispo de Medellín.
2: Santo Rosario, por la señal de la Santa Cruz de nuestros enemigos, líbranos, Señor Dios nuestro, en el nombre del Padre, y del Hijo, y del Espíritu Santo.
3: Amén.
2: Acto de contrición.
3: Señor mío Jesucristo, Dios y hombre verdadero, Creador, Padre y Redentor mío, por ser vos quien sois bondad infinita, y porque os amo sobre todas las cosas, me pesa de todo corazón haberos ofendido. También me pesa porque podéis castigarme con las penas del infierno. Ayudado de vuestra divina gracia, propongo firmemente nunca más pecar, confesarme y cumplir la penitencia que me fue impuesta. Amén.
2: Un credo al Sagrado Corazón de Jesús.
3: Creo en Dios, Padre Todopoderoso, Creador del cielo y de la tierra. Creo en Jesucristo, su único Hijo, nuestro Señor, que fue concebido por obra y gracia del Espíritu Santo. Nació de Santa María Virgen, padeció bajo el poder de Poncio Pilato, fue crucificado, muerto y sepultado, descendió a los infiernos, al tercer día resucitó de entre los muertos, subió a los cielos y está sentado a la derecha de Dios Padre Todopoderoso. Desde allí ha de venir a juzgar a vivos y muertos. Creo en el Espíritu Santo, la Santa Iglesia Católica, la comunión de los santos, el perdón de los pecados, la resurrección de la carne y la vida eterna. Amén.
2: Ofrecemos este Santo Rosario por nuestras intenciones. Misterios gozosos del Santo Rosario. Primer misterio: la encarnación del Hijo de Dios. El ángel Gabriel fue enviado por Dios a una virgen llamada María. El ángel le dijo: concebirás en tu vientre y darás a luz un hijo, y le pondrás por nombre Jesús. Padre nuestro que estás en el cielo, santificado sea tu nombre. Venga a nosotros tu reino. Hágase tu voluntad en la tierra como en el cielo.
4: Danos hoy nuestro pan de cada día. Perdona nuestras ofensas, como también nosotros perdonamos a los que nos ofenden. No nos dejes caer en la tentación y líbranos del mal. Amén.
2: Dios te salve, María, llena eres de gracia, el Señor es contigo. Bendita tú eres entre todas las mujeres, y bendito es el fruto de tu vientre, Jesús.
4: Santa María, Madre de Dios, ruega por nosotros pecadores, ahora y en la hora de nuestra muerte. Amén.
2: Dios te salve, María, llena eres de gracia, el Señor es contigo. Bendita tú eres entre todas las mujeres, y bendito es el fruto de tu vientre, Jesús.
4: Santa María, Madre de Dios, ruega por nosotros pecadores, ahora y en la hora de nuestra muerte. Amén.
2: Dios te salve, María, llena eres de gracia, el Señor. Dios te salve, María, llena eres de gracia, el Señor es contigo. Bendita tú eres entre todas las mujeres, y bendito es el fruto de tu vientre, Jesús.
4: Santa María, Madre de Dios, ruega por nosotros pecadores, ahora y en la hora de nuestra muerte. Amén.
2: Dios te salve, María, llena eres de gracia, el Señor es contigo. Bendita tú eres entre todas las mujeres, y bendito es el fruto de tu vientre, Jesús.
4: Santa María, Madre de Dios, ruega por nosotros pecadores, ahora y en la hora de nuestra muerte. Amén.
5: Dios te salve, María, llena eres de gracia, el Señor es contigo. Bendita tú eres entre todas las mujeres, y bendito es el fruto de tu vientre, Jesús.
6: Santa María, Madre de Dios, ruega por nosotros, pecadores, ahora y en la hora de nuestra muerte. Amén.
5: Dios te salve, María, llena eres de gracia, el Señor es contigo. Bendita tú eres entre todas las mujeres, y bendito es el fruto de tu vientre, Jesús.
6: Santa María, Madre de Dios, ruega por nosotros, pecadores, ahora y en la hora de nuestra muerte. Amén.
5: Dios te salve, María, llena eres de gracia, el Señor es contigo. Bendita tú eres entre todas las mujeres, y bendito es el fruto de tu vientre, Jesús.
6: Santa María, Madre de Dios, ruega por nosotros, pecadores, ahora y en la hora de nuestra muerte. Amén.
5: Dios te salve, María, llena eres de gracia, el Señor es contigo. Bendita tú eres entre todas las mujeres, y bendito es el fruto de tu vientre, Jesús.
6: Santa María, Madre de Dios, ruega por nosotros, pecadores, ahora y en la hora de nuestra muerte. Amén.
5: Dios te salve, María, llena eres de gracia, el Señor es contigo. Bendita tú eres entre todas las mujeres, y bendito es el fruto de tu vientre, Jesús.
6: Santa María, Madre de Dios, ruega por nosotros, pecadores, ahora y en la hora de nuestra muerte. Amén.
5: Dios te salve, María, llena eres de gracia, el Señor es contigo. Bendita tú eres entre todas las mujeres, y bendito es el fruto de tu vientre, Jesús.
6: Santa María, Madre de Dios, ruega por nosotros, pecadores, ahora y en la hora de nuestra muerte. Amén.
5: Dios te salve, María, llena eres de gracia, el Señor es contigo. Bendita tú eres entre todas las mujeres, y bendito es el fruto de tu vientre, Jesús.
6: Santa María, Madre de Dios, ruega por nosotros, pecadores, ahora y en la hora de nuestra muerte. Amén.
5: Gloria al Padre, y al Hijo, y al Espíritu Santo.
6: Como era en el principio, ahora y siempre, por los siglos de los siglos. Amén.
3: María, Madre de gracia, Madre de piedad y misericordia, defiéndenos del enemigo y ampáranos, ahora y en la hora de nuestra muerte. Amén. Oh Jesús mío, perdonad nuestros pecados, librarnos del fuego del infierno, llevad al cielo a todas las almas, especialmente a las más necesitadas de vuestra misericordia.
2: Segundo misterio: la visitación de Nuestra Señora a su prima Santa Isabel. Aconteció que en cuanto Isabel oyó el saludo de María, saltó la criatura en su vientre. Se llenó Isabel de Espíritu Santo. Padre nuestro que estás en el cielo, santificado sea tu nombre. Venga a nosotros tu reino, hágase tu voluntad en la tierra como en el cielo.
4: Danos hoy nuestro pan de cada día, perdona nuestras ofensas, como también nosotros perdonamos a los que nos ofenden. No nos dejes caer en la tentación y líbranos del mal. Amén.
5: Dios te salve, María, llena eres de gracia, el Señor es contigo. Bendita tú eres entre todas las mujeres, y bendito es el fruto de tu vientre, Jesús.
6: Santa María, Madre de Dios, ruega por nosotros, pecadores, ahora y en la hora de nuestra muerte. Amén.
5: Dios te salve, María, llena eres de gracia, el Señor es contigo. Bendita tú eres entre todas las mujeres.

0: todas las mujeres, y bendito es el fruto de tu vientre, Jesús.
1: Santa María, Madre de Dios, ruega por nosotros, pecadores, ahora y en la hora de nuestra muerte. Amén.
0: Dios te salve, María, llena eres de gracia, el Señor es contigo. Bendita tú eres entre todas las mujeres, y bendito es el fruto de tu vientre, Jesús.
1: Santa María, Madre de Dios, ruega por nosotros, pecadores, ahora y en la hora de nuestra muerte. Amén.
0: Dios te salve, María, llena eres de gracia, el Señor es contigo. Bendita tú eres entre todas las mujeres, y bendito es el fruto de tu vientre, Jesús.
1: Santa María, Madre de Dios, ruega por nosotros, pecadores, ahora y en la hora de nuestra muerte. Amén.
0: Dios te salve, María, llena eres de gracia, el Señor es contigo. Bendita tú eres entre todas las mujeres, y bendito es el fruto de tu vientre, Jesús.
1: Santa María, Madre de Dios, ruega por nosotros, pecadores, ahora y en la hora de nuestra muerte. Amén.
0: Dios te salve, María, llena eres de gracia, el Señor es contigo. Bendita tú eres entre todas las mujeres, y bendito es el fruto de tu vientre, Jesús.
1: Santa María, Madre de Dios, ruega por nosotros, pecadores, ahora y en la hora de nuestra muerte. Amén.
0: Dios te salve, María, llena eres de gracia, el Señor es contigo. Bendita tú eres entre todas las mujeres, y bendito es el fruto de tu vientre, Jesús.
1: Santa María, Madre de Dios, ruega por nosotros, pecadores, ahora y en la hora de nuestra muerte. Amén.
0: Dios te salve, María, llena eres de gracia, el Señor es contigo. Bendita tú eres entre todas las mujeres, y bendito es el fruto de tu vientre, Jesús.
1: Santa María, Madre de Dios, ruega por nosotros, pecadores, ahora y en la hora de nuestra muerte. Amén.
0: Dios te salve, María, llena eres de gracia, el Señor es contigo. Bendita tú eres entre todas las mujeres, y bendito es el fruto de tu vientre, Jesús.
1: Santa María, Madre de Dios, ruega por nosotros, pecadores, ahora y en la hora de nuestra muerte. Amén.
0: Dios te salve, María, llena eres de gracia, el Señor es contigo. Bendita tú eres entre todas las mujeres, y bendito es el fruto de tu vientre, Jesús.
1: Santa María, Madre de Dios, ruega por nosotros, pecadores, ahora y en la hora de nuestra muerte. Amén.
0: Gloria al Padre, y al Hijo, y al Espíritu Santo.
1: Como era en el principio, ahora y siempre, por los siglos de los siglos. Amén.
2: María, Madre de Gracia, Madre de Piedad y Misericordia, defiéndenos del enemigo y ampáranos, ahora y en la hora de nuestra muerte. Amén. Oh Jesús mío, perdonad nuestros pecados, librándonos del fuego del infierno, llevad al cielo a todas las almas, especialmente a las más necesitadas de vuestra misericordia.
0: Tercer misterio: el nacimiento del Hijo de Dios en el portal de Belén. Y sucedió que mientras estaban allí, le llegó a ella el tiempo del parto y dio a luz a su hijo primogénito, lo envolvió en pañales y lo recostó en un pesebre. Padre nuestro que estás en el cielo, santificado sea tu nombre, venga a nosotros tu reino, hágase tu voluntad en la tierra como en el cielo.
3: Danos hoy nuestro pan de cada día, perdona nuestras ofensas, como también nosotros perdonamos a los que nos ofenden. No nos dejes caer en la tentación y líbranos del mal. Amén.
0: Dios te salve María, llena eres de gracia, el Señor es contigo. Bendita tú eres entre todas las mujeres, y bendito es el fruto de tu vientre, Jesús.
1: Santa María, Madre de Dios, ruega por nosotros, pecadores, ahora y en la hora de nuestra muerte. Amén.
0: Dios te salve, María, llena eres de gracia, el Señor es contigo. Bendita tú eres entre todas las mujeres, y bendito es el fruto de tu vientre, Jesús.
1: Santa María, Madre de Dios, ruega por nosotros, pecadores, ahora y en la hora de nuestra muerte. Amén.
0: Dios te salve, María, llena eres de gracia, el Señor es contigo. Bendita tú eres entre todas las mujeres, y bendito es el fruto de tu vientre, Jesús.
1: Santa María, Madre de Dios, ruega por nosotros pecadores, ahora y en la hora de nuestra muerte. Amén.
0: Dios te salve, María, llena eres de gracia, el Señor es contigo. Bendita tú eres entre todas las mujeres, y bendito es el fruto de tu vientre, Jesús.
1: Santa María, Madre de Dios, ruega por nosotros pecadores, ahora y en la hora de nuestra muerte. Amén.
0: Dios te salve, María, llena eres de gracia, el Señor es contigo. Bendita tú eres entre todas las mujeres, y bendito es el fruto de tu vientre, Jesús.
1: Santa María, Madre de Dios, ruega por nosotros pecadores, ahora y en la hora de nuestra muerte. Amén.
0: Dios te salve, María, llena eres de gracia, el Señor es contigo. Bendita tú eres entre todas las mujeres, y bendito es el fruto de tu vientre, Jesús.
1: Santa María, Madre de Dios, ruega por nosotros pecadores, ahora y en la hora de nuestra muerte. Amén.
0: Dios te salve, María, llena eres de gracia, el Señor es contigo. Bendita tú eres entre todas las mujeres, y bendito es el fruto de tu vientre, Jesús.
1: Santa María, Madre de Dios, ruega por nosotros pecadores, ahora y en la hora de nuestra muerte. Amén.
0: Dios te salve, María, llena eres de gracia, el Señor es contigo. Bendita tú eres entre todas las mujeres, y bendito es el fruto de tu vientre, Jesús.
1: Santa María, Madre de Dios, ruega por nosotros pecadores, ahora y en la hora de nuestra muerte. Amén.
0: Dios te salve, María, llena eres de gracia, el Señor es contigo. Bendita tú eres entre todas las mujeres, y bendito es el fruto de tu vientre, Jesús.
1: Santa María, Madre de Dios, ruega por nosotros pecadores, ahora y en la hora de nuestra muerte. Amén.
0: Dios te salve, María, llena eres de gracia, el Señor es contigo. Bendita tú eres entre todas las mujeres, y bendito es el fruto de tu vientre, Jesús.
1: Santa María, Madre de Dios, ruega por nosotros pecadores, ahora y en la hora de nuestra muerte. Amén.
0: Gloria al Padre, y al Hijo, y al Espíritu Santo.
1: Como era en el principio, ahora y siempre, por los siglos de los siglos. Amén.
2: María, Madre de Gracia, Madre de Piedad y Misericordia, defiéndenos del enemigo y ampáranos, ahora y en la hora de nuestra muerte. Amén. Oh Jesús mío, perdonad nuestros pecados, librarnos del fuego del infierno, llevad al cielo a todas las almas, especialmente a las más necesitadas de vuestra misericordia.
0: Cuarto misterio: la presentación del niño Jesús en el templo y la purificación de Nuestra Señora. Cuando se cumplieron los días de su purificación, según la ley de Moisés, lo llevaron a Jerusalén para presentarlo al Señor. Padre nuestro que estás en el cielo, santificado sea tu nombre, venga a nosotros tu reino, hágase tu voluntad en la tierra como en el cielo.
1: Danos hoy nuestro pan de cada día, perdona nuestras ofensas, como también nosotros perdonamos a los que nos ofenden. No nos dejes caer en la tentación y líbranos del mal. Amén.
0: Dios te salve, María, llena eres de gracia, el Señor es contigo. Bendita tú eres entre todas las mujeres, y bendito es el fruto de tu vientre, Jesús.
1: Santa María, Madre de Dios, ruega por nosotros pecadores, ahora y en la hora de nuestra muerte. Amén.
0: Dios te salve, María, llena eres de gracia, el Señor es contigo. Bendita tú eres entre todas las mujeres, y bendito es el fruto de tu vientre, Jesús.
1: Santa María, Madre de Dios, ruega por nosotros pecadores, ahora y en la hora de nuestra muerte. Amén.
0: Dios te salve, María, llena eres de gracia, el Señor es contigo. Bendita tú eres entre todas las mujeres, y bendito es el fruto de tu vientre, Jesús.
1: Santa María, Madre de Dios, ruega por nosotros pecadores, ahora y en la hora de nuestra muerte. Amén.
0: Dios te salve, María, llena eres de gracia, el Señor es contigo. Bendita tú eres entre todas las mujeres, y bendito es el fruto de tu vientre, Jesús.
1: Santa María, Madre de Dios, ruega por nosotros pecadores, ahora y en la hora de nuestra muerte. Amén.
0: Dios te salve, María, llena eres de gracia, el Señor es contigo. Bendita tú eres entre todas las mujeres, y bendito es el fruto de tu vientre, Jesús.
1: Santa María, Madre de Dios, ruega por nosotros pecadores, ahora y en la hora de nuestra muerte. Amén.
0: Dios te salve, María, llena eres de gracia, el Señor es contigo. Bendita tú eres entre todas las mujeres, y bendito es el fruto de tu vientre, Jesús.
1: Santa María, Madre de Dios, ruega por nosotros pecadores, ahora y en la hora de nuestra muerte. Amén.
0: Dios te salve, María, llena eres de gracia, el Señor es contigo. Bendita tú eres entre todas las mujeres, y bendito es el fruto de tu vientre, Jesús.
1: Santa María, Madre de Dios, ruega por nosotros pecadores, ahora y en la hora de nuestra muerte. Amén.
0: Dios te salve, María, llena eres de gracia, el Señor es contigo. Bendita tú eres entre todas las mujeres, y bendito es el fruto de tu vientre, Jesús.
1: Santa María, Madre de Dios, ruega por nosotros pecadores, ahora y en la hora de nuestra muerte. Amén.
0: Dios te salve, María, llena eres de gracia, el Señor es contigo. Bendita tú eres entre todas las mujeres, y bendito es el fruto de tu vientre, Jesús.
1: Santa María, Madre de Dios, ruega por nosotros pecadores, ahora y en la hora de nuestra muerte. Amén.
0: Dios te salve, María, llena eres de gracia, el Señor es contigo. Bendita tú eres entre todas las mujeres, y bendito es el fruto de tu vientre, Jesús.
1: Santa María, Madre de Dios, ruega por nosotros pecadores, ahora y en la hora de nuestra muerte. Amén.
0: Gloria al Padre, y al Hijo, y al Espíritu Santo.
1: Como era en el principio, ahora y siempre, por los siglos de los siglos. Amén.
2: María, Madre de gracia, Madre de piedad y misericordia, defiéndenos del enemigo y ampáranos, ahora y en la hora de nuestra muerte. Amén. Oh Jesús mío, perdonad nuestros pecados, librarnos del fuego del infierno, llevad al cielo a todas las almas, especialmente a las más necesitadas de vuestra misericordia.
0: Quinto misterio: el niño Jesús perdido y hallado en el templo. A los 3 días lo encontraron en el templo, y le dijo su madre: «Hijo, ¿por qué nos has tratado así?». Él les contestó: «¿Por qué me buscabais? ¿No sabíais que yo debía estar en las cosas de mi padre?». Padre nuestro que estás en el cielo, santificado sea tu nombre. Venga a nosotros tu reino, hágase tu voluntad en la tierra como en el cielo.
1: Danos hoy nuestro pan de cada día, perdona nuestras ofensas, como también nosotros perdonamos a los que nos ofenden. No nos dejes caer en la tentación y líbranos del mal. Amén.
0: Dios te salve, María, llena eres de gracia, el Señor es contigo. Bendita tú eres entre todas las mujeres, y bendito es el fruto de tu vientre, Jesús.
1: Santa María, Madre de Dios, ruega por nosotros pecadores, ahora y en la hora de nuestra muerte. Amén.
0: Dios te salve, María, llena eres de gracia, el Señor es contigo. Bendita tú eres entre todas las mujeres, y bendito es el fruto de tu vientre, Jesús.
1: Santa María, Madre de Dios, ruega por nosotros pecadores, ahora y en la hora de nuestra muerte. Amén.
0: Dios te salve, María, llena eres de gracia, el Señor es contigo. Bendita tú eres entre todas las mujeres, y bendito es el fruto de tu vientre, Jesús.
1: Santa María, Madre de Dios, ruega por nosotros pecadores, ahora y en la hora de nuestra muerte. Amén.
0: Dios te salve, María, llena eres de gracia, el Señor es contigo. Bendita tú eres entre todas las mujeres, y bendito es el fruto de tu vientre, Jesús.
1: Santa María, Madre de Dios, ruega por nosotros pecadores, ahora y en la hora de nuestra muerte. Amén.
0: Dios te salve, María, llena eres de gracia, el Señor es contigo. bendita tú eres entre todas las mujeres, y bendito es el fruto de tu vientre, Jesús.
1: Santa María, Madre de Dios, ruega por nosotros, pecadores, ahora y en la hora de nuestra muerte. Amén.
0: Dios te salve, María, llena eres de gracia, el Señor es contigo. Bendita tú eres entre todas las mujeres, y bendito es el fruto de tu vientre, Jesús.
1: Santa María, Madre de Dios, ruega por nosotros, pecadores, ahora y en la hora de nuestra muerte. Amén.
0: Dios te salve, María, llena eres de gracia, el Señor es contigo. Bendita tú eres entre todas las mujeres, y bendito es el fruto de tu vientre, Jesús.
1: Santa María, Madre de Dios, ruega por nosotros, pecadores, ahora y en la hora de nuestra muerte. Amén.
0: Dios te salve, María, llena eres de gracia, el Señor es contigo. Bendita tú eres entre todas las mujeres, y bendito es el fruto de tu vientre, Jesús.
1: Santa María, Madre de Dios, ruega por nosotros, pecadores, ahora y en la hora de nuestra muerte. Amén.
0: Dios te salve, María, llena eres de gracia, el Señor es contigo. Bendita tú eres entre todas las mujeres, y bendito es el fruto de tu vientre, Jesús.
1: Santa María, Madre de Dios, ruega por nosotros, pecadores, ahora y en la hora de nuestra muerte. Amén.
0: Dios te salve, María, llena eres de gracia, el Señor es contigo. Bendita tú eres entre todas las mujeres, y bendito es el fruto de tu vientre, Jesús.
1: Santa María, Madre de Dios, ruega por nosotros, pecadores, ahora y en la hora de nuestra muerte. Amén.
0: Gloria al Padre, y al Hijo, y al Espíritu Santo.
1: Como era en el principio, ahora y siempre, por los siglos de los siglos. Amén.
2: María, Madre de Gracia, Madre de Piedad y Misericordia, defiéndenos del enemigo y ampáranos, ahora y en la hora de nuestra muerte. Amén. Oh Jesús mío, perdonad nuestros pecados, librándonos del fuego del infierno, llevad al cielo a todas las almas, especialmente a las más necesitadas de vuestra misericordia.
0: Letanías lauretanas. Señor, ten piedad.
1: Señor, ten piedad.
0: Cristo, ten piedad.
1: Cristo, ten piedad.
0: Señor, ten piedad.
1: Señor, ten piedad.
0: Cristo, óyenos.
1: Cristo, óyenos.
0: Cristo, escúchanos.
1: Cristo, escúchanos.
0: Dios Padre Celestial,
1: ten misericordia de nosotros.
0: Dios Hijo Redentor del mundo,
1: ten misericordia de nosotros.
0: Dios Espíritu Santo,
1: ten misericordia de nosotros.
0: Trinidad Santa, un solo Dios,
1: ten misericordia de nosotros.
0: Santa María,
1: ruega por nosotros.
0: Santa Madre de Dios,
1: ruega por nosotros.
0: Santa Virgen de las Vírgenes,
1: ruega por nosotros.
0: Madre de Cristo,
1: ruega por nosotros.
0: Madre de la Iglesia,
1: ruega por nosotros.
0: Madre de Misericordia,
1: ruega por nosotros.
0: Madre de la Divina Gracia,
1: ruega por nosotros.
0: Madre de la Esperanza,
1: ruega por nosotros.
0: Madre Purísima,
1: ruega por nosotros.
0: Madre Castísima,
1: ruega por nosotros.
0: Madre Intacta,
1: ruega por nosotros.
0: Madre Incorrupta,
1: ruega por nosotros.
0: Madre Inmaculada,
1: ruega por nosotros.
0: Madre amable,
1: ruega por nosotros.
0: Madre admirable,
1: ruega por nosotros.
0: Madre del buen consejo,
1: ruega por nosotros.
0: Madre del Creador,
1: ruega por nosotros.
0: Madre del Salvador,
1: ruega por nosotros.
0: Virgen prudentísima,
1: ruega por nosotros.
0: Virgen digna de veneración,
1: ruega por nosotros.
0: Virgen digna de alabanza,
1: ruega por nosotros.
0: Virgen poderosa,
1: ruega por nosotros.
0: Virgen clemente,
1: ruega por nosotros.
0: Virgen fiel,
1: ruega por nosotros.
0: Espejo de justicia,
1: ruega por nosotros.
0: Trono de la sabiduría,
1: ruega por nosotros.
0: Causa de nuestra alegría,
1: ruega por nosotros.
0: Vaso espiritual,
1: ruega por nosotros.
0: Vaso digno de honor,
1: ruega por nosotros.
0: Vaso insigne de devoción,
1: ruega por nosotros.
0: Rosa mística,
1: ruega por nosotros.
0: Torre de David,
1: ruega por nosotros.
0: Torre de marfil,
1: ruega por nosotros.
0: Casa de oro,
1: ruega por nosotros.
0: Arca de la alianza,
1: ruega por nosotros.
0: Puerta del cielo,
1: ruega por nosotros.
0: Estrella de la mañana,
1: ruega por nosotros.
0: Salud de los enfermos,
1: ruega por nosotros.
0: Refugio de los pecadores,
1: ruega por nosotros.
0: Consuelo de los migrantes,
1: ruega por nosotros.
0: Consoladora de los afligidos,
1: ruega por nosotros.
0: Auxilio de los cristianos,
1: ruega por nosotros.
0: Reina de los ángeles,
1: ruega por nosotros.
0: Reina de los patriarcas,
1: ruega por nosotros.
0: Reina de los profetas,
1: ruega por nosotros.
0: Reina de los apóstoles,
1: ruega por nosotros.
0: Reina de los mártires,
1: ruega por nosotros.
0: Reina de los confesores,
1: ruega por nosotros.
0: Reina de las vírgenes,
1: ruega por nosotros.
0: Reina de todos los santos,
1: ruega por nosotros.
0: Reina concebida sin pecado original,
1: ruega por nosotros.
0: Reina asunta al cielo,
1: ruega por nosotros.
0: Reina del Santísimo Rosario,
1: ruega por nosotros.
0: Reina de la familia,
1: ruega por nosotros.
0: Reina de la paz,
1: ruega por nosotros.
0: Mediadora maternal de todas las gracias,
1: ruega por nosotros.
0: Nuestra Señora del Encuentro con Dios,
1: ruega por nosotros.
0: Cordero de Dios que quitas los pecados del mundo,
1: perdónanos, Señor.
0: Cordero de Dios que quitas los pecados del mundo,
1: escúchanos, Señor.
0: Cordero de Dios que quitas los pecados del mundo,
1: ten misericordia de nosotros.
0: Ruega por nosotros, Santa Madre de Dios,
1: para que seamos dignos de alcanzar las promesas de nuestro Señor Jesucristo.
0: Oremos. Te rogamos, Señor y Dios nuestro, que concedas a nosotros, tus siervos, gozar de perpetua salud de alma y cuerpo, y por la gloriosa intercesión de la bienaventurada siempre Virgen María, ser librados de la tristeza presente y disfrutar de la eterna alegría. Por Cristo nuestro Señor.
1: Amén.
0: Por las intenciones del Sumo Pontífice, para ganar las indulgencias concedidas. Padre nuestro que estás en el cielo, santificado sea tu nombre. Venga a nosotros tu reino, hágase tu voluntad en la tierra como en el cielo.
1: Danos hoy nuestro pan de cada día, perdona nuestras ofensas, como también nosotros perdonamos a los que nos ofenden. No nos dejes caer en la tentación y líbranos del mal. Amén.
0: Dios te salve María, llena eres de gracia, el Señor es contigo. Bendita tú eres entre todas las mujeres, y bendito es el fruto de tu vientre, Jesús.
1: Santa María, Madre de Dios, ruega por nosotros pecadores, ahora y en la hora de nuestra muerte. Amén.
0: Gloria al Padre, y al Hijo, y al Espíritu Santo.
1: Como era en el principio, ahora y siempre, por los siglos de los siglos. Amén.
0: Por las benditas almas del purgatorio. Padre nuestro que estás en el cielo, santificado sea tu nombre. Venga a nosotros tu reino, hágase tu voluntad en la tierra como en el cielo.
1: Danos hoy nuestro pan de cada día, perdona nuestras ofensas, como también nosotros perdonamos a los que nos ofenden. No nos dejes caer en la tentación y líbranos del mal. Amén.
0: Dios te salve María, llena eres de gracia, el Señor es contigo. Bendita tú eres entre todas las mujeres, y bendito es el fruto de tu vientre, Jesús.
1: Santa María, Madre de Dios, ruega por nosotros pecadores, ahora y en la hora de nuestra muerte. Amén.
0: Gloria al Padre, y al Hijo, y al Espíritu Santo.
1: Como era en el principio, ahora y siempre, por los siglos de los siglos. Amén.
0: Por las intenciones del reinado de María y sus miembros. Padre nuestro que estás en el cielo, santificado sea tu nombre. Venga a nosotros tu reino. Hágase tu voluntad en la tierra como en el cielo.
1: Danos hoy nuestro pan de cada día. Perdona nuestras ofensas, como también nosotros perdonamos a los que nos ofenden. No nos dejes caer en la tentación y líbranos del mal. Amén.
0: Dios te salve María, llena eres de gracia, el Señor es contigo. Bendita tú eres entre todas las mujeres, y bendito es el fruto de tu vientre, Jesús.
1: Santa María, Madre de Dios, ruega por nosotros pecadores, ahora y en la hora de nuestra muerte. Amén.
0: Gloria al Padre, y al Hijo, y al Espíritu Santo.
1: Como era en el principio, ahora y siempre, por los siglos de los siglos. Amén.
0: Una salve al Inmaculado Corazón de María.
1: Dios te salve, Reina y Madre de misericordia, vida, dulzura y esperanza nuestra. Dios te salve, a ti llamamos los desterrados hijos de Eva, a ti suspiramos gimiendo y llorando en este valle de lágrimas.
4: Ea, pues, Señora abogada nuestra, vuelve a nosotros esos tus ojos misericordiosos, y después de este destierro, muéstranos a Jesús, fruto bendito de tu vientre. Oh clementísima, oh piadosa, oh dulce siempre Virgen María, ruega por nosotros, Santa Madre de Dios, para que seamos dignos de alcanzar las promesas de nuestro Señor Jesucristo. Amén.
0: Ave María Purísima,
5: sin pecado concebida.

0: Historia de la Iglesia Católica. 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Continuación. Misiones hacia el Oriente.
1: Más todavía que en las misiones de América, África y el Próximo Oriente, en las de la India, China y Oceanía, tuvo que desplegar la Iglesia toda la fuerza de su celo apostólico. Además, principalmente para estas misiones y las del África, se fundaron nuevas instituciones que debían tener en lo sucesivo gran influjo en el desarrollo de las misiones. Por otra parte, en torno a estas misiones de Oriente se suscitaron algunas controversias trascendentales. El programa anterior, con el que iniciamos el tema de la expansión misionera, lo dedicamos precisamente a reseñar la fundación de esas nuevas instituciones y los conflictos y controversias que se produjeron, en especial con los vicarios apostólicos y en la célebre cuestión de los ritos chinos. Recordemos que el objeto específico de las nuevas instituciones era la formación del clero indígena y su campo primero de actividad, el Extremo Oriente. Pues bien, desde ese campo de actividad empezamos aquí el recorrido histórico de las misiones en este periodo.
0: Indochina, Ceilán, Filipinas y Oceanía.
1: En la península de la Indochina y sobre todo en las vastas regiones de Tonkín y Cochinchina existían cristiandades numerosas, calculadas en 1650 en unos 300.000. Este fue el primer campo de actividad de los vicarios apostólicos de las misiones extranjeras de París, sobre todo el padre Palu y Lamotte. A su lado trabajaban los jesuitas y los dominicos, todos los cuales, durante las interminables persecuciones que siguieron, mostraron una tenacidad a toda prueba. El mismo heroísmo mostraron muchos cristianos. Son dignos de mención el jesuita alemán padre Gaspar Kratz, martirizado en 1737 con otros tres jesuitas portugueses, y el dominico Francisco Gil de Frederick, ajusticiado en 1745 junto con el padre Luciniana. En las frecuentes interrupciones de persecución, intensificaban sus trabajos los misioneros que vivían ocultos una vida semejante al martirio. También en Ceilán obtuvieron los católicos resultados considerables. Los calvinistas holandeses se opusieron tenazmente a la labor de los misioneros, pero los católicos descendientes de los portugueses mantuvieron heroicamente su fe. En 1717 poseían unas 400 iglesias. La misión e iglesia de Filipinas siguió cada vez más próspera bajo la protección del patronato español. Los franciscanos, dominicos, jesuitas, agustinos recoletos y una buena parte del clero indígena fueron completando la conquista de los territorios no sometidos todavía al cristianismo. La actividad misionera propiamente tal se desarrolló desde 1637 en Mindanao, donde tuvieron que luchar contra la perfidia de los musulmanes y del sultán Corralat, y buen número de misioneros recibieron la palma del martirio. Sin embargo, la misión siguió prosperando. Los operarios apostólicos de las diversas órdenes siguieron afluyendo a Filipinas. Se fueron poco a poco evangelizando la isla de Joló y demás islas del archipiélago, y desde Filipinas emprendieron los españoles diversas expediciones apostólicas a la China, Japón, Formosa y otras partes. Las más célebres conquistas hechas desde Filipinas son las de las Marianas y Carolinas. Las primeras las descubrió el padre San Vitores, quien, acompañado del padre Luis Medina y otros misioneros, organizó en 1668 la expedición a Guam, y en poco tiempo fueron bautizados 30.000 indígenas. Aunque los dos padres

0: Medina y San Vitores murieron pronto mártires de su celo, y asimismo fueron martirizados otros jesuitas misioneros. Sin embargo, se fue completando la conquista espiritual del archipiélago, sobre todo desde que todos los isleños fueron reunidos en las tres islas de Guam, Rota y Saipán. El año 1696 se acometió asimismo la conquista y evangelización de las islas que se llamaron Carolinas y Palaos, que, aunque costó muchas víctimas, no fue abandonada por los incansables misioneros.
1: India y misiones vecinas.
0: En la India y misiones vecinas, que tanto se habían distinguido en el periodo anterior, nos encontramos en este tiempo con una serie de graves conflictos. En efecto, a las dificultades jurisdiccionales entre Portugal y la Santa Sede se añadían otras con las que tropiezan las misiones asiáticas de este tiempo, originadas de otras causas. La principal era el cambio que se iba operando en las grandes colonias del Extremo Oriente. En 1639, Holanda se apodera de Malaca. En 1642, de Formosa. Y en 1658, de Ceilán. Inglaterra tomaba Madrás en 1640 y Bombay en 1661. Francia ocupaba Pondicherry en 1674 y en 1687 entraba en Indochina. Con esto se concibe que las misiones existentes sufrieran profundos trastornos y se diera ocasión para que se iniciaran otras nuevas. De la misión Madure nos dan algunas estadísticas de 1700, unos 100.000 cristianos. En ella se desarrolló la actividad del insigne mártir jesuita San Juan Brito, quien en poco tiempo bautizó más de 15.000 indígenas y murió mártir en 1693. En la llamada misión del Gran Mogol, en 1696 entraron a trabajar los carmelitas enviados por la Congregación de Propaganda, pero su vicario Palma sufrió dura persecución y escapó apenas con vida de los portugueses. En el Malabar se creó al mismo tiempo un nuevo vicariato confiado a los carmelitas, pero debido a una serie de persecuciones, los cristianos de Santo Tomás habían disminuido extraordinariamente. En el Tíbet fueron ineficaces los primeros conatos de los jesuitas. Mejor resultado obtuvieron los capuchinos desde 1707, los cuales, arrojados primero, volvieron después en 1732, acompañados del padre Horacio de la Penda, y obtuvieron permiso para predicar la fe. La conquista del Tíbet por parte de la China en 1737 trajo persecución contra los cristianos, pero no destruyó la iglesia allí existente.
1: Misiones del Próximo Oriente.
0: Los numerosos territorios del Oriente Europeo, Asia Menor, Persia, Palestina, Egipto y otros vecinos estaban en gran parte sometidos al yugo musulmán. Pero en ellos tenía la Iglesia Católica la tarea importante de atender a los católicos diseminados entre los árabes. Uno de los primeros centros de evangelización fue Constantinopla, desde donde se extendieron a Chios, Naxos, Líbano, Chipre. Una de las ideas geniales del padre José de París fue instalar en el Líbano una imprenta que contribuyó poderosamente a la propaganda. En Tierra Santa chocaron los capuchinos franceses con los franciscanos italianos, pero con el apoyo de Francia y de la Congregación de Propaganda habían instalado ya en 1682 unos 25 centros de apostolado. Por su parte, los carmelitas emprendieron una misión en la Persia, donde hacia 1625 trabajaban los célebres misioneros padres Juan Tadeo de San Eliseo y Próspero de San Juan. Desde aquí se emprendió la misión de Alepo. En Persia trabajaban igualmente a mediados del siglo XVII los jesuitas, y en 1682 sabemos que dos padres entraron en Armenia. Su actividad se extendía a Chios, Naxos, Alepo, Damasco y otras regiones. En Chios fue célebre el centro de estudios establecido por los dominicos.
1: Egipto, Etiopía, Argelia y Marruecos.
0: También estas misiones del norte de África fueron objeto de especial solicitud. A Egipto dedicó especial interés el padre José de París. En 1630 fueron enviados al Cairo capuchinos franceses. Rápidamente se fue intensificando la misión, en la que se distinguió el padre Gil de Loche, Agatángelo de Vendôme y Casiano de Nantes. Los franciscanos de Tierra Santa acudieron igualmente al Cairo y Alejandría. Uno de los trabajos en que más se insistió fue la conversión de los coptos, trabajo sumamente difícil por su fanatismo y el temor de los turcos. La misión de Etiopía fue renovada en 1637 por los padres Agatángelo y Casiano de Nantes, pero bien pronto fueron apresados y ahorcados. En Argelia y Marruecos, sometidos al fanatismo turco, se hubo de luchar con las mismas dificultades que en Egipto. Sin embargo, como en Argel y otras regiones había muchos cautivos cristianos, acudieron los misioneros para aliviar su situación. Los misioneros eran generalmente franceses, pero a Marruecos acudieron también los capuchinos y franciscanos de las provincias meridionales españolas. Fue célebre el santo misionero franciscano Padre del Prado, nombrado vicario apostólico en 1630. En una relación de 1705 se habla de las muchas iglesias y hospitales que poseían los franciscanos españoles en Marruecos y de la dura labor que allí realizaban.

0: Misiones del África Occidental y Oriental.
1: Las misiones del Congo, Guinea y Angola habían consumido muchas fuerzas, pero en el siglo XVII arrastraban una vida lánguida. La Congregación de Propaganda decidió darles nueva vida. Así, en 1637, envió una expedición de capuchinos franceses dirigida por el intrépido Rafael de Nantes, a la que siguieron otras, con lo que se organizó la misión de Cabo Verde. Sin embargo, ya por la guerra que les hacían los piratas calvinistas, ya por otras causas gravísimas, todos estos misioneros abandonaron el campo en 1644. Entonces fue encomendada la misión a los franciscanos españoles de la Bética, los cuales solo a fuerza de heroicas fatigas obtuvieron algún fruto. En 1674 volvieron a Guinea los franciscanos franceses, a quienes siguieron los dominicos y otros religiosos, pero el resultado total fue muy escaso. La misión del Congo fue encomendada por Urbano VIII a los capuchinos romanos, los cuales, superadas las dificultades que les oponía Portugal, en 1645 se hallaban en la capital congolesa. Las conversiones se multiplicaron rápidamente. Nuevos misioneros intensificaron la labor evangélica. Desde Luanda, centro de su actividad, se extendieron hacia Angola y otros territorios. La misión llegó a alcanzar gran prosperidad. Solo Fray Jerónimo llegó a bautizar unos 100.000 indígenas. Entre ellos se convirtió el rey Soño. Más tarde, por la guerra de los holandeses, decayó mucho esta misión. En Madagascar se había podido hacer muy poco hasta 1647, en que la Congregación de Propaganda encomendó la misión a los carmelitas descalzos. Llegaron estos, en efecto, pero poco después entraron también los lazaristas franceses enviados por San Vicente de Paúl, quienes fueron suplantando a los primeros y con los nuevos refuerzos que recibieron lograron buen número de conversiones. Sin embargo, el rigor del clima y las guerras intestinas acabaron con los misioneros y con casi todos los cristianos. Los nuevos intentos de los lazaristas por establecer misión en Madagascar en 1665 y luego durante el siglo XVIII fueron inútiles. La hora de esta misión no había sonado todavía. El triunfo había de ser del siglo XIX.
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1: Son las 10 en punto.
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2: Un cordialísimo saludo a todos nuestros radioyentes en este nuevo día que el Señor nos ha regalado, que ojalá todo él sirva para su alabanza. Para eso hemos sido creados, para adorar, para alabar, para amar a Dios. Y todo lo demás, secundario, secundario. Bueno, doy las gracias también a Daniela Hurtado, que como siempre está con nosotros en el control. Y comenzamos con San José, con San José. Miren qué bonito. Cuando hablamos de San José, hay un silencio que envuelve a su persona, silencio que vivió toda su vida. Su misión fue, después de la Santísima Virgen María, la más importante que Dios le haya encomendado a criatura alguna. Y al mismo tiempo, miren qué grande San José, la más escondida. Fíjense que San José es muy grande, el más grande después de la Virgen. Y sin embargo, Dios también le puso en unas circunstancias, a pesar de lo grande que es San José, escondidas. Y por ello no se frustró la vida de San José en un taller, no. Y ahora tiene ese poder ante Dios tan grande que dice Santa Teresa. Es el más grande en el cielo después de la Virgen. Y su vida no se frustró porque fue en un taller escondido, Nazaret, una aldea por ahí, escondido hasta que murió, trabajando, siendo el cabeza de su hogar. Él no se frustró la vida, ¿por qué? Porque lo único que a mí me frustra en la vida es no amar a Dios. Y como San José lo amaba con todo su ser, su vida llevó mucho fruto. Y sigue el autor. La más importante misión que Dios le haya encomendado a criatura alguna y al mismo tiempo la más escondida. Salvaguardar los tesoros de Dios, es decir, protegerlos, salvarlos del peligro, que eran Jesús y María, y proteger con su silencio, presencia y santidad el misterio de la encarnación y el misterio de la Santísima Virgen. El Papa León XIII escribió en su encíclica sobre San José, reafirmando su patrocinio sobre toda la Iglesia. Y el Papa Pío XII instauró la fiesta de San José Obrero el día 1 de mayo. Y San Juan Pablo II escribe en su Redentoris Custos, Custodio del Redentor, habla de la misión de San José, especialmente en estos tiempos donde la Iglesia enfrenta grandes peligros. Dice San Juan Pablo II que San José tiene la misión de proteger a la Iglesia de los grandes peligros. Así que no critiquemos. ¿Qué tenemos que hacer para salvar a la Iglesia de grandes peligros? Decirle, San José, tú que eres el protector de la Iglesia, guárdala de todo peligro. y lo va a hacer infaliblemente. ¿Saben por qué? Porque Jesús dijo, las puertas del infierno no prevalecerán. Tranquilos, vemos muchos problemas en la iglesia que nos Tú que eres el protector de la iglesia, guárdala de todo peligro. Y lo va a hacer infaliblemente. ¿Saben por qué? Porque Jesús dijo, las puertas del infierno no prevalecerán. Tranquilos, vemos muchos problemas en la iglesia que nos desconcierta. Eso ha pasado siempre. Hubo épocas que había tres papas a la vez. La cristiandad no sabía a quién obedecer. Tranquilos, confíen en la promesa del Señor, de Jesús. Las puertas del infierno no prevalecerán. Es decir, que Satanás no podrá con la iglesia. Por mucho que la ataque, por mucho que se resquebraje, no, la iglesia seguirá existiendo hasta el fin de los tiempos. ¿No ven que la iglesia está formada por santos y pecadores? Todos los que estamos dentro de la iglesia de nuestra madre por el bautismo, no somos todos santos. La iglesia es santa, claro que sí, santísima. Pero lastimosamente, los que la conformamos no somos santos, sino pecadores. Pero hay otros miembros que son santos. La iglesia está formada por santos y muy pecadores. Uno que esté bautizado y esté en mucho pecado sigue siendo de la iglesia, pero es un miembro muerto. No aporta nada a la iglesia. Muerto, pero pertenece a la iglesia. ¿Ven? Nada temamos. Aunque camine, dice el Salmo 23, de nuevo, como ustedes saben que a mí me gusta tanto repetir, porque así, han visto que cuando repito sobre un tema muchos programas, a que se les queda como cierta lección o les llega un poquito quizás a convencer y lo pueden vivir. ¿No se han dado cuenta qué bueno es el repetir? El repetir. Porque el repetir me hace convencer. Y cuando uno está convencido de algo, lo vive. ¿Ven? ¿Cómo Dios nos ha hecho? Cuando algo me convence, yo vivo eso que me convence. Y cuanto más la verdad de Dios no me va a convencer. Aunque camine por cañadas oscuras en una noche sin luna. ¿Han visto una noche sin luna? No se ve nada. Nada temo. Pero nada, nada, nada. Y a lo que me vaya a decir el médico de unos resultados, nada. Porque si son unos resultados patéticos, tétricos para mí, eso entra dentro también de la voluntad de Dios. Pues no temo nada, porque tú vas conmigo, Señor. A mí me puede fallar mi cónyuge. A mí me puede fallar mi hijo y se va a otras tierras. Pero tú, Señor, vas conmigo. Dios, fíjense, imposible que te pueda dejar, porque Dios está en nosotros. Por presencia en nosotros, cuando estamos en gracia de Dios. ¿Está? Sí, porque si no, no existiríamos. Dios me está sosteniendo luego. Dios siempre va a estar conmigo. Para Dios no hay. El que está con Dios no tiene frustración de ninguna clase. A mí me frustra las cosas de esta vida porque muchas no las consigo. Y me quedo a la mitad. Porque las cosas de esta vida se consiguen con el pasar del tiempo. ¿Se dan cuenta? Y a lo mejor entre ese pasar el tiempo no se cumple mi deseo. Luego, eso me frustró. Pero resulta que hoy día, el día de hoy, si estoy con Dios haciendo las cosas que debo con amor,

Ya llegué al fin. ¡Ay, qué alegría! ¡Ya! ¡Ay, toda una vida en una silla de ruedas! ¡Qué vida tan frustrada! ¿Frustrada? Pero si yo todo esto lo he ofrecido a Dios. Luego, tu vida en una silla de ruedas 20 años no ha sido una vida frustrada. Si lo has ofrecido a Dios, has hecho lo máximo que podías hacer en esta vida para lo que Dios te hizo nacer, para estar en esa silla de ruedas ofreciendo a Dios todos tus sufrimientos. No ha sido una vida frustrada. El amor no frustra nada. Lo que frustra es ganar todo el mundo y perder mi alma. Eso sí que es frustración. Pero cualquier cosa, oficio, por humilde que sea toda la vida limpiando suelos. No, yo nunca estudié una carrera, hermana. Mi oficio fue arreglar casas. Si lo hiciste por amor a Dios, tu vida no ha sido frustrada. Has hecho lo que tenías que hacer y para lo que Dios te crió, te creó. ¡Claro! Por eso uno que dice, ¡ay, yo tengo una carrera, pero estoy en mi casa cuidando hijos! ¡Yo para esto estudié la carrera! 5 años estudiando, ¿para esto? Pues sí, para eso. Tu vocación de casada te pide que debes estar en tu casa. ¿Es inferior a haber estudiado una carrera? ¡No! ¡No! Estás haciendo lo que Dios quiere que hagas. Es lo máximo. ¡Claro! ¡Claro! Porque si tú con 5 hijos, en vez de atenderlos, te vas a ejercer tu carrera y los dejas, pues sí que te frustró la carrera. Porque no estás haciendo la voluntad de Dios, que es tu estado de casada. ¿Lo comprenden? ¿Ven? Lo comprenden. El amor no frustra. Por eso, Dios, en esta vida temporal voy consiguiendo las cosas a medida que va pasando el tiempo, pero a lo mejor no todo se me realiza. Luego, algo me va a frustrar, no llegué al fin. Pero estando hoy con Dios, ofreciéndole ese trabajo que tengo que hacer con amor, ya vencí. Ya no me frustré. Porque para ganar a Dios, que es el fin nuestro, no se necesitan años. Ya lo tengo hoy. Si estoy en gracia de Dios y estoy haciendo lo que debo de hacer por amor a Él, ya llegué a mi fin. Porque el amor es lo que me une a Dios. Y el amor no se da por etapas, sino de un golpe. Si hago algo, coso, estoy cosiendo con una intensidad de amor, ya llegué a la plenitud del amor, a la unión con Dios, en eso que estoy haciendo. Luego Dios es mi caminar, pero cada día en ese caminar mío de Dios ya llegué al fin. Por eso si estás en un hospital, en una cama, no pienses que estás frustrado, que no puedes hacer nada. Haces mucho si lo que estás haciendo lo ofreces todo a Dios. Por eso, aunque camine por cañadas oscuras, esto que me ha pasado ahora, nada temo, porque tú estás conmigo y Dios es mi seguridad. Sí, porque es mi pastor. Por eso, nada me falta. Nada. Miren un niño recién nacido en los brazos de su madre. ¿Ustedes se creen que el niño se preocupa de su futuro? No, está en los brazos de su madre. ¿Ustedes creen que el niño piensa en que su madre va a separar los brazos para dejarlo caer al suelo? No, es una confianza plena. Esa misma es la que tenemos que tener en Dios, como la de un niño en brazos de su madre. Así es. Un niño en brazos de su madre no confía en nada, solo en que está a gusto en los brazos de su madre. Y ni se le pasa por la imaginación pensar, está tan seguro que su madre no lo va a dejar caer, que ni lo piensa. Esa es la confianza plena. Yo ni pienso, si soy un bebé, ni siquiera se me pasa por la mente de que mi madre me va a soltar y me voy a estrellar contra el suelo. No, es que sé que me ama tanto que sería imposible que lo hiciera.
Esa es la confianza que debemos tener en Dios. A veces dudamos que Dios es Padre. Señor, tengo tanta cruz, pero yo tengo confianza de que tú lo haces para mi bien. Y no lo dudo, no me pongo a dudar. ¡Ay, qué castigo me mando! No, es que no lo pongo a dudar de que todo es para mi bien. Porque Dios va conmigo, pero para mi bien, no para mi hundimiento. Bueno, escuchamos una canción y ya volvemos.

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Bueno, continuamos. Voy a nombrar a las personas que escribieron pidiendo la novena poderosa a nuestro queridísimo San José. La pidió Gloria y María Elena. Así que ya las voy a enviar. He tenido una dificultad con el equipo donde trabajo, por eso no he podido enviarla a los que me faltan todavía, pero ya si Dios quiere hoy se va a solucionar el problema. Así que no se preocupen que, aunque sea tarde, pero la envío. Bueno, pues continuamos y fíjense una cosa. Una de las murallas o escollos, diríamos, o dificultades que se nos presentan cuando vamos caminando en nuestro caminar hacia la perfección, que es la unión con Dios. Fíjense, es una trampa. Es pensar que porque las cosas no me salen bien en ese lugar donde estoy, que esas cosas siento que me frustran, ese mi estado de vida, como que yo no lo acabo de... No. Y pienso, fíjense que esto ya les he dicho muchas veces, pero vean la labor que hace el amor. Pues fíjense, ¿saben cuál es una de las mayores trampas en la vida espiritual? Es pensar que en el lugar de donde yo estoy no es el más apto para mí, para santificarme y para demostrar mi amor a Dios. Sí. Pero ¿saben una cosa? Eso es un engaño del demonio. Sí. ¿Saben una cosa? Miren, al alma, a la persona que se le haga imposible encontrar o vivir su santidad porque depende del estado en el que está, del ambiente en el que está, que dice esto es imposible, no, yo con esto yo no puedo. Ya sean de los lugares, ya sean de las personas con las que me toca estar en convivencia y que necesariamente tengo que seguir ahí. Pues fíjense, si uno no tiene fuerzas para llevar esa situación que se lleva por amor a Dios, aunque te vayas a otro sitio, si tú ahora mismo no tienes fuerzas, y mucho es porque no queremos, saltar por encima de esas circunstancias, tampoco la vas a tener en otro sitio con otra gente, porque te va a venir otra cruz. ¿Se dan cuenta? Yo pienso que yéndome o huyendo de esta situación, ya se me acabó los tropiezos que yo tenía para mi santidad. Eso es una trampa, eso no es así. ¿Por qué me casaría yo si yo era para religiosa? ¡Qué horror! ¡Dios mío! Y ahora yo podría estar tranquila, pero tengo que escuchar el chillido de mis hijos. Bueno, pues como no vivas ahí la santidad, aunque te vayas a la Cochinchina, igualmente vas a tener otras cruces. ¿Ven que es un engaño del demonio? Cambiará el lugar, pero no te va a cambiar la cruz. No te va a cambiar la cruz. ¿Dónde está la clave? Fíjense, la santidad jamás está vinculada a estado de vida, a lugares, a personas, porque el amor no puede estar atado a nada de eso. ¿Sabe a qué está? ¿De qué depende mi santidad? No depende ni que hay. Yo no puedo ser santa con esta persona al lado con la que me casé. Imposible, Señor. Mándame a otro esposo. Pero ¿cómo? Si tú te casaste para toda la vida, ¿cómo te va a mandar a otro esposo? Entonces,
mi santidad, y esto es una trampa del demonio, yo no puedo pensar que depende del lugar en el que estoy, del estado de vida que llevo. No. No. Que una religiosa diga que ha hecho los votos perpetuos. No, yo creo que no. Yo más bien me salgo. Mira, es que tú te casaste con el Señor. Salte, ya verás qué cruces vas a encontrar. Y lo mismo, al revés. No, yo me quiero ir a un monasterio que yo no aguanto a mis 5 hijos. Ya verás lo que te va a pasar en ese monasterio. Entonces, nuestro error está vincular mi santidad a un lugar determinado que yo creo que me voy a santificar más, pero es que eso es un engaño. Lo que me santifica es el amor. Es decir, el amor es la santidad. ¿Ven? Y el amor, yo puedo amar a Dios en cualquier sitio, tanto en una isla desértica ahí del Pacífico, como en una oficina con 100 compañeros que estamos ahí, como en una fábrica con 300 personas, o como en mi casa con 5 hijos. Es que mi santidad no puede depender del lugar, porque el amor no ata a nada. ¿Se dan cuenta por qué? Pero piensa mejor. ¿No será tu falta de vencimiento, tu falta de tragártela, el orgullo y la soberbia, la que no te hacen el que no seas santo en el lugar en el que estás? ¿No será eso más bien? Más bien que echarle la culpa a los que te rodean o al lugar donde estás que no te gusta. ¿No será más bien que tú no te vences? ¿No será más bien que tú tienes muchos defectos que no quieres vencer y que si los vencieras serías más manso, más comprensivo, más indulgente? Yo pienso que la culpa lo tienen los demás, pero si la culpa la tienes tú y yo. No está en que yo me cambie el lugar, está en que yo tengo que cambiar. Porque, de nuevo lo decimos, no afecta el lugar para ser santo, ni las personas. Al contrario, las personas me impulsan a más santidad si yo tengo que estar tragando hiel todo el tiempo que esté con esa persona. Luego, ¿dónde está la cuestión? La cuestión no está ni en lugares ni nada, está en que tú tienes que cambiar y tienes que empezar a vivir el amor. Ay, cuando lo empieces a vivir dirás, uy, pues es verdad que no era esta circunstancia, tuve que cambiar yo y ya no sufro tanto. ¿Saben por qué uno sufre? Porque no tiene mortificadas las pasiones interiores. El humilde no sufre en ningún lugar. El soberbio sufre en todos los lugares, porque nada le calza, nada le viene bien. Y tarde o temprano juzga a este, critica a este, da palos a todo el mundo, pero no depende del lugar, depende de tu cambio. Por eso no digan, no, la sociedad está muy mal, la sociedad tiene que cambiar. Empieza por ti y ya verás que la sociedad va a cambiar, porque la sociedad va a cambiar a bien cuando cada persona cambie a bien. Por eso miren, todo lo que hay de vicios, de droga y todo, no es la causa de que el hombre esté hundido en la droga. No, no, no, no. La causa de que haya droga, de que haya abortos, es el pecado del hombre. Mientras el hombre más peca, más enviciado se vuelve, ¿sí? Luego, miren, el problema nuestro es nosotros, no son las personas ni las circunstancias. Cuando cambies, ya verás qué bien te va a ir. Te vas a acomodar a cualquier sitio, como cuando uno se pone un guante y se le acomoda bien en los dedos. Así va a ser tu vida cuando cambies tú. Porque tú no puedes cambiar lo externo, pero al cambiar tú, lo externo se irá cambiando. Harás un ambiente mejor. Pero si eres una fiera en todos los sitios, claro, el ambiente seguirá tenso. Y si yo cambio y me vuelvo manso, ya verán qué bonito el ambiente que me va a rodear en mi hogar, en mi trabajo. Ya verán. La cuestión es que uno tiene que cambiar, sí.
y todo, ¿quién me da la fortaleza para cambiar? El amor. Porque el amor, acuérdense, es paciente, es longánime, no piensa mal, no es irascible. ¿Ven? Bueno, vamos a escuchar una canción.

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Bueno, vuelvo a nombrar las personas que nos escribieron, Gloria y María Elena. No sé si es María Elena o Gloria, creo que es María Elena, que nos puso una oración muy bonita que ella dice... Bueno, vuelvo a nombrar las personas que nos escribieron, Gloria.

0: caridad es desinteresada. Amor puro, mire, un amor desinteresado es un amor sin mezcla de ninguna clase, no tiene nada dentro que lo ponga como si fuera un híbrido, que es como una mezcla de una cosa y otra y sale un tercero. No, no. El amor más puro, pero el purísimo, que es igual que el de Dios, es hacer algo por amor, pero sin que yo en mi interior piense en algún interés. Y fíjense, vean, vean. Cuando yo, por ejemplo, tengo un defecto y le pido a Dios, Dios mío, quítamelo, ay Dios mío, quítame este defecto, examinen si es puro ese deseo, si es puramente porque yo quiero agradar a Dios sin ese defecto, ya que con ese defecto yo siento que a Dios no le gusta. Eso sería un amor puro. Pero vean si es así. O es más bien porque yo estoy harta de este defecto y yo ya quiero quitármelo. O porque me veo mal y no me gusto. Y le Dios mío, quítame esto que no me gusta. Quítame que yo sea tan llena de rabia siempre. ¿Tú se lo pides a Dios con amor puro o es para verte mejor tú y que los demás también te vean bien? Vean que es un amor interesado. ¿Quiénes son los santos? Los que cuando tenían defecto, porque ellos también tenían defecto, no crean que eran santos desde que nacieron, querían que Dios les limara esas estrías, pero porque sabían que con ellas podían ofender a Dios. Sí. Y entonces, cuando Dios no les quitaba ese defecto como a Santa Micaela, que tenía un temperamento terrible, horrible, un genio, horrible, no parecía mujer. Un temperamento, era templada al máximo. Era la que en Madrid recogía a mujeres de la vida, de los prostíbulos, y se la llevaba a su casa para que no se perdieran esas almas. Tenía un temperamento que cuando alguna le decía que se iba de la casa de la Micaela, de Santa Micaela, le daba un bofetón en la cara y le decía, tú de aquí no te vas, madre. Déjeme que yo soy libre, tú de aquí no te vas, porque tú vas a perder el alma y yo no te dejo. Déjeme que me voy. ¿Te vas? Ya verás lo que va a ocurrir. Y saben que se metía iba a visitar a los presos, terrible, y se metía allí detrás de la reja con ellos y la religiosa que la acompañaba muerta del miedo y le decía a la Micaela, mira, si te vas a morir del miedo, déjame a mí sola en la cárcel y vete tú al convento, porque yo aquí quiero mujeres que no tengan miedo a nada. Y la otra se iba corriendo porque le daba miedo que los presos le hicieran algo. Y la Micaela allí sola con los presos, escuchándolos, diciéndoles que Dios les amaba. Pero tenía un temperamento la pobre. Un temperamento. Bueno, Dios se lo quitó solamente 3 meses antes de que muriera. Y Santa Micaela, que amaba tanto a Jesús Eucaristía. Un momentito, Beatriz, ahora la atiendo, que voy a terminar la idea. Amaba tanto a Jesús Eucaristía, le decía, Señor, yo sé que con este genio te ofendo, porque mira lo que le hago a las pobres muchachas cuando se quieren ir, pero lo hago por tu gloria, para que no te ofendan. Si tú quieres, quítamelo, Señor, pero soy horrible el mal ejemplo que doy, y yo no quiero que yo reflejarte a ti con este temperamento tan horrible, pero Jesús, si quieres, no me lo quites. Estos son los santos. Y claro, el Señor se apiadó de ella, se lo quitó 3 meses después de morir, digo, antes de morir. Bueno, Beatriz, bienvenida.
1: Hermana Dolores, ¿cómo amaneció?
0: Muy bien.
1: Hermana Dolores, es muy bonito el tema que está dando y el salmo tan bonito que dijo, el Señor y mi pastor, nada me falta, en vez de esperar me hace recostar. Tu bastón, tu vara.

0: Uno sirve para abrirse camino entre los matorrales y la otra para defender el rebaño. Mire Jesús cómo nos defendió a nosotros, entregándose a la cruz por nosotros, por nuestros pecados, para salvarnos. Cuando uno crece, se hace mayor, por ejemplo, adulto, y ha estudiado una carrera, uno dice, voy a abrirme camino para este trabajo, para el otro, lo que no haya escogido para estudiar. De muy bonito lo que dice usted sobre, ay, ¿cómo llama esta religiosa? Santa Teresita del Niño Jesús, que es muy linda, yo la quiero mucho, y también San José, que mire que se fue el esposo de Nuestra Señora y es el más importante en el cielo para todos nosotros y para él también. Yo quisiera darle un saludito muy grande, que aunque no se va a poder, algo que tengo preparado. Dígame un saludo a María José, porque no puedo verla todavía a usted, a María José, y que el Señor la bendiga.
1: Pues gracias, Beatriz, por su llamadita. Bueno, pues ya casi para terminar el programa, nos quedamos en ese amor. El amor es desinteresado. El amor puro, puro, puro, puro. Es ese, no hay otro. Cuando le pregunten, pero ¿cómo yo puedo amar a esta persona con un amor puro de verdad? Con un amor de calidad, pero de verdad, el que más se parece a Dios. Pues mira, ama a esa persona sin esperar, sin interés. Ámala, ámala, sin esperar nada. Porque si yo espero algo, es que yo amé a esa persona para una retribución. Pero eso lo hacen también los comerciantes. Es un amor, como dice Tomás de Kempis, muy rastrero. Es un amor de comerciantes, sí. Te vendo esto, pero me das el dinero, claro. Bueno, es normal eso. Pues miren, el amor de calidad, calidad, calidad de 24 quilates es no esperar nada. Luego, ¿cómo debo yo de amar a Dios? Amarle por lo que Él es. No porque yo voy a conseguir el cielo y yo no quiero condenarme, que me da mucho miedo. Y entonces yo hago esto porque por si acaso me condeno. No. Por eso el arrepentimiento más perfecto es cuando yo me arrepiento por el dolor que tengo de haber ofendido a un Dios tan grande, como dice el acto de contrición, y tan bueno. Y el imperfecto es yo me arrepiento de haber pecado por el temor del infierno. Ese vale también, pero es imperfecto, pero vale. Pero es, no tiene punto de comparación a cómo es el arrepentimiento, me arrepiento de haber ofendido a un Dios que es tan bueno y no se merece que yo le ofenda, aunque me condene, aunque me deje hasta el fin de los tiempos en el purgatorio. Yo hago esto por amor a ti, Señor, aunque no me lo recompenses, no importa. Pero claro, luego Dios lo recompensa, porque Él no se queda sin pagar nada. Pero ese es el amor más puro, Señor. Te amo por ti, no por lo que tú me das, ni porque me vas a dar el cielo. Yo te amo a ti, tú eres más que el cielo. Tú eres el mismo cielo. Ese es el amor más puro. Y el más parecido aquí en la tierra es el que le tiene una madre a su bebé. Ese, desinteresado totalmente. ¿Qué recibe del bebé? Nada. ¿Qué le da el bebé a la mamá, el bebé de una semana? Nada. ¿Qué hace el bebé? Simplemente está en los brazos de su madre. Y su madre se deleita solo viéndolo. Pero no espera nada del bebé. No se dan cuenta, porque el bebé no le está dando nada. ¿Qué le está dando? Alegría de tenerlo con ella. Ese es el amor puro. La madre lo ama, el niño no le da nada. Pero lo ama la madre porque sí, porque tiene el instinto maternal que se lo ha dado Dios. Ese es el amor más perfecto. Y antes de despedirme quisiera también invitarles, ojalá, porque tenemos que tener celo por las almas. Nos están, me dice la hermana Patricia de aquí de la comunidad, que nos están faltando catequistas todos los sábados para subir al Pinar, suben en bus desde aquí, desde la sede, para subir y dar catequesis. Ustedes no vean la cantidad de gente que va y se le lleva un mercado y todo. Y la pobre hermana Patricia dice que es que faltan catequistas. Algunas personas tienen hasta 50 personas dándole catequesis, y eso es mucho. Entonces, pues me ha dicho, a ver si en el programa podía decir que se animen a ser catequistas. Luego Dios todo lo premia, y lo que más agrada a Dios es ayudarle a salvar almas, enseñar nuestra fe a los demás. Así que anímense, pueden tener todo ese mérito ante Dios, y sobre todo por las almas, primero por amor a Dios, por supuesto, y luego por las almas. Pues el que desee puede estar aquí, y ahí luego de la catequesis se reparten alimentos. La gente está muy agradecida, la gente de allí tan necesitada. Así que le damos la gracia ya de anticipado al que se anime para ser catequista. Es una labor muy importante y muy agradable a Dios de enseñar nuestra santa fe católica. Bueno, que la Santísima Virgen y San José los acompañen siempre.

0: Consagración a Nuestra Señora del Encuentro con Dios.
1: Santa María, Virgen Inmaculada, Madre de Dios y Madre nuestra, te veneramos con la preciosa advocación de Nuestra Señora del Encuentro con Dios. Eres el lugar del encuentro de Dios con los hombres y de los hombres con Dios.
0: Tú cuentas en tu misión maternal con la asistencia eficaz de Dios para superar todas las dudas, dificultades, oposiciones, miserias, problemas y preocupaciones. Consagrarme a ti me es vital. Protégeme, acógeme y guárdame en tu corazón.
1: Madre mía, libremente me consagro a ti, Nuestra Señora del Encuentro con Dios. Que tú seas desde hoy mi dueña, reina y consejera, mi madre amantísima, corazón de mi corazón. Hazme hijo tuyo a tu gusto. Necesito perderme y abandonarme confiadamente en ti, sin condiciones e irrevocablemente. Hazme instrumento dócil y disponible en tus manos virginales, que siempre dependa de ti y que todo lo haga en ti, contigo, desde ti, por ti y para alabanza de la Trinidad. Haz que no le niegue nada a Dios, concédeme santificar el momento presente, inmaculatizándolo.
0: Madre Santa, haz que yo ponga todo lo mío al servicio de tu Hijo y deponga aquello que estorba a su obra redentora. Dulce Corredentora, de pie junto a la cruz de tu Hijo Redentor, edúcame para la cruz, enséñame a expiar.
1: Por último te ruego, Nuestra Señora del Encuentro con Dios, mediadora maternal de todas las gracias, subordinada al único mediador Cristo, que me dispenses todas esas gracias de santificación que Dios ha pensado para mí y que tú contienes. Dame la gracia de defender el privilegio de tu mediación maternal.
0: Dígnate aceptar esta consagración. Configúrame según tu inmaculado corazón para asemejarme en todo a ti, reproducir tu vida en mí, vivir inmerso en ti, identificado y compenetrado contigo, y así alcanzar la unión con Dios en el grado que Él quiera, para su mayor gloria y el mayor servicio a mis hermanos. Amén. Gracias, Dios mío, por Santa María.

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3: Todo es posible para el que cree, nos dice el padre Rodrigo Molina, pues el fundador de la Fundación Prodein, Prodein Promotora de Desarrollo Integral, ya desde los años 60, en que llevaba el nombre de Prodesa, una obra que fue de verdad pionera en el desarrollo de los pueblos, tal como lo quería el Papa Pablo VI. Desde entonces no ha hecho más que crecer, extenderse a más países, y en este momento nos encontramos hablando con una joven misionera de Prodein, precisamente en Venezuela, sí señores, en Caracas. O mejor dicho, ella ahora está en Caracas, pero nos va a hablar de un lugar de misión muy particular en Petare, que ella nos va a explicar qué es Petare, y vamos a compartir también unas fotografías quizás un poco fuertes de una realidad dolorosa, ¿no es verdad? Hermana Sara, cuéntanos un poquito. Bueno, primero preséntate, cuéntanos.
4: Sí, hermana. Mi nombre es la hermana Sara Moreno Hidalgo. Yo soy de Colombia, pero mis papás, cuando yo tenía más o menos 3 años, decidieron entregarse a Dios a través de esta obra de Prodein, para dar su vida para lo que Dios quisiera, ¿no? Y los superiores pues van viendo a dónde los mandaban, dónde hubiera más necesidad. Entonces, en todo este recorrido, pues ahora yo me encuentro en Venezuela, ¿no? Pero soy misionera casi desde que tengo 3 años.
3: Eso me ha gustado. Misionera de 3 años, ya tenemos título para el programa. Entonces, hermana, has estado, naciste en Colombia, pero enseguida te fuiste a Perú, ¿no es verdad?
4: No, me fui a Chile cuando tenía 8 años. Cuando tenía 8 años fui a Chile, estuve allí hasta los 11, y después ya viajamos a Perú, a Cusco, y allí he estado creo que la mayor parte de mi vida, 10 años.
3: De tu larguísima vida. Que estamos hablando con una misionera ya muy, muy veterana, pero que da gusto de verdad compartir, ver estos brotes verdes de la misión, ver que no solamente, no vayan a pensar, amigos oyentes, que los misioneros y misioneras son solo personas mayores, también hay gente joven. Entonces quisiera que, hermana Sara, nos digas cuánto tiempo llevas en Venezuela, cuáles han sido tus apostolados, tus ocupaciones.
4: Bueno, en Perú decidí, bueno, vi que Dios me llamaba a entregarme un poco más, ciertamente mi familia es misionera, pero ya entregarme como laica consagrada, lo que nosotros llamamos las hermanas. Y prácticamente Venezuela fue mi primer destino. Después del tiempo de formación que tenemos, Venezuela fue el primer destino y fue de una manera un poco, bueno, hablando de Texas para abajo, ocurrió aquí una tragedia, ¿no? Unas hermanas nuestras tuvieron un accidente de auto, y en el accidente fallecieron 3 de nuestras hermanas con una colaboradora. Entonces, bueno, a raíz de esto, pues nuestra directora general, pues viendo todo el panorama, hizo una convocatoria para las que quisieran venir aquí a suplir y ayudar, ¿no? Porque ciertamente fueron pues 3 así de un corte, Entonces, yo ya estaba sacando la visa y todo porque mi destino era Estados Unidos. Yo estaba recién salidita de la casa de formación. Pero bueno, Dios me tenía pensado este otro destino, de Venezuela. Y pues Dios lo puso en el corazón de nuestra directora y me enviaron a Venezuela por este incidente, ¿no? Pero estoy contentísima porque de verdad, o sea, Dios puso todo este marco, pero eso era lo que él quería.
3: Por supuesto. Impresionante llegar a un país, todos, por lo menos.
4: Pues Dios lo puso en el corazón de nuestra directora y me enviaron a Venezuela por este incidente, ¿no? Pero estoy contentísima porque de verdad, o sea, Dios puso todo este marco, pero eso era lo que él quería.
3: Por supuesto. Impresionante llegar a un país, todos, por lo menos a grandes rasgos, tenemos una idea de lo que se está viviendo en Venezuela, pero lo que nos interesa es ver cómo es el ambiente en tu lugar de misión. Explícanos un poquito.
4: Bueno, entonces, aquí tenemos la invasión más grande de Latinoamérica, que se llama Petare, que es todos unos cerros que están completamente invadidos. Las casas son o de lata, algunas de ladrillo, otras de madera. Y eso, son invasiones en el cerro donde realmente la vida es muy difícil. Sobre todo, las invasiones más alejadas, pues no se encuentran tiendas cerca, son solo casitas, unas al lado de las otras y puestas así en el cerro. Prácticamente que tú subes por unas escaleras que tampoco son muy seguras. Y hay mucha, mucha pobreza en cuanto que las tiendas, así como que abastecen, están en Petare Bajo, que es como ya ligando más con Caracas, ¿no? Entonces, más o menos, en autobús, en una camioneta, por lo difícil del lugar, son como 20 minutos hasta poder llegar a esa zona. Entonces, bueno, hay mucha pobreza, también, bueno, material y espiritual, ¿no? Material, pues lo primero, también por la situación del país, dado que la moneda está muy devaluada, es la vida muy cara. Si en Caracas ya es costoso conseguir cosas económicas y accesibles, pues allí mucho más costoso, ¿no? Entonces, ciertamente, yo creo que el hambre es como lo que más ataca ya en Petare, o sea, niños desnutridos, flaquitos, que sí, no tienen como el desarrollo de un niño normal, ¿no? Por ejemplo, yo también llevo el apostolado de Limón aquí en Caracas y la diferencia con los niños pues de la ciudad, con los niños de Petare, es abismal, ¿no? Entonces, bueno, eso. Luego, también, bueno, las situaciones de estos niñitos a nivel familiar también es muy difícil porque allí tienen, los jóvenes tienen como unas bandas. Yo todavía no entiendo muy bien de esto. Es lo que aquí se conoce como los malandros y ellos tienen unas bandas. Está de por medio todo lo que es la droga y es a matarse, o sea, no pueden pasar los chicos de la banda del territorio alto al territorio bajo porque los matan y se persiguen, o sea, es también en ese aspecto hay mucha violencia. Y bueno, tengo el caso de un niño en que una hermana una vez le preguntó ¿y tú qué quieres ser cuando seas grande? Y el niño le contesta, hermana, yo quiero ser malandro para matar al policía que mató a mi papá. Entonces uno se queda, y el niño tenía como 5 años, y es lo que ellos ven en la calle, ¿no? Entonces, porque también está el otro lado, o sea, algunos he escuchado comentarios como que la policía es peor que los mismos malandros, ¿no? Entonces a nivel de violencia es un ambiente fuerte, ¿no? También para los niños. Luego, bueno, a nivel espiritual, pues, también es difícil, ¿no? Porque ciertamente los que viven en Caracas son como dos mundos distintos. Les cuesta mucho ir a los barrios. Aquí se llaman barrios a todas las invasiones, ¿no? Entonces, bueno, ciertamente Petare es toda una diócesis y tiene los sacerdotes, pero no son muchos. Entonces, no siempre se llega porque de verdad la extensión es muy grande. Nosotros tenemos ahora mismo, creo que todos nuestros padres están en la diócesis de Petare, pero es extensa, tan extensa que algunas hermanas el obispo las ha como designado como vicarias, que se hacen cargo un poco de un territorio, y el sacerdote va...

0: Pues ellas como que preparan el terreno y ya el sacerdote va a impartir sacramentos a la misa, pero es tan extenso que hasta a las hermanas les ha tocado como abarcar territorios, digo hermanas también de otras congregaciones, ¿no? Entonces, bueno, a nivel espiritual la cosa también es un poco difícil en cuanto a que no se llega, pero también he podido notar que son almas abiertas, incluso de los mismos malandros, porque la hermana Luz Miriam ha tenido experiencia con ellos. Incluso ellos, cuando tú les das un poquito de amor, porque también hay mucha, eso es otra cosa que iba a decir, mucha carencia de afecto, ¿no? Cuando les das un poco de amor y les das a Dios y se saben amados por Dios y por la Virgen, esas almas se abren. O sea, yo creo que eso le pasa a todo ser humano, ¿no? Pero es que no han tenido quien se los dé, ¿no? Entonces eso es muy bueno porque son, bueno, gente que ha sufrido y sufre mucho, pero son almas abiertas. Pero tenemos que movernos porque también lo he visto, están los protestantes metiéndose también allá para hacer pues su apostolado, no sé cómo decirlo, ¿no? O sea, bueno, se han dado cuenta también de la carencia y también están en esos barrios, ¿no? Pero bueno, sabemos que la verdad está en la religión católica, entonces tenemos que movernos también los católicos.
1: Claro que sí.
0: Sí.
1: Supongo, o sea, que los misioneros que están, que viven en el mismo barrio, en el mismo Petare, o es que, por ejemplo, viven en Caracas, en el centro, y se desplazan. Cuéntanos.
0: Tenemos casas en el mismo Petare, en el mismo barrio, y tenemos también la casa matriz que está en Caracas, en La Floresta, que es como una urbanización. Esta sería la casa matriz, la de Caracas, La Floresta, y tenemos casitas anexas donde también viven más misioneras en el mismo barrio. Por ejemplo, en una zona que se llama Maca, ahí hay una vicaría. Luego, en una zona que se llama El Nazareno, ahí tenemos, por ejemplo, una parroquia. Ahí están los padres cercas y también viven misioneras ahí. Y luego también tenemos, bueno, el colegio, que esto lo lleva ya otra hermana en el mismo Petare, se llama de Sisama, el colegio de Sisama Petare, que
1: Cisama,
0: está
1: Ciudad
0: también.
1: Santa María.
0: Exacto, Ciudad Santa María. Esas tres casas, por ejemplo, están en el mismo Petare.
1: Pero ¿de qué barrio en concreto nos quieres hablar hoy?
0: Bueno, entonces yo les voy a hablar del barrio del Encantado. Es una zona de Petare que queda como un poco en una hondonada y en esa zona tenemos una casa. Y en esa casa nuestra intención es que esa casa sea como un segundo hogar para los niños, para las mamás, para los jóvenes, para los ancianitos, donde encuentren como un ambiente bello y se puedan encontrar a Dios, ¿no? Porque todo lo que les rodea es suciedad, mugre, ruido, músicas malas, el ambiente pesado de violencia, gritos. Entonces nuestra intención es que esta casa que tenemos en El Encantado, que las fotos que están viendo son del Encantado, que esa casa sea como un faro que ilumine y atraiga, ¿no? Donde la gente pueda ir y viendo cómo esa belleza se encuentre con Dios. Y esta casa se llama Centro Inmaculado Corazón de María. Y ahí tendríamos distintos, bueno, tendríamos, tenemos en este mismo momento distintos apostolados para los niños. Estamos retomando y reforzando la catequesis. Luego con los ancianitos empezó hace poco también un curso, bueno, no son cursos propiamente, pero sí como actividades con ellos, como para que se den cuenta que no son como algo que sobra, ¿no? Como también incluirlos, ellos pueden rezar, pueden hacer cositas todavía,
1: Ya lo creo.
0: sobre todo los que están más abandonados. Ajá. Luego también tenemos el comedor, tenemos un comedor allí en el mismo Centro Inmaculado Corazón de María, donde se cocina, las mismas mamás de allí, algunas que nos colaboran, cocinan y reparten pues al, iba a decir al más necesitado, pero es que allá yo creo que todos lo necesitan.
1: Qué terrible. Esta fotografía
0: Entonces,
1: que estamos viendo, explícanosla. Vemos una persona enferma, me parece, y además, pues se ve
0: sí,
1: que vive en una situación.
0: Ella se llama Mimi y es especial. Ella, bueno, sí tiene una condición especial, pero lo que le pasó a ella fue que le dio una obstrucción intestinal y, claro, la tuvieron que sacar de emergencia para operarla y nos pidieron ayuda porque, bueno, aquí en Venezuela todo lo que sea médico es carísimo y los hospitales están también desabastecidos. O sea, yo he tenido la experiencia de que tú tienes que, cuando vas a un hospital, no hay insumos médicos. Tú tienes que llevar la gasa, el algodón, el alcohol, o sea, la aguja, la jeringa.
1: ¿Qué dice?
0: Yo he visto el caso de una señora que le tenían que poner una inyección y la enfermera le dice, señora, tiene que ir a comprar su jeringa y su aguja. Si no, no tenemos, es que no tienen. Eso incluso en Caracas, imagínense en Petalén, ¿no? Entonces, bueno, gracias a Dios a esta señora, a Mimi, la pudieron operar y ahí la estábamos visitando. La pobre, la que la cuidaba, como no sabía, no le había dado de comer y llevaba, no sé, si un día y un poco más sin comer porque como por lo de la operación pensaba que no podía darle nada. Entonces la pobrecita estaba muerta de hambre y como fuimos con unos misioneros, pues enseguida ellos mismos dijeron, no, tenemos que comprarle unas compotas estas de bebé, tenemos que comprarle porque la pobre tenía hambre. Entonces ellos mismos fueron, se la compraron y esas son las fotos en que le están dando la compota y estaba contentísima. La pobre lo que tenía era hambre, solo que no sabían qué darle. Entonces, bueno, ahí mismo averiguamos con el doctor que la operó para que se enteraran bien de lo que sí podía comer y no. Y ese es el grupo de misioneras que estábamos visitando ese día.
1: De acuerdo. Y estamos viendo aquí como gente, me parece que son como señoras, como una especie de uniforme. ¿Están como haciendo un voluntariado? Cuéntanos.
0: Ah, bueno, ellas son colaboradoras de Caracas que van todos los terceros sábados de mes a la misión del Encantado. Nosotras vamos todas las semanas, los sábados y los jueves. Pero el tercer sábado de mes invitamos a gente de Caracas para que vaya a hacer una jornada misional. Entonces esas son señoras de Caracas que colaboran y luego también nos ayudan en la medida de sus posibilidades para remediar las situaciones de algunas familias.
1: ¿Qué importante es esto? Porque supongo que ustedes se encuentran muchas veces, a diario, ¿no?, con casos muy graves y sin tener los medios para poderlo solucionar. ¿Te ha ocurrido personalmente?
0: Pues sí, mira que si ahora estoy recordando, el sábado pasado, si no recuerdo mal, si fue el sábado pasado, hicimos, bueno, fui el sábado al Encantado a dar la catequesis, pero además hicimos el festejo a nuestro padre Molina, Rodrigo Molina, nuestro fundador de ABC Prodein. Entonces, bueno, nos unimos con gente aquí de Caracas para poder hacer una celebración así a lo grande, convocamos a niños, a las mamás, a los ancianitos, y bueno, nos reunimos ahí. Gracias a Dios, bueno, les llevamos comida, el almuerzo, regalos, la imagen del fundador, bueno, en la celebración todo muy bien, ¿no? Pero una niña, yo la veía que no estaba muy bien, ¿no? Entonces me acerqué a preguntarle que si le pasaba algo. Tenía 4 añitos, se llama Addis. Entonces le digo, Addis, ¿te pasa algo? Entonces me dice que le dolía mucho la cabeza y la niña tenía un poco de tos, ¿no? Entonces, bueno, yo la dejé y ya más tarde volví a verla y, bueno, la pobre estaba volando en fiebre. Entonces me acerqué donde su mamá y le dije que Addis tenía fiebre y que estaba enferma. Entonces me dice que sí, que ya a los 2 años tuvo una neumonía muy grave, que se recuperó, estuvo hospitalizada, pero que ahora, como de hace algunos días, venía con esto, ¿no? Y yo le decía, bueno, pero tenemos que darle algo para bajarle la fiebre. Me dice, pero es que hermanita, yo no tengo nada y la farmacia más cercana está en Petalia, 20 minutos, pero no tengo que darle. Entonces, bueno, yo ahí preguntando como cosas más caseras, lo único que tenían era un matecito, una infusión, que aquí le dicen guarapito, que es agua con un poquito de hierbas, y me decía la señora como que, mire, yo le daría, pero es que no tengo, ¿no? Entonces, bueno, ya intentando ver, ya cuando llegué acá a Caracas, ver si se le podía comprar algo o algo casero que ellos pudieran hacer, pero es así, eso es como un ejemplo concreto de que ni para bajarle la fiebre a un niño es algo ya, es un mundo, ¿no? Que eso es sencillísimo, ¿no? Pero para ellos ya es muy complicado.
1: O sea que es como estar luchando por sobrevivir en este barrio que lleva ese nombre como tan poético del Encantado. Yo no sé quién le puso el nombre, pero que es todo lo contrario, porque realmente es un sufrimiento impresionante por lo que nos dices.
0: Pues sí, Sí, de verdad que es la lucha por sobrevivir. Estoy recordando ahora otro caso de una niña que se llama Valerie, que aparece en una de las fotos, sentadita en un sofá.
1: Sí.
0: Esa nenita, cuando tenía como un año, dos años, bueno, estaba en un grado de desnutrición terrible, y una de las misioneras nuestras, la hermana Andreana, pues ella es Valerie. Se enteró del caso, empezó a averiguar. Esa niña creo que tenía un año, pero parecía de meses, ¿no? Y hizo todo un proyecto con contactos de Caracas para darle un tratamiento para esa desnutrición tan terrible que tenía. Y bueno, y ahora en esa foto se puede apreciar que está mucho mejor de lo que estaba, ¿no? O sea, esa niña se iba a morir, pero bueno, gracias a la ayuda de esta gente que se unió a este pequeño proyecto, pues ahí está nuestra Valerie. Muy sonriente.
1: Y bueno, la vemos en un entorno, me llamó la atención, sí, porque las paredes son puros ladrillos vistos, todo está como un poco desastrado. Cuéntanos sobre el centro del Inmaculado Corazón de María. ¿Está ya construido? ¿Está en buenas condiciones? ¿Qué tipo de, no sé, de ayuda necesitáis para hacer ese lugar donde la gente de este barrio se puede encontrar bien, se puede encontrar como en seguridad, en armonía y tener un poco de tranquilidad, por lo menos cuando van, ¿no?
0: Sí, bueno, ciertamente esto se construyó hace ya algunos años, no sé si más de 15, y ahora no está en buenas condiciones. Se ha intentado, bueno, estamos en eso, intentando como hacer proyectos para darle un mantenimiento, pero todavía no se ha podido concretar, ¿no? Justo hace como, no sé si 2 o 3 años, bueno, hace un tiempo corto, más o menos el presupuesto eran como unos $9,000 para poder darle un mantenimiento a este edificio, ¿no? Pero todavía eso está un poco estancado porque ciertamente no tenemos este dinero, ¿no? Falta, bueno, además del mantenimiento como del agua o del gas, de esas cosas básicas, también pues arreglar paredes, no sé si alguna humedad, pintar, todavía también amueblar. Tenemos algunas sillas, unas pocas mesas, pero ciertamente nos faltan esas cosas básicas, bueno, para poder tener los apostolados. Y todo esto también en orden, no sé, bueno, si puedo contar también un apostolado que hemos empezado y que lo claro. Tenemos todavía un poco en pañales, pero
1: Adelante.
0: Bueno, esto fue por el comedor, ¿no? Tenemos el comedor, pero lo que queremos, como decía nuestro padre Molina, no solo dar el pescado, sino también la caña, ¿no? Entonces, hace poco, una mamá decía con mucha tristeza, o sea, sabía que era una chica buena, pero le decía una hermana, tuve que vender mi cuerpo 2 veces porque no tenía que dar de comer a mis hijos. Entonces eso, bueno, la hermana la dejó como que no, Dios mío, esto no puede pasar, ¿no? Tenemos que hacer algo. Entonces, bueno, no a raíz de esto, pero sí casos como este nos han movido a empezar con unos cursos de emprendimiento donde colaboradores de Caracas que sepan alguna habilidad, coser, repostería, yo qué sé, cursos de estos, ¿no?
1: Sí,
0: no
1: peluquería.
0: Sé si música, o manualidades, sí. Peluquería, todas estas cosas que se ofrezcan para ir los jueves, todas las semanas, para dar estos cursos de emprendimiento a estas mamás, que esas cositas, pues, es factible que ellas las hagan y puedan de ahí tener un poquito de dinero para comprar lo básico para sus hijitos, ¿no? Entonces, es un apostolado que se estrenó justamente en este pasado mes de abril de nuestro padre Molina, y ya estamos empezando a ir todos los jueves para dar estos cursos. Gracias a Dios, bueno, por lo menos aquí en Caracas la respuesta ha sido buena. Y sí voy a destacar el caso de una colaboradora que se llama Filomena, una mujer, pero que ha tenido un toque de Dios impresionante. O sea, nos conoció una vez, la hermana estaba en la puerta, se acercó a la hermana, preguntó que quiénes éramos, qué hacíamos. Justo la hermana regresaba de una misión del Encantado, esta fue otra hermana, y la hermana le contó en breves palabras que habían empezado estos cursos de emprendimiento y la mujer tuvo un toque de Dios y está pero volcada. Ella es la que en estos momentos está yendo a dar el curso de repostería. Y bueno, hemos empezado. Todavía no teníamos ni cocina ni mesas. Gracias a Dios, hace poco encontramos una cocinita, no sé si de segunda, tercera o cuarta mano. Está un poco destartalada, pero funciona. Y ya han empezado con estos cursos, ¿no? Pero la idea es esta, ¿no? Que las mamás, pues, tengan algún oficio y no tengan que hacer eso. Porque, bueno, ciertamente uno se pone en el lugar de esa mamá. Qué duro ver a tu hijito estar ahí muerto de hambre, ¿no? Pero hay que dar, pues, otros medios, ¿no?
1: Por supuesto. Cuéntanos brevemente. Bueno, veo que el tiempo se nos ha acabado prácticamente. ¿Cómo podemos colaborar de cualquier lugar del mundo? Ojalá, bueno, también con un voluntariado, personas que puedan, que quieran ayudar a esta misión, viajar, participar, pero también hacer un donativo. Dinos cómo lo pueden realizar, por favor.
0: Sí, claro. Bueno, yo les daría, creo que aquí abajo se ve el correo de proyectos@bcprodim.org.be.
1: Muy bien.
0: Sería contactarnos a este correo y ya, bueno, darnos como sus datos en orden a conocerlos y ver en qué nos podrían colaborar a nivel económico.
1: Magnífico. También, lo vamos a repetir, para los oyentes de Solo Radio, te pido que lo digas bien fuerte, bien despacito, para que puedan apuntarlo.
0: Listo, muy bien. proyectos@abcprodein.org.b.
1: V-E,
0: la última vez con V.
1: Venezuela.
0: V-E.
1: Uh-huh. Muy bien. Venezuela. proyectos@abcprodein.org.b de Venezuela. Magnífico. Pues hermana, perdóname, pero el tiempo en radio, sabes que no perdona el tiempo en estos medios, pero ojalá que pronto podamos tener más noticias y buenas también de personas que han podido ver transformarse su vida y mamás en concreto, que no tengan que recurrir a estos malísimos caminos para poder alimentar a sus hijos. Es verdaderamente, o sea, es una cosa que clama al cielo. Muchas gracias, hermana Sara Moreno, por haber estado con nosotros este ratito, que lo has empleado muy bien para explicarnos la realidad.

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1: 11 de la mañana y 30 minutos.
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0: Y en este lunes de la segunda semana del Salterio, invitamos a todos los oyentes de NSE Radio a compartir el rezo de la hora de sexta, esta hora intermedia que rezamos aproximadamente a esta hora. Hoy vamos a acompañarles Guadalupe Prunes y Nelly Álvarez, y ya mismo vamos a dar las páginas del diurnal para que puedan poner ya ustedes las cintitas y rezar junto a nosotros. Todo, con excepción del himno, lo van a encontrar a partir de la página número 1036, 1036. Todo es del lunes de la segunda semana del Salterio. Y el himno que hemos elegido para este lunes es el quinto. Lo van a encontrar a partir de la página número 860, 860. Y allí pueden dejar abierto el diurnal, porque ustedes saben que comenzamos con el himno. Dios mío, ven en mi auxilio.
1: Señor, date prisa en socorrerme.
0: Gloria al Padre, y al Hijo, y al Espíritu Santo, como era en el principio, ahora y siempre, por los siglos de los siglos. Amén. Aleluya. El trabajo nos urge, nos concentra y astilla. Poco a poco la muerte nos hiere y purifica.
1: Señor del universo, con el hombre te alías. En nuestra actividad, tu fuerza como vibra.
0: Señor de los minutos, intensa compañía, gracias por los instantes que lo eterno nos hilan.
1: Gracias por esta pausa contigo en la fatiga.
0: Contigo hay alegría. Amén. Dichosos los que escuchan la palabra de Dios y la cumplen. Salmo 118. Señor, que me alcance tu favor, tu salvación según tu promesa. Así responderé a los que me injurian, que confío en tu palabra. No quites de mi boca las palabras sinceras, porque yo espero en tus mandamientos.
1: Cumpliré sin cesar tu voluntad, por siempre jamás. Andaré por un camino ancho, buscando tus decretos. Comentaré tus preceptos ante los reyes y no me avergonzaré.
0: Serán mi delicia tus mandatos, que tanto amo. Levantaré mis manos hacia ti, recitando tus mandatos.
1: Gloria al Padre, y al Hijo, y al Espíritu Santo.
0: Como era en el principio, ahora y siempre, por los siglos de los siglos. Amén. Dichosos los que escuchan la palabra de Dios y la cumplen. Mi alimento es hacer la voluntad del Padre. Salmo 39, primera parte. Yo esperaba con ansia al Señor. Él se inclinó y escuchó mi grito.
1: Me levantó de la fosa fatal, de la charca fangosa, afianzó mis pies sobre roca y aseguró mis pasos.
0: Me puso en la boca un cántico nuevo, un himno a nuestro Dios. Muchos, al verlo, quedaron sobrecogidos y confiaron en el Señor.
1: Dichoso el hombre que ha puesto su confianza en el Señor y no acude a los idólatras, que se extravían con engaños.
0: ¿Cuántas maravillas has hecho, Señor Dios mío? ¿Cuántos planes en favor nuestro? Nadie se te puede comparar. Intento proclamarlas, decirlas, pero superan todo número.
1: Tú no quieres sacrificios ni ofrendas, y en cambio me abriste el oído. No pides sacrificio expiatorio. Entonces yo digo, aquí estoy, como está escrito en mi libro, para hacer tu voluntad.
0: Dios mío, lo quiero y llevo tu ley en las entrañas.
1: Gloria al Padre, y al Hijo, y al Espíritu Santo.
0: Como era en el principio, ahora y siempre, por los siglos de los siglos. Amén. Mi alimento es hacer la voluntad del Padre. Yo soy pobre, pero el Señor se cuida de mí. Segunda parte del Salmo 39. He proclamado tu salvación ante la gran asamblea. No he cerrado los labios. Señor, tú lo sabes.
1: No me he guardado en el pecho tu defensa. He contado tu fidelidad y tu salvación. No he negado tu misericordia y tu lealtad ante la gran asamblea.
0: Tú, Señor, no cierres tus entrañas. Que tu misericordia y tu lealtad me guarden siempre, porque me cercan desgracias sin cuento.
1: Se me echan encima mis culpas y no puedo huir. Son más que los pelos de mi cabeza y me falta el valor.
0: Señor, dígnate librarme. Señor, date prisa en socorrerme.
1: Alégrense y gocen contigo todos los que te buscan. Digan siempre, grande es el Señor, los que desean tu salvación.
0: Yo soy pobre y desgraciado, pero el Señor se cuida de mí. Tú eres mi auxilio y mi liberación. Dios mío, no tardes.
1: Gloria al Padre, y al Hijo, y al Espíritu Santo.
0: Como era en el principio, ahora y siempre, por los siglos de los siglos.
1: Siempre. Grande es el Señor, los que desean tu salvación.
0: Yo soy pobre y desgraciado, pero el Señor se cuida de mí.

0: del profeta Jeremías. Haré con ellos alianza eterna, y no cesaré de hacerles bien. Pondré en sus corazones mi temor, para que no se aparten de mí. Palabra de Dios.
1: Te alabamos, Señor.

0: De Dios viene mi salvación y mi gloria.
1: Él es mi refugio.
0: Oremos. Señor, tú eres el dueño de la viña y de los sembrados, tú el que repartes las tareas y distribuyes el justo salario a los trabajadores. Ayúdanos a soportar el peso del día y el calor de la jornada sin quejarnos nunca de tus planes. Por Jesucristo nuestro Señor.
1: Amén.
0: Bendigamos al Señor.
1: Demos gracias a Dios.
2: El corazón noble es agradecido, decía el padre Molina. El que es noble es agradecido. Por lo tanto, si les ha hecho bien y les hace la emisora bien, ayúdennos. Ustedes saben que nuestra emisora vive de la providencia, que significa de los donativos que ustedes nos dan, porque nuestra emisora no se pone propaganda mundana. Nosotros no recibimos nada. Nuestro servicio es gratuito, gratuito totalmente para el bien de ustedes. El que da no pierde, gana. El que da recibe centuplicado, porque Dios mira la generosidad de tu corazón y te lo retribuye. Y a lo mejor le estás pidiendo la conversión de tu esposo, y al ser tú generoso, Dios te premia. Pues mira, eres tan bueno, tan buena, ayudando a la obra de Dios, que te has merecido la conversión de este familiar, solo por ayudar a la obra de Dios, para que Dios salve almas a través de la emisora, que toda es de Dios. ¿Ven? Estas son las matemáticas de Dios. Mientras más generoso seas, más te bendice Dios, porque Dios es pura generosidad. Tu millón es nada, pero sí lo que vale es la generosidad que hay detrás de ese dinero. Eso es lo que ve Dios. Dios le da igual 5.000 pesos que 1.000.000. Ve la generosidad.

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¿Qué bienes causa en nosotros la maternidad divina de María? Si meditamos con detención el papel que desempeñan las madres en la historia de la humanidad, no podrá ya sorprendernos el puesto altísimo que ocupa la Virgen Madre dentro de nuestra religión sacrosanta. Antes, al contrario,

contrario, lo consideraremos natural, justo, bello y necesario. Qué triste condición la de una familia que perdió a la madre. El padre puede ganar el sustento para los hijos, pero falta la madre, que con un corazón afectuoso y un sentido de piedad dirija la educación de los mismos. Los niños necesitan más tiempo a la madre que al padre. Pues bien, esa elemental necesidad se siente no solo en la vida de familia, sino también en la vida religiosa de la comunidad, y el Señor quiso atender precisamente a este sentimiento al darnos a María por madre, madre celestial de todos los fieles. Puso como eslabón que nos uniese a Él y nos uniese a nosotros mismos con lazo mutuo a la Virgen Santísima, para que, como en todas las familias, fuese también en la suya, en su familia grande, misteriosa, en su iglesia, el corazón materno y el amor fraterno quien nos uniera. La misión de la Virgen María no se limita, pues, a dar cuerpo al Verbo encarnado. Su misión eterna y providencial, su misión de madre, prosigue según la voluntad de Cristo, expresada en el testamento que nos dio desde la cruz. Sigue siendo madre mientras haya cristianos en la tierra, y así como las madres educan, defienden y enseñan a sus hijos, así nos educa, defiende y enseña también a nosotros la Santísima Virgen. Cuando acaricia al niño Jesús, nos acaricia también a nosotros. Cuando lo defiende a él, nos defiende a nosotros. Esto no es un mero sentimiento piadoso, es una herencia santa. Una herencia que nos viene de Cristo, arrancado por el árbol de la cruz a las manos maternas de María, pero sustituido por nosotros, ya que mirando a San Juan, dijo a María: «Ahí tienes a tu hijo». Y volviéndose a San Juan y a todos nosotros en su persona: «Hijo, ahí tienes a tu madre». Sí, necesitábamos una persona que fuera como nosotros, compuesta de carne y sangre como nosotros, pero con todo, que fuera superior, que fuera más excelsa, más pura, más santa. Necesitábamos a la Virgen Santísima, una criatura cuyo espíritu no fuera como el nuestro, una pendiente roqueña calcinada por el sol, sino un vergel florido, que no fuera escondrijo tenebroso, sino brillante luz de estrellas. Cuya vida no fuera un camino en un zigzag continuo, desviándose y dando tropiezos, sino un camino real que sube derecho a Dios. Necesitábamos una persona que, mirándonos con suave sonrisa, nos dijera con una voz alentadora: «Hombres, hermanos míos, mirad a qué alturas vertiginosas levanta el Señor a los humildes. Mirad qué admirable grandeza irradia sobre aquellos que se dan por completo a Él». De esta madre purísima, sin mancha, leemos que se fue con su hijito al templo de Jerusalén y se sometió a las ceremonias de la purificación. ¡Qué sermón! Sencillamente incomparable en este gesto mudo de María. ¡Qué pureza tan inefable la de Dios! ¿Cómo no ha de pedirnos esfuerzo continuo y lealtad absoluta para subir a las alturas, si la Virgen Santísima no se sintió bastante limpia en su divina presencia? La Virgen, en cuya frente brillaba la corona de una pureza integérrima, cuya cabellera era una sarta de lirios y en cuyos ojos resplandecía la dignidad de la maternidad divina. Sí, cómo nos fortalece y alienta e impele a las alturas el ejemplo de esta Virgen Santa. No nos deja descansar, no nos permite detenernos por fatiga en los llanos de la materia, de la sangre, del cuerpo, de los bajos instintos, sino que siempre nos invita: adelante, adelante, más arriba. A tanto nos obliga el saber que María es nuestra Madre Celestial. Es un hecho generalmente conocido que la familia se mantiene mientras vive la madre.
que es su centro. Quizá los hijos se casaron ya hace tiempo, quizá tengan ya su propia familia, pero mientras vive la madre, la familia conserva su fuerza de cohesión. Y si muere, empiezan los hijos a verse más raras veces, apenas si se encuentran, cada cual va por su propio camino, porque falta ya el centro de unión. Ha muerto la madre. Esto sucede no solo en las pequeñas familias humanas, sino también en la gran familia de la comunidad religiosa. No vemos cómo se quebrantan, cómo se disuelven cada vez más ciertas instituciones que, si bien dicen seguir a Cristo, tienen la madre muerta, es decir, que no conservan ya el culto de María. ¡Qué gratitud debemos a Dios por habernos concedido la gracia de nacer en una religión en que Dios es nuestro Padre, Cristo nuestro hermano y la Virgen María nuestra Madre Celestial, la cual une con amor ya en este mundo a los miembros de la familia de Dios! Le debemos gratitud por haber vivido en una religión en que resuena el canto mariano, en que sonríe la imagen de María y levantan el ánimo las fiestas de la Virgen sin mancha. Otro pensamiento. ¿Qué bienes nos ofrece a nosotros y a nuestra religión el culto de la Madre Celestial? El culto mariano nos da la explicación de otro hecho. Explica la gran fuerza de atracción que tiene nuestro culto, que tienen nuestras ceremonias y nuestros templos, cuya influencia sienten aun aquellos que no siguen nuestra sacrosanta religión. Basta visitar un templo atestado de fieles en el mes de María. ¿Cuántos son los que acuden al mes de María? ¿Cuán numerosos los que acuden a nuestra casa para honrar a la Virgen Madre? Y se comprende bien, es una cosa muy humana. Les invito de nuevo a mirar la familia en que pronto murió la madre. Por más que se afana el padre para la educación de los pequeños, se notará en la formación ulterior de los mismos que durante la niñez les faltó la madre. Se nota en ellos cierto vacío, cierta frialdad en la vida sentimental. Por otra parte, miren lo que escribió un hombre que lucha su duro combate de la vida. La vida me ha zarandeado mucho. Me despojó del padre y de la madre, de los hermanos. Todos están ya en la patria eterna. Desde la edad de 14 años soy huérfano y echo de menos el amor de madre. Y con todo, no soy huérfano. Por lo menos nunca me he sentido tal, porque ya en mi tierna niñez amaba con delirio a la Virgen bendita. Y puedo afirmar con verdad que siempre me alentó su grandísimo amor maternal. He sentido sus caricias que quitaban de mi frente las arrugas de la tristeza y los surcos del pesar. La Madre Virgen me acompañó hasta hoy en mi camino. Siempre ha estado a mi lado, en lugar de mi madre. Por tanto, nunca he tenido motivo de quejarme, nunca me faltó el amor maternal. Siempre me sentí seguro entre los brazos de la Virgen y nunca he sufrido desencanto, porque en todos mis males, en todos mis sufrimientos y dolores, siempre ha estado ella junto a mí y nunca me deja solo. Y les repito, estas son palabras de un hombre que combate de lleno en las refriegas de la vida. Pues bien, si es el corazón materno el que comunica calor al hogar, entonces la religión necesita también el calor del corazón materno. Por eso tiene tal fuerza de atracción el culto de nuestra Madre Celestial. ¿Tú quieres honrar únicamente a Cristo y no quieres preocuparte de María? No lo conseguirás. Tendrás que cerrar los ojos para no ver a María, y ni aun así lo has de lograr. ¿Quieres adorar al niño Jesús? Levanta tus ojos. ¿Qué ves? A la Virgen Madre que lo tiene en sus brazos. ¿Quieres seguir al niño Jesús por su camino de lágrimas hacia Egipto? Alza tus miradas a él. ¿Qué observas? Le dan vida los cuidados de su madre. ¿Quieres platicar fervorosamente con el Cristo pendiente de la cruz? Míralo bien. ¿A quién ves al pie de la cruz? A la madre de Jesús.
¿Quieres besar las llagas del Cristo muerto, por las cuales brota la sangre redentora? Mira su cadáver. ¿Dónde lo encuentras? En el regazo de María. Sí, qué dicha para nosotros el que Dios no haya puesto sus gracias en la bóveda celeste como las estrellas, de allí no podríamos bajarlas. Qué dicha el que no las colocara como perlas preciosas en el fondo del mar, tampoco de allí podríamos extraerlas. Las puso en las manos abiertas de María, su dulce madre, donde emana con abundancia la fuente de las divinas mercedes y cae sobre todos sus fieles.

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1: Son las 12 en punto.
0: Hoy es 3 de agosto, día para agradecer y recordar a nuestros amigos, oyentes y benefactores que celebran el don de la vida que el Señor les ha regalado, deseando que el buen Dios, a través de Nuestra Señora del Encuentro y de San José, otorgue larga vida, salud y mucha paz a quienes hoy cumplen sus años. Por eso, hoy felicitamos a Alba Mary Correa, Saúl Campuzano, María Lourdes Giraldo y Vicente Gustavo Menocal. Que esta fecha del cumpleaños sea el motivo especial para entregar y ofrecer a Dios la gratitud por los bienes recibidos y de implorar de Él toda su bendición. Con tal ocasión, NSE Radio agradece su apoyo en nuestra labor evangelizadora y en correspondencia implora en este Santo Rosario todas las gracias materiales y espirituales para cada uno.

feliz cumpleaños. El gran deseo que nuestra radio les desea a cada uno de ustedes. Les colocamos en nuestras intenciones, en nuestro rosario, en nuestra misa, para que la palabra de Dios sea luz y una esperanza para aquellos que hasta ahora han vivido sin esperanza, y que un renovado año más de vida sea motivo para entregarse más a Cristo, aproximarse más a Él. Si recogemos estos días pasados de nuestra vida, cuántas gracias, cuántas bendiciones hemos recibido de Él. ¿Cómo le vamos a pagar al Señor todo el bien que Él nos ha hecho? Así que reciban de nuestra parte una bendición en ese día maravilloso para ustedes que están hoy de cumpleaños. En el nombre del Padre, del Hijo y del Espíritu Santo.

0: el ángel del Señor anunció a María.
1: Y concibió por la gracia del Espíritu Santo.
0: Dios te salve María, llena eres de gracia, el Señor es contigo. Bendita tú eres entre todas las mujeres y bendito es el fruto de tu vientre, Jesús.
1: Santa María, Madre de Dios, ruega por nosotros pecadores, ahora y en la hora de nuestra muerte. Amén.
0: He aquí la esclava del Señor.
1: Hágase en mí según tu palabra.
0: Dios te salve María, llena eres de gracia, el Señor es contigo, bendita tú eres entre todas las mujeres y bendito es el fruto de tu vientre, Jesús.
1: Santa María, Madre de Dios, ruega por nosotros pecadores, ahora y en la hora de nuestra muerte. Amén.
0: Y el Verbo se hizo carne
1: y habitó entre nosotros.
0: Dios te salve María, llena eres de gracia, el Señor es contigo. Bendita tú eres entre todas las mujeres y bendito es el fruto de tu vientre, Jesús.
1: Santa María, Madre de Dios, ruega por nosotros pecadores, ahora y en la hora de nuestra muerte. Amén.
0: Ruega por nosotros, Santa Madre de Dios,
1: para que seamos dignos de alcanzar las promesas de nuestro Señor Jesucristo.
0: Te suplicamos, Señor, que derrames tu gracia sobre nuestras almas, para que, habiendo conocido por el anuncio del ángel la encarnación de tu Hijo Jesucristo, por los méritos de su pasión y cruz, seamos llevados a la gloria de la resurrección, por el mismo Jesucristo nuestro Señor.
1: Amén.
0: Gloria al Padre y al Hijo y al Espíritu Santo,
1: como era en el principio, ahora y siempre, por los siglos de los siglos. Amén.
0: Ave María Purísima,
1: sin pecado concebida.

Decía el gran Papa Juan Pablo II: ¿cuántas gracias he recibido de la Santísima Virgen a través del Rosario? Él nos dio personalmente ejemplo y testimonio al rezarlo completo cada día. Tú también puedes experimentar esa ternura de la Madre que Dios te ha dado para guiarte en este mundo y encaminar tus pasos a la vida eterna. A continuación, te invitamos a compartir con nosotros el rezo del Santo Rosario, la oración mariana, que es un compendio del Evangelio. Medita mientras rezas cada uno de los misterios de la vida de Jesús. Juntos vamos a aprender de María a contemplar la belleza del rostro de Cristo y a experimentar la profundidad de su amor. Mediante el rosario, por tu fe conseguirás abundantes gracias, como recibiéndolas de las mismas manos de la Madre del Redentor.

0: Rezo del Santo Rosario. Por la señal de la Santa Cruz, de nuestros enemigos, líbranos, Señor Dios nuestro, en el nombre del Padre, y del Hijo, y del Espíritu Santo. Amén.
1: Señor mío Jesucristo, Dios y hombre verdadero, Creador, Padre y Redentor mío, por ser vos quien sois bondad infinita, y porque os amo sobre todas las cosas, me pesa de todo corazón de haberos ofendido. También me pesa porque podéis castigarme con las penas del infierno. Ayudado de vuestra divina gracia, propongo firmemente nunca más pecar, confesarme y cumplir la penitencia que me fuere impuesta. Amén.
0: Misterios gozosos del Santo Rosario. Primer misterio: la encarnación del Hijo de Dios. Y el ángel le dijo: No temas, María, porque has hallado gracia delante de Dios. Concebirás en tu seno y darás a luz un hijo, y le pondrás por nombre Jesús. Dijo entonces María: He aquí la esclava del Señor, hágase en mí según tu palabra. Oh Madre, Madre, con esa palabra fiat nos has hecho hermanos de Dios y herederos de su gloria. Bendita seas. En el seno de María Santísima había para Jesús amor, pureza, adoración, compañía, respeto, cuidado. Y cuando sale del sagrario y viene a mi miserable pecho, nada de eso haya. Padre nuestro que estás en el cielo, santificado sea tu nombre, venga a nosotros tu reino, hágase tu voluntad en la tierra como en el cielo.
2: Danos hoy nuestro pan de cada día, perdona nuestras ofensas, como también nosotros perdonamos a los que nos ofenden. No nos dejes caer en la tentación y líbranos del mal. Amén.
0: Dios te salve María, llena eres de gracia, el Señor es contigo. Bendita tú eres entre todas las mujeres, y bendito es el fruto de tu vientre, Jesús.
2: Santa María, Madre de Dios, ruega por nosotros pecadores.

0: pecadores, ahora y en la hora de nuestra muerte. Amén.
1: Dios te salve, María, llena eres de gracia, el Señor es contigo. Bendita tú eres entre todas las mujeres, y bendito es el fruto de tu vientre, Jesús.
0: Santa María, Madre de Dios, ruega por nosotros, pecadores, ahora y en la hora de nuestra muerte. Amén.
1: Dios te salve, María, llena eres de gracia, el Señor es contigo. Bendita tú eres entre todas las mujeres, y bendito es el fruto de tu vientre, Jesús.
0: Santa María, Madre de Dios, ruega por nosotros, pecadores, ahora y en la hora de nuestra muerte. Amén.
1: Dios te salve, María, llena eres de gracia, el Señor es contigo. Bendita tú eres entre todas las mujeres, y bendito es el fruto de tu vientre, Jesús.
0: Santa María, Madre de Dios, ruega por nosotros, pecadores, ahora y en la hora de nuestra muerte. Amén.
1: Dios te salve, María, llena eres de gracia, el Señor es contigo. Bendita tú eres entre todas las mujeres, y bendito es el fruto de tu vientre, Jesús.
0: Santa María, Madre de Dios, ruega por nosotros, pecadores, ahora y en la hora de nuestra muerte. Amén.
1: Dios te salve, María, llena eres de gracia, el Señor es contigo. Bendita tú eres entre todas las mujeres, y bendito es el fruto de tu vientre, Jesús.
0: Santa María, Madre de Dios, ruega por nosotros, pecadores, ahora y en la hora de nuestra muerte. Amén.
1: Dios te salve, María, llena eres de gracia, el Señor es contigo. Bendita tú eres entre todas las mujeres, y bendito es el fruto de tu vientre, Jesús.
0: Santa María, Madre de Dios, ruega por nosotros, pecadores, ahora y en la hora de nuestra muerte. Amén.
1: Dios te salve, María, llena eres de gracia, el Señor es contigo. Bendita tú eres entre todas las mujeres, y bendito es el fruto de tu vientre, Jesús.
0: Santa María, Madre de Dios, ruega por nosotros, pecadores, ahora y en la hora de nuestra muerte. Amén.
1: Dios te salve, María, llena eres de gracia, el Señor es contigo. Bendita tú eres entre todas las mujeres, y bendito es el fruto de tu vientre, Jesús.
0: Santa María, Madre de Dios, ruega por nosotros, pecadores, ahora y en la hora de nuestra muerte. Amén.
1: Dios te salve, María, llena eres de gracia, el Señor es contigo. Bendita tú eres entre todas las mujeres, y bendito es el fruto de tu vientre, Jesús.
0: Santa María, Madre de Dios, ruega por nosotros, pecadores, ahora y en la hora de nuestra muerte. Amén.
1: Gloria al Padre, y al Hijo, y al Espíritu Santo.
0: Como era en el principio, ahora y siempre, por los siglos de los siglos. Amén.
2: María, Madre de gracia, Madre de piedad y misericordia, defiéndenos del enemigo y ampáranos, ahora y en la hora de nuestra muerte. Amén. Oh Jesús mío, perdonad nuestros pecados, librarnos del fuego del infierno, llevad al cielo a todas las almas, especialmente a las más necesitadas de vuestra misericordia.
1: Segundo misterio, la visitación de María Santísima a su prima Santa Isabel. Y en cuanto oyó el saludo de María, el niño saltó de gozo en su seno, e Isabel quedó llena del Espíritu Santo. Y exclamando en voz alta dijo: «Bendita tú entre las mujeres, y bendito el fruto de tu vientre. ¿De dónde a mí tanto bien que venga la madre de mi Señor a visitarme?». Únete a la escena de la visitación. Canta con María su magnífica de acción de gracias. Da saltos de júbilo con el niño profeta y adora rendido el gran misterio de la encarnación del Verbo. Ya que os disteis tanta prisa en visitar la casa de Isabel, visitad la casa de mi alma. Mejor que yo sabéis lo pobre que es y cuán enferma se halla de tantos males.
0: Padre nuestro que estás en el cielo, santificado sea tu nombre. Venga a nosotros tu reino. Hágase tu voluntad en la tierra como en el cielo.
1: Danos hoy nuestro pan de cada día. Perdona nuestras ofensas, como también nosotros perdonamos a los que nos ofenden. No nos dejes caer en la tentación y líbranos del mal. Amén.
0: Dios te salve María, llena eres de gracia, el Señor es contigo. Bendita tú eres entre todas las mujeres y bendito es el fruto de tu vientre, Jesús.
1: Santa María, Madre de Dios, ruega por nosotros pecadores, ahora y en la hora de nuestra muerte. Amén.
0: Dios te salve María, llena eres de gracia, el Señor es contigo. Bendita tú eres entre todas las mujeres, y bendito es el fruto de tu vientre, Jesús.
1: Santa María, Madre de Dios, ruega por nosotros pecadores, ahora y en la hora de nuestra muerte. Amén.
0: Dios te salve María, llena eres de gracia, el Señor es contigo. Bendita tú eres entre todas las mujeres, y bendito es el fruto de tu vientre, Jesús.
1: Santa María, Madre de Dios, ruega por nosotros pecadores, ahora y en la hora de nuestra muerte. Amén.
0: Dios te salve María, llena eres de gracia, el Señor es contigo. Bendita tú eres entre todas las mujeres, y bendito es el fruto de tu vientre, Jesús.
1: Santa María, Madre de Dios, ruega por nosotros pecadores, ahora y en la hora de nuestra muerte. Amén.
0: Dios te salve María, llena eres de gracia, el Señor es contigo. Bendita tú eres entre todas las mujeres, y bendito es el fruto de tu vientre, Jesús.
1: Santa María, Madre de Dios, ruega por nosotros pecadores, ahora y en la hora de nuestra muerte. Amén.
0: Dios te salve María, llena eres de gracia, el Señor es contigo. Bendita tú eres entre todas las mujeres, y bendito es el fruto de tu vientre, Jesús.
1: Santa María, Madre de Dios, ruega por nosotros pecadores, ahora y en la hora de nuestra muerte. Amén.
0: Dios te salve María, llena eres de gracia, el Señor es contigo. Bendita tú eres entre todas las mujeres, y bendito es el fruto de tu vientre, Jesús.
1: Santa María, Madre de Dios, ruega por nosotros pecadores, ahora y en la hora de nuestra muerte. Amén.
0: Dios te salve María, llena eres de gracia, el Señor es contigo. Bendita tú eres entre todas las mujeres, y bendito es el fruto de tu vientre, Jesús.
1: Santa María, Madre de Dios, ruega por nosotros pecadores, ahora y en la hora de nuestra muerte. Amén.
0: Dios te salve María, llena eres de gracia, el Señor es contigo. Bendita tú eres entre todas las mujeres, y bendito es el fruto de tu vientre, Jesús.
1: Santa María, Madre de Dios, ruega por nosotros pecadores, ahora y en la hora de nuestra muerte. Amén.
0: Dios te salve María, llena eres de gracia, el Señor es contigo. Bendita tú eres entre todas las mujeres, y bendito es el fruto de tu vientre, Jesús.
1: Gloria, Santa María, Madre de Dios, ruega por nosotros pecadores, ahora y en la hora de nuestra muerte. Amén.
0: Gloria al Padre, y al Hijo, y al Espíritu Santo.
1: Como era en el principio, ahora y siempre, por los siglos de los siglos. Amén.
2: María, Madre de Gracia, Madre de Piedad y Misericordia, defiéndenos del enemigo y ampáranos, ahora y en la hora de nuestra muerte. Amén. Oh Jesús mío, perdonad nuestros pecados, librarnos del fuego del infierno, llevad al cielo a todas las almas, especialmente a las más necesitadas de vuestra misericordia.
1: Tercer misterio: el nacimiento del Hijo de Dios en el portal de Belén. Y sucedió que estando en Belén, le llegó la hora del parto, y dio a luz a su hijo primogénito. Lo envolvió en pañales y lo recostó en un pesebre, porque no había lugar para ellos en la posada. Oh María, la más dichosa de las madres y la más pura de las vírgenes, prestadme vuestro corazón amante para amar a este divino niño, que adoro en vuestros brazos y a quien quiero asemejarme a toda costa. El niño Jesús viene a este mundo en tu busca. Ofrécete desde ahora como su pequeña oveja. No quieras otro pastor.
0: Gloria,
1: Padre nuestro que estás en el cielo, santificado sea tu nombre. Venga a nosotros tu reino. Hágase tu voluntad en la tierra como en el cielo.
0: Danos hoy nuestro pan de cada día. Perdona nuestras ofensas, como también nosotros perdonamos a los que nos ofenden. No nos dejes caer en la tentación y líbranos del mal. Amén.
1: Dios te salve, María, llena eres de gracia, el Señor es contigo. Bendita tú eres entre todas las mujeres, y bendito es el fruto de tu vientre, Jesús.
0: Santa María, Madre de Dios, ruega por nosotros, pecadores, ahora y en la hora de nuestra muerte. Amén.
1: Dios te salve, María, llena eres de gracia, el Señor es contigo. Bendita tú eres entre todas las mujeres, y bendito es el fruto de tu vientre, Jesús.
0: Santa María, Madre de Dios, ruega por

0: eres de gracia, el Señor es contigo. Bendita tú eres entre todas las mujeres, y bendito es el fruto de tu vientre, Jesús.
1: Santa María, Madre de Dios, ruega por nosotros pecadores.
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3: Y si quiero irme al cielo.
4: Sí.
3: No, pues hay que ser frescos, ¿no? Hay que ser frescos. Es decir, gente, yo conozco gente adúltera, tiene hijos por aquí, por allá, mienten, roban. Ay, no, pero yo quiero irme al cielo porque Dios es tan misericordioso que Dios no castiga. Hasta se han inventado una doctrina muy cómoda, ¿no? Para decir, no, entonces quememos el confesionario porque Dios no castiga, ¿no? Entonces, todo eso tiene que ver con la pregunta del dolor de corazón. Hoy en día se sabe lo que ya Jesucristo había dicho hace 2000 años por medio de la psicología. ¿Qué cosa es un psicópata? Un psicópata es una persona que no tiene ningún tipo de remordimiento. Y hay variedad de psicópatas. Hay psicópatas que son muy evidentes y hay lo que se llama el psicópata incorporado, ¿no? El que se ha educado y ha aprendido a pedir perdón, ha aprendido a confesarse, que pueden venir porque son psicópatas incorporados al confesionario. Y supuestamente vienen a confesar su pecado, pero sin embargo no les duele nada. Uh-huh. Entonces, si nosotros vamos a pensar que tiene que haber en los requisitos de una buena confesión un dolor de corazón, estas personas que están incorporadas socialmente pueden fingir o fingirse a sí mismos, ¿no?, que se están arrepintiendo, pero sin embargo, en el fondo no, y por eso es que vuelven a lo mismo, y vuelven a lo mismo como el perro su vómito, como ya los salmos también lo mencionan, ¿no?
4: Sí.
3: Entonces, tenemos que conocer esa realidad. Los sacerdotes no podemos ser ingenuos de pensar que todo penitente que se arrodilla ante el confesionario, es una, antes se decía, ¿no? Bueno, comenzaba Ave María Purísima, tu acto de contrición. Muy bien. Pero el dolor del corazón por haber ofendido a Dios, bueno, yo hay oraciones hechas preciosas, ¿no? Me duele, Señor, por haberte ofendido, por el cielo te ha temido, como dice ¿cómo se llama? Ya ahorita no me acuerdo el nombre. Pero es una oración que verdaderamente supone un dolor de corazón, pero que en realidad en el psicópata no existe.
4: Sí.
3: Entonces hay personas, por eso que Jesús dice, el que tenga oídos para oír, que oiga, el que pueda ver, que pueda ver, que vea, porque hay quienes no lo van a ver. Ese es el daño del pecado, de haber dejado abierto la puerta a Satanás. O sea, no pensemos nosotros que tiene de lemas, de axiomas, ¿no? Y por ejemplo esto, en el amor y en la guerra todo vale. Uh-huh. ¿Eso quién lo puede haber inventado? Un psicópata, ¿no? ¿Cómo que todo vale? ¿Cómo que todo vale? ¿No? ¿Qué es esto? Es decir, es que su argumento es, como es amor o como es guerra, entonces me permito todo, porque entonces con eso tranquilizo mi conciencia. ¿No? Entonces, ¿por qué? Porque simplemente esa conciencia no le va a remorder nunca. Entonces, por eso es bueno, cuando si hablamos de atrición y de contrición, pisar tierra, porque Jesús nos llama eso, a pisar tierra en este pasaje que hemos visto del Evangelio el día de ayer, a pisar tierra y darnos cuenta que en la semilla, la palabra de Dios, no va a caer pues siempre en terreno bueno. Y ese terreno bueno no siempre va a estar bien labrado por el hecho de la oración de virtud o por la ascética, no va a estar labrado, no va a estar labrado, porque simple y llanamente piensan, no tengo nada que labrar. Ahora, estos psicópatas pueden ser muy inteligentes, muy hábiles, como el esquizofrénico también, ¿no?, que suele ser muy inteligente, pero tiene una anomalía mental. Entonces, de esta forma, el psicópata incorporado también puede ser muy hábil, muy inteligente, por eso se incorpora, aprende. Hay costumbres que las asimila, en fin, y que pareciera, pues, un penitente maravilloso que viene y se confiesa, y sin embargo sigue la misma. Con esta realidad es que comprendemos nosotros que hayan llegado algunos psicópatas al poder eclesiástico, que hayan llegado a ser padrecitos, obispos, y qué sé yo, ¿no? Entonces, y que tengan carguitos. Y uno dice, ¿cómo puede haber tanta indolencia en un padrecito, tanta indolencia en tal obispo? ¿Cómo puede haber pasado tal cosa? ¿Cómo puede haber pasado tal cosa en un presidente de la República? ¿Qué sé yo? En un rey. Bueno, pensemos en Calígula, ¿no? Que Calígula era pues un emperador. Era un psicópata, por supuesto, totalmente incorporado a su realidad, ¿no? Entonces, esa realidad se repite y se repite. Así que es bueno saber que porque el hecho que nosotros repitamos el catecismo y nos lo memoricemos, no significa que lo vayamos a vivir. Porque yo puedo repetir la palabra contrición o atrición y puedo yo mentalizarme y decir, bueno, yo por lo menos

0: me arrepiento por atrición, ¿no? Y que, ¿cómo se llama? Bueno, que lo que me da miedo es el infierno. Es que es una persona que puede ser que es verdaderamente es egoísta, pero puede ser un psicópata que simplemente no le duele ofender ni pecar, ¿no? Uh-huh. Él, si pues se le presenta la oportunidad, como en la guerra y en el amor todo vale, entonces como ya tiene sus argumentos, ¿no? Entonces simplemente, porque el diablo tiene esos argumentos excelentes para convencer la mente humana, ¿no? Entonces, para ser realistas, porque si no uno dice, caramba, 2000 años de iglesia, 2000 años de confesores, de tantos santos confesores, tenemos a como San Juan María Vianney, tenemos al Padre Pío, tenemos cantidad de santos maravillosos que han confesado, y la maldad sigue cundiendo por todos lados. Porque ¿cuántos de esos que se han confesado, que creen que ya cumplieron con Dios, ¿no?, son psicópatas que no les remuerde de verdad el corazón de lo que han hecho, ¿no? Entonces hay que pisar tierra. Nosotros los sacerdotes tenemos que ser muy realistas, ¿no?, a la hora de confesar, porque somos jueces en ese sentido a la hora de absolver. Entonces, a poder observar un poquito al penitente. Claro, no nos vamos a poner a hacer terapias en el confesionario ni nada. Consciente de, ¿no? Por eso que el Código de Derecho Canónico habla de las personas que son lúcidas o que tengan amencia. Amencia, o nosotros diríamos demencia, ¿no? O amencia, cualquier mal mental. Y el psicópata del cual estoy hablando es una persona que tiene una amencia. Es decir, el pecado del demonio ha dañado las mentes y la sensibilidad de los corazones. Claro, hay en la atrición, que es válido, por supuesto que es válido, cuando es verdaderamente lúcido. Porque cuando hay conciencia, aun cuando hay egoísmo, pero hay conciencia. Porque hay persona que es egoísta porque se le ha educado egoísta, pero no porque sea psicópata. Así o sea, ¿cuánta? Nuestra sociedad, esta generación mala y perversa, como le llama nuestro Señor Jesucristo, que maleduca. A veces hay papás que le dicen a sus hijos, eres un malcriado. El hijo puede decirle, pero tú me criaste, ¿no? Tú me has criado mal. Entonces hemos criado mal a nuestros hijos, egoístas, más en estos tiempos en los cuales a los hijos no se les quiere poner ni disciplina, ni orden, ni límites, y donde se les deja pues crecer como si fueran con el famoso constructivismo, que se construyan solos, como animalitos, y qué sé yo, que se dejen llevar por instinto. Es decir, el abandono que sufre hoy en día la humanidad por no ser educada por un hogar, porque el demonio ha atacado certeramente, destruyendo al hogar, así a la es, familia, ¿no? Es. Entonces, lógico, crecen ya personas que tienen una conciencia deformada. No sé si me estoy dejando entender,
1: hermanita. Sí, padre, muy bien. Y ciertamente lo que usted ha dicho, este punto de la familia, qué certero ha sido el demonio, porque en la familia es la primera escuela de espiritualidad. Claro. Pero es verdad, padre, el demonio quiere destruirlo, primero la familia, porque de ahí va a destruir, y por ende la sociedad se va a destruir, porque está destruida la familia. Padre, le estamos entendiendo perfectamente, ya que siempre me lo pregunta, padre, pero sí, muy bien. Bueno, si le parece, vamos a hacer la primera pausa, porque vamos a seguir con unas preguntas muy interesantes con respecto a este dolor de haber pecado, y por ende ya luego viene la confesión, pero es muy importante tener ese dolor de haber ofendido al Señor.
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1: Bueno, padre, excluyendo de que yo sea un psicópata de estos que usted dice, bueno, a lo mejor también lo soy, no lo sé, pero excluyendo este de ser un psicópata incorporado, padre, entonces, ¿cómo sé si yo tengo dolor de mis pecados? Porque a veces es que uno tiene experiencia de todos los colores, a veces ha venido alguien, ay, hermana, yo creo que no me confesé bien, porque es que, bueno, yo veo a otros que lloran después de una confesión, y entonces baso mi arrepentimiento en un sentimiento y no en lo que ciertamente da el dolor de los pecados, porque claro, los que se confiesan con frecuencia

0: decía, pues no es que siempre uno llore en el confesonario como un termómetro que me diga que realmente estoy arrepentido. Díganos, padre, en cuanto a lo del sentimiento o en cuanto que es un acto de la voluntad, el arrepentirse o el dolor.
1: Claro. Así, mire usted, eso tiene que ver con el temperamento y el carácter, ¿no? Sí. O sea, cada persona tiene una forma de reaccionar. Si es una persona melancólica, se le va a pasar llorando cada confesión. Si usted tiene una persona, no lo es, si es sanguínea, si es, no. O sea, no tiene nada que ver. Ya San Agustín habla al respecto, ¿no? Que dice que hay lágrimas que Dios no las tolera ni las acepta como arrepentimiento. Porque son lágrimas o de cocodrilo, o sea, de por un teatro, como ya mencioné.
0: Sí.
1: O simplemente son lágrimas de rabia. Lágrimas de rabia porque, ¿por qué yo puedo haber fallado? O sea, hay soberbia de por medio, ¿no? Entonces, esas lágrimas no. ¿Cuáles son las lágrimas que sí pueden, que valen, por supuesto, en el dolor del corazón? Cuando va del el otro requisito para que haya una buena confesión, el propósito de enmienda. Es decir, si yo tengo a la vez que ese dolor de corazón, llore o no llore, de acuerdo a mi carácter o temperamento, pero tengo un dolor de corazón sincero, y eso me mueve a cambiar, es decir, a dejar de pecar, a convertirme, por lo menos, como decía Santa Teresa de Jesús, ¿no? Que hay cosas de la humildad, es de andar en verdad. Andar en la verdad, aunque de pasito a pasito, pero andar en la verdad, ¿no? Aunque sea de a poquito, pero que se vea ese progreso que de escalón en escalón uno va dejando. Hay gente que puede dejarlo de la noche a la mañana, bendito sea Jesús, ¿no? Pero hay gente que no. Entonces, repito, si se ve ese cambio, entonces el dolor de corazón era sincero. Pero si no existe el cambio, es decir, no hay el, usted ha mencionado la voluntad. Es decir, si no hay ese propósito de enmienda, la voluntad, el deseo de cambiar, y que pongan de su parte de verdad, que eso es lo que estábamos hablando ayer también con la misma prédica de cómo se llama, la parábola del sembrador, que es labrar la tierra para que caiga la semilla. Labrar la tierra, Santa Teresa de Jesús decía, ¿no? Decía, si la tierra no se labra sabiendo que la semilla es buena, no dará fruto aunque la tierra sea fértil. Esas son palabras de Santa Teresa de Jesús, doctora de la Iglesia, ¿no? Entonces, ¿qué cosa es labrar la tierra? Es quitar los abrojos, quitar las piedras, quitar los hongos, quitar, oxigenarla, removerla, para que esa buena semilla caiga y siendo fértil de mucho fruto. Si no hay ese labrado, entonces no va a dar fruto. Pues lo mismo pasa con el dolor del corazón. Si es que yo tengo la voluntad de hacer el propósito de enmienda, que ya es labrar mi tierra, labrar la tierra de mi alma, labrar la tierra de mi ser. Entonces, si no hay ese propósito y quiero seguir en lo mismo y quiero que venga un ángel del cielo para que me convierta porque yo no doy un solo paso, no ando en verdad, aunque sea pasito a pasito, entonces soy un psicópata incorporado.
0: Sí.
1: Pero si es que yo verdaderamente estoy dando pasitos, porque tengo vicios, tengo malas costumbres, he cometido pecados graves, pero ya poquito a poco, por eso es la importancia de la ascesis. La importancia hoy en día no se habla de la ascética ni de la mística, es una muchas palabras no se habla, incluso de acto de contrición tampoco se habla, ¿no? Entonces, tampoco se habla de atrición, no se habla de muchas cosas, el diablo ha querido que nos olvidemos de todas las enseñanzas del magisterio, ¿no? Entonces no se va a hablar de eso tampoco. Entonces la persona va a mostrar lágrimas sinceras y buenas que son positivas, que van a seguir de riego para esa tierra labrada, si es que hay el propósito de enmienda. Si no hay el propósito de enmienda, si no doy un solo pasito para cambiar, entonces serán lágrimas de cocodrilo, no servirá para nada, quiero yo conmover como el chico berrinchudo que hace un escándalo al papá y a la mamá para que le compren un regalo, no porque quieren ir al cielo fruto de su capricho, no porque se lo merezca, ¿no? Entonces, lo mismo pasa con el penitente que no tiene dolor de corazón sincero. Entonces, una persona puede llorar en el confesionario de acuerdo a su temperamento, sí o no, o su carácter igual, ¿no? Por cómo fue educado. Entonces, eso es al margen, pero la cosa es que si es verdadero, se va a ver, se va a notar que poquito a poquito esa persona va cambiando porque ha tomado conciencia que ese proceder, que ese actuar es pecaminoso, que no le gusta a Dios. Y entonces va a hacer todo lo posible para irse ejercitando poquito a poco para ir dejando ese mal. Y aquel que lo hace de la noche a la mañana y lo puede vencer, bendito sea Dios por la gracia que ha recibido del cielo. No sé si me dejó entender, hermanita.
0: Sí, sí, muy bien, padre. Pero le voy a preguntar, saliéndole sí. al paso en esto, porque algunos oyentes dirán, bueno, yo cuando me confesé, porque fui a unos ejercicios, estaba en concubinato, me confesé de ese pecado mortal, sí cambié de vida. Por lo tanto, yo sí, de la noche para el día, sí cambié. Pero, padre, cuando son pecados veniales, que somos, perdón la expresión, como burros que siempre tropezamos en la misma piedra, que a lo mejor puedo confesarme, padre, es que he mentido, pero venialmente. Y aunque se confiese uno, vuelve a caer. Entonces, ¿podríamos decir que tampoco hay un verdadero dolor en cuanto a los pecados veniales? Porque se supone que el mortal, pues ya no viví más en concubinato, por ejemplo.
1: El catecismo, ve usted, hermanita, es sabio porque está inspirado por el Espíritu Santo y habla también al respecto, ¿no?
0: Sí.
1: Y dice con toda claridad que hay pecado venial deliberado y el no deliberado. Entonces, el deliberado, ese por supuesto tiene que confesarse, y si no se arrepiente, y al infierno con pecado venial, porque lo está haciendo adrede, sabiendo que es malo. Por ejemplo, un pecado venial deliberado o no deliberado: tengo mal genio, ¿ya?
0: Sí.
1: Entonces, si yo sé que tengo mal genio, entonces yo puedo utilizar ese mal genio a voluntad para fastidiar al otro. Ya, entonces ya estoy diciendo, deliberadamente estoy llevando mi mal genio, que yo no me lo he creado, porque me han criado así, vengo con temperamento malo y encima pésima educación, mal carácter. Entonces, pero lo utilizo. Pero si es que, por ejemplo, ha sido no deliberado, ¿no?, sino que ya tanta presión y ¡pam!, exploté, ¿no? Exploté. ¿Por qué? Porque es una cosa no deliberada y uno dice perdón, ¿no? Entonces se da cuenta que ha fallado, no ha sido deliberado. Ese pecado venial, él está sintiendo dolor de corazón sincero porque ha sido no deliberado. Pero si es deliberado, entonces es puro teatro. Sí. O sea, entonces uno va juntando los pecados veniales no deliberados, deliberados, y se convierten en mortales, pues. Porque con el cuento de que, bueno, es una mentirita. Bueno, que es un robito, ¿no? Usted, vamos dulcificando el pecado poquito a poco, ¿no? Entonces hay que decir al que se confiesa con pecado venial deliberado, porque requiere confesión de todas maneras. En cambio, el otro no, el no deliberado no requiere, si es venial, no requiere confesarse. Basta un acto de contrición bien hecho, repito, un dolor de corazón, y eso automáticamente Dios lo perdona. Todo eso lo enseña el catecismo de la Iglesia, ¿no? Entonces, tenemos nosotros que darnos cuenta que la enseñanza de la Iglesia es sabia, el Espíritu Santo sabe lo que enseña, y no le vamos a tomar el pelo a Dios. Hay gente que cree que puede palabrear o que puede tomarle el pelo a Dios, engañarlo. No. Que Dios haga silencio no significa que ha sido engañado, ¿no? Entonces, pero hay gente que se lo crea. Hay gente que cree, que dice, bueno, no, pero sin ro-, y lo dicen, ¿ah? Es una mentirita piadosa, sonso, se está condenando, porque lo dice adrede, es el pecado venial deliberado. ¿Me he dejado entender, hermanita,
0: sí,
1: o no?
0: Sí, muy bien, padre.
1: Me alegro.
0: Muy bien, padre, pues si quiere vamos a hacer la segunda pausa, porque ya entonces nos extendemos luego hasta el final del programa, porque ahora sigue habiendo algunas preguntas también muy interesantes. Por eso le digo a los oyentes, no se vayan, porque si se van de escuchar, porque temen lo que va a decir el padre Crosby, ya son culpables por no haber escuchado.
1: Bueno. Sí, pues, de verdad.
0: Bueno, entonces vamos a la segunda pausa.
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0: Bueno, ahora, padre, voy a hacer una pregunta que quizás muchos no sepan. ¿Hay algunos pecados que un sacerdote de a pie, con todo mi respeto, por supuesto, no puede absolverme de él y están reservados a la Santa Sede, al obispo, padre, o todos los pecados que haga, por más gravísimos que sean, cualquier sacerdote me puede absolver?
1: Muy buena pregunta. La palabra puede o debe, hay que aclararla, ¿no? ¿El sacerdote puede? Claro que puede, porque ha recibido la potestad de nuestro Señor Jesucristo para poder absolver todo tipo de pecado. Ahora, si debe o no debe, pues no debe hacerlo todo, porque la Iglesia se reserva ciertos pecados que son dados por la misma Santa Sede o por el obispo, y que son ellos los únicos que pueden levantarlos, ¿no? Sí. Entonces, por lo tanto, se reserva. Por ejemplo, el Papa Francisco dio potestad a todos los sacerdotes de algo que solamente tenía potestad para absolver, no porque no puedan, sino porque no debían, porque había sido reservado al obispo, el aborto. Entonces el Papa Francisco autorizó a todos los sacerdotes de la Iglesia en el planeta, ¿no?, que podían, en la Iglesia militante, podían absolver lo que estaba reservado antes al obispo, y podían absolver el pecado de aborto, ¿no?, que es un asesinato. Entonces, eso no es... ¿Y por qué puede? ¿Por qué el Papa puede facultar eso? Porque el sacerdote está facultado para eso. O sea, no es que no pueda, es que no deba. ¿Cuándo? Por ejemplo, si el Papa ha excomulgado, la Iglesia ha excomulgado a alguien, la Iglesia entera, hace poco ha habido un cisma en la Iglesia también, ¿no? Entonces, y el único que tiene potestad para levantar esa excomunión es el que, en quien la dio, que es el Papa, ¿no? Entonces no puede ningún sacerdote, aunque tenga la potestad para poder absolver, decir no, porque también hay sacerdotes y se pueden absolver entre sí, ¿no? Y sin embargo, no, porque la excomunión ha venido de más arriba. Entonces es lógico que quien pueda solamente, quien deba levantarles esa excomunión, sea quien se la dio, ¿no? Que es la Iglesia, el magisterio, que es el Papa que lo representa, ¿no? Asimismo pasa, por ejemplo, si el obispo ha excomulgado o ha tomado una determinación severa dentro de su diócesis, pues no va a venir cualquier padrecito a decir, no te preocupes, ¿cómo se llama? Aquí en el Perú hay un caso, por ejemplo, de un sacerdote que fue suspendido, tiene suspensión ad divinis, y que no puede ejercer ya su ministerio porque es un tipo que se ha metido, ha hecho barbaridades. Entonces la Iglesia ha procedido, pero sin embargo él dice, no, yo soy director espiritual, yo confieso, yo hago misa, es decir, un rebelde, ¿no? Un rebelde que por supuesto denota que es un psicópata incorporado, impuesto por el diablo para hacer lo que le da su real gana, ¿no? Entonces esta persona no se puede autoexcomulgar, ¿no? Ni ningún padrecito le puede decir, o sea, le debe decir, no te preocupes, yo te absuelvo, ya estás libre de la excomunión. No, eso es reservado o al obispo o a la Santa Sede, quien le implantó la sanción. Y por eso el Código de Derecho Canónico, que son las normas bajo las cuales la Iglesia se rige, especifican esas cosas, ¿no? A no ser que el sumo pontífice, repito, como en el caso del Papa Francisco, en ciertos casos dé plena potestad al sacerdote para que deban absolver, cuando se lo merecen, las personas que han caído en el pecado del aborto, ¿no?, o de algún otro crimen o asesinato, ¿no? Esto es importante saber que los que se merecen recibir la absolución, ¿no? Y es importante también aclarar que cuando el sacerdote o el obispo o el papa dice, no te levanto la excomunión, no te levanto, porque hay capacidad, ha dado Dios no solamente potestad para perdonar, sino que ha dado potestad para retener, ¿no? Entonces también puede perfectamente el sacerdote, porque tiene esa potestad, de retenerle el pecado a alguien. No vamos a suponer que ya un cismático, el Papa le levanta la excomunión, pero resulta que uno de estos excomulgados vuelve a pecar, pues si un sacerdote común puede decirle, yo te excomulgo, o porque ya queda excomulgado, late sentencia también, que significa que ante Dios está excomulgado, ¿no? No hace falta la excomunión ferente sentencia, que se refrende por una firma, no, sino simple y llanamente ya ante Dios está excomulgado. Entonces, por ahí va el asunto. Los sacerdotes podemos absolver, sí, pero no debemos, en ciertos casos, cuando la pena no ha sido impuesta por nosotros, sino que ha sido impuesta por el magisterio de la iglesia, por esto, un obispo, el Santo Padre, en fin, ¿no? No sé si me he dejado entender.
0: Sí, sí, padre. Padre, nos lo ha explicado muy bien, y yo, con esto que estaba hablando, le quería preguntar qué es, porque es muy importante lo que ha dicho, qué es retener el sacerdote el pecado. Es decir, yo, porque también me he encontrado personas que me dijo: ay, hermana, me confesé de esto, pero el padre me dijo que no me absolvía hasta que yo dejara eso. Entonces, claro, eso también es un engaño, porque pienso que me absuelve y ya estoy mi conciencia tranquila. Pero claro, no, padre, usted como sacerdote tiene que ver si esa persona va a hacer lo que usted le dice, ¿no? ¿Cuándo? Claro. Explíquenos un poquito esto de retener el pecado para que nos quede claro también.
1: Claro. Retener el pecado cuando la persona es pertinaz, ¿no? Hay personas que dicen, como mencioné hace un momento, hay gente que dice: yo me quiero ir al cielo, sí, pero es adúltero, sigue fornicando, sigue teniendo hijos por aquí, por allá, sigue mintiendo, sigue robando, pero yo quiero ir al cielo, es un fresco, pues, ¿no? Entonces, esa persona no tiene conciencia, es un psicópata incorporado o es una persona maléfica, ¿no? Que quiere irse al cielo, sí, así, porque el diablo siempre ha querido meterse al cielo también, ¿no? Entonces, aunque ha sido arrojado también del cielo, por supuesto, ¿no? Entonces, el sacerdote que es lúcido, cuando está lúcido, tiene que darse cuenta que tiene la potestad de decir: no te absuelvo porque tú no quieres cambiar. O sea, tú vas a seguir en el pecado. Por ejemplo, un ejemplo sencillo que hoy está de moda, ¿no? Sí. La convivencia. Sí. La gente se junta, tienen hijos, dicen: mi compromiso, y a veces tienen primer compromiso, segundo compromiso, 7 compromisos, tienen 8 hijos con distintos apellidos porque tienen 5.000 compromisos, ¿no? Y tan tranquilos, tan felices, se van y se confiesan. Entonces vienen y uno dice: pero tú vas a separarte de esta persona y vas a comenzar a vivir de tal manera. No, padrecito, porque es bien buena gente, además yo quiero a mí, y le llaman esposo, ¿eh? O le llaman esposa, ¿no? Y si no es más que la persona, y sin embargo esa persona dice, o sea, se justifica en aras del amor, ¿no? Esto para mantenerse en el pecado. Es decir, cambian el sacramento por un sentimiento, ¿no? Entonces, aquí pasa que el sacerdote, si es lúcido, le va a decir simplemente: no te puedo absolver, ¿no? Padre, pero usted es malo, que es un ogro. A mí me han dicho así 100 veces. Yo he crecido con esa fama, ¿eh? Ah, sí, sí, yo he crecido muy... yo tengo 49 años de vida consagrada y 30 y pico de sacerdote, ¿no? Y en eso he sufrido eso, ¿eh? Mucha gente me ha dicho: ogro, malo, condenado, como el padrecito de allá, sí me absuelve. Anda para allá, pues, que si vienes de aquí. Yo te voy a decir en mi conciencia, te digo, sí, sí, yo he crecido muy... yo tengo 49 años de vida consagrada y 30 y pico de sacerdote, ¿no? Y en eso he sufrido eso, ¿eh? Mucha gente me ha dicho: ogro, malo, condenado, como el padrecito de allá, sí me absuelve. Anda para allá, pues, que si vienes de aquí. Yo te voy a decir en mi conciencia, te digo, en mi conciencia te digo que si tú no cambias de vida no te puedo absolver, ¿no? Pero qué malo, que no sé qué, que no, se han quejado hasta los obispos, han hecho cartas, circular, que soy malo, que por qué no le absuelvo, ¿no? Entonces, y bueno, pues simplemente si hay una razón lúcida, si no es fruto de mi capricho, si no es fruto de mi voluntariedad, si no es fruto de qué sé yo, mi soberbia, ¿no? Sino que es por lucidez, para que no se condene esa persona, para que no crea que está bien cuando está en el pecado, ¿no? Porque entonces yo me hago cómplice del pecado de si yo le absuelvo, porque esa persona no va a quedar absuelta si ya no es no es solamente pecador esa persona, sino también el cura, por haberle absuelto sin haberlo hecho. Entonces el sacerdote debe tener la lucidez para decir: no te puedo absolver, no te debo absolver, porque no quieres cambiar de vida, no quieres comenzar a vivir como, no quieres seguir a Jesucristo. Jesucristo te va a decir: ven y sígueme. Jesucristo te ama, Jesucristo te quiere, pero Jesucristo te llama a la conversión. Pues hoy en día la gente se queda en lo sentimental: Dios me ama, Jesucristo, yo también soy hijo de Dios. ¿Cuánta gente dice eso, ah? Yo también soy hijo de Dios, pero usted, ¿por qué no lo comprende? Que no sé qué, y los 7 patitos. Pero no, pues es la gente que no quiere comprender, ¿no? Que esa gente necesita cambiar de vida, ¿no? Es como que el diablo venga a confesarse. Ya, pues, ¿qué va a ganar el diablo confesando si ya está en el infierno? De ahí no hay salida, ¿no? O sea, no me van a decir que se va a arrepentir, va a ser una obra de teatro. Pues la gente pasa, el sacerdote tiene la potestad. Lo que pasa es que, por desgracia, digo, y hay que decir las cosas como son, hay padrecitos que tienen pésima formación, porque serán pues psicópatas incorporados que entraron al seminario, o sabe Dios qué,

0: que por no quedar mal con la feligresía, no vaya a ser que se le vaya y ya después no le den sus limosnas, ¿no? Y ¿cómo se llama? Le absuelven a todo el mundo. Y dicen padrecitos barbaridades, padrecitos que dicen barbaridades, ¿no? No, si Dios no castiga, no, Dios te perdona, ya, ya te perdonó, sí, pero te perdonó, pero espera tu conversión, espera tu cambio, o sea, no es una cosa que no somos autómatas, ¿no? O sea, Dios quiere que como personas, espera nuestro sí voluntario, como en el caso de Nuestra Señora la Virgen María, que le dijo sí a Dios para Dios actuar. Entonces, Dios espera nuestro sí voluntario de decir, voy a dejar este tipo de pecado, o de tipo cualquiera, y poner el máximo de mi empeño. Por eso es que el propósito de enmienda es indispensable. Uh-huh. Si no hay el propósito de enmienda, entonces no puede absolver. Normalmente cuando se mencionan los requisitos para la confesión, se mencionan 5, ¿no? Uh-huh. Pero siempre se olvidan del 6, que es la absolución. Uh-huh. ¿No? Que dice examen de conciencia, dolor de corazón, propósito de enmienda, confesión de boca, y después ¿qué cosa dice? Cumplir la penitencia. ¿Y dónde quedó la absolución? Uh-huh. Hasta los requisitos de la confesión se olvidan de la absolución. Pues el sacerdote tiene potestad de decir, ¿te absuelvo o no te absuelvo? Uh-huh. ¿Ya? ¿Por qué? Por lucidez. Si tiene lucidez, no por capricho, no por soncera, ni nada. Simplemente porque, si yo tengo aquí delante, yo tengo un narcotraficante que sé que no, yo caramba, ¿cuántos narcotraficantes eran muy devotos y hacían grandes regalos a la iglesia?
1: Ah, sí, sí.
0: ¿No? ¿Cuántos narcotraficantes, por tranquilizar su conciencia, venían haciendo grandes donaciones, ¿no? Por supuesto, el padrecito, si sabía que era narcotraficante, era cómplice. Uh-huh. Pero si es que no sabía, que diga, venga a nosotros tu reino, no hay problema, ¿no? Pero porque es para la iglesia, o sea, para hacer el bien. Pero si sabe que eso es fruto de pecado, ¿no? Entonces no debe recibirlo. ¿Ya? Entonces, ¿cuánto padrecito, repito, no tiene conciencia, no tiene, por no quedar mal con los feligreses, ¿no? Por no que no vaya a ser que se ofenda. El grave problema está, ¿no? Cuando esos peces gordos, como decía San Juan María Vianney, no se convierten, no cambian, no cambian, ¿no? Entonces, por ahí va el asunto. Si no cambian, no hay absolución. Miren, en el caso del Padre Pío, ahí vemos casos muy interesantes,
1: sí,
0: ¿no?
1: Sí, sí, sí.
0: Muy interesantes, muy evidentes que el Padre retenía el pecado a la persona que no quería convertirse. A la adúltera, al mafioso, a la persona que no quiere cambiar, que quiere decir 2-3 pecaditos y se traga, como dice, no cuelan el mosquito, se tragan el camello, el pecadazo, no, pero están que se confiesan. ¿Qué cosa vienen a promocionarse delante del cura haciendo creer que son pecaditos nomás lo que tiene cuando de repente tiene un pecadazo enorme ahí escondido? Pues el Padre Pío tenía ese don de descubrir ese camello escondido que tenían detrás, ¿no? Entonces, por ahí va el asunto. El sacerdote tiene la potestad, debe decirle, no te absuelvo, debe, en casos graves. A mí me da mucha pena, por ejemplo, cuando veo sacerdotes o obispos que le dan la comunión a personas que saben que están en pecado, ¿no? Sí. Y les dan la comunión en la misa sabiendo, porque son personas públicas. Cuando debería decirle antes de comenzar la misa, oye, por si acaso no te acerques tú a comulgar porque tú no puedes, ¿no? Puedes asistir, puedes a la misa, puedes recibir comunión espiritual, todo lo que quieras, pero formal no vas a poder recibir. Entonces el sacerdote, el obispo, el cardenal, quien sea, tiene la potestad para decirle, no te resientas si no te doy la comunión. No te resientas porque no estás absuelto. No sigues en tu pecado pertinaz. ¿Cuántos políticos que se acercan a comulgar tan solo porque dicen, soy muy católico, pero de repente porque nadie lo ha catequizado también, ¿ah? Porque la gente hoy en día, la catequesis que se dan ahora son un adefesio, entonces la gente de repente nadie lo ha formalizado, nadie lo ha catequizado, y ese político cree que es muy bueno, así y de repente es, sí. Pues tiene conviviente, tiene hijo por acá, tiene hijo por allá, y de repente nadie le ha dicho, porque como es el político tal, ¿no? Nadie le ha dicho, mire, usted, señor, está en pecado mortal. Uh-huh. ¿No? Y no le puedo dar la comunión. Entonces hay que saber retenerle la falta a la persona que no se ha arrepentido ni ha cambiado de vida, o simplemente no quiere hacerlo. No sé si me dejen de entender, hermano.
1: Sí, sí, padre, muy bien. Y la verdad es que, como usted también suele decir, tenemos mucho respeto humano, nadie se atreve, somos ciertamente cobardes, ¿no? De decirle, mire usted, sí, no puede comulgar porque está en pecado mortal. Ciertamente somos muy cobardes. Padre, como nos quedan pocos minutos, quería hacerle esta pregunta que también me he encontrado en ciertas parroquias hace años, que el padre, bueno, avisaba, el párroco, que iba a haber absolución general en tal misa y que podían venir. Y entonces, claro, esto se presta a que, bueno, entonces ya no me confieso con el padre y directamente ya, que ya no paso la vergüenza porque me van a absolver en esa absolución general que va a haber en la parroquia. Padre, díganos, ¿cuándo se puede dar una absolución general a todos sin confesión de boca y cuándo no?
0: Ya, bueno, para comenzar, es una imprudencia hacer eso. ¿Por qué? Porque puede ocurrir lo que ha mencionado, ¿no? Entonces hay gente que puede entender mal, porque no todos tienen, como ya hablamos de la prueba PISA, capaz, no tienen comprensión lectora, tampoco tienen comprensión de lo que se habla, ¿no? Sí. Entonces, si yo digo, hay absolución general para las cosas como se ha confesado, pero por ahí alguien dice, no, pero yo solo tengo pecados veniales no deliberados, entonces no necesito, y se autoabsuelven, ¿no? Uh-huh. Entonces dice, yo también voy a la cola y recibo la... Pues no hay que hacer cosas que puedan generar confusión. Entonces no debe hacerse. Ahora, si es que yo, por ejemplo, tengo un grupo humano, he pedido a varios sacerdotes, ¿no?, que por favor me ayuden a confesar y pasen adelante, y solamente participarán los que se han confesado, ¿no? E incluso en el confesionario, que el sacerdote le diga, no necesitas absolución porque tienes pecado no deliberado, venial no deliberado. Entonces no es para él tampoco, sino la absolución se requiere cuando hay pecado venial deliberado para arriba, ¿no? Para abajo, ya para el infierno, ¿no? O sea, pecado más grave. Entonces ahí sí se requiere la absolución. Entonces, si es un grupo humano así, por ejemplo, cuando hacemos nosotros celebración penitencial en el presbiterio, cuando estamos con todos los sacerdotes, bueno, podemos confesarnos los unos a los otros, que también nos podemos absolver allí, o el obispo puede decir, puede haber una absolución general, porque nos hemos confesado todos, ¿no? Uh-huh. Entonces ya sabemos que hay un grupo humano que ha ido a esa celebración penitencial y se ha confesado todos. Todos, incluso el que tiene pecados veniales, para que el sacerdote le diga, ¿necesitas o no necesitas absolución?, ¿no? Uh-huh. Entonces, ahí quizá podría ser, pero decirlo así, ¿no?, públicamente, ¿no?, es, me parece un acto tan imprudente, sí, tan imprudente, porque la gente no va a entender. Es decir, tenemos que saber que la feligresía es heterogénea. Que la feligresía, no todo, como Jesucristo, que vio una multitud de gente, se subió a la barca para distinguirlo bien y comenzó a decir bien claro que aquí había una persona que iba a recibir la palabra y se la iban a comer los pajaritos, que este era el terreno pedregoso. Y comienza a explicar los distintos tipos de personas que hay, ¿no? Entonces, el sacerdote no debe ser imprudente. Una de las grandes imprudencias que están de moda hoy en día es que hay padrecitos que dicen, pero se supone que sabes, no debes suponer, pues. Tiene que tener la certeza, porque para eso somos nosotros sus padres espirituales. Yo no puedo decir, como un papá, por ejemplo, yo, se supone que este hijo ha comido, se supone, y no me preocupo en ver si ha comido o no. No, de repente lo tengo muerto de hambre. No, y yo tengo que verificar que haya comido mi hijo igualito. Yo no puedo decir, se supone que lo sabe. No se supone, no. No se supone. Tengo que tener la certeza, más en estos tiempos, repito, en que la cristiandad está siendo golpeada y que no, pues la sociedad ya no educa como educaba antes, ¿no? Antes la sociedad educaba por lo menos personas en su casa, la televisión, la radio, todo ayudaba a formar un ambiente cristiano y que impulsaba a que la gente se enterara, ¿no? Sea letrado o no, pero hoy en día la sociedad es totalmente heterogénea y aquí en este mundanal ruido heterogéneo, el diablo baila. Uh-huh. Entonces no se puede lanzar comentarios tan imprudentes como decir, va a haber absolución general. Oye, pues hijito, reacciona. ¿Dónde estás tú? Ay, Diosito, hay unos padrecitos que dicen soncera. Pero ese es el problema, pues que y por eso que la gente al final dice, ¿cómo este padrecito me absolvió? y este no quiere, y este no quiere. No, uno no puede dispararse pues para hacer lo que a uno le parece, hay que ser prudente, ¿no?
1: Así es,
0: padre. Así va la cosa, hermanita.
1: Sí, es verdad que antiguamente, cuando había quizás en la sociedad más moralidad, todos los sacerdotes, tanto, ¿verdad, padre?, tanto religiosos como diocesanos, todos me decían lo mismo, el mismo criterio.
0: Así es.
1: Ahora cada uno me dice una cosa diferente y claro, y uno no sabe quién me dijo la verdad, o sea, lo que...
0: Terrible, qué terrible,
1: sí.
0: Muy terrible.
1: Bueno, padre, pues
0: así es, hermanita.
1: Ya tenemos, muchísimas gracias, ya tenemos el tiempo para rezar las tres Ave Marías y su bendición si nos hace el favor, y creo que ha sido muy bueno el programa porque necesitamos que nos digan las verdades de nuestra santa fe católica, así, tan llanamente, porque si no nos enredamos, todo es abstracto, todo es a lo que uno quiera, y la moral pues no puede ser así, la moral es, esto es así y no hay otra cosa. Claro, también hay excepciones, pero eso también, por supuesto, habría que verlo en cada caso particular. Pues padre, si le parece, padre Crosby, le agradecemos mucho que esté con nosotros por lo que acabo de decir, que nos ayuda mucho a formarnos. Bueno, pues vamos a... Gracias, padre. María, Madre mía, por el poder que te concedió el Padre, líbranos de caer en pecado. Dios te salve María, llena eres de gracia, el Señor es contigo. Bendita tú eres entre todas las mujeres y bendito es el fruto de tu vientre, Jesús.
2: Santa María, Madre de Dios, ruega por nosotros los pecadores, ahora y en la hora de nuestra muerte. Amén.
1: María, Madre mía, por la sabiduría que te concedió el Hijo, líbranos de caer en pecado. Dios te salve, María, llena eres de gracia, el Señor es contigo. Bendita tú eres entre todas las mujeres, y bendito es el fruto de tu vientre, Jesús.
2: Santa María, Madre de Dios, ruega por nosotros los pecadores, ahora y en la hora de nuestra muerte. Amén.
1: María, Madre mía, por el amor que te concedió el Espíritu Santo, líbranos de caer en pecado. Dios te salve, María, llena eres de gracia, el Señor es contigo. Bendita tú eres entre todas las mujeres, y bendito es el fruto de tu vientre, Jesús.
2: Santa María, Madre de Dios, ruega por nosotros los pecadores, ahora y en la hora de nuestra muerte. Amén.
1: Pues padre Crosby, le pedimos por favor si nos puede dar su bendición.
0: Con todo cariño. El Señor esté con ustedes.
1: Y con su espíritu.
0: Y la bendición de Dios Todopoderoso, Padre, Hijo y Espíritu Santo, descienda sobre ustedes y permanezca para siempre.
1: Amén. Bueno, padre,
0: podemos estar en paz.
1: Gracias, padre.
0: Sí.
1: Lo esperamos entonces en el próximo programa con otro tema interesante para formarnos bien nuestra conciencia. Padre, muchísimas gracias.
0: A usted por su bondad. Que Dios le bendiga.
1: Gracias, padre. Bueno, queridos oyentes, ya hemos escuchado el programa que hemos tenido con el padre Crosby, el dolor de haber pecado, ese dolor que sea verdadero, no ficticio, y que, bueno, seamos siempre inmaculados y santos ante el Señor, como lo dice San Pablo en sus cartas. Bueno, pues nada más. Espero que, bueno, todos hayamos prestado mucha atención, vayamos con ese espíritu de libertad que da los hijos de Dios, y al confesonario confesar realmente con esa contrición nuestros pecados, porque Jesús nos perdona a través del sacerdote. Eso sí, ténganlo siempre en cuenta. Bueno, pues nada más, que como siempre digo, que la Sagrada Familia, Jesús, María y José, los acompañe siempre.
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1: 2:30 p.m.
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3: Otra vez con ustedes para ofrecerles un programa muy interesante sobre las oberturas y las marchas. La música puede tomar muchísimas direcciones, formas, puede ser ballet, puede ser ópera, puede ser sinfonías, conciertos, etc. Cuando tenemos una ópera, y casi siempre ha sido igual, no empieza, es como si viéramos una obra de teatro, pero cantada, ¿no? Entonces, no empieza normalmente que entras en el teatro y ya empiezan los actores a hablar. En el caso de las óperas, sobre todo, antes de empezar la obra en sí, la ópera, empiezan a tocar una música que se llama obertura o apertura, que quiere decir lo mismo. Mientras las cortinas del telón está echado y aún no se ha abierto, se oye una parte, la primera parte de la música, que le llamaremos obertura, o se llama obertura. Sirve para poner en forma, digamos, un poquito, por decirlo de alguna manera, ya al público, para que se siente, para que se concentre y para que empiece a ver qué pasará. En el momento que termina esta obertura, que acostumbra a no ser muy larga, se hace un silencio, se abre el telón y ya se ve el escenario y empiezan todos los artistas a representar el papel cantado en el caso de la ópera o recitado en el caso del teatro. Hay oberturas muy famosas. Hoy les traemos dos oberturas. La primera de ellas, la obertura de la fuerza del destino, una ópera de Verdi, uno de los músicos más importantes de Italia. Vivió entre 1813 y 1901, y esta obra está sacada de un libro de Don Ángel, de una historia, de Don Ángel Saavedra, Don Álvaro o la fuerza del destino, y que luego otro lo hizo en libreto para que pudiera ser convertido en ópera y ser cantado. Pues la obertura de esta ópera tiene este único movimiento con esta gran fuerza. Escuchemos la obertura de la ópera La fuerza del destino de Verdi.

Les acabamos de ofrecer la obertura de La fuerza del destino de Verdi. Si la hemos podido escuchar con atención, pensemos que estamos sentados en el teatro, en la ópera, el telón está cerrado, pero la música ya ha puesto nuestros ánimos en condiciones de pensar que vamos a ver una tragedia, porque no ha habido ningún momento de música en la que haya habido alegría, más bien ha habido fuerza. La fuerza del destino se llama la ópera, pero que en conjunto tiene que ser una tragedia. Es otra de las cosas que puede hacer la obertura, ponernos ya dentro de lo que va a ser la obra. A continuación vamos a escuchar otra obra. Esta entra ya un poquito dentro del mundo contemporáneo, otras armonías, que está compuesta por Leonard Bernstein, un americano que ha hecho música maravillosa, y es una ópera que se llama Cándido. Y el tema de esto es un joven que se marcha, un joven cándido, con candidez, con bondad, que se va de su pueblo y se encuentra con mil y una peripecias. Entonces, esta obertura, con telón cerrado, antes de que empiece la ópera, es una ópera en tres actos, nos dice más o menos lo que le va a ocurrir al Cándido. Escuchemos Cándide de Leonard Bernstein.

Esta obertura de Cándido no tiene tragedia, tragedia. Más bien nos está narrando las mil y una peripecias que le van a ocurrir al salir de la tranquilidad de su pueblo y encontrarse en una ciudad con muchos problemas con los que no había contado, pero también divertidos. A continuación dejamos el mundo de la obertura y nos vamos a ir al mundo de las marchas militares. Todos hemos visto en un momento determinado, o en nuestra ciudad, en nuestro pueblo, en la televisión, en el cine, marchas, marchas militares, desfilando y con toda la banda al final o al principio del pelotón, con bombos y platillos, pues con la música de la marcha. Sir Edward Elgar, un inglés, es el Reino Unido, escribió cinco marchas militares y al conjunto le llamó pompa y circunstancia. Después de todas estas cinco, solo quedó una, la primera, que es la que les vamos a ofrecer, y fue la que se adjudicó el título. Las otras no han tenido tanto éxito. Esta es impresionantemente bella y grandiosa. Es una marcha militar llamada pompa y circunstancia, que en alguna ocasión en el Reino Unido se ha utilizado también para algún momento de coronación de un rey o de algún evento importante. Escuchemos pompa y circunstancia, la marcha número uno, marcha militar número uno, de Sir Edward Elgar.

0: con esta magnífica marcha militar Pompa y Circunstancia, interpretada por Coro y Voces para la Paz y dirigida por Enrique García Asensio, un gran director español, les dejamos en nuestro programa de hoy de Obras Maestras de la Música. Muchas gracias por habernos sintonizado. Raúl al control y Montserrat en la locución. Les deseamos una feliz semana y que Dios les bendiga.
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0: a la hora de las tres, imploren mi misericordia, especialmente por los pecadores. Y aunque sea por un brevísimo momento, sumérgete en mi pasión, especialmente en mi desamparo en el momento de la agonía. Esta es la hora de la gran misericordia para el mundo entero. Te permitiré entrar dentro de mi tristeza mortal. En esta hora no le rehusaré nada al alma que me lo pida por los méritos de mi pasión.
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1: Son las 3 en punto.
2: Coronilla de la Divina Misericordia. Padre nuestro que estás en el cielo, santificado sea tu nombre. Venga a nosotros tu reino. Hágase tu voluntad en la tierra como en el cielo.
3: Danos hoy nuestro pan de cada día. Perdona nuestras ofensas, como también nosotros perdonamos a los que nos ofenden. No nos dejes caer en la tentación y líbranos del mal. Amén.
2: Dios te salve, María, llena eres de gracia, el Señor es contigo. Bendita tú eres entre todas las mujeres y bendito es el fruto de tu vientre, Jesús.
3: Santa María, Madre de Dios, ruega por nosotros pecadores, ahora y en la hora de nuestra muerte. Amén.
4: Creo en Dios Padre Todopoderoso, Creador del cielo y de la tierra. Creo en Jesucristo, su único Hijo, nuestro Señor, que fue concebido por obra y gracia del Espíritu Santo, nació de Santa María Virgen, padeció bajo el poder de Poncio Pilato, fue crucificado, muerto y sepultado, descendió a los infiernos, al tercer día resucitó de entre los muertos, subió a los cielos y está sentado a la derecha de Dios Padre Todopoderoso. Desde allí ha de venir a juzgar a vivos y muertos. Creo en el Espíritu Santo, la Santa Iglesia Católica, la comunión de los santos, el perdón de los pecados, la resurrección de la carne y la vida eterna. Amén.
2: Dios mío, ven en mi auxilio.
3: Señor, date prisa en socorrerme. Gloria al Padre, y al Hijo, y al Espíritu Santo, como era en el principio, ahora y siempre, por los siglos de los siglos. Amén.
2: Padre eterno, te ofrezco el cuerpo y la sangre, el alma y la divinidad de tu amadísimo Hijo, nuestro Señor Jesucristo, en expiación por nuestros pecados y por los del mundo entero. Por su dolorosa pasión,
3: ten misericordia de nosotros y del mundo entero.
2: Por su dolorosa pasión,
3: ten misericordia de nosotros y del mundo entero.
2: Por su dolorosa pasión,
3: ten misericordia de nosotros y del mundo entero.
2: Por su dolorosa pasión,
3: ten misericordia de nosotros y del mundo entero.
2: Por su dolorosa pasión,
3: ten misericordia de nosotros y del mundo entero.
2: Por su dolorosa pasión,
3: ten misericordia de nosotros y del mundo entero.
2: Por su dolorosa pasión,
3: ten misericordia de nosotros y del mundo entero.
2: Por su dolorosa pasión,
3: ten misericordia de nosotros y del mundo entero.
2: Por su dolorosa pasión,
3: ten misericordia de nosotros y del mundo entero.
2: Por su dolorosa pasión,
3: ten misericordia de nosotros y del mundo entero.
2: Padre eterno, te ofrezco el cuerpo y la sangre, el alma y la divinidad de tu amadísimo Hijo, nuestro Señor Jesucristo, en expiación por nuestros pecados y por los del mundo entero. Por su dolorosa pasión,
3: ten misericordia de nosotros y del mundo entero.
2: Por su dolorosa pasión,
3: ten misericordia de nosotros y del mundo entero.
2: Por su dolorosa pasión,
3: ten misericordia de nosotros y del mundo entero.
2: Por su dolorosa pasión,
3: ten misericordia de nosotros y del mundo entero.
2: Por su dolorosa pasión,
3: ten misericordia de nosotros y del mundo entero.
2: Por su dolorosa pasión,
3: ten misericordia de nosotros y del mundo entero.
2: Por su dolorosa pasión,
3: ten misericordia de nosotros y del mundo entero.
2: Por su dolorosa pasión,
3: ten misericordia de nosotros y del mundo entero.
2: Por su dolorosa pasión,
3: ten misericordia de nosotros y del mundo entero.
2: Por su dolorosa pasión,
3: ten misericordia de nosotros y del mundo entero.
2: Padre eterno, te ofrezco el cuerpo y la sangre, el alma y la divinidad de tu amadísimo Hijo, nuestro Señor Jesucristo, en expiación por nuestros pecados y por los del mundo entero. Por su dolorosa pasión,
3: ten misericordia de nosotros y del mundo entero.
2: Por su dolorosa pasión,
3: ten misericordia de nosotros y del mundo entero.
2: Por su dolorosa pasión,
3: ten misericordia de nosotros y del mundo entero.
2: Por su dolorosa pasión,
3: ten misericordia de nosotros y del mundo entero.
2: Por su dolorosa pasión,
3: ten misericordia de nosotros y del mundo entero.
2: Por su dolorosa pasión,
3: ten misericordia de nosotros y del mundo entero.
2: Por su dolorosa pasión,
3: ten misericordia de nosotros y del mundo entero.
2: Por su dolorosa pasión,
3: ten misericordia de nosotros y del mundo entero.
2: Por su dolorosa pasión,
3: ten misericordia de nosotros y del mundo entero.
2: Por su dolorosa pasión,
3: ten misericordia de nosotros y del mundo entero.
2: Padre eterno, te ofrezco el cuerpo y la sangre, el alma y la divinidad de tu amadísimo Hijo, nuestro Señor Jesucristo, en expiación por nuestros pecados y por los del mundo entero. Por su dolorosa pasión,
3: ten misericordia de nosotros y del mundo entero.
2: Por su dolorosa pasión,
3: ten misericordia de nosotros y del mundo entero.
2: Por su dolorosa pasión,
3: ten misericordia de nosotros y del mundo entero.
2: Por su dolorosa pasión,
3: ten misericordia de nosotros y del mundo entero.
2: Por su dolorosa pasión,
3: ten misericordia de nosotros y del mundo entero.
2: Por su dolorosa pasión,
3: ten misericordia de nosotros y del mundo entero.
2: Por su dolorosa pasión,
3: ten misericordia de nosotros y del mundo entero.
2: Por su dolorosa pasión,
3: ten misericordia de nosotros y del mundo entero.
2: Por su dolorosa pasión,
3: ten misericordia de nosotros y del mundo entero.
2: Por su dolorosa pasión,
3: ten misericordia de nosotros y del mundo entero.
2: Padre eterno, te ofrezco el cuerpo y la sangre, el alma y la divinidad de tu amadísimo Hijo, nuestro Señor Jesucristo, en expiación por nuestros pecados y por los del mundo entero. Por su dolorosa pasión,
3: ten misericordia de nosotros y del mundo entero.
2: Por su dolorosa pasión,
3: ten misericordia de nosotros y del mundo entero.
2: Por su dolorosa pasión,
3: ten misericordia de nosotros y del mundo entero.
2: Por su dolorosa pasión,
3: ten misericordia de nosotros y del mundo entero.
2: Por su dolorosa pasión,
3: ten misericordia de nosotros y del mundo entero.
2: Por su dolorosa pasión,
3: ten misericordia de nosotros y del mundo entero.
2: Por su dolorosa pasión,
3: ten misericordia de nosotros y del mundo entero.
2: Por su dolorosa pasión,
3: ten misericordia de nosotros y del mundo entero.
2: Por su dolorosa pasión,
3: ten misericordia de nosotros y del mundo entero.
2: Por su dolorosa pasión,
3: ten misericordia de nosotros y del mundo entero.
2: Santo Dios, santo fuerte, santo inmortal,
3: ten misericordia de nosotros y del mundo entero.
2: Santo Dios, santo fuerte, santo inmortal,
3: ten misericordia de nosotros y del mundo entero.
2: Santo Dios, santo fuerte, santo inmortal,
3: ten misericordia de nosotros y del mundo entero.

Acto de consagración a Jesús misericordioso. Oh Jesús misericordioso, tu bondad es infinita y los tesoros de tu gracia son inagotables. Me abandono a tu misericordia que sobrepuja a todas tus obras. Me consagro enteramente a ti para vivir bajo los rayos de tu gracia y de tu amor que brotaron de tu corazón traspasado en la cruz. Quiero dar a conocer tu misericordia por medio de las obras de misericordia corporales y espirituales, especialmente con los pecadores, consolando y asistiendo a los pobres, afligidos y enfermos. Vivir bajo los rayos de tu gracia y de tu amor, que brotaron de tu corazón traspasado en la cruz. Quiero dar a conocer tu misericordia por medio de las obras de misericordia corporales y espirituales, especialmente con los pecadores, consolando y asistiendo a los pobres, afligidos y enfermos. Mas tú me protegerás como cosa tuya, pues todo lo temo de mi debilidad y todo lo espero de tu misericordia. Que toda la humanidad comprenda el abismo insondable de tu misericordia, a fin de que poniendo toda su esperanza en ella, pueda ensalzarla por toda la eternidad. Amén.

0: será a Dios. Por eso, con plena confianza, acojámonos al abrazo de María y dirijamos a ella nuestra oración con este Santo Rosario. En él pedimos a esta hora por las intenciones y necesidades de Rosa Elvira Baena, Luis Hernando Rivas, Beatriz Elena Peláez y por todos los niños del mundo entero.
1: Santo Rosario, por la señal de la Santa Cruz de nuestros enemigos, líbranos, Señor Dios nuestro, en el nombre del Padre, y del Hijo, y del Espíritu Santo.
2: Amén.
1: Acto de contrición.
3: Señor mío Jesucristo, Dios y hombre verdadero, Creador, Padre y Redentor mío, por ser vos quien sois bondad infinita, y porque os amo sobre todas las cosas, me pesa de todo corazón haberos ofendido. También me pesa porque podéis castigarme con las penas del infierno. Ayudado de vuestra divina gracia, propongo firmemente nunca más pecar, confesarme y cumplir la penitencia que me fue impuesta. Amén.
1: Un credo al Sagrado Corazón de Jesús.
3: Creo en Dios Padre Todopoderoso, Creador del cielo y de la tierra. Creo en Jesucristo, su único Hijo, nuestro Señor, que fue concebido por obra y gracia del Espíritu Santo. Nació de Santa María Virgen, padeció bajo el poder de Poncio Pilato, fue crucificado, muerto y sepultado, descendió a los infiernos, al tercer día resucitó de entre los muertos, subió a los cielos y está sentado a la derecha de Dios Padre Todopoderoso. Desde allí ha de venir a juzgar a vivos y muertos. Creo en el Espíritu Santo, la Santa Iglesia Católica, la comunión de los santos, el perdón de los pecados, la resurrección de la carne y la vida eterna. Amén.
1: Ofrecemos este Santo Rosario por nuestras intenciones. Misterios gozosos del Santo Rosario. Primer misterio: la encarnación del Hijo de Dios. El ángel Gabriel fue enviado por Dios a una virgen llamada María. El ángel le dijo: concebirás en tu vientre y darás a luz un hijo, y le pondrás por nombre Jesús. Padre nuestro que estás en el cielo, santificado sea tu nombre. Venga a nosotros tu reino. Hágase tu voluntad en la tierra como en el cielo.
4: Danos hoy nuestro pan de cada día. Perdona nuestras ofensas, como también nosotros perdonamos a los que nos ofenden. No nos dejes caer en la tentación y líbranos del mal. Amén.
1: Dios te salve, María, llena eres de gracia, el Señor es contigo. Bendita tú eres entre todas las mujeres y bendito es el fruto de tu vientre, Jesús.
4: Santa María, Madre de Dios, ruega por nosotros pecadores, ahora y en la hora de nuestra muerte. Amén.
1: Dios te salve, María, llena eres de gracia, el Señor es contigo. Bendita tú eres entre todas las mujeres y bendito es el fruto de tu vientre, Jesús.
4: Santa María, Madre de Dios, ruega por nosotros pecadores, ahora y en la hora de nuestra muerte. Amén.
1: Dios te salve, María, llena eres de gracia, el Señor es contigo. Bendita tú eres entre todas las mujeres, y bendito es el fruto de tu vientre, Jesús.
4: Santa María, Madre de Dios, ruega por nosotros pecadores, ahora y en la hora de nuestra muerte. Amén.
1: Dios te salve, María, llena eres de gracia, el Señor es contigo. Bendita tú eres entre todas las mujeres y bendito es el fruto de tu vientre, Jesús.
4: Santa María, Madre de Dios, ruega por nosotros pecadores, ahora y en la hora de nuestra muerte. Amén.
1: Dios te salve, María, llena eres de gracia, el Señor es contigo. Bendita tú eres entre todas las mujeres y bendito es el fruto de tu vientre, Jesús.
4: Santa María, Madre de Dios, ruega por nosotros pecadores, ahora y en la hora de nuestra muerte. Amén.
1: Dios te salve, María, llena eres de gracia, el Señor es contigo. Bendita tú eres entre todas las mujeres y bendito es el fruto de tu vientre, Jesús.
4: Santa María, Madre de Dios, ruega por nosotros pecadores, ahora y en la hora de nuestra muerte. Amén.
2: Dios te salve, María, llena eres de gracia, el Señor es contigo. Bendita tú eres entre todas las mujeres, y bendito es el fruto de tu vientre, Jesús.
4: Santa María, Madre de Dios, ruega por nosotros, pecadores, ahora y en la hora de nuestra muerte. Amén.
2: Dios te salve, María, llena eres de gracia, el Señor es contigo. Bendita tú eres entre todas las mujeres, y bendito es el fruto de tu vientre, Jesús.
4: Santa María, Madre de Dios, ruega por nosotros, pecadores, ahora y en la hora de nuestra muerte. Amén.
2: Dios te salve, María, llena eres de gracia, el Señor es contigo. Bendita tú eres entre todas las mujeres, y bendito es el fruto de tu vientre, Jesús.
4: Santa María, Madre de Dios, ruega por nosotros, pecadores, ahora y en la hora de nuestra muerte. Amén.
2: Dios te salve, María, llena eres de gracia, el Señor es contigo. Bendita tú eres entre todas las mujeres, y bendito es el fruto de tu vientre, Jesús.
4: Santa María, Madre de Dios, ruega por nosotros, pecadores, ahora y en la hora de nuestra muerte. Amén.
2: Gloria al Padre, y al Hijo, y al Espíritu Santo.
4: Como era en el principio, ahora y siempre, por los siglos de los siglos. Amén.
3: María, Madre de gracia, Madre de piedad y misericordia, defiéndenos del enemigo y ampáranos, ahora y en la hora de nuestra muerte. Amén. Oh Jesús mío, perdonad nuestros pecados, librarnos del fuego del infierno, llevad al cielo a todas las almas, especialmente a las más necesitadas de vuestra misericordia.
1: Segundo misterio: la visitación de Nuestra Señora a su prima Santa Isabel. Aconteció que en cuanto Isabel oyó el saludo de María, saltó la criatura en su vientre. Se llenó Isabel de Espíritu Santo. Padre nuestro que estás en el cielo, santificado sea tu nombre. Venga a nosotros tu reino, hágase tu voluntad en la tierra como en el cielo.
4: Danos hoy nuestro pan de cada día, perdona nuestras ofensas, como también nosotros perdonamos a los que nos ofenden. No nos dejes caer en la tentación y líbranos del mal. Amén.
2: Dios te salve, María, llena eres de gracia, el Señor es contigo. Bendita tú eres entre todas las mujeres, y bendito es el fruto de tu vientre, Jesús.
4: Santa María, Madre de Dios, ruega por nosotros, pecadores, ahora y en la hora de nuestra muerte. Amén.
2: Dios te salve, María, llena eres de gracia, el Señor es contigo. Bendita tú eres entre todas las mujeres, y bendito es el fruto de tu vientre, Jesús.
4: Santa María, Madre de Dios, ruega por nosotros, pecadores, ahora y en la hora de nuestra muerte. Amén.
2: Dios te salve, María, llena eres de gracia, el Señor es contigo. Bendita tú eres entre todas las mujeres, y bendito es el fruto de tu vientre, Jesús.
4: Santa María, Madre de Dios, ruega por nosotros, pecadores, ahora y en la hora de nuestra muerte. Amén.
2: Dios te salve, María, llena eres de gracia, el Señor es contigo. Bendita tú eres entre todas las mujeres, y bendito es el fruto de tu vientre, Jesús.
4: Santa María, Madre de Dios, ruega por nosotros, pecadores, ahora y en la hora de nuestra muerte. Amén.
2: Dios te salve, María, llena eres de gracia, el Señor es contigo. Bendita tú eres entre todas las mujeres, y bendito es el fruto de tu vientre, Jesús.
4: Santa María, Madre de Dios, ruega por nosotros, pecadores, ahora y en la hora de nuestra muerte. Amén.
2: Dios te salve, María, llena eres de gracia, el Señor es contigo. Bendita tú eres entre todas las mujeres, y bendito es el fruto de tu vientre, Jesús.
4: Santa María, Madre de Dios, ruega por nosotros, pecadores, ahora y en la hora de nuestra muerte. Amén.
2: Dios te salve, María, llena eres de gracia, el Señor es contigo. Bendita tú eres entre todas las mujeres, y bendito es el fruto de tu vientre, Jesús.
4: Santa María, Madre de Dios, ruega por nosotros, pecadores, ahora y en la hora de nuestra muerte. Amén.
2: Dios te salve, María, llena eres de gracia, el Señor es contigo. Bendita tú eres entre todas las mujeres, y bendito es el fruto de tu vientre, Jesús.
4: Santa María, Madre de Dios, ruega por nosotros, pecadores, ahora y en la hora de nuestra muerte. Amén.
2: Dios te salve, María, llena eres de gracia, el Señor es contigo. Bendita tú eres entre todas las mujeres, y bendito es el fruto de tu vientre, Jesús.
4: Santa María, Madre de Dios, ruega por nosotros, pecadores, ahora y en la hora de nuestra muerte. Amén.
2: Dios te salve, María, llena eres de gracia, el Señor es contigo. Bendita tú eres entre todas las mujeres, y bendito es el fruto de tu vientre, Jesús.
4: Santa María, Madre de Dios, ruega por nosotros, pecadores, ahora y en la hora de nuestra muerte. Amén.
2: Gloria al Padre, y al Hijo, y al Espíritu Santo.
4: Como era en el principio, ahora y siempre, por los siglos de los siglos. Amén.
3: María, Madre de gracia, Madre de piedad y misericordia, defiéndenos del enemigo y ampáranos, ahora y en la hora de nuestra muerte. Amén. Oh Jesús mío, perdonad nuestros pecados, librarnos del fuego del infierno, llevad al cielo a todas las almas, especialmente a las más necesitadas de vuestra misericordia.
2: Tercer misterio: el nacimiento del Hijo de Dios en el portal de Belén. Y sucedió que mientras estaban allí, le llegó a ella el tiempo del parto y dio a luz a su hijo primogénito, lo envolvió en pañales y lo recostó en un pesebre. Padre nuestro que estás en el cielo, santificado sea tu nombre, venga a nosotros tu reino, hágase tu voluntad en la tierra como en el cielo.
4: Danos hoy nuestro pan de cada día, perdona nuestras ofensas, como también nosotros perdonamos a los que nos ofenden. No nos dejes caer en la tentación y líbranos del mal. Amén.
2: Dios te salve María, llena eres de gracia, el Señor es contigo. Bendita tú eres entre todas las mujeres, y bendito es el fruto de tu vientre, Jesús.
4: Santa María, Madre de Dios, ruega por nosotros pecadores, ahora y en la hora de nuestra muerte. Amén.
2: Dios te salve María, llena eres de gracia, el Señor es contigo. Bendita tú eres entre todas las mujeres, y bendito es el fruto de tu vientre, Jesús.
4: Santa María, Madre de Dios, ruega por nosotros pecadores, ahora y en la hora de nuestra muerte. Amén.
2: Dios te salve María, llena eres de gracia, el Señor es contigo. Bendita tú eres entre todas las mujeres, y bendito es el fruto de tu vientre, Jesús.
4: Santa María, Madre de Dios, ruega por nosotros pecadores, ahora y en la hora de nuestra muerte. Amén.
2: Dios te salve María, llena eres de gracia, el Señor es contigo. Bendita tú eres entre todas las mujeres, y bendito es el fruto de tu vientre, Jesús.
4: Santa María, Madre de Dios, ruega por nosotros pecadores, ahora y en la hora de nuestra muerte. Amén.
2: Dios te salve María, llena eres de gracia, el Señor es contigo. Bendita tú eres entre todas las mujeres, y bendito es el fruto de tu vientre, Jesús.
4: Santa María, Madre de Dios, ruega por nosotros pecadores, ahora y en la hora de nuestra muerte. Amén.
2: Dios te salve María, llena eres de gracia, el Señor es contigo. Bendita tú eres entre todas las mujeres, y bendito es el fruto de tu vientre, Jesús.
4: Santa María, Madre de Dios, ruega por nosotros pecadores, ahora y en la hora de nuestra muerte. Amén.
2: Dios te salve María, llena eres de gracia, el Señor es contigo. Bendita tú eres entre todas las mujeres, y bendito es el fruto de tu vientre, Jesús.
4: Santa María, Madre de Dios, ruega por nosotros pecadores, ahora y en la hora de nuestra muerte. Amén.
2: Dios te salve María, llena eres de gracia, el Señor es contigo. Bendita tú eres entre todas las mujeres, y bendito es el fruto de tu vientre, Jesús.
4: Santa María, Madre de Dios, ruega por nosotros pecadores, ahora y en la hora de nuestra muerte. Amén.
2: Dios te salve María, llena eres de gracia, el Señor es contigo. Bendita tú eres entre todas las mujeres, y bendito es el fruto de tu vientre, Jesús.
4: Santa María, Madre de Dios, ruega por nosotros, pecadores, ahora y en la hora de nuestra muerte. Amén.
2: Dios te salve, María, llena eres de gracia, el Señor es contigo. Bendita tú eres entre todas las mujeres, y bendito es el fruto de tu vientre, Jesús.
4: Santa María, Madre de Dios, ruega por nosotros, pecadores, ahora y en la hora de nuestra muerte. Amén.
2: Gloria al Padre, y al Hijo, y al Espíritu Santo.
4: Como era en el principio, ahora y siempre, por los siglos de los siglos. Amén.
3: María, Madre de Gracia, Madre de Piedad y Misericordia, defiéndenos del enemigo y ampáranos, ahora y en la hora de nuestra muerte. Amén. Oh Jesús mío, perdonad nuestros pecados, libradnos del fuego del infierno, llevad al cielo a todas las almas, especialmente a las más necesitadas de vuestra misericordia.
2: Cuarto misterio: la presentación del niño Jesús en el templo y la purificación de Nuestra Señora. Cuando se cumplieron los días de su purificación, según la ley de Moisés, lo llevaron a Jerusalén para presentarlo al Señor. Padre nuestro que estás en el cielo, santificado sea tu nombre. Venga a nosotros tu reino. Hágase tu voluntad en la tierra como en el cielo.
4: Danos hoy nuestro pan de cada día. Perdona nuestras ofensas, como también nosotros perdonamos a los que nos ofenden. No nos dejes caer en la tentación y líbranos del mal. Amén.
2: Dios te salve, María, llena eres de gracia, el Señor es contigo. Bendita tú eres entre todas las mujeres, y bendito es el fruto de tu vientre, Jesús.
4: Santa María, Madre de Dios, ruega por nosotros pecadores, ahora y en la hora de nuestra muerte. Amén.
2: Dios te salve, María, llena eres de gracia, el Señor es contigo. Bendita tú eres entre todas las mujeres, y bendito es el fruto de tu vientre, Jesús.
4: Santa María, Madre de Dios, ruega por nosotros pecadores, ahora y en la hora de nuestra muerte. Amén.
2: Dios te salve, María, llena eres de gracia, el Señor es contigo. Bendita tú eres entre todas las mujeres, y bendito es el fruto de tu vientre, Jesús.
4: Santa María, Madre de Dios, ruega por nosotros pecadores, ahora y en la hora de nuestra muerte. Amén.
2: Dios te salve, María, llena eres de gracia, el Señor es contigo. Bendita tú eres entre todas las mujeres, y bendito es el fruto de tu vientre, Jesús.
4: Santa María, Madre de Dios, ruega por nosotros pecadores, ahora y en la hora de nuestra muerte. Amén.
2: Dios te salve, María, llena eres de gracia, el Señor es contigo. Bendita tú eres entre todas las mujeres, y bendito es el fruto de tu vientre, Jesús.
4: Santa María, Madre de Dios, ruega por nosotros pecadores, ahora y en la hora de nuestra muerte. Amén.
2: Dios te salve, María, llena eres de gracia, el Señor es contigo. Bendita tú eres entre todas las mujeres, y bendito es el fruto de tu vientre, Jesús.
4: Santa María, Madre de Dios, ruega por nosotros pecadores, ahora y en la hora de nuestra muerte. Amén.
2: Dios te salve, María, llena eres de gracia, el Señor es contigo. Bendita tú eres entre todas las mujeres, y bendito es el fruto de tu vientre, Jesús.
4: Santa María, Madre de Dios, ruega por nosotros pecadores, ahora y en la hora de nuestra muerte. Amén.
2: Dios te salve, María, llena eres de gracia, el Señor es contigo. Bendita tú eres entre todas las mujeres, y bendito es el fruto de tu vientre, Jesús.
4: Santa María, Madre de Dios, ruega por nosotros pecadores, ahora y en la hora de nuestra muerte. Amén.
2: Dios te salve, María, llena eres de gracia, el Señor es contigo. Bendita tú eres entre todas las mujeres, y bendito es el fruto de tu vientre, Jesús.
4: Santa María, Madre de Dios, ruega por nosotros pecadores, ahora y en la hora de nuestra muerte. Amén.
2: Dios te salve, María, llena eres de gracia, el Señor es contigo. Bendita tú eres entre todas las mujeres, y bendito es el fruto de tu vientre, Jesús.
5: Santa María, Madre de Dios, ruega por nosotros, pecadores, ahora y en la hora de nuestra muerte. Amén.
2: Gloria al Padre, y al Hijo, y al Espíritu Santo.
5: Como era en el principio, ahora y siempre, por los siglos de los siglos. Amén.
3: María, Madre de gracia, Madre de piedad y misericordia, defiéndenos del enemigo y ampáranos, ahora y en la hora de nuestra muerte. Amén. Oh Jesús mío, perdonad nuestros pecados, libradnos del fuego del infierno, llevad al cielo a todas las almas, especialmente a las más necesitadas de vuestra misericordia.
2: Quinto misterio: el niño Jesús perdido y hallado en el templo. A los 3 días lo encontraron en el templo, y le dijo su madre: Hijo, ¿por qué nos has tratado así? Él les contestó: ¿Por qué me buscabais? ¿No sabíais que yo debía estar en las cosas de mi padre? Padre nuestro que estás en el cielo, santificado sea tu nombre. Venga a nosotros tu reino, hágase tu voluntad en la tierra como en el cielo.
4: Danos hoy nuestro pan de cada día, perdona nuestras ofensas, como también nosotros perdonamos a los que nos ofenden. No nos dejes caer en la tentación y líbranos del mal. Amén.
2: Dios te salve María, llena eres de gracia, el Señor es contigo. Bendita tú eres entre todas las mujeres, y bendito es el fruto de tu vientre, Jesús.
5: Santa María, Madre de Dios, ruega por nosotros, pecadores, ahora y en la hora de nuestra muerte. Amén.
2: Dios te salve, María, llena eres de gracia, el Señor es contigo. Bendita tú eres entre todas las mujeres, y bendito es el fruto de tu vientre, Jesús.
5: Santa María, Madre de Dios, ruega por nosotros, pecadores, ahora y en la hora de nuestra muerte. Amén.
2: Dios te salve, María, llena eres de gracia, el Señor es contigo. Bendita tú eres entre todas las mujeres, y bendito es el fruto de tu vientre, Jesús.
5: Santa María, Madre de Dios, ruega por nosotros, pecadores, ahora y en la hora de nuestra muerte. Amén.
2: Dios te salve, María, llena eres de gracia, el Señor es contigo. Bendita tú eres entre todas las mujeres, y bendito es el fruto de tu vientre, Jesús.
5: Santa María, Madre de Dios, ruega por nosotros, pecadores, ahora y en la hora de nuestra muerte. Amén.
2: Dios te salve, María, llena eres de gracia, el Señor es contigo. Bendita tú eres entre todas las mujeres, y bendito es el fruto de tu vientre, Jesús.
5: Santa María, Madre de Dios, ruega por nosotros, pecadores, ahora y en la hora de nuestra muerte. Amén.
2: Dios te salve, María, llena eres de gracia, el Señor es contigo. Bendita tú eres entre todas las mujeres, y bendito es el fruto de tu vientre, Jesús.
5: Santa María, Madre de Dios, ruega por nosotros, pecadores, ahora y en la hora de nuestra muerte. Amén.
2: Dios te salve, María, llena eres de gracia, el Señor es contigo. Bendita tú eres entre todas las mujeres, y bendito es el fruto de tu vientre, Jesús.
5: Santa María, Madre de Dios, ruega por nosotros, pecadores, ahora y en la hora de nuestra muerte. Amén.
2: Dios te salve, María, llena eres de gracia, el Señor es contigo. Bendita tú eres entre todas las mujeres, y bendito es el fruto de tu vientre, Jesús.
5: Santa María, Madre de Dios, ruega por nosotros, pecadores, ahora y en la hora de nuestra muerte. Amén.
2: Dios te salve, María, llena eres de gracia, el Señor es contigo. Bendita tú eres entre todas las mujeres, y bendito es el fruto de tu vientre, Jesús.
5: Santa María, Madre de Dios, ruega por nosotros, pecadores, ahora y en la hora de nuestra muerte. Amén.
2: Dios te salve, María, llena eres de gracia, el Señor es contigo. Bendita tú eres entre todas las mujeres, y bendito es el fruto de tu vientre, Jesús.
5: Santa María, Madre de Dios, ruega por nosotros, pecadores, ahora y en la hora de nuestra muerte. Amén.
2: Gloria al Padre, y al Hijo, y al Espíritu Santo.
5: Como era en el principio, ahora y siempre, por los siglos de los siglos. Amén.
3: María, Madre de Gracia, Madre de Piedad y Misericordia, defiéndenos del enemigo y ampáranos, ahora y en la hora de nuestra muerte. Amén. Oh Jesús mío, perdonad nuestros pecados, librándonos del fuego del infierno, llevad al cielo a todas las almas, especialmente a las más necesitadas de vuestra misericordia.
2: Letanías lauretanas. Señor, ten piedad.
5: Señor, ten piedad.
2: Cristo, ten piedad.
5: Cristo, ten piedad.
2: Señor, ten piedad.
5: Señor, ten piedad.
2: Cristo, óyenos.
5: Cristo, óyenos.
2: Cristo, escúchanos.
5: Cristo, escúchanos.
2: Dios Padre Celestial,
5: ten misericordia de nosotros.
2: Dios Hijo Redentor,
5: ten piedad.
2: Cristo, ten piedad.
5: Cristo, ten piedad.
2: Señor, ten piedad.
5: Señor, ten piedad.
2: Cristo, óyenos.
5: Cristo, óyenos.

0: Santa Madre de Dios,
1: ruega por nosotros.
0: Santa Virgen de las Vírgenes,
1: ruega por nosotros.
0: Madre de Cristo,
1: ruega por nosotros.
0: Madre de la Iglesia,
1: ruega por nosotros.
0: Madre de Misericordia,
1: ruega por nosotros.
0: Madre de la Divina Gracia,
1: ruega por nosotros.
0: Madre de la Esperanza,
1: ruega por nosotros.
0: Madre Purísima,
1: ruega por nosotros.
0: Madre Castísima,
1: ruega por nosotros.
0: Madre Intacta,
1: ruega por nosotros.
0: Madre Incorrupta,
1: ruega por nosotros.
0: Madre Inmaculada,
1: ruega por nosotros.
0: Madre Amable,
1: ruega por nosotros.
0: Madre Admirable,
1: ruega por nosotros.
2: Ruega por nosotros.
0: Refugio de los pecadores,
1: ruega por nosotros.
0: Consuelo de los migrantes,
1: ruega por nosotros.

0: Por este Hijo, por su sangre, hemos recibido la redención, el perdón de los pecados. El tesoro de su gracia, sabiduría y prudencia ha sido un derroche para con nosotros, dándonos a conocer el misterio de su voluntad.
1: Este es el plan que había proyectado realizar por Cristo cuando llegase el momento culminante, recapitular en Cristo todas las cosas del cielo y de la tierra.
0: Gloria al Padre, y al Hijo, y al Espíritu Santo.
1: Como era en el principio, ahora y siempre, por los siglos de los siglos. Amén.
2: Cuando llegó el momento culminante, Dios recapituló todas las cosas en Cristo.
1: No cesamos de dar gracias a Dios, porque al recibir la palabra de Dios que os predicamos, la acogisteis no como palabra de hombre, sino cual es en verdad, como palabra de Dios, que permanece operante en vosotros los creyentes.

0: Suba mi oración hasta ti, Señor.
1: Suba mi oración hasta ti, Señor.
0: Como incienso en tu presencia.
1: Hasta ti, Señor.
0: Gloria al Padre y al Hijo y al Espíritu Santo.
1: Suba mi oración hasta ti, Señor.
0: Proclame siempre mi alma tu grandeza, oh Dios mío. Proclama mi alma la grandeza del Señor. Se alegra mi espíritu en Dios mi Salvador, porque ha mirado la humillación de su esclava.
1: Desde ahora me felicitarán todas las generaciones, porque el Poderoso ha hecho obras grandes por mí. Su nombre es santo y su misericordia llega a sus fieles de generación en generación.
0: Él hace proezas con su brazo, dispersa a los soberbios de corazón, derriba del trono a los poderosos y enaltece a los humildes. A los hambrientos los colma de bienes y a los ricos los despide vacíos.
1: Auxilia a Israel su siervo, acordándose de la misericordia, como lo había prometido a nuestros padres, en favor de Abraham y su descendencia por siempre.
0: Gloria al Padre y al Hijo y al Espíritu Santo.
1: Como era en el principio, ahora y siempre, por los siglos de los siglos. Amén.
0: Proclame siempre mi alma tu grandeza, oh Dios mío. Glorifiquemos a Cristo que ama a la Iglesia y le da alimento y calor y digámosle suplicantes.
1: Atiende, Señor, los deseos de tu pueblo.
0: Señor Jesús, haz que todos los hombres se salven.
1: Y lleguen al conocimiento de la verdad.
0: Guarda con tu protección al Papa y a nuestro Obispo.
1: Ayúdalos con el poder de tu brazo.
0: Ten compasión de los que buscan trabajo.
1: Y haz que consigan un empleo digno y estable.
0: Sé, Señor, refugio del oprimido.
1: Y su ayuda en los momentos de peligro.

0: Por intercesión del Inmaculado Corazón de María y de San José, roguemos al Señor.
1: Te rogamos, óyenos.
0: Fieles a la recomendación del Salvador, nos atrevemos a decir:
2: Padre nuestro que estás en el cielo, santificado sea tu nombre. Venga a nosotros tu reino. Hágase tu voluntad en la tierra como en el cielo. Danos hoy nuestro pan de cada día. Perdona nuestras ofensas, como también nosotros perdonamos a los que nos ofenden. No nos dejes caer en la tentación y líbranos del mal.
0: Dios Todopoderoso y Eterno, que has querido asistirnos en el trabajo que nosotros, tus pobres siervos, hemos realizado hoy, al llegar al término de este día, acoge nuestra ofrenda de la tarde, en la que te damos gracias por todos los beneficios que de ti hemos recibido. Por nuestro Señor Jesucristo, tu Hijo, que vive y reina contigo en la unidad del Espíritu Santo y es Dios por los siglos de los siglos.
1: Amén.
0: El Señor nos bendiga, nos guarde de todo mal y nos lleve a la vida eterna.
1: Amén.

Amados hermanos, en nuestro Señor Jesucristo y María Santísima, hemos de saber y estar bien penetrados de esta importante verdad, o confesión o condenación. Y teniendo en cuenta lo que nos dice nuestro Señor Jesucristo en el Evangelio de San Juan, capítulo 20, versículos 22 y 23, dicho esto, sopló sobre ellos y les dijo: Recibid el Espíritu Santo. A quienes perdonéis los pecados les quedarán perdonados. A quienes los retengáis les quedarán retenidos. Es un mandato de Jesús, la Santa Confesión. Por eso, para los que han pecado mortalmente después del bautismo, la confesión o sacramento de la penitencia que fue instituido por Jesús para darle la gracia a los que desdichadamente la han perdido y para aumentarla a los que por fortuna la conservan, es el iris de paz que reconcilia a los pecadores con Dios. Es la única tabla a la que deben asirse los que naufragaron en el mar de la culpa y del pecado. Si quieren salvarse, es la sola medicina que se ofrece al cristiano. Si quieren sanar de las mortales heridas que en su alma han abierto los pecados, no deben echar en olvido que así como no obra la medicina, si no se administra en tiempo oportuno y del modo debido, tampoco el sacramento de la penitencia sanará tus dolencias espirituales si no los recibes al debido tiempo, ahora que es tiempo aceptable y que son días de salud. Ni te aprovecharías si lo recibieras indignamente por falta de dolor, de examen, de propósito, de confesión o satisfacción. Pero ya que deseas recobrarlo con fruto, voy a enseñarte el modo cómo lo debes hacer. Primero, la fe, ver en el sacerdote a Jesucristo. Segundo, esperanza, el único tribunal en el que quien se acusa como reo es tratado como inocente. El confesor es ante todo un padre bueno, un padre misericordioso con nuestro Padre en el cielo. Y tercero, caridad, amor a Dios, confesarme como si esa fuera la última confesión de mi vida. Cuanto más acusador seas de ti mismo, Dios será más tu defensor. Y dos cosas para tener el privilegio en el día del juicio: acúsate a ti mismo y no acuses a nadie. Hay otras disposiciones también que son actuales. La primera, examen de conciencia. Y este examen de conciencia tiene que ser con frecuencia un examen con profundidad, ver la raíz de los pecados sin ansiedad, con mucha confianza en Dios. Segundo, la contrición. A mayor contrición por las culpas, más gracias santificantes, más méritos, más gracias actuales y menos penas. Tercero, propósito firme de no volver a pecar. Aquí también incluir evitar las ocasiones que nos lleven a pecar. Cuarto, confesión oral, que sea una confesión humilde, íntegra. Es decir, yo tengo que mirar todos mis pecados. La integridad en la confesión compete al penitente. Y ya por último, satisfacción. Es decir, buscar que yo me duela para poder satisfacer por esos pecados cometidos. A continuación escucharemos un examen de conciencia que nos va a facilitar el poder hacer una buena confesión. Dios los bendiga y la Virgen les ilumine sus entendimientos para que puedan hacer una reconciliación con el Señor.

Segundo mandamiento: no jurar su santo nombre en vano. Hagamos un examen de nuestra conciencia sobre este segundo mandamiento. ¿He empleado el nombre de Dios en cosas diferentes a alabarlo, bendecirlo y glorificarlo? ¿He abusado del nombre de Dios, es decir, he usado inconvenientemente el nombre de Dios, de Jesucristo, del Espíritu Santo, de la Santísima Virgen María o de algún santo? ¿He hecho promesas a otras personas en nombre de Dios, comprometiendo el honor, la fidelidad, la veracidad y la autoridad divina? ¿He sido infiel a esas promesas? ¿He blasfemado, o sea que he proferido contra Dios, interior o exteriormente, con palabras de odio, de reproche, de desafío? ¿He injuriado a Dios, faltándole al respeto en las expresiones? ¿He jurado en falso, sin necesidad, sin prudencia o por cosas de poca importancia? ¿He perjurado, o sea que he hecho promesas que no tengo intención de cumplir? ¿He jurado hacer algún mal? ¿He reparado el daño que haya podido seguirse? ¿He ridiculizado el nombre de Dios con chistes, bromas y comentarios de mal gusto? ¿He hecho bromas burlescas hablando de la crucifixión, encarnación, milagros y demás obras de Jesús? ¿He utilizado el nombre de Dios o de los santos en cosas profanas que no tienen nada que ver con la religión? Discotecas, cines, bares con nombres de santos, etcétera. ¿He usado irreverentemente expresiones en que se incluye el nombre de Dios o de los santos, con diminutivos y hasta sobrenombres vulgares?

15 minutos en compañía de Jesús sacramentado. Querido amigo, en la oración Jesús te habla. Él te dice: no es preciso, hijo mío, saber mucho para agradarme mucho. Basta que me ames con fervor. Háblame, pues, aquí sencillamente, como hablarías a tu madre, a tu hermano. ¿Necesitas hacerme en favor de alguien una súplica cualquiera? Dime su nombre, bien sea el de tus padres, bien el de tus hermanos y amigos. Dime enseguida qué quisieras que hiciese actualmente por ellos. Pide mucho, mucho, no vaciles en pedir. Me gustan los corazones generosos que llegan a olvidarse en cierto modo de sí mismos para atender a las necesidades ajenas. Háblame así, con sencillez, con llaneza, de los pobres a quienes quisieras consolar, de los enfermos a quienes ves padecer, de los extraviados que anhelas volver al buen camino, de los amigos ausentes que quisieras ver otra vez a tu lado. Dime por todos una palabra de amigo, palabra entrañable y fervorosa. Recuérdame que he prometido escuchar toda súplica que salga del corazón. Y ¿no ha de salir del corazón el ruego que me dirijas por aquellos que tu corazón especialmente ama? Y para ti, ¿no necesitas alguna gracia? Hazme, si quieres, una lista de tus necesidades y ven, léela en mi presencia. Dime francamente que sientes soberbia, amor a la sensualidad y al regalo, que eres tal vez egoísta, inconstante, negligente, y pídeme luego que venga en ayuda de los esfuerzos, pocos o muchos que haces, para quitar de ti tales miserias. Jesús sigue hablándote en la oración y te dice: no te avergüences, pobre alma. Hay en el cielo tantos justos, tantos santos de primer orden que tuvieron esos mismos defectos, pero rogaron con humildad y poco a poco se vieron libres de ellos. Ni menos vaciles en pedirme bienes espirituales y corporales: salud, memoria, éxito feliz en tus trabajos, negocios o estudios. Todo eso puedo darte y lo doy, y deseo que me lo pidas en cuanto no se oponga, sino que antes favorezca y ayude a tu santificación. Hoy por hoy, ¿qué necesitas? ¿Qué puedo hacer por tu bien? Si supieras los deseos que tengo de favorecerte. ¿Traes ahora mismo entre manos algún proyecto? Cuéntamelo todo minuciosamente. ¿Qué te preocupa? ¿Qué piensas? ¿Qué deseas? ¿Qué quieres que haga por tu hermano, por tu amigo, por tu superior? ¿Qué desearías hacer por ellos? ¿Y por mí? ¿No sientes deseos de mi gloria? ¿No quisieras poder hacer algún bien a tus prójimos, a tus amigos, a quienes amas mucho y que viven quizá olvidados de mí? Dime qué cosa llama hoy particularmente tu atención, qué anhelas más vivamente y con qué medios cuentas para conseguirlo. Dime si te sale mal tu empresa y yo te diré las causas del mal éxito. ¿No quisieras que me interesase algo en tu favor? Hijo mío, soy dueño de los corazones y dulcemente los llevo, sin perjuicio de su libertad, a donde me place. ¿Sientes acaso tristeza o mal humor? Cuéntame, cuéntame, alma desconsolada, tus tristezas con todos sus pormenores. ¿Quién te hirió? ¿Quién lastimó tu amor propio? ¿Quién te ha despreciado? Acércate a mi corazón, que tiene bálsamo eficaz para curar todas esas heridas del tuyo. Dame cuenta de todo y terminarás en breve por decirme que, a semejanza de mí, todo lo perdonas, todo lo olvidas, y en pago
recibirás mi consoladora bendición. ¿Temes por ventura? ¿Sientes en tu alma aquellas vagas melancolías que no por ser infundadas dejan de ser desgarradoras? Échate en brazos de mi providencia. Contigo estoy, aquí. A tu lado me tienes. Todo lo veo, todo lo oigo. Ni un momento te desamparo. ¿Sientes desvío de parte de personas que antes te quisieron bien y ahora olvidadas se alejan de ti sin que las hayas dado el menor motivo? Ruega por ellas y yo las volveré a tu lado si no han de ser obstáculo a tu santificación. ¿Y no tienes tal vez alegría alguna que comunicarme? ¿Por qué no me haces partícipe de ella a fuerza de buen amigo? Cuéntame lo que desde ayer, desde la última visita que me hiciste, ha consolado y hecho como sonreír tu corazón. Quizá has tenido agradables sorpresas, quizá has visto disipados negros recelos, quizá has recibido faustas noticias, alguna carta o muestra de cariño. ¿Has vencido alguna dificultad? ¿O salido de algún lance apurado? Obra mía es todo esto, y yo te lo he proporcionado. ¿Por qué no has de manifestarme por ello tu gratitud y decirme sencillamente como un hijo a su padre: «Gracias, padre mío, gracias»? El agradecimiento trae consigo nuevos beneficios, porque al bienhechor le gusta verse correspondido. ¿Tampoco tienes promesa alguna para hacerme? Leo, ya lo sabes, en el fondo de tu corazón. A los hombres se les engaña fácilmente. A Dios no. Háblame, pues, con toda sinceridad. ¿Tienes firme resolución de no exponerte ya más a aquella ocasión de pecado? ¿De privarte de aquel objeto que te dañó? ¿De no leer más aquel libro que exaltó tu imaginación? ¿De no tratar más a aquella persona que turbó la paz de tu alma? ¿Volverás a ser dulce, amable y condescendiente con aquella otra a quien, por haberte faltado, has mirado hasta hoy como enemiga? Ahora bien, hijo mío, vuelve a tus ocupaciones habituales, al taller, a la familia, al estudio, pero no olvides los 15 minutos de grata conversación que hemos tenido aquí los dos, en la soledad del santuario. Guarda en cuanto puedas silencio, modestia, recogimiento, resignación, caridad con el prójimo. Ama a mi madre, que lo es también tuya, la Virgen Santísima, y vuelve otra vez mañana con el corazón más amoroso, más entregado a mi servicio. Querido oyente, Jesús quiere decirte: en mi corazón encontrarás cada día nuevo amor, nuevos beneficios, nuevos consuelos.

Jesús afirmó: Yo estaré con vosotros todos los días hasta el fin del mundo. ¿Quieres experimentar esta presencia divina, real, entrañable, transformadora? El mismo Jesús se ha quedado presente en la Eucaristía, reservada en nuestros sagrarios. Para contemplarlo con más intensidad, los fieles católicos acostumbramos a adorarlo de forma más solemne cuando el Santísimo Sacramento está expuesto en la custodia a vista de todos. Dentro de unos momentos tendrá lugar la bendición por parte del sacerdote con la custodia entre sus manos. Es el mismo Cristo Jesús el que te va a bendecir. Prepárate para este momento y con fe viva adora al Hijo de Dios, tu Salvador.

0: En este momento, Jesucristo nuestro Señor, que está presente en el Santísimo Sacramento de la Eucaristía, por manos del sacerdote te va a dar su bendición. Preséntate ante Él con toda tu humildad, con la misma fe de aquellos personajes del Evangelio que le decían: «No soy digno de que entres en mi casa, pero una palabra tuya bastará para sanarme». Oh Jesús, creo, adoro, espero y te amo. Puedes hacer tuyos los sentimientos de Santo Tomás de Aquino. Deja que tu ánimo se abra en esperanza a la contemplación de Cristo. Deja que tu corazón, sediento de alegría y de paz, le diga: «Buen pastor, pan verdadero, oh Jesús, piedad de nosotros, nútrenos y defiéndenos, llévanos a los bienes eternos en la tierra de los vivos. Tú que todo lo sabes y puedes, que nos alimentas en la tierra, conduce a tus hermanos a la mesa del cielo, a la alegría de tus santos».
1: Bendito sea Dios.
2: Bendito sea Dios.
1: Bendito sea su santo nombre.
2: Bendito sea su santo nombre.
1: Bendito sea Jesucristo, verdadero Dios y verdadero hombre.
2: Bendito sea Jesucristo, verdadero Dios y verdadero hombre.
1: Bendito sea el nombre de Jesús.
2: Bendito sea el nombre de Jesús.
1: Bendito sea su sacratísimo corazón.
2: Bendito sea su sacratísimo corazón.
1: Bendita sea su preciosísima sangre.
2: Bendita sea su preciosísima sangre.
1: Bendito sea Jesús en el Santísimo Sacramento del altar.
2: Bendito sea Jesús en el Santísimo Sacramento del altar.
1: Bendito sea el Espíritu Santo Paráclito.
2: Bendito sea el Espíritu Santo Paráclito.
1: Bendita sea la excelsa Madre de Dios, María Santísima.
2: Bendita sea la excelsa Madre de Dios, María Santísima.
1: Bendita sea su Santa e Inmaculada Concepción.
2: Bendita sea su Santa e Inmaculada Concepción.
1: Bendita sea su gloriosa Asunción.
2: Bendita sea su gloriosa Asunción.
1: Bendito sea el nombre de María Virgen y Madre.
2: Bendito sea el nombre.
1: Bendito sea San José, su castísimo esposo.
2: Bendito sea San José, su castísimo esposo.
1: Bendito sea Dios en sus ángeles y en sus santos.
2: Bendito sea Dios en sus ángeles y en sus santos.
1: Señor, danos almas víctimas.
2: Señor, danos almas víctimas.
1: Señor, danos muchas almas víctimas.
2: Señor, danos muchas almas víctimas.
1: Señor, danos muchos matrimonios, almas víctimas.
2: Señor, danos muchos matrimonios, almas víctimas.
1: Señor, danos muchos sacerdotes, almas víctimas.
2: Señor, danos muchos sacerdotes.

Dentro de unos instantes comenzará en Radio Nuestra Señora del Encuentro con Dios la Santa Misa. Es bueno que todos nos preparemos devotamente para escucharla y participar de esta Santa Misa en espíritu y de esta manera poder sacar el máximo fruto de ella. Jesús instituyó la Eucaristía para tres fines. Primero, para estar siempre presente con nosotros. Segundo, para ofrecerse por nosotros en el sacrificio del altar. Tercero, para darse como alimento espiritual en la Sagrada Comunión.

La misa es el sacrificio del cuerpo y la sangre de Cristo que se ofrece a Dios por ministerio del sacerdote en memoria y renovación del mismo sacrificio de la cruz. El sacrificio de la misa es el mismo sacrificio del Calvario. La única diferencia es que en la misa se da Jesús de forma incruenta y en el Calvario se dio de forma cruenta.

El sacrificio de la cruz bastó para redimirnos, porque es de valor infinito. Sin embargo, el sacrificio de la misa actualiza y perpetúa aquel sacrificio del Calvario, no para añadir eficacia al sacrificio de la cruz, sino para aplicarnos los méritos de la redención y los frutos del sacrificio del Calvario a nuestro tiempo de ahora.

Es Cristo quien actúa a través del sacerdote celebrante en la Santa Misa, y cuando éste pronuncia las palabras de la consagración, es el mismo Cristo quien las dice, por eso están en primera persona.

Relatando la última cena, el evangelista San Juan en su capítulo 13 nos dice: viendo Jesús que llegaba su hora de pasar de este mundo al Padre, habiendo amado a los suyos, los amó hasta el extremo.

0: En el nombre del Padre, y del Hijo, y del Espíritu Santo.
1: Amén.
0: La gracia de nuestro Señor Jesucristo, el amor del Padre y la comunión del Espíritu Santo estén con ustedes.
1: Y con tu espíritu.
0: Hermanos, para celebrar dignamente estos sagrados misterios, reconozcamos nuestros pecados.

0: Yo confieso ante Dios Todopoderoso y ante ustedes, hermanos, que he pecado mucho de pensamiento, palabra, obra y omisión. Por mi culpa, por mi culpa, por mi gran culpa. Por eso ruego a Santa María, siempre Virgen, a los ángeles, a los santos y a ustedes, hermanos, que intercedan por mí ante Dios nuestro Señor. Dios Todopoderoso, tenga misericordia de nosotros, perdone nuestros pecados y nos lleve a la vida eterna.
1: Amén.
0: Señor, ten piedad.
1: Señor, ten piedad.
0: Cristo, ten piedad.
1: Cristo, ten piedad.
0: Señor, ten piedad.
1: Señor, ten piedad.
0: Oremos.

0: Atiende, Señor, a tus siervos y derrama tu bondad imperecedera sobre los que te suplican, para que renueves lo que creaste y conserves lo renovado en estos que te alaban como autor y como guía. Por nuestro Señor Jesucristo, tu Hijo, que vive y reina contigo en la unidad del Espíritu Santo y es Dios por los siglos de los siglos.
1: Amén.
2: Lectura del libro de Jeremías. El mismo año, el año cuarto de Sedecías, rey de Judá, El quinto mes, Hananías, hijo de Asur, profeta de Gabaón, me dijo en el templo, en presencia de los sacerdotes y de todo el pueblo. Esto dice el Señor del universo, Dios de Israel. He roto el yugo del rey de Babilonia. Antes de 2 años devolveré a este lugar el ajuar del templo que Nabucodonosor, rey de Babilonia, tomó de este lugar para llevarlo a Babilonia. A Jeconías, hijo de Joaquín, rey de Judá, y a todos los desterrados de Judá que marcharon a Babilonia, yo mismo los haré volver a este lugar, oráculo del Señor, cuando rompa el yugo del rey de Babilonia. El profeta Jeremías respondió al profeta Hananías delante de los sacerdotes y de toda la gente que estaba en el templo. Le dijo así el profeta Jeremías: Así sea, así lo haga el Señor, que el Señor confirme la palabra que has profetizado y devuelva de Babilonia a este lugar el ajuar del templo y todos los que están allí desterrados. Pero escucha la palabra que voy a pronunciar en tu presencia, y ante todo la gente aquí reunida. Los profetas que nos precedieron a ti y a mí desde tiempos antiguos profetizaron a países numerosos y a reyes poderosos, guerras, calamidades y pestes. Y si un profeta profetizaba prosperidad, solo era reconocido como profeta auténtico enviado por el Señor cuando se cumplía su palabra. Entonces Hananías arrancó el yugo del cuello del profeta Jeremías y lo rompió. Después dijo Hananías a todos los presentes: Esto dice el Señor: De este modo romperé del cuello de toda la casa, de todas las naciones, el yugo de Nabucodonosor, rey de Babilonia, antes de 2 años. El profeta Jeremías se marchó. Vino la palabra del Señor a Jeremías después de que Hananías hubo roto el yugo del cuello del profeta Jeremías. El Señor le dijo: Ve y dile a Hananías, esto dice el Señor, tú has roto un yugo de madera, pero yo haré un yugo de hierro, porque esto dice el Señor del universo, Dios de Israel, pondré un yugo de hierro al cuello de todas estas naciones, para que sirvan a Nabucodonosor, rey de Babilonia, y se le sometan, le entregaré hasta los animales salvajes. El profeta Jeremías dijo al profeta Hananías: Escúchame, Hananías, el Señor no te ha enviado y tú has inducido a este pueblo a una falsa confianza. Por tanto, esto dice el Señor: Voy a hacerte desaparecer de la tierra. Este año morirás, porque has predicado rebelión contra el Señor. Y el profeta Hananías murió aquel mismo año, el séptimo mes. Palabra de Dios.
1: Te alabamos, Señor.
2: Inclúyeme, Señor, en tus decretos. Apártame del camino falso y dame la gracia de tu ley. Instrúyeme, Señor, en tus decretos. No quites de mi boca las palabras sinceras, porque yo espero en tus mandamientos. Instrúyeme, Señor, en tus decretos. Vuelvan a mí los que te temen, vuelvan a mí los que te temen y hacen caso de tus preceptos. Instrúyeme, Señor, en tus decretos. Sea mi corazón perfecto en tus decretos, así no quedaré avergonzado. Instrúyeme, Señor, en tus decretos. Los malvados me esperaban para perderme, pero yo meditaba tus preceptos. Instrúyeme, Señor, en tus preceptos. No me aparto de tus mandamientos, porque tú me has instruido. Instrúyeme, Señor, en tus decretos. Aleluya, aleluya, aleluya. No sólo de pan vive el hombre, sino de toda palabra que sale de la boca de Dios.
0: El Señor esté con ustedes.
1: Y con tu espíritu.
0: Lectura del Santo Evangelio según San Mateo.
1: Gloria a ti, Señor.
0: Después que la gente se hubo saciado, Jesús apremió a sus discípulos a que subieran a la barca y se le adelantaran a la otra orilla, mientras él despedía a la gente. Y después de despedir a la gente, subió al monte a solas para orar. Llegada la noche, estaba allí solo. Mientras tanto, la barca iba ya muy lejos de tierra, sacudida por las olas, porque el viento era contrario. A la cuarta vela de la noche se les acercó Jesús andando sobre el mar. Los discípulos, viéndole andar sobre el agua, se asustaron y gritaron de miedo, diciendo que era un fantasma. Jesús les dijo enseguida: «Ánimo, soy yo, no tengan miedo». Pedro le contestó: «Señor, si eres tú, mándame ir a ti sobre el agua». Él le dijo: «Ven». Pedro bajó de la barca y echó a andar sobre el agua acercándose a Jesús. Pero al sentir la fuerza del viento le entró miedo. Empezó a hundirse y gritó: «Señor, sálvame». Enseguida Jesús extendió la mano, lo agarró y le dijo: «Hombre de poca fe, ¿por qué has dudado?». En cuanto subieron a la barca, amainó el viento. Los de la barca se postraron ante él, diciendo: «Realmente eres Hijo de Dios». Terminada la travesía, llegaron a tierra de Genezaret y los hombres de aquel lugar, apenas los reconocieron, pregonaron la noticia por toda aquella comarca y le trajeron a todos los enfermos. Le pedían tocar siquiera la orla de su manto y cuantos la tocaban quedaban curados. Palabra del Señor.
1: Gloria a ti, Señor Jesús.
0: Muy queridos hermanos, en nuestro Señor y en nuestra Madre, la Virgen, hemos escuchado uno de estos evangelios que son impresionantes por el milagro. Ayer domingo hemos escuchado la multiplicación de los panes, un milagro tremendamente llamativo, imposible a los ojos de los apóstoles que reciben la orden: «Dadles vosotros de comer». Han recibido una orden imposible de cumplir. Y aquí también algo imposible, que un hombre camine sobre el agua. Y Jesús le dice a San Pedro: «Ven». San Pedro también tiene esta... Han recibido una orden imposible de cumplir. Y aquí también algo imposible, que un hombre...

0: El Señor camina unos pasos sobre el agua. Tenía fe, pero no suficiente. Al sentir la fuerza del viento le entró miedo, dice San Mateo. Y empezó a hundirse. San Pedro tiene fe, pero no tanta. A las dificultades se asusta y le entra miedo. Por eso la oración que dirige, también breve, pero muy expresiva, Señor, sálvame. El reproche que le hace Jesús, en realidad es solamente aparente. Le dice, hombre de poca fe, porque has dudado. Es decir, ciertamente tiene poca fe, pero ya tiene. Y por eso mismo, porque tiene fe, le ha pedido a Jesús, sálvame. Si no tuvieses fe suficiente, pues no se lo pide. Este pasaje es clásico para invitarnos a nosotros a avivar nuestra fe en todo momento, especialmente cuando vivimos dificultades y parece que es imposible lo que Dios nos pide. Y precisamente cuando uno tiene fe, Dios le va pidiendo que crezca en mayor fe. ¿Y cómo? Como a San Pedro. Le hace palpar que de él mismo solo es fragilidad. Podría engreírse San Pedro al caminar sobre el agua. Nadie ha hecho ese milagro. Nadie ha vivido ese milagro hasta San Pedro. Si eres tú, mándame ir sobre el agua. Y ha caminado. Pues para que San Pedro sepa que de sí mismo es debilidad, de él no puede esperar sino eso, la fragilidad, ha permitido Jesús que flaquee. Y entonces esto le va a servir a él también para no desconfiar en el futuro de Dios, que de Dios siempre podemos nosotros confiar en las dificultades. Está ahí él para extendernos la mano. Pidámosle, queridos hermanos, al Señor en las dificultades, ciertamente de nosotros experimentar nuestra fragilidad, pero avivar nuestra fe. Pidió multiplicar los panes, los multiplicó. Los apóstoles vieron este milagro. También este otro maravilloso. Ven al apóstol San Pedro caminar sobre el agua. Verán a Jesús también en otro momento calmar la tempestad con una sola palabra. El poder de Dios. Lo que Dios puede. ¿Qué nos pide el Señor? Acudir a Él. Acudir a Él. Saber que de Él siempre viene la ayuda. Por eso pedirle ser fiel en todo momento. Sentimos que se nos va la confianza, clamarle a Él, Señor, sálvame. Y eso ya es una muestra de nuestra confianza en Él. Que la Virgen Santísima, queridos hermanos, nos ayude pues siempre a confiar en el Señor, aunque a nuestros ojos podamos estar pasando dificultades, porque ese es el problema. Cuando vemos que humanamente tenemos problemas insolubles y a veces también el vivir, la fidelidad a los mandamientos de Dios nos trae problemas que no podemos solucionar. Y entonces uno tiene la tentación de decir, bueno, la ley de Dios, su evangelio no sirve, todo me trae problemas o incluso me impide vivir bien. Es aparente eso, es aparente. Dios también se vale de esas situaciones para probar nuestra fe. Por eso nos toca ser fieles al Señor y pedirle a Él no decaer. Amén.
1: Reflexionamos brevemente sobre el Evangelio y la homilía que acabamos de escuchar.

0: Elevemos, hermanos fervientes, oraciones a Dios nuestro Padre, para que proteja y guíe a su Santa Iglesia, roguemos al Señor.
1: Te lo pedimos, Señor.
0: Para que llene de gracia a los obispos, sacerdotes y ministros, roguemos al Señor.
1: Te lo pedimos, Señor.
0: Para que a nosotros mismos nos conforte y conserve en su servicio, roguemos al Señor.
1: Te lo pedimos, Señor.
0: Por nuestros bienhechores vivos y difuntos, roguemos al Señor.
1: Te lo pedimos, Señor.
0: Por nuestros difuntos y nuestros enfermos, roguemos al Señor.
1: Te lo pedimos, Señor.
0: Te pedimos, Dios de bondad, que te muestres favorable a las oraciones de los que te suplican, por Jesucristo nuestro Señor.
1: Amén.
2: Ahora el sacerdote se dispone a presentar las ofrendas, el pan y el vino, en el altar. El pan y el vino, fruto de la tierra y el trabajo de los hombres, se convertirán, después de la consagración, en el cuerpo y en la sangre del Señor. Jesús estará realmente presente en el sacramento del altar, en cuerpo, sangre, alma y divinidad. Estamos ofreciéndole el fruto de nuestro trabajo humano.

0: Oren, hermanos, para que este sacrificio mío y suyo sea agradable a Dios Padre Todopoderoso.
1: El Señor reciba de tus manos este sacrificio para alabanza y gloria de su nombre, para nuestro bien y el de toda su santa Iglesia.
0: Te pedimos, Señor, que en tu bondad santifiques estos dones, aceptes la ofrenda de este sacrificio espiritual y nos transformes en oblación perenne por Jesucristo nuestro Señor.
1: Amén.
0: El Señor esté con ustedes.
1: Y con tu espíritu.
0: Levantemos el corazón.
1: Lo tenemos levantado hacia el Señor.
0: Demos gracias al Señor nuestro Dios.
1: Es justo y necesario.
0: En verdad es justo y necesario, es nuestro deber y salvación darte gracias siempre y en todo lugar, Señor Padre Santo, Dios Todopoderoso y Eterno. Pues aunque no necesitas nuestra alabanza ni nuestras bendiciones te enriquecen, tú inspiras y haces tuya nuestra acción de gracias para que nos sirva de salvación por Cristo Señor nuestro. Por eso, unidos a los coros angélicos, te alabamos proclamando, llenos de alegría. Santo, santo, santo es el Señor, Dios del universo. Llenos están el cielo y la tierra de tu gloria. Hosana en el cielo. Bendito el que viene en nombre del Señor. Hosana en el cielo. Padre misericordioso, te pedimos humildemente por Jesucristo, tu Hijo nuestro Señor, que aceptes y bendigas estos dones, este sacrificio santo y puro que te ofrecemos, ante todo por tu Iglesia santa y católica, para que le concedas la paz, la protejas, la congregues en la unidad y la gobiernes en el mundo entero, con tu servidor el Papa León, con nuestro obispo Javier, con el obispo auxiliar Raúl y todos los demás obispos que, fieles a la verdad, promueven la fe católica y apostólica. Acuérdate, Señor, de tus hijos.

y de todos los aquí reunidos cuya fe y entrega bien conoces. Por ellos y todos los suyos, por el perdón de sus pecados y la salvación que esperan, te ofrecemos, y ellos mismos te ofrecen, este sacrificio de alabanza a ti, eterno Dios, vivo y verdadero. Reunidos en comunión con toda la Iglesia, veneramos la memoria ante todo de la gloriosa siempre Virgen María, Madre de Jesucristo, nuestro Dios y Señor, la de su esposo San José, la de los santos apóstoles y mártires, Pedro y Pablo, Andrés, Santiago y Juan, Tomás, Santiago, Felipe, Bartolomé, Mateo, Simón y Tadeo, Lino, Cleto, Clemente, Sisto, Cornelio, Cipriano, Lorenzo, Crisógono, Juan y Pablo, Cosme y Damián, y la de todos los santos. Por sus méritos y oraciones, concédenos en todo tu protección. Por Cristo nuestro Señor. Amén. Acepta, Señor, en tu bondad, esta ofrenda de tus siervos y de toda tu familia santa. Ordena en tu paz nuestros días. Líbranos de la condenación eterna y cuéntanos entre tus elegidos. Por Cristo nuestro Señor. Amén. Bendice y santifica esta ofrenda, Padre, haciéndola perfecta, espiritual y digna de ti, que se convierta para nosotros en el cuerpo y la sangre de tu Hijo amado, Jesucristo nuestro Señor, el cual, la víspera de su pasión, tomó pan en sus santas y venerables manos, y elevando los ojos al cielo, hacia ti Dios, Padre suyo todopoderoso, dando gracias te bendijo, lo partió y lo dio a sus discípulos diciendo: tomen y coman todos de él, porque esto es mi cuerpo, que será entregado por ustedes.

Del mismo modo, acabada la cena, tomó este cáliz glorioso en sus santas y venerables manos. Dando gracias, te bendijo y lo dio a sus discípulos, diciendo: tomen y beban todos de él, porque este es el cáliz de mi sangre de la alianza nueva y eterna, que será derramada por ustedes y por muchos para el perdón de los pecados. Hagan esto en conmemoración mía.

0: Este es el misterio de la fe.
1: Anunciamos tu muerte, proclamamos tu resurrección. Ven, Señor Jesús.
0: Por eso, Padre, nosotros, tus siervos y todo tu pueblo santo, al celebrar este memorial de la muerte gloriosa de Jesucristo, tu Hijo nuestro Señor, de su santa resurrección del lugar de los muertos y de su admirable ascensión a los cielos, te ofrecemos, Dios de gloria y majestad, de los mismos bienes que nos has dado, el sacrificio puro, inmaculado y santo, pan de vida eterna y cáliz de eterna salvación. Mira con ojos de bondad esta ofrenda y acéptala, como aceptaste los dones del justo Abel, el sacrificio de Abraham, nuestro padre en la fe, y la oblación pura de tu sumo sacerdote, Melquisedec. Te pedimos humildemente, Dios Todopoderoso, que esta ofrenda sea llevada a tu presencia hasta el altar del cielo por manos de tu ángel, para que cuanto recibimos, el cuerpo y la sangre de tu Hijo, al participar aquí de este altar, seamos colmados de gracia y bendición por Cristo nuestro Señor. Amén. Acuérdate también, Señor, de tus hijos, que nos han precedido con el signo de la fe y duermen ya el sueño de la paz.

0: A ellos, Señor, y a cuantos descansan en Cristo, concédeles el lugar del consuelo, de la luz y de la paz por Cristo nuestro Señor. Amén. Y a nosotros, pecadores, siervos tuyos, que confiamos en tu infinita misericordia, admítenos en la asamblea de los santos apóstoles y mártires, Juan el Bautista, Esteban, Matías y Bernabé, Ignacio, Alejandro, Marcelino y Pedro, Felicidad y Perpetua, Águeda, Lucía, Inés, Cecilia, Anastasia y de todos los santos. Y acéptanos en su compañía, no por nuestros méritos, sino conforme a tu bondad. Por Cristo, Señor nuestro, por quien sigues creando todos los bienes, los santificas, los llenas de vida, los bendices y los repartes entre nosotros. Por Cristo, con Él y en Él. A ti, Dios Padre omnipotente, en la unidad del Espíritu Santo, todo honor y toda gloria, por los siglos de los siglos.
1: Amén.
0: Fieles a la recomendación del Salvador y siguiendo su divina enseñanza, nos atrevemos a decir: Padre nuestro, que estás en el cielo, santificado sea tu nombre, venga a nosotros tu reino, hágase tu voluntad en la tierra como en el cielo. Danos hoy nuestro pan de cada día. Perdona nuestras ofensas, como también nosotros perdonamos a los que nos ofenden. No nos dejes caer en la tentación y líbranos del mal. Líbranos de todos los males, Señor, y concédenos la paz de nuestros días, para que, ayudados por tu misericordia, vivamos siempre libres de pecado y protegidos de toda perturbación, mientras esperamos la gloriosa venida de nuestro Salvador Jesucristo.
2: Tuyo es el reino, tuyo el poder y la gloria por siempre, Señor.
0: Señor Jesucristo, que dijiste a tus apóstoles: la paz les dejo, mi paz les doy, no tengas en cuenta nuestros pecados, sino la fe de tu Iglesia, y conforme a tu palabra, concédele la paz y la unidad. Tú que vives y reinas por los siglos de los siglos.
1: Amén.
0: La paz del Señor esté siempre con ustedes.
2: Y con tu espíritu.
0: Dense fraternalmente la paz. Cordero de Dios, que quitas el pecado del mundo, ten piedad de nosotros. Cordero de Dios, que quitas el pecado del mundo, ten piedad de nosotros. Cordero de Dios, que quitas el pecado del mundo, danos la paz.

0: Este es el Cordero de Dios que quita el pecado del mundo. Dichosos los invitados a la cena del Señor.
1: Señor, no soy digno de que entres en mi casa, pero una palabra tuya bastará para sanarme.
2: En estos momentos en que obviamente no puedes comulgar de forma sacramental, sí lo puedes hacer de forma espiritual. La Iglesia nos estimula a multiplicar siempre que podamos estas comuniones espirituales que puedes hacer en estos términos o parecidos. Creo, Señor Jesús, que estás realmente presente en el Santísimo Sacramento del altar. Me pesa de verdad haberte ofendido. Te amo sobre todas las cosas y deseo con ardor recibirte. Pero ya que no puedo hacerlo ahora sacramentalmente, ven al menos espiritualmente a mi corazón. Quisiera recibirte con todo el amor, la pureza, la humildad y la fe que tuvo la Santísima Virgen María para recibirte. Quédate conmigo y no permitas que jamás me aparte de ti.

0: Oremos. A quienes has renovado con el don del cielo, acompáñalos siempre con tu auxilio, Señor, y ya que no cesas de reconfortarlos, haz que sean dignos de la redención eterna, por Jesucristo nuestro Señor.
1: Amén.
0: El Señor esté con ustedes.
1: Y con tu espíritu.
0: La bendición de Dios Todopoderoso, Padre, Hijo y Espíritu Santo, descienda sobre ustedes.
1: Amén.
0: Pueden ir en paz.
1: Demos gracias a Dios.
0: San Miguel Arcángel, defiéndenos en la batalla. Sé nuestro amparo contra la perversidad y acechanzas del demonio. Reprímale Dios, pedimos suplicantes, y tu príncipe de la milicia celestial, arroja al infierno con el divino poder a Satanás y a los otros espíritus malignos que andan dispersos por el mundo para la perdición de las almas. Amén.

Después de la Sagrada Comunión, la liturgia prescribe que haya un tiempo de acción de gracias por el inefable don recibido, que es el mismo Jesús. Después de comulgar, el Señor está realmente presente dentro de nosotros durante unos 20 minutos, que es el tiempo que tardan en disolverse las especies eucarísticas. Es el momento ideal para dar gracias al Señor por todos los beneficios recibidos, tanto materiales como espirituales. Pidamos al Señor nuestra conversión y la de nuestros familiares y amigos, por nuestra perseverancia en el camino del bien y todas aquellas gracias que más necesitamos y no sabemos pedir.

Oraciones de acción de gracias para después de la comunión. Tomad, Señor, y recibid toda mi libertad, mi memoria, mi entendimiento y toda mi voluntad, todo mi haber y mi poseer. Vos me lo disteis, a vos, Señor, lo torno. Todo es vuestro. Disponed de ello a toda vuestra voluntad. Dadme vuestro amor y vuestra gracia, que ésta me basta. Amén.

Alma de Cristo, santifícame. Cuerpo de Cristo, sálvame. Sangre de Cristo, embriágame. Agua del costado de Cristo, lávame. Pasión de Cristo, confórtame. Oh buen Jesús, óyeme. Dentro de tus llagas, escóndeme. No permitas que me aparte de ti. Del maligno enemigo, defiéndeme. En la hora de mi muerte, llámame y mándame ir a ti, para que con tus ángeles y santos te alabe.

Miradme, oh mi amado y buen Jesús, postrado ante vuestra santísima presencia. Os ruego con el mayor fervor, imprimáis en mi corazón vivos sentimientos de fe, esperanza y caridad. Verdadero dolor de mis pecados y propósito firmísimo de jamás ofenderos, mientras que yo, con todo el amor y compasión de que soy capaz, voy considerando vuestras cinco llagas, teniendo presente aquello que dijo de vos, oh buen Jesús, el santo profeta David. Han taladrado mis manos y mis pies, y se pueden contar todos mis huesos.

No me mueve mi Dios para quererte el cielo que me tienes prometido, ni me mueve el infierno tan temido para dejar por eso de ofenderte. Tú me mueves, Señor. Muéveme el verte clavado en esa cruz y escarnecido. Muéveme el ver tu cuerpo tan herido. Muéveme tus afrentas y tu muerte. Muéveme al fin tu amor, y en tal manera que aunque no hubiera cielo yo te amara, y aunque no hubiera infierno te temiera. No me tienes que dar porque te quiera, pues aunque lo que espero no esperara, lo mismo que te quiero te quisiera. Amén.

0: El ángel del Señor anunció a María. Dios te salve María, llena eres de gracia, el Señor es contigo. Bendita tú eres entre todas las mujeres y bendito es el fruto de tu vientre, Jesús.
1: Santa María, Madre de Dios, ruega por nosotros pecadores, ahora y en la hora de nuestra muerte. Amén.
0: He aquí la esclava del Señor.
1: Hágase en mí según tu palabra.
0: Dios te salve María, llena eres de gracia, el Señor es contigo. Bendita tú eres entre todas las mujeres y bendito es el fruto de tu vientre, Jesús.
1: Santa María, Madre de Dios, ruega por nosotros pecadores, ahora y en la hora de nuestra muerte. Amén.
0: Y el Verbo se hizo carne.
1: Y habitó entre nosotros.
0: Dios te salve María, llena eres de gracia, el Señor es contigo. Bendita tú eres entre todas las mujeres y bendito es el fruto de tu vientre, Jesús.
1: Santa María, Madre de Dios, ruega por nosotros pecadores, ahora y en la hora de nuestra muerte. Amén.
0: Ruega por nosotros, Santa Madre de Dios,
1: para que seamos dignos de alcanzar las promesas de nuestro Señor Jesucristo.
0: Te suplicamos, Señor, que derrames tu gracia sobre nuestras almas, para que, habiendo conocido por el anuncio del ángel la encarnación de tu Hijo Jesucristo, por los méritos de su pasión y cruz, seamos llevados a la gloria de la resurrección, por el mismo Jesucristo nuestro Señor.
1: Amén.
0: Gloria al Padre y al Hijo y al Espíritu Santo,
1: como era en el principio, ahora y siempre, por los siglos de los siglos. Amén.
0: Ave María Purísima,
1: sin pecado concebida.

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0: Libro tercero de la Consolación Interior, capítulo 58. Que no se deben escudriñar las cosas altas y los ocultos juicios de Dios. Primera parte.
1: Hijo, guárdate de disputar de materias altas y de los ocultos juicios de Dios. ¿Por qué uno es abandonado y al otro se le conceden tantas gracias? ¿Por qué uno está tan afligido y otro tan ensalzado? Estas cosas están por encima de toda humana capacidad, y ninguna razón ni disputa es suficiente para investigar el juicio divino. Por eso, cuando el enemigo te sugiera estos pensamientos o algunos hombres curiosos te lo preguntaren, responde a aquello del profeta: «Justo sois, Señor, y justo vuestro juicio». Y aquello de: «Los juicios del Señor son verdaderos y justificados en sí mismos». Mis juicios deben ser temidos, no discutidos, porque son incomprensibles al entendimiento humano. Tampoco te pongas a inquirir o disputar sobre los merecimientos de los santos, cual sea más santo o mayor en el reino de los cielos, porque de estas cosas se originan a menudo contiendas y disensiones inútiles. Se alimentan la soberbia y vanagloria, de donde nacen envidias y discusiones, cuando uno prefiere este santo a los demás y otro prefiere a otro. Querer saber e investigar tales cosas ningún fruto trae, antes al contrario desagrada mucho a los santos. Porque yo no soy Dios de discordia, sino de paz, la cual consiste más en la verdadera humildad que en la propia estima. Algunos, con celo de amor, se dejan arrastrar del afecto a unos santos más que a otros, pero más por afecto humano que divino. Yo soy el que formé a todos los santos. Yo les di la gracia, yo les he dado la gloria. Yo sé los méritos de cada uno. Yo les previne con bendiciones de mi dulzura. Yo, con mi presciencia, conocí a mis amados antes de los siglos. Yo los elegí del mundo. No fueron ellos los que me eligieron antes a mí. Yo los llamé con mi gracia y les atraje con mi misericordia, haciéndoles pasar por diversas tentaciones. Yo les envié grandes consolaciones, les di la perseverancia y coroné su paciencia. Yo conozco al primero y al último, yo los abrazo a todos con amor inestimable. Yo soy digno de ser alabado en todos mis santos y ensalzado sobre todas las cosas. Yo debo ser bendecido por cada uno de cuantos he engrandecido y predestinado sin preceder algún merecimiento suyo. Por eso, quien desprecie a uno de los más pequeños de ellos, no honra al grande, porque yo hice al pequeño y al grande. Y el que deprima a alguno de los santos, a mí me deprime y a todos los demás del reino de los cielos. Todos son una misma cosa por el vínculo de la caridad. Todos tienen un mismo sentimiento, un mismo querer, y todos se aman entre sí. Mas todavía, y esto es amor más sublime, me aman a mí más que a sí mismos y a todos sus merecimientos, porque arrebatados sobre sí y libres de su amor propio, se entregan del todo a mi amor y en él descansan con sumo gozo. No hay cosa que pueda apartarles ni desviarles de tal gozo, porque llenos de la verdad eterna, arden en el fuego de un amor inextinguible.

San Miguel Arcángel, defiéndenos en la batalla. Sé nuestro amparo contra la perversidad y acechanzas del demonio. Reprímale Dios, pedimos suplicantes. Y tú, príncipe de la milicia celestial, arroja al infierno con el divino poder a Satanás y a los otros espíritus malignos que andan dispersos por el mundo para la perdición de las almas. Amén.

delante de la cruz los ojos míos, quédenseme, Señor, así mirando, y sin ellos quererlo estén llorando, porque pecaron mucho y están fríos. Y estos labios que dicen mis desvíos, quédenseme, Señor, así cantando, y sin ellos querer estén rezando, porque pecaron mucho y son impíos. Y así, con la mirada en voz perdida, y así, con la palabra prisionera, como a la carne a vuestra cruz asida, quédeseme, Señor, el alma entera, así clavada en vuestra cruz mi vida, Señor, así cuando queráis me muera. Crea en mí, Señor, un corazón puro.

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Consagración al Santo Patriarca José. Oh Santo y tierno Padre San José, esposo fiel de la Virgen María, te veneramos, dulce Patriarca de la Sagrada Familia, con la queridísima advocación de San José del Encuentro con la Vida, porque a ti te fue confiado tan excelso privilegio de defender y custodiar al que es la misma vida. Necesitamos que tu amor paternal también defienda y proteja nuestra agitada vida. Nos ponemos, pues, bajo tu patrocinio, glorioso esposo de nuestra dulcísima Madre. Colocamos cuanto somos y tenemos bajo tu bondadosa y segura protección, Padre amantísimo, y te consagramos nuestra familia, todos sus miembros y sus empresas temporales, con la confianza sin límite con la que el mismo Padre Eterno te confió sus tesoros más preciosos, Jesús y María. Yo, mi San José bendito, quiero ser tuyo. Por eso desde hoy te elijo como mi Padre, mi defensor, mi abogado, y me consagro libremente a ti. Me entrego totalmente a ti para que tú me lleves al encuentro con María y con ella al encuentro con Jesús y la Trinidad, fuente de toda vida. Me abandono en tus brazos de Padre cariñoso y lleno de poder. Apriétame con fuerza y no me dejes nunca. San José del Encuentro con la Vida, que al final de mis días recojas mi último suspiro. Una muerte feliz como la tuya, con esa serenidad. Quiero exhalar mi vida en tus brazos. Llévame al encuentro con Jesús y María. Que mis ojos puedan contemplar a estos seres tan amados que nunca te cansaste de mirar. Que nuestras vidas sean como la tuya. José, todo por María. José, todo por Jesús. Gracias, Dios mío, por San José.

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1: 6:59 p.m.
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1: La cruz es necedad para los que se pierden, mas para los que se salvan, es fuerza de Dios.
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